¿Cuántos Dios nos ha hecho libres? ¿Y cuántos sabemos que Cristo vive? Amén, así es, declarémoslo en esta noche, que Cristo vive.

0: Sí, démosle ese fuerte aplauso a nuestro Dios. ¿Y cuántos creemos que Cristo vive? Amén, así es. Le damos en esta noche la bienvenida a nuestro pastor Carlos Martínez, quien nos acompaña con una palabra de bendición. Amén.
1: Les bendiga. Gloria a Dios. ¿Cuántos estamos alegres en esta noche? ¿Cuántos estamos alegres en esta noche? En el nombre poderoso de Jesús. Levanta tus manos al cielo en el nombre de Jesús y invítalo a tu vida. Y dígale, Padre, te doy gracias, porque Señor Dios de los cielos, no tenemos un Cristo muerto, Señor, sino tenemos un Cristo vivo, Señor Dios de la gloria, que vive por los siglos de los siglos, precioso Rey, precioso Dios, precioso Señor Dios de la gloria, Señor. Padre, gracias porque con tu gran amor, Señor Jesús, no nos dejaste solos, Señor, sino que enviaste a tu Espíritu Santo, Señor Dios de la gloria, Señor amado. Padre, para que esté en cada uno de nosotros, Señor Dios de la gloria, y alrededor de nosotros, mi Rey amado, Señor Jesús. Señor, gracias por acordarte de todos nosotros, mi Rey precioso, Señor. Por Dios mío, Señor Dios de la gloria, querer vivir, Dios mío, Señor Dios de la gloria. Padre, Padre precioso, Señor, ya no en cortinas, Señor Dios de la gloria, Señor amado, precioso, ni en pieles de tejones, Señor Dios de la gloria, Señor, sino que ahora, Dios mío, Señor eterno, tú has hecho de cada uno de nosotros, Señor Dios de la gloria, de tu iglesia, Señor Dios de los cielos, de tus hijos, Señor Dios de la gloria, Padre Santo, que seamos, Dios mío, Señor, ese templo tuyo, Señor Dios de la gloria, porque tu palabra dice, Señor Dios del cielo, que no ignoremos, Padre Santo, que ahora somos templo, Dios mío, Señor, de tu Santo Espíritu, Señor Dios de la gloria, mi Rey precioso, precioso Dios, Señor Dios de la gloria, mi Rey precioso, te damos la gloria, te damos la honra, te damos la alabanza, precioso Señor, bienvenido, Señor, en esta noche preciosa, Señor, precioso Rey de Reyes, Señor de Señores, llena, Dios mío, este lugar, Señor, derrama, Padre bueno, Padre Santo, Señor Dios de la gloria, ese chequiná, Señor Dios de la gloria, ese chequiná tuyo, Señor Dios de la gloria, esa presencia tuya, mi Rey precioso, Señor Dios de la gloria, que llene toda la casa, Señor Dios de los cielos, mi Rey, que llene, Dios mío, mi vida, Señor Dios de la gloria, que llene mi corazón, mi Rey precioso, Señor, ven, Dios mío, Señor eterno, precioso, ven sobre mi vida, Señor Dios de la gloria, tómame, Rey de la gloria, tómame, Dios mío, de la coronilla, Señor, hasta la planta de mis pies, Señor Dios de la gloria, Padre precioso, Señor, rompiendo cadenas, rompiendo ataduras, rompiendo ligaduras, Señor Dios de la gloria, Padre precioso, Señor, santificando mi vida, Señor Dios de la gloria, mi cuerpo, Dios mío, Señor, mi mente, Dios de la gloria, mi corazón, mi Rey amado, precioso, Señor Dios de la gloria, mi cuerpo, mi alma, Dios mío, Señor amado, precioso, todo mi ser, Señor Dios de la gloria, todo mi ser, Dios mío, Señor, necesita más y más de tu presencia, más y más de tu poder, Señor, Dios de la gloria, Padre precioso, en el nombre poderoso de Cristo Jesús, aleluya. ¿Y cuántos estamos dispuestos a invitarlo a nuestra vida? ¿Cuántos estamos dispuestos a invitarlo a nuestra vida? En el nombre de Jesús, ponte un momento sobre tus pies, levanta tus manos al cielo. En el nombre poderoso de Cristo Jesús, aleluya. En el nombre de Jesús, y dile al Señor, en el nombre de Cristo Jesús, en el nombre de Cristo Jesús.

0: levanta tus manos al cielo. La Biblia dice en el nombre poderoso de Cristo Jesús, aleluya, que si está alguno, Dios mío, Señor, entre nosotros, alegre, cante alabanzas. Que si está alguno enfermo, llame a los ancianos de la iglesia y oren por él, aleluya, ungiéndoles con aceite en el nombre del Señor, aleluya. La Biblia dice que oremos los unos por los otros en todo tiempo y por todo, aleluya, en el nombre poderoso de Jesús. La Biblia dice, la oración del justo puede mucho, aleluya. Padre precioso, Dios de la gloria, Señor, gracias Padre bueno, gracias Padre santo, Dios mío, Señor, Dios de la gloria, Señor, por este tiempo, Señor, Dios de la gloria, junto con mi hermano, junto con mi hermana que está en esta noche, Señor, Dios de la gloria, Padre precioso, Señor, Dios de la gloria, precioso Rey, Señor, Dios de los cielos, Señor, no conozco su vida, Señor, Dios de la gloria, no conozco sus circunstancias, Señor, Dios de los cielos, pero sé que tú le amaste, Señor, Dios de la gloria, porque tú nos amaste, Dios mío, Señor, desde antes de la fundación del mundo, Padre santo, Padre bueno, Señor, Dios de la gloria, desde antes de la fundación del mundo, Señor, Dios de la gloria, Padre Dios mío, Señor, desde que éramos un embrión, Señor, Dios de la gloria, tú te agradaste, Señor, Dios de los cielos, de nosotros, Señor, Dios de la gloria, nos visitaste, Señor, Dios de los cielos, nos pusiste nombre, Señor, Dios de la gloria, nos dijiste, mi hijo, eres tú, Señor, Padre precioso, Señor, Dios de la gloria, Padre precioso, Señor, sabemos, mi Rey precioso, Señor, Dios de la gloria, que aunque queramos, Dios mío, Señor, huir de ti, Señor, Dios de la gloria, Padre, Dios mío, no habrá lugar, Señor, donde tú no nos alcances, Señor, Dios de la gloria, no habrá lugar, Señor, Dios de los cielos, mi Rey amado, Padre, donde tú no vayas por nosotros, Señor, Dios de la gloria, no habrá lugar, Señor, donde tú no nos busque, Señor, Dios de la gloria, aunque nos escondamos en una cueva, Señor, Dios de la gloria, de allí nos sacarás, Señor, Dios de los cielos, por tu gran amor, Señor, Dios de la gloria, porque tú eres el más hermoso, porque tú eres el más precioso, Señor, Dios de la gloria, porque tú eres el que nos da aliento, Señor, porque tú eres nuestro proveedor, Señor, Dios de la gloria, el que nos levanta, el que nos sustenta, Señor, Dios de la gloria, el que nos da nuevas fuerzas, Señor, Dios de los cielos, Padre Dios mío, Señor, tú eres el que obra poderosamente, Señor, en el nombre poderoso de Jesús, aleluya, en el nombre de Cristo Jesús, le invito a que se siente en el nombre poderoso de Jesús, bienvenida en esta preciosa noche, en el nombre poderoso de Cristo Jesús, le damos toda la gloria, toda la honra, toda la alabanza al Rey que vive por los siglos de los siglos, aleluya, ¿cuánto le podemos dar? Un fuerte gloria a Dios al que vive por los siglos de los siglos. ¿Cuánto le podemos dar un fuerte gloria a Dios? Chávez, saluda a su hermano que tiene a su lado. Bendígalo por estar en este lugar, aleluya. Es un momento hermoso. En el nombre poderoso de Jesús, aleluya. Amén. ¿Quién vive? Y a su nombre. ¿Y cuántos están dispuestos a escuchar una palabra del Señor? No del pastor Carlos. Me preguntaron hace poquito, pastor, ¿usted va a dar la palabra? Les dije, no, porque yo no soy el que hablo. El que habla es el Señor por medio mío, ¿amén o no amén? Yo le pido al Señor que el Espíritu Santo hable por medio mío, que el Espíritu Santo en esta noche te hable a ti en el nombre poderoso de Cristo Jesús, ¿amén? ¿Quién vive? Y a su nombre. Le invito a que tome su Biblia. En el nombre poderoso de Cristo Jesús. Y estoy viendo la falta de muchos soldados. Somos un ejército. ¿El ejército de quién? ¿El ejército de quién? ¿El ejército de quién? Del Señor Jesucristo. Alguna vez, en otro tiempo, me invitaron a este mismo servicio. Y habían como 200, creo. También el pastor había tenido que hacer algo y me dijo, pastor, ¿puede ir y reemplazarme? Y esa noche me dio mucho gusto de ver un ejército tan fuerte. Amén o no amén. ¿Quién vive? Y a su nombre. Gloria a Dios. Gloria a usted a Dios porque usted está en este lugar. Amén o no amén. En el nombre de Cristo Jesús, aleluya.
1: En el nombre de
0: sonido. Amén, gloria a Dios. Santiago 5. Esta es una palabra que me gusta mucho. En el nombre de Jesús me la gozo, en el nombre de Jesús. Porque hay momentos difíciles en la vida del cristiano, amén o no amén. Para la gloria del Señor, he militado ya 54 años, cumplí este año. 54 años militando en el caminar con Cristo Jesús. A veces muy pesado, a veces muy sencillo, a veces con pruebas. Muchas veces con momentos muy hermosos y muy preciosos, amén. En el nombre poderoso de Jesús, Santiago 5:7 nos traduce lo que verdaderamente como cristianos nosotros debemos hacer. ¿Amén o no amén? ¿Quién vive? Y a su nombre. En el nombre poderoso de Cristo Jesús, en el nombre de Cristo. Hay un título y dice, sé pacientes y ¿qué? Y ora. Póngase sobre sus pies por un momentico, vamos a leer varias citas, pero esta se la vamos a dedicar al Señor Jesucristo. Amén o no amén. En el nombre de Cristo Jesús, desde el verso 7, dice la Escritura, en el nombre poderoso de Cristo. ¿Qué dice? Por tanto, hermanos, tened paciencia hasta la venida del Señor. Mira cómo el labrador espera el precioso fruto de la tierra, aguardando con paciencia hasta que reciba la lluvia temprana y la tardía. Tened también vosotros paciencia y afirmad vuestros corazones, porque la venida del Señor se acerca. ¿Qué es lo que se acerca? ¿Qué es lo que se acerca? La venida del Señor, aleluya. En el nombre poderoso de Cristo Jesús. Y nosotros tenemos que tener paciencia, afirmar, dice, nuestros corazones, en el nombre poderoso de Cristo Jesús. ¿Cuántos queremos alcanzar esa salvación, esa vida eterna? ¿Cuántos queremos alcanzar esa salvación, esa vida eterna? Gloria a Dios, aleluya. En el nombre poderoso de Cristo Jesús. Hermanos, no os quejéis unos contra otros, para que no seáis condenados. He aquí el juez está delante de la puerta. Hermanos míos, tomad como ejemplo de aflicción y de paciencia a los profetas que hablaron en nombre del Señor. He aquí, tenemos por bienaventurados a los que sufren. Habéis oído de la paciencia de Job y habéis visto el fin del Señor, que el Señor es misericordioso y ¿qué? Y compasivo. Pero sobre todo, hermanos míos, no juréis ni por el cielo, ni por la tierra, ni por ningún otro juramento, sino que vuestro sí sea sí y vuestro no sea no, para que no caigáis en condenación. ¿Está alguno entre vosotros afligido? Haga oración. ¿Está alguno alegre? Cante alabanzas. ¿Está alguno entre vosotros? ¿Está alguno enfermo entre vosotros? Llame a los ancianos de la iglesia y oren por él, ungiéndole con aceite en el nombre del Señor. Y la oración de fe salvará al enfermo y el Señor lo levantará. Y si hubiere cometido pecados, ¿le serán qué? Confesaos vuestras ofensas unos a otros y orad unos por otros para que seáis sanados. La oración eficaz del justo puede ¿qué? Mucho. En el nombre de Cristo Jesús. Siéntese por un momento en el nombre de Cristo Jesús, aleluya. En el nombre poderoso de Cristo Jesús, y vamos a orar. Y vamos a orar por cada uno de los que estamos en este lugar, pero también vamos a orar por esta iglesia. Amén o no amén. En el nombre poderoso de Cristo Jesús, aleluya. En el nombre poderoso de Cristo Jesús, ¿quién vive? Y a su nombre. En el nombre de Jesús, cierra sus ojitos en el nombre de Cristo Jesús y vamos a darle la gloria al Rey Dios Todopoderoso. Padre, te damos gracias en esta noche preciosa, Señor Jesús. Te doy gracias, Dios mío, Señor, Dios mío, por mis hermanos que están en este lugar, Señor Jesús. Gracias, Señor, Dios mío, Padre Santo, por el privilegio, Dios mío, Señor, que nos das de estar en este lugar, Dios mío, reunidos, congregados, Señor, como hermanos, Señor Dios de la gloria. Padre precioso, Señor Jesús, tu palabra dice, Señor Dios de la gloria, que tengamos, Dios mío, Señor, paciencia, que afirmemos nuestros corazones, Señor, porque tu venida se acerca, Señor Dios de la gloria, Señor amado. Pero vemos, Dios mío, Señor Dios de la gloria, Señor amado, que cada día, Señor Dios de la gloria, Padre Dios mío, las señales se están cumpliendo, Señor Dios de la gloria. La apostasía, Dios mío, crece, Dios mío, Señor amado. Padre precioso, los corazones, Dios mío, se endurecen, Señor Dios de la gloria. Padre precioso, Dios mío, algunos menguan, Señor Dios de la gloria. Padre precioso, Señor, a otros, Dios mío, Señor. Padre precioso, Dios mío, Señor Dios de la gloria. Padre, les, Dios mío, menguan en su amor por ti, Señor, conforme a tu palabra. Porque tu palabra dice, Señor Dios de los cielos, que por haberse, Dios mío, multiplicado la maldad, Señor Dios de la gloria, el amor de muchos se enfriará, Señor Dios de la gloria. Padre, pero tu palabra dice, el que persevere hasta el fin, Señor Dios de la gloria, el que persevere hasta el fin, Señor Dios de los cielos, este será salvo, Señor Dios de la gloria. Padre precioso, Señor Dios de los cielos, en el nombre de Jesús, en el nombre de Cristo Jesús, Padre precioso, obra, Dios mío, Señor amado. Padre precioso, Señor, llamamos, Señor Dios de la gloria, las multitudes, Dios mío, Señor Dios de la gloria, a este lugar, Dios mío, Señor amado, Padre, a estos servicios, Dios de la gloria, Señor amado, Padre santo, Dios mío, Señor, allí donde quiera que haya alguno, Dios mío, Señor, Padre, Dios mío, de los hermanos, Señor Dios de la gloria, que han militado entre nosotros, Señor Dios de la gloria, Padre santo, Padre precioso, Señor Dios de la gloria, pero que por alguna circunstancia, Señor Dios de la gloria, Señor amado, Padre precioso, su amor por ti, Señor Dios de la gloria, ha menguado, Señor Dios de la gloria, ha disminuido, Señor Dios de la gloria. Padre precioso, seas tú obrando poderosamente en el nombre poderoso de Cristo Jesús, Señor. Guarda a mis hermanos, Dios mío, Señor, que perseveran, Dios mío, Señor Dios de la gloria, que perseveran en tu palabra, que perseveran, Dios mío, Señor, en tus caminos, Rey de la gloria. Padre precioso, Señor, obra de una manera sobrenatural. Padre precioso, Señor Dios de la gloria, derrama, Dios mío, Señor, ese fuego tuyo, ese poder tuyo, en el nombre de Jesús. Amén o no amén. ¿Quién vive? ¿Quién vive? Es su nombre. El nombre poderoso de Jesús. Vamos a estar mirando una palabra que tengo 30 minutos para darle esta palabra preciosa, en el nombre poderoso de Cristo. Para mí eso es un tiempito. De pronto para usted se le haga largo, para mí eso es un tiempito, así que vamos a correr, amén o no amén. En el nombre poderoso de Cristo Jesús, y está titulada Un buen soldado de Jesucristo. ¿Sí hay por aquí algún buen soldado de Jesucristo? No hay, Padre Santo, Dios mío. ¿Un buen soldado de qué? ¿Cuántos somos buenos soldados de Jesucristo? A ver, levante la mano los que son buenos soldados de Jesucristo. Yo soy un soldado de Jesucristo. La Biblia dice que somos el pueblo de ¿qué? De Dios. ¿Sí? ¿Dónde está el pueblo de Dios? ¿Dónde está el pueblo de Dios? ¿Dónde está el ejército de Cristo? Ah, sí que están en las marchas hoy, porque no, eso no es de Dios. Amén o no amén. Una cosa dice David,

dice la palabra del Señor, sed pacientes y ¿qué? Y orad. En el nombre de Cristo Jesús. Amén. En el nombre de Cristo Jesús. La Biblia nos enseña que el Señor escogió un pueblo. Y este pueblo lo formó un ejército. Porque el Señor les dio unas promesas. Amén o no amén. En el nombre poderoso de Cristo Jesús. Aleluya. Josué capítulo número 1.

En Josué capítulo 1, allí el Señor nos da una palabra muy bonita, nos enseña lo que debe hacer el pueblo de Dios, amén o no amén. ¿Quién vive? Mientras usted encuentra, yo le hago una introducción. Y hermanos, a menudo vemos y escuchamos de guerras en todas partes del mundo. ¿Cuántos han escuchado de guerras en el mundo? ¿Cierto? Escuchamos de guerra. La guerra no hace distinción de cultura, de raza, de continente. Simplemente llega, llega a un país, llega a una ciudad, devasta y sigue su curso. ¿Y qué se puede observar luego de una guerra? ¿Qué se observa después de una guerra? Destrucción, muerte, ruina, ¿cierto? También vemos que después de una guerra queda desolación, muerte, pobreza, ruina. Hay que volver a edificar todo de nuevo, demoler, volver a levantar. Todos vemos las noticias, pero poco nos preocupamos por aquellas personas que han defendido naciones y que han puesto sus mismas vidas por muchos de nosotros. Nadie se preocupa por quiénes. ¿Quiénes son los protagonistas en una guerra? Los soldados. Si no hay un ejército que enfrente a otro ejército, no hay ninguna guerra. Amén o no amén. ¿Y tú y yo pertenecemos al ejército de quién? A ver, ¿cuántos pertenecemos al ejército de Cristo? Usted debe ser orgulloso de pertenecer al ejército de quién, de Cristo. Usted debe ser orgulloso de ser un soldado de Cristo Jesús. Pero desde que nosotros entregamos nuestra vida a Cristo Jesús, entramos en una guerra. ¿En una guerra qué? Espiritual. ¿Amén o no amén? ¿Qué es lo que luchamos nosotros todos los días? ¿Con una guerra qué? Espiritual. ¿Amén o no amén? En el nombre poderoso de Cristo, porque usted y yo queremos alcanzar, perseverar hasta alcanzar la salvación y la vida ¿qué? Eterna. En el nombre de Jesús. El Señor nos ha dado promesas. ¿A cuánto el Señor nos ha dado promesas? Si hay alguien aquí que Dios le haya dado promesas, a mí el Señor me ha dado la promesa más importante. Amén o no amén. La salvación y la vida ¿qué? Eterna. En el nombre de Jesús. Nosotros, dice la Biblia, que nosotros hoy en día somos ese pueblo de Dios. Amén o no amén. Ese pueblo que el Señor Jesucristo compró en la cruz del Calvario. Amén o no amén. ¿Quién vive? ¿Dónde está ese pueblo que Cristo compró en la cruz del Calvario? Amén. Gloria a Dios. Usted y yo, el Señor nos compró en la cruz ¿de qué? Del Calvario. En el nombre de Jesús, Él venció al enemigo, Él venció a Satanás, Él lo venció en la cruz del Calvario. Amén o no amén. Pero ahora nosotros vivimos, estamos en esa guerra, porque el enemigo nos quiere destruir. Nosotros hoy mismo tenemos un ejemplo, aquí en Colombia. El presidente ganó las elecciones allá en votos, pero los que están sufriendo la guerra, ¿quiénes son? Los soldados. Amén o no amén. ¿Quién vive? Y a su nombre, en el nombre poderoso de Cristo Jesús. Y aquí también el Señor le entrega a Josué esa promesa que Él le dio a su pueblo desde que lo sacó de la esclavitud en Egipto. Esa promesa que le dio a Moisés, por el cual Moisés sufrió tantas veces, pero fue a Josué.

0: Josué, a quien le tocó formar allí un ejército para entrar a tomar posesión de esa tierra que Dios le había prometido, amén o no amén. Y aquí Josué comenzó a preparar un ejército, amén o no amén. ¿Quién vive? Y a su nombre, en el nombre de Jesús. Josué capítulo 1, desde el verso número 1. ¿Qué dice la escritura? Aconteció después de la muerte de Moisés, siervo de Jehová, que Jehová habló a Josué, hijo de Nun, servidor de Moisés, diciendo: mi siervo Moisés ha muerto. Ahora pues, levántate y pasa este Jordán, tú y todo este pueblo, a la tierra que yo les doy a los hijos de Israel. Yo os he entregado, como lo había dicho a Moisés, todo lugar que pisare la planta de vuestro pie, desde el desierto y el Líbano hasta el gran río Éufrates, toda la tierra de los heteos hasta el gran mar donde se pone el sol, será vuestro territorio. Nadie te podrá hacer frente. En todos los días de tu vida, como estuve con Moisés, estaré contigo. No te dejaré ni te desampararé. Esfuérzate y sé valiente, porque tú repartirás a este pueblo por heredad la tierra de la cual juré a sus padres que la daría. Solamente esfuérzate y sé muy valiente para cuidar de hacer conforme a toda la ley que mi siervo Moisés te mandó. No te apartes de ella ni a diestra ni a siniestra, para que seas prosperado en todas las cosas que emprendas. Verso número 8, muy importante, ¿qué dice? Nunca se apartará de tu boca este libro de la ley, sino que de día y de noche meditarás en él, para que guardes y hagas conforme a todo lo que en él está escrito, porque entonces harás prosperar tu camino y todo te saldrá bien. Mira que te mando que te esfuerces y seas valiente. No temas ni desmayes, porque Jehová tu Dios estará contigo en donde quiera que ¿qué? Que lo hayas. ¿Y qué dice aquí el verso número 10? Y Josué mandó a los oficiales del pueblo diciendo, ¿a quién les mandó? A los oficiales. Ya había formado un ejército, amén o no amén, para ir a entrar a tomar posesión de esa tierra que Dios les había entregado, amén o no amén. ¿Quién vive? Y a su nombre. ¿Y cuántos de nosotros tomamos allí ese llamamiento? Somos esos soldados del ejército de Cristo. Hemos recibido esa promesa de salvación, esa promesa de vida eterna. ¿Cuántos perseveramos? ¿Cuántos somos esforzados? ¿Cuántos somos valientes? ¿Si hay un valiente por acá? ¿Amén o no amén? Necesitamos ser esforzados ¿y qué? Y valientes, porque somos soldados del ejército ¿de qué? De Cristo. Póngase sobre sus pies en esta noche preciosa, en el nombre poderoso de Jesús. Y usted mírese como un soldado de Jesucristo, aleluya. Y dígale: Señor, yo quiero ser un buen soldado tuyo, Señor Dios de la gloria. Dígale: Señor Dios de los cielos, mi Rey amado. Dígale: Señor Dios de la gloria. Dígale: tu pueblo, Señor Dios de la gloria. Padre, tomó tu promesa, Señor Dios de la gloria. Padre Dios mío, Señor, y caminó, Dios mío, durante 40 años, Señor Dios de la gloria. Dios mío, por un desierto, Señor Dios de los cielos, mi Rey amado. Padre precioso, Señor Dios de la gloria. Padre Dios mío, allí probaste, Señor Dios de la gloria, la rebeldía, Señor Dios de la gloria. ¿Y qué era lo que había en el corazón de cada uno de los que salieron, Dios mío, Señor, de allí de la esclavitud, Señor Dios de la gloria? Padre precioso, les permitiste, Dios mío, Señor Dios de la gloria. Padre precioso, Dios mío, Señor, pasar momentos, Dios mío, difíciles, Dios mío, de tribulación, Señor Dios de la gloria, de dependencia de ti, Señor Dios de la gloria. Padre, tú los comenzaste a probar, Señor Dios de la gloria, en todas las cosas, Señor Dios de los cielos, mi Rey amado. Padre Dios mío, Señor, y tú comenzaste a ver, Señor Dios de la gloria, cómo salía, Dios mío, Señor, de entre ellos, Dios mío, Señor, la rebeldía, Señor Dios de la gloria. Padre precioso,
1: rechazo la hipocresía, Señor Dios de la gloria, Padre precioso, Señor, porque muchos se volvieron, Dios mío, Señor, a la idolatría, Dios mío, Señor, a la perversidad de sus corazones, Señor Dios de la gloria, a la inmundicia, Señor Dios de la gloria, Padre precioso, Señor Dios de los cielos, mi Rey amado, Señor, como cuando allí, Señor Dios de la gloria, Padre Dios mío, Moisés subió, Dios mío, Señor, allí, Dios mío, a hablar contigo, a recibir mandamiento de ti, Señor Dios de la gloria, Padre Santo, Señor, Padre precioso, pero no había pasado mucho tiempo, Señor Dios de la gloria, cuando tu pueblo, Dios mío, se pervirtió, Señor Dios de la gloria, y se fueron, Dios mío, tras los ídolos, Señor, haciéndose un becerro, Dios mío, Señor, de oro, Señor Dios de la gloria, Padre precioso, aún Aarón, aún sus hijos, Señor Dios de la gloria, Padre precioso, forjaron el oro, Padre precioso, Señor, hicieron allí, Señor Dios de la gloria, una imagen de un becerro de oro, Señor, y Dios mío, Señor, y le adoraron, Señor, Padre precioso, Señor, y deshonraron entre sí sus propias vidas, sus propios cuerpos, Señor, apartándose de ti, Señor Dios de la gloria, Padre, aún, Dios mío, tuviste misericordia, Señor Dios de la gloria, Padre precioso, Señor, Padre Dios de la gloria, Señor amado, y allí hiciste, Dios mío, que a muchos, Señor Dios de la gloria, los tragara la tierra, Señor Dios de la gloria, otros fueron arrojados, Dios mío, de cabeza, por la maldad de sus corazones, Señor Dios de la gloria, pero tú seguías allí, probando tu pueblo, Señor Dios de la gloria, que habían en sus corazones, Señor, Padre precioso, si eran dignos, Dios mío, Señor, de entrar a la tierra prometida, a la tierra que fluía leche, a la tierra que fluía miel, Señor Dios de la gloria, a la tierra, Dios mío, de vides, de granados, Dios mío, Señor Dios de la gloria, Padre precioso, Señor, Padre Dios de la gloria, mi Rey eterno, Señor, Padre Dios mío, Señor, tú moriste en la cruz del Calvario para darnos salvación, para darnos vida eterna, tú pagaste, Señor Dios de la gloria, Padre Dios mío, Señor, por nosotros, Señor Jesús, en la, Dios mío, Señor, en la cruz del Calvario, por tu llaga, Señor, fuimos salvos, Señor Dios de la gloria, pero aún, Señor, tú, Dios mío, sigue probando, Señor, lo que hay en nuestro corazón, Dios mío, si acaso hay rebeldía, si acaso hay maldad, si acaso hay incredulidad, Señor Dios de la gloria, Padre, si acaso hay dureza, dureza de corazón, Rey de la gloria, Padre precioso, Señor eterno, en el nombre poderoso de Cristo Jesús. Amén. ¿Quién vive? Y a su nombre. Siéntese, hermano. Josué fue uno de esos soldados, de los pocos que entraron a la tierra prometida, amén o no amén. De todo ese pueblo que salió de Egipto, solamente entraron a la tierra prometida, ¿cuántos? Y eso que el Señor sacó multitudes, amén o no amén. ¿Quién vive? Y a su nombre. En el nombre poderoso de Cristo Jesús. ¿Usted se ha preguntado qué sucede con los soldados que han peleado una guerra? Unos quedan muertos, otros quedan traumatizados con problemas mentales o problemas psicológicos, otros quedan con heridas leves que con el tiempo se van sanando, otros aún quedan mutilados, pero los que han podido librar la buena batalla quedan vivos, sin rasguño alguno, listos para el próximo enfrentamiento. Amén. ¿Quién vive? ¿Usted está listo para el próximo enfrentamiento? ¿Usted está listo para la próxima prueba? ¿O acaso será un soldado de esos que quedan mutilados, moribundos o muertos? ¿Quién vive? Mire, yo escucho, me llegan tantos mensajes, me llaman para consejerías, me escriben al WhatsApp, me escriben a la página, pastor, y me cuentan una cantidad, hermano, de cosas. Y casi siempre son soldados enfermos o mutilados que han dejado de seguir
0: al Señor. ¿Quién vive? Levante la mano, dígale: Señor, que yo sea de esos soldados, Dios mío, que pasa todas las pruebas, que pasa, Dios mío, Señor, y vence todas, Dios mío, Señor, las batallas, que gana guerra, Señor Dios de la gloria, hasta que, Dios mío, Señor eterno, tú vengas por mí, Señor Dios de la gloria, Dios mío, o yo sea llevado, Dios mío, a la gloria tuya, Señor Dios de los cielos, Padre, Padre precioso, Señor, en el nombre poderoso de Jesús. ¿Quién vive? ¿Tú sabes que no todo el que pelea una guerra sobrevive? ¿Quién vive? Primero, está el soldado que queda muerto en la batalla. En la vida espiritual también hay personas que han vuelto atrás y el enemigo ha acabado con ellos. ¿Quién vive? El Señor nos da un ejemplo y coloca allí, comienza por una de las personas más frágiles en la vida, como es una viuda. ¿Amén o no amén? Una viuda perdió a su esposo en la batalla, quedó allí, como se dice, desamparada, quedó con hijos, pero aún así el Señor le dice: siga adelante. ¿Amén o no amén? ¿Quién vive? Primera de Timoteo, diga: buen soldado de Jesucristo. ¿Cuántos queremos ser buenos soldados de Jesucristo? ¿Amén? ¿Quién vive? Y a su nombre. Primera de Timoteo, capítulo 5, verso número 3. ¿Qué dice? Léalo conmigo en el nombre de Jesús. ¿Qué dice? Honra a las viudas, que en verdad lo son. Pero si alguna viuda tiene hijos o nietos, aprendan estos primero a ser piadosos para con su propia familia y a recompensar a sus padres, porque esto es lo bueno y agradable delante de Dios. Hay viudas que quedan con sus hijos y son hijos que son desagradecidos, hijos que mejor dicho, antes ella le toca seguirlos manteniendo, antes les toca, como se dice, aguantarle todas las cosas, todos los vicios, todo lo que sea, porque no hubo un temor de Dios en esos hijos por esa mamá que ha sido, ¿qué? Viuda. ¿Quién vive? Y a su nombre. Verso número 5. Mas la que en verdad es viuda y ha quedado sola, espera en Dios y es diligente en súplicas y oraciones noche y día. Esto es una persona, un cristiano que se guarda ¿para quién? Para Dios. Que aunque tenga algún problema, que aunque tenga alguna dificultad, que aún así, como una viuda, que mejor dicho, se le fue el esposo y a él era el que sostenía la casa, era, como se dice, el baluarte allí en su casa, ella dice: no, yo persevero en súplicas, en oraciones delante del Señor, porque el Señor me hace que yo siga adelante, que sea una buena soldado de Cristo Jesús. ¿Amén o no amén? ¿Que sí o que no? De la misma manera, un cristiano. ¿Somos soldados de quién? ¿Soldados de quién? De Cristo. Estamos mirando un soldado mutilado. Un soldado que tiene una prueba. Cuando un soldado está mutilado, ¿qué es quedar mutilado? Que ha perdido un brazo, que ha perdido una mano, que ha perdido una pierna por a causa de estar en la guerra, pero este soldado persevera, sigue adelante, amén o no amén. ¿Quién vive? En Cristo y en lo espiritual, es un cristiano que ha pasado luchas, es un cristiano que ha pasado pruebas, es un cristiano que, aunque han venido momentos difíciles, sigue perseverando en la fe, amén o no amén. ¿Quién vive? ¿Hay algún soldado de Jesucristo, un buen soldado? ¿Amén o no amén? El verso número 6, ¿qué dice? Pero la que se entrega a los placeres viviendo está muerta. Esto también es tipología de un cristiano que, aunque cree en Cristo, se ha entregado al pecado. Sea un hombre, sea una mujer, vino una prueba, vino una lucha. En esa lucha sintió que quedó herido, se le murió el marido, se le murió un hijo, se quebró el negocio, se quedó sin trabajo, se le perdió la plata. Alguna de esas luchas. Y lo primero que le atacó fue la fe. Y este cristiano quedó mutilado. El enemigo hizo que quedara como mutilado. El enemigo dijo: no, este yo no lo puedo matar, este yo no lo puedo hacer que se aparte, este ha sido un buen soldado, pero voy a hacer que quede ¿qué? Mutilado. ¿A quién quiso mutilar el enemigo? A Job. ¿Sí? Él le dijo al Señor: ay, sí, claro, usted es el que lo guarda, usted es el que lo cuida, pero quítele usted, mejor dicho, ahí ese cuidado y verá que, mejor dicho, cómo blasfema de usted. Dije: ¿sabe cuál es el problema? Que la Biblia nos dice que Satanás también es eterno, que Satanás no se envejece, que Satanás sigue siendo diablo. Y entre más días de diablo, más malo es y más experiencia tiene, y sabe cómo hacer caer un soldado de Jesucristo. ¿Amén o no amén? ¿O usted ha leído por ahí? No, el diablo ya es viejito, que ni siquiera ya no tiene ganas de atacar a ninguno en la iglesia. No, la Biblia nos dice que él anda como león, ¿qué? Rugiente, buscando a quien, ¿qué? Devorar. ¿Amén o no amén? ¿Cuántos queremos ser buenos soldados de Cristo? En el nombre poderoso de Cristo Jesús. Este capítulo nos está enseñando los pasos espirituales que deben seguir los hombres y las mujeres que llegasen a quedar viudos o viudas. Pero no por imaginación del apóstol, puesto que toma como referencia los casos que sucedían en aquellos tiempos. ¿Amén o no amén? Él nos habla en el verso número 6 de que si se ha entregado alguna persona a los placeres de la vida, al pecado, por más de que esté con vida, se considera una persona muerta delante de Dios. Si lo aplicamos al soldado, se refiere a aquel creyente que tiene una lucha diaria, ya sea con la fornicación, con la mentira, con el adulterio, con la masturbación, con el ocio, con la pereza, con las contiendas, con el vicio, con el alcohol, y que llega un momento que por diferentes circunstancias se ha cansado y ha decidido convivir con ese pecado. Una persona que, aunque ha militado en el evangelio, pero le vinieron en algún momento luchas y entonces comenzó a debilitarse en la fe, y entonces comenzó a ceder al pecado, y entonces comenzó a convivir con la fornicación, con el adulterio, con el engaño, con la masturbación, con todas las cosas que el enemigo le envía. Y entonces este soldado mutilado comenzó a decaer en su fe y comenzó a morir espiritualmente. Diga: Padre, levante la mano y diga: Padre, que no sea yo. Dígale: Señor, guárdame. Dígame: Señor, yo quiero ser un verdadero soldado tuyo, un buen soldado tuyo, Señor Dios de la gloria, en el nombre poderoso de Cristo Jesús. Y que llega un momento que por diferentes circunstancias se ha cansado y ha decidido convivir con ese pecado. Peca, llega a la casa, ora, se arrepiente, pero sale de nuevo el sol y vuelve y cae. Este tipo de personas llegan a tal punto de que ya le es indiferente y cada día se justifican. Llegan a decir que obran de esta manera y que Dios les permite esto porque se hallan en medio de una prueba. ¿Ves a muchas personas? Dice: no, es que estoy en una prueba, y es que el Señor me está probando, y me probó con la vecina, y me probó con el vecino, y yo no pude más, y caí. ¿Esto será un buen soldado de Jesucristo? ¿Usted qué dice? ¿Una persona que sea el pecado es un buen soldado de Jesucristo? No, es un soldado que se está ¿qué? Enfermando espiritualmente, en el nombre poderoso de Jesús. ¿Sabe? Que la Biblia nos enseña que la sangre de Cristo tiene ¿qué? ¿Que la sangre de Cristo tiene qué? ¿Que la sangre del Cordero tiene qué? La Biblia dice que el Señor, cuando iba a venir la plaga de la muerte, les mandó que degollaran un cordero y que con esa sangre cubrieran los dinteles de su casa. Diga conmigo, la sangre de Cristo tiene poder. Diga, la sangre de Cristo tiene poder. Dígale, Señor Jesús, dígale, cúbreme con tu sangre preciosa, Señor. Y ayúdame a ser un buen soldado tuyo, Señor. No un soldado mutilado, no un soldado, Dios mío, que cede ante las luchas, ante las dificultades, Señor. No un soldado, Dios mío, Señor, que se acostumbra a vivir, Dios mío, Señor, con el pecado, en el pecado, con el pecado oculto, Señor, Dios de los cielos, Señor. Sino uno, Señor, que persevera hasta el fin, Señor. Amén. ¿Quién vive? Y a su nombre. Y si alguno de los que estamos en este lugar, si tú te has sentido así, Dios tiene una promesa. Colosenses capítulo 2. ¿Vinimos para ser buenos qué? ¿Soldados de quién? De Jesucristo. Amén o no amén. En el nombre poderoso de Cristo Jesús. Acuérdese que nosotros vinimos a buscar de quién. De Dios. La alabanza dice, yo no sé lo que usted ha venido, pero yo vine a qué, a alabar a Dios. En el nombre de Cristo Jesús, aleluya. Colosenses 2, versos 13 al 15. Dice la escritura: y a vosotros, estando muertos en pecados y en incircuncisión, a vosotros, estando muertos en pecados y en la incircuncisión de vuestra carne, os dio vida juntamente con él, perdonándoos todos los pecados, anulando el acta de los decretos que había contra nosotros, que nos era contraria, quitándola de en medio y clavándola en la cruz. Por eso nuestro pastor suele decir, nuestro pastor Enrique Gómez suele decir, que todo cristiano que verdaderamente ha recibido a Cristo ha sido crucificado juntamente con ¿qué? Con él. ¿Amén o no amén? ¿Quién vive? Y a vosotros, estando muerto en pecados y en la incircuncisión de vuestra carne, os dio vida juntamente con él. ¿Amén? Levante la mano y dígale, Señor Jesús, tú me diste, Dios mío, vida juntamente contigo, Dios mío, Señor, para ser un buen soldado tuyo, Señor. Ayúdame, Dios mío, a vencer, Dios mío, Señor, en el nombre poderoso de Cristo. También está el soldado que ha quedado con heridas psicológicas y mentales. ¿Amén o no amén? No lo busques, yo se lo leo. Daniel 4, 31 al 33. Dice, en la misma hora se cumplió la palabra sobre Nabucodonosor y fue echado entre los hombres, y comía hierba como los bueyes, y su cuerpo se mojaba como el rocío del cielo, hasta que su pelo creció como plumas de águilas y sus uñas como las de las aves. ¿Ves? Aquí hay un llamado, amén o no amén. En el nombre poderoso de Cristo Jesús. Pues es cuando nosotros obedecemos a ese llamado que lo hemos recibido por la gracia del Señor. Algunos tuvimos el privilegio de haber nacido en una familia cristiana, otros creímos por alguna circunstancia, por algo que se nos presentó en nuestra vida, llegamos a los pies de ¿quién? Del Señor Jesucristo. ¿Amén o no amén? ¿Quién vive? En el nombre de Jesús, aleluya. Aquí hay otra promesa para el soldado, amén o no amén. En el nombre de Cristo Jesús, que el enemigo ha querido lastimarlo. Allí en Hebreos 10, versículo 16, 17 y 22. Fin. Dice la escritura: este es el pacto que haré con ellos. Después de aquellos días, dice el Señor, pondré mis leyes en su corazón y en sus mentes las escribiré. Añade, y nunca más me acordaré de sus pecados, y transgresiones. Verso 22 dice: acerquémonos con corazón sincero, en plena certidumbre de fe, purificados los corazones de mala conciencia y lavados los cuerpos con agua pura. Esto es buscando siempre que el Señor esté obrando en nosotros. Amén o no amén. En el nombre poderoso de Cristo Jesús, también está el soldado que queda con heridas leves. Y el Señor allí en Isaías 1:6 dice de la siguiente manera: de la planta del pie hasta la cabeza no hay en él cosa sana, sino herida, hinchazón y podrida llaga. No están curadas ni vendadas ni suavizadas con aceite. Como usted sabe, si su herida es leve o va caminando a la mutilación, ¿cómo sabe, hermano, si usted tiene una herida y eso va a hacer que desfallezca en el caminar con el Señor? Pero en esta noche el Señor nos coloca en nuestro corazón, amén, fortalecernos en el Señor, amén o no amén, y en el poder de ¿qué? De su fuerza. Póngase sobre sus pies. También está el buen soldado, el que supera todas las cosas, el que se pone la armadura de Dios, el que vence todas las luchas en el nombre poderoso de Cristo Jesús, el que se pone el escudo de la fe para apagar todos los dardos de fuego del enemigo. Amén o no amén. En el nombre de Cristo Jesús. Yo sé que ese eres tú y ese soy yo, que somos buenos soldados de Jesucristo. ¿Cuántos podemos decir que somos buenos soldados de Jesucristo? En el nombre de Cristo Jesús. Levante sus manos, aleluya, en el nombre de Jesús. Y dígale: papito Dios, ayúdame, Señor, Dios de la gloria, a seguir perseverando y a seguir siendo, Dios mío, Señor amado, un buen soldado tuyo, Señor Dios de la gloria. Padre precioso, tu palabra, Dios mío, Señor Dios de la gloria. Padre precioso, Dios mío, Señor Dios de los cielos. Padre, Dios mío, Señor Dios de la gloria, mi Rey amado. Tu palabra me dice que estemos firmes, Señor Dios de la gloria. Dios mío, Señor Dios de los cielos, en la fe, Señor Dios de la gloria. Que nos pongamos, Dios mío, Señor Dios de la gloria, la armadura tuya, Señor Dios de los cielos, con la cual, Dios mío, Señor amado, podemos, Dios mío, resistir, Dios mío, al enemigo. Padre, tu palabra dice: por lo demás, hermanos míos, fortaleceos en el Señor y en el poder de su fuerza. Vestido de toda la armadura de Dios para que podáis estar firme contra las acechanzas del diablo. Porque no tenemos lucha contra sangre y carne, sino contra principados, contra potestades, contra los gobernadores de las tinieblas de este siglo, contra huestes espirituales de maldad en las regiones celestes. Por tanto, tomad toda la armadura de Dios para que podáis resistir en el día malo y, habiendo acabado todo, estar firmes. Estad pues firmes, ceñidos vuestros lomos con la verdad y vestidos con la coraza de justicia y calzados los pies con el apresto del evangelio de la paz. Sobre todo, tomad el escudo de la fe con que podáis apagar todos los dardos de fuego del maligno. Tomad el yelmo de la salvación y la espada del espíritu, que es la palabra de ¿qué? De Dios. Orando en todo tiempo con toda oración y súplica en el espíritu, y velando en ello con toda perseverancia y súplica por todos los santos. En el nombre de Cristo Jesús. ¿Quién vive? Ya su nombre. Finalizamos con esta preciosa oración, diciéndole al Señor: Señor Jesús, ayúdanos, Dios mío, a vencer todas las luchas, Señor Dios de la gloria. Señor, para que no seamos soldados mutilados, cristianos mutilados, Señor, ni enfermos, Señor Dios.

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3: ¿Qué esperaríamos en el Antiguo Testamento? ¿Que él traería sacrificios? ¿Que él fuese a buscar la ofrenda y dijera: Dios por cada palabra será un cordero?
4: En nuestro recorrido por la mítica Ruta 66 pasamos por la ciudad de Galena, cuyo nombre proviene del mineral de plomo. Ofrece una visión de un gran pasado. Surgió en 1876 cuando fue descubierta la galena, la forma mineral natural del sulfito de plomo. Fundada en 1877, Galena es la más antigua ciudad minera en Kansas. El camino que más tarde se convertiría en la Ruta 66 fue inicialmente un importante corredor para la red de minería. A principios del siglo XX, Galena contaba con una población de casi 30.000 personas y su creciente prosperidad era tal que se convirtió en una de las más importantes ciudades al oeste de la ciudad de Nueva York. Aún con toda esa riqueza, la dura vida en las minas la convirtió en el sitio de las huelgas más sangrientas convocadas por Obreros Unidos entre 1935 y 1937. A pesar de sus luchas, Galena fue importante como pueblo minero durante la Segunda Guerra Mundial, pues con una nueva curiosidad de la mítica Ruta 66, os damos la bienvenida a nuestra particular Ruta 66, un viaje fascinante por los 66 libros de la Biblia. Este espacio es original del profesor de Biblia Luis Sayao, producido por Radio Encuentro, Radio Transmundial en España, traducido por Mateus Rodríguez y presentado y adaptado por el profesor de Biblia y comunicador Fernando Díaz Sarmiento. Y por supuesto, quien te habla en estos micrófonos, Esperanza Suárez, está feliz de volver a estar contigo. También lo está Andrés Ocampo allí en los controles. Bueno, vamos a ver, estamos explorando las profecías del libro de Isaías. Hoy, en los capítulos 5 y 6, vamos a abordar el tema convocado para el momento complicado. Hay ocasiones donde todo parece ir a peor y surge la necesidad de que alguien haga algo. Vamos a escuchar juntos lo que la palabra de Dios tiene para nosotros en los próximos minutos.
3: Recordarás que a Isaías le toca una de las, podríamos decir, épocas más difíciles de la historia de Judá, en la que la nación se encuentra en una circunstancia, la verdad, muy complicada de relación con Dios, apartada del pacto y bajo una creciente amenaza del peligro asirio que ronda aquella región. Y hoy nuestro tema en los capítulos 5 y 6 será ciertamente desafiante, convocado para el momento complicado. Así lo hemos titulado. En el capítulo 5 encontraremos una famosa canción poética denominado El Canto de la Viña. El texto dice lo siguiente a partir del primer versículo, siempre según la Nueva Versión Internacional de la Biblia. Cantaré en nombre de mi amigo querido una canción dedicada a su viña. Mi amigo querido tenía una viña en una ladera fértil. La cavó, la limpió de piedras y la plantó de las mejores cepas. Edificó una torre en medio de ella y además preparó un lagar. Él esperaba que diera buenas uvas, pero acabó dando uvas agrias. Y ahora, hombres de Judá, habitantes de Jerusalén, juzgad entre mi viña y yo. Es decir, Dios empieza a hacer una comparación metafórica diciendo que su pueblo, que Judá y Jerusalén, son su viña. Él hizo todo. Lo cuidó, lo preparó con dedicación, y ahora en vez de frutos dulces y sabrosos, no hay más que uvas amargas. Entonces nos planteamos, ¿qué hará Dios con eso? Dice el versículo 5, «Voy a deciros lo que haré con mi viña. Le quitaré su cerco y será destruida. Derribaré su muro y será pisoteada. La dejaré desolada y no será podada ni cultivada. Le crecerán espinos y cardos. Mandaré que las nubes no lluevan sobre ella. La viña del Señor Todopoderoso es el pueblo de Israel. Los hombres de Judá son su huerto preferido. Él esperaba justicia, pero encontró ríos de sangre. Esperaba rectitud, pero encontró gritos de angustia». Así de duro y difícil es presentado el panorama de Jerusalén y Judá. La viña es la descripción del momento complicado que Isaías enfrenta cuando hay una corrupción generalizada en medio de Israel y de Judá. ¿Y qué sucede? ¿Qué está pasando de hecho? Dios entonces trae varios ayes. Sí, lo has escuchado bien. Perfectamente. ¡Ay, ay, ay, ay! ¡Qué difícil será esta situación! El versículo 8 empieza a presentar el relato del momento complicado. Cuando Isaías fue convocado por Dios, y entonces los ayes de repente se multiplican en el texto. Hay de aquellos que acaparan casa tras casa, y se apropian de campo tras campo hasta que no dejan lugar para nadie más, y terminan viviendo solos en el país. Sí, el juicio sobre eso llegará. Hay de los que madrugan para ir tras bebidas embriagadoras, que se quedan hasta muy tarde embriagándose con vino. En sus banquetes hay vino y arpas, liras, tambores y flautas, pero no se fijan en los hechos del Señor ni tienen en cuenta las obras de sus manos. Son los que se emborrachan y se drogan hasta las tantas de la noche, sin que parezca importarles la seriedad de la vida. Hay de los que arrastran iniquidad con cuerdas de mentira y el pecado con sogas de carreta. Dicen que Dios se apure, que apresure su obra para que la veamos, que se acerque y se cumpla el plan del Santo de Israel para que lo conozcamos. Dicen los versículos 18 y 19. El texto sigue adelante. Hay de los que llaman a lo malo bueno y a lo bueno malo, que tienen las tinieblas por luz y la luz por tinieblas, que tienen lo amargo por dulce y lo dulce por amargo. Hay de los que se consideran sabios, de los que se creen inteligentes. Ay de los valientes para beber vino, de los arrogantes que mezclan bebidas embriagadoras, de los que por soborno absuelven al culpable y le niegan sus derechos al indefenso. El texto bíblico dice lo siguiente: por esas cosas la ira del Señor se encendió contra su pueblo, porque el Dios de justicia no puede aceptar esa situación. La ira de Dios está bien marcada. Él levanta una bandera convocando o llamando a una nación distante. Le silba a un pueblo de los confines de la tierra, y entonces ellos vienen rápidamente. El juicio ciertamente llegará. Ahora, escuchando todo esto, no imaginamos lo que de hecho estaría pasando en la vida del propio Isaías. La verdad es que cuando Isaías fue consciente de toda esta realidad, cuando las cosas empiezan a complicarse, ocurre una transición importante en la historia de Judá y de la propia vida de Isaías. Por eso, cuando llegamos al capítulo 6, en su versículo 1, veremos que Isaías es convocado para el momento más complicado de su vida y de la historia de Israel y de Judá. Leemos lo siguiente. El año de la muerte del rey Uzías, vi al Señor excelso y sublime sentado en un trono. Las orlas de su manto llenaban el templo. ¿Qué ocurre con la experiencia de Isaías aquí? Podemos preguntarnos. Recordarás que rey Uzías representaba toda la prosperidad, tranquilidad y seguridad de Israel. De repente, Uzías muere, en torno al año 740 a.C., cuando Isaías tenía unos 20 años. Isaías, podemos decir, que era un joven de clase alta, vinculado a la nobleza. Todos conocen a su padre. Y él está pensando en el futuro de su vida cuando de repente escucha que Israel está en crisis, que los asirios se están acercando a su tierra, y él tiene que pensar y decidir sobre su futuro. De repente, la única garantía de seguridad y estabilidad que tenemos en nuestra tierra es el rey Ucías, que muere. Así que podrás imaginar lo que pensará en ese contexto un joven de solo 20 años, justo en esa fase de transición, de decidir el futuro. Quizás estudiando en la universidad, buscando saber qué hará con su vida. En ese momento, con el corazón duro, un tanto sobrecargado, es el momento más complicado. Y en medio de esas circunstancias difíciles, él va al templo. ¿Y qué ocurre entonces? Dios se revela en el momento más impresionante. ¿Qué necesita descubrir Isaías? Podemos preguntarnos. Él necesita descubrir la verdad. El Señor, excelso y sublime, sentado en un trono. Las orlas de su manto llenaban el templo. ¿Por qué esa visión? Isaías necesita saber que el que reina no es Ucías. Tampoco es el poder de Asiria. No es el poder de Israel ni de Judá. La auténtica verdad que debe saber es que el Señor reina. Es como si se le dijera, Isaías, no te preocupes, porque Dios es el rey de toda la tierra. Y en ese momento, en esa visión tan tremenda y desafiante, cuando Isaías tiene el corazón necesitado, recibe esa visión especial de Dios, que es claramente el momento de su llamado. Entonces el texto dice, por encima de él había serafines, cada uno de los cuales tenía 6 alas. Con 2 de ellas se cubrían el rostro, con 2 se cubrían los pies, y con 2 volaban. Esos seres, los serafines, tienen que ver con la idea de la purificación. Son seres celestiales. Y se decían el uno al otro, «Santo, santo, santo es el Señor Todopoderoso. Toda la tierra está llena de su gloria». Al sonido de sus voces estremecieron los umbrales de las puertas y el templo se llenó de humo. Imagínate si pudiéramos grabar en vídeo lo que está pasando en el templo con esos seres grandiosos, brillantes. Podríamos decir, gloriosos. Con todo alrededor estremeciéndose. El sonido, los efectos especiales aquí, son sencillamente sobrecogedores e impresionantes. Israel siempre confiaba en el rey Ucías, pensando que él conducía a la nación. Pero descubrió la gran verdad, que el Señor reina. Y la segunda verdad que necesitaba descubrir es que el Señor es santo, santo, santo. Y se repite esa idea 3 veces. Esa era la revelación necesaria para el corazón de Isaías. Cuando Isaías tiene una verdadera experiencia con Dios, no se trata de una experiencia falsa o pasajera. Estamos ante un momento especial y único, cuando Isaías se acerca al Dios glorioso. Y eso precisamente ocurre cuando estamos en crisis, cuando estamos en un momento complicado. Es en el momento más complicado en el que Dios de hecho es revelado. Cuando se encuentra con esa realidad, él descubre que Dios reina, que Dios es santo. Cuando él siente la santidad de Dios, en el momento Isaías grita, «¡Ay de mí, que estoy perdido! Soy un hombre de labios impuros y vivo en medio de un pueblo de labios blasfemos. Y no obstante, mis ojos han visto al Rey, al Señor Todopoderoso». Cuando Isaías percibe en el fondo de su alma quién es Dios, la primera prueba de ello es la convicción de pecado y un sentimiento de fragilidad profunda. Y esa convicción de pecado no es genérica, ni simplemente podemos decir a la ligera. No es como simplemente decir, «Señor, perdona la multitud de mis pecados». En ese momento Isaías sintió que su problema estaba en su boca. Tú que nos escuchas, que oyes esta palabra, ¿dónde está tu problema? ¿Cuál es tu impureza? ¿Cuál es tu situación concreta? ¿Te has acordado ya? Resuélvelo ante Dios, pues Isaías, al darse cuenta de su realidad, inmediatamente confesó su problema, su profunda necesidad. En el mismo momento, el Dios bondadoso, el Dios glorioso marcado por el amor, el perdón y mucha bondad, que es claramente glorioso reflejado en las Escrituras y que aparece aquí ante Isaías, ese Dios de hecho actúa. En ese momento voló hacia mí uno de los serafines. Traía en la mano una brasa que con unas tenazas había tomado del altar. Con ella me tocó los labios y me dijo, «Mira, esto ha tocado tus labios. Tu maldad ha sido borrada y tu pecado perdonado». En el momento en el que Isaías confiesa su pecado, él es absolutamente perdonado. Dios perdona sin cobrar nada. Ante esa situación, en aquel momento complicado, tanto en la vida de Isaías como en la historia de la nación, había miedo y mucha inseguridad en el corazón. En este momento, Dios, después de curar, de tocar en lo más profundo del corazón de Isaías, extiende su palabra de invitación y convocación. Extiende su claro llamado. Entonces oí la voz del Señor que decía, ¿a quién enviaré? ¿Quién irá por nosotros? Y respondí, aquí estoy, envíame a mí. Después de tocar profundamente la vida, obrar en el corazón de Isaías, después de sanar su problema, de perdonar su pecado, Dios le presenta la necesidad. Isaías, ¿sabes quién debe ser convocado? Isaías entonces se presenta en el mismo instante para ser el profeta de Dios en su tiempo y hacer la diferencia y convertirse en la persona más importante entre los profetas mesiánicos del Antiguo Testamento. Un simple joven de 20 años, perdido en la vida, en el momento más complicado, recibió el llamado de Dios al instante. Él fue convocado

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0: Pues llegamos ahora al tiempo de preguntas y respuestas en nuestra Ruta 66, abordando hoy los capítulos 5 y 6 del libro de Isaías. Por cierto, no te olvides de hacer también tú las preguntas y comentarios que creas conveniente. Lo puedes hacer en nuestro WhatsApp o Telegram 601-20-32-65 con el prefijo +34 desde fuera de España, o bien en el correo electrónico info@radioencuentro.net. A ver, Fernando, después de tu explicación llega esta cuestión. Verás, ¿no tuvo Isaías el profeta una preparación? ¿No fue, no sé, a una escuela de profetas? ¿Es que él no pertenecía a un grupo especial? ¿Qué era ser profeta en aquella época?
2: Esperanza, eso llama bastante nuestra atención, porque la figura del profeta no era como la del sacerdote del Antiguo Testamento, que estaba prevista desde el inicio incluso en la propia ley. En realidad encontraremos diferentes tipos de profetas. Existe, por ejemplo, en el primer libro de Samuel, una escuela de profetas, es decir, un grupo de profetas estáticos que tenían manifestaciones más fuertes, como que entraban en trance y que hablaban de cosas vinculadas más a lo cotidiano. Después vemos los profetas acercándose más a los reyes, convirtiéndose, digámoslo así, en prácticamente consejeros de los reyes. Cuando llegamos a esa crisis tremenda de la profecía, el profeta en realidad es una persona común. Es como Amós, que dice: «Mira, yo no era profeta». Él tampoco hizo curso de profeta. No era discípulo de nadie. El Señor fue el que me llamó. Así que en medio de esa crisis más profunda, Dios convoca, Dios llama a las personas independientemente de la perspectiva de la religión instituida o institucionalizada. No importa si la persona es parte de este o aquel grupo. Isaías es convocado, llamado directamente por Dios para llevar su mensaje en los días de crisis. Así que podemos decir que él no tuvo una preparación para ser profeta. Él era de la nobleza, de la corte, una persona de alto nivel. De hecho, su libro lo muestra. Pero él fue convocado directamente por Dios, mostrando así que Dios se hace cargo de la historia y de lo que ocurre en medio de su pueblo. Una vez más, vemos que Dios está en control.
0: Ahora, en el capítulo 6 viene la visión del profeta Isaías, su convocación, su llamado. No sé, pero si fuese alguno de los oyentes o yo misma quien se encontrara con esa escena de ángeles con seis alas, oye, mira, igual te digo, me asustaría. ¿Fue literal lo que pasó? ¿Lo podemos tomar como algo real o fue una especie de sueño o ficción en la mente del profeta?
2: Mira, Esperanza, en realidad no tenemos nada en el texto que nos dé una respuesta absoluta acerca de esto. Los estudiosos tienen una opinión variada al respecto. Lo que ocurre aquí con Isaías parece haber sido una visión muy real, porque él se encuentra en el templo. Él no está en su casa, sino en el templo, y ve al Señor allí mismo. Ahora, si esa visión es concreta y material, o en cambio mental, espiritual, no física, la verdad es que no estamos seguros. Eso no es lo más importante. Lo que importa es que es verdadera y realmente vino de parte de Dios.
0: Y en cuanto a los serafines que aparecen, ¿son ángeles o son otra categoría de seres angelicales, celestiales, que no conocemos?
2: Aquí es el único lugar en el que se habla de esos seres angelicales. Todo apunta a que realmente son un tipo diferente de ángeles. La verdad es que hay una cantidad enorme de ángeles y de tipos diferentes, una especie, podríamos decir, de jerarquía en el mundo espiritual. No tenemos todos los detalles sobre esto, pero no cabe duda de que hay ángeles más poderosos, superiores, jerarquizados, en funciones diferentes. La raíz de la palabra serafín, saraf, significa

0: arder, quemar, lo que da una idea de purificación. Es como que ellos anuncian que Dios es santo. El sentido, la relación de ellos aquí involucra ese vínculo con la purificación y con la santidad de Dios. Y es sorprendente porque ellos tienen 6 alas. Es incluso difícil imaginar la apariencia física de estos seres tan diferentes.
1: Ahora, hablando de purificar y perdonar, ¿quién perdona pecados? ¿Son las brasas encendidas? ¿Ellas pueden perdonar pecados? Parece que sí, por la experiencia del profeta. Me refiero al profeta Isaías.
0: Lo sorprendente aquí al observar esto es que cuando Isaías confiesa su pecado, que su boca es sucia, que dice muchas cosas que no debería, y dice que su gente está en el mismo camino, ¿qué esperaríamos entonces en el Antiguo Testamento? Que él traería sacrificios, que él fuese a buscar la ofrenda y dijera, Dios por cada palabra será un cordero. Sin embargo, ¿qué hace Dios? Lo perdona en el mismo momento. En realidad, el fuego es símbolo de purificación. El fuego, las tenazas, no son las que producen el perdón. No son las que perdonan, sino apenas una señal de que Dios perdona y lo hace instantáneamente. No hay necesidad de hacer más. En realidad, según la teología bíblica general, es a través de la sangre de Cristo por lo que somos perdonados. Y el perdón es dado de manera directa y gratuita por Dios. Por tanto, no es necesario conseguir las brasas de Isaías o de los ángeles para conseguir perdón, porque es simplemente un símbolo de aquello que es una realidad, que ocurre en nuestro corazón.
1: Ahora, para terminar nuestra batería de preguntas, ¿qué significa esa expresión de santo? Y aquí ella, fíjate que aparece 3 veces en el texto. Santo, santo, santo.
0: Mira, Esperanza, lo de santo no implica algo de fuera del mundo. ¿Qué es lo que mucha gente entiende? La idea de la palabra santo significa separado para una finalidad especial. Es como aquella cubertería de plata que algunos tienen guardada en su casa para un momento especial, para una celebración importante con invitados especiales. Santo significa simplemente eso. Así que cuando se dice que Dios es santo, significa que Él es puro. Alguien santificado significa que está separado para el uso divino. Aquí la palabra se dice 3 veces, porque se trata de un recurso literario de la lengua hebrea. Santo, santo, santo significa santísimo, completamente santo, totalmente santo. Por eso la palabra aparece 3 veces. Isaías necesita descubrir quién es ese Dios con el que se está relacionando.
1: Pues muy bien, muchas gracias Fernando por las explicaciones. Y para vosotros que estáis siguiendo este programa nuestro, quedaros conectados un poquito más porque vamos a escuchar la conclusión de este estudio en nuestra Ruta 66.
0: Hoy en nuestra Ruta 66 hemos abordado los capítulos 5 y 6 de Isaías, hablando sobre un tema desafiante, convocado para un momento complicado. Has visto claramente la complicación de Israel y de Judá en el famoso canto de la viña, los juicios y los ayes que caen sobre el pueblo. Y en este momento, podríamos decir tan complicado, con todo, digamos, ardiendo en todas partes, Isaías es llamado, convocado de manera específica, y recibe su bello y desafiante llamado. Pues bien, ante esa circunstancia, ¿qué descubrimos entonces? Es en el momento de mayor crisis que Dios habla con Isaías y él se dispone a servirlo. Que sepas, querido amigo, querido oyente, que aquí está la gran lección y la gran verdad. Es en medio de la mayor crisis que Dios se revela realmente. ¿Cómo responderás a su llamado? Que Dios te bendiga.
1: Por hoy nos quedamos aquí en nuestra Ruta 66. Te esperamos para el próximo episodio de nuestra Ruta 66, aquí en esta misma emisora o en la plataforma de podcast. 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Estuvo en la parte técnica Andrés Ocampo y te acompañó Esperanza Suárez. Nos vamos, pero contamos contigo en nuestra próxima y particular Ruta 66. 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

0: En Radio Auténtica UAT te informamos la hora.
1: Son las 9
0: y un minuto.
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0: con resistencia la carrera que tenemos por delante. Mirando a Jesús, el fundador y perfeccionador de nuestra fe. La traición de Judas a Jesús es quizás el mayor crimen jamás cometido. Incluso el traidor estaba lleno de remordimiento por lo que había hecho. Hoy, lecciones que podemos aprender de las acciones de un hombre que estuvo cerca de Jesús, pero al mismo tiempo estaba muy lejos. 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Ahora, el pastor Erwin Luxer concluye echándole una mirada al oscuro corazón de Judas, el traidor.
1: La Biblia deja muy claro que Judas nunca confió en Cristo. Jesús dijo en una ocasión, «No os escogí yo a vosotros, los doce, y sin embargo uno de vosotros es un diablo». Y luego en Juan capítulo 17 en el Nuevo Testamento, Jesús nuevamente muestra de forma muy clara que Judas no era parte de él. Los otros discípulos le pertenecían, pero Judas no. Estaba allí en cuerpo, pero no estaba en alma. 3 años viviendo en la presencia de Cristo nunca conquistaron el corazón de Judas. El dinero sí lo hizo, Jesús no lo hizo. Hay una segunda lección y es que el remordimiento no salva a nadie. No le echaremos una mirada al texto, pero la Biblia dice, en un par de lugares, que Judas estaba lleno de remordimiento, pero eso no lo salvó. Hoy hay personas que viven con culpa y se arrepienten de lo que han hecho y viven con ese arrepentimiento y piensan, bueno, sabes que he hecho algo de lo que me arrepiento y he cumplido con mi deber de pagarlo. Y pueden pensar que de ese modo se salvan, pero no es así. Fíjate en algo. Estoy seguro de que Judas murió por odio a sí mismo, al pensar en lo que había hecho. Y si estás viviendo con odio hacia ti mismo debido al remordimiento, debido a lo que ha sucedido en tu pasado, estás lleno de remordimiento. Estoy aquí para decirte hoy que ese remordimiento no tiene valor para Dios. Todo lo que tiene valor para Dios fue lo que Jesucristo hizo en la cruz. Y el remordimiento es llevar mi propia culpa lejos de la presencia de Cristo, quien puede purificarme con solo hablar. Y te digo hoy, no vivas de esa manera. Eso podría llevarte por el mismo camino que tomó Judas. No vivas con remordimientos. El remordimiento nunca te salvará. Lleva ese remordimiento a la presencia de Cristo y dile, «Aquí estoy, soy un pecador que necesita ser salvo. Perdóname». Me vuelvo de mi pecado al único calificado para salvarme. Tú muy bien puedes decir, bueno, Pastor Luxer, si después de la traición y después de que Judas tomó ese dinero y lo lanzó al templo, si después de eso se hubiera arrepentido, ¿habría sido salvo? Y la respuesta es sí. El hombre que cometió el pecado más espectacular del universo, la traición del inocente Hijo de Dios, que condujo al asesinato del Hijo de Dios, podría haber sido salvo si tan solo se hubiera vuelto a Cristo y hubiera dicho, «He sido un hipócrita, me he equivocado, mi pecado es abrumador, perdóname». No puedo imaginar que Jesús lo hubiera rechazado. Él habría dicho, «Amigo, te perdono». Hoy les hablo a aquellos de ustedes que piensan que han cometido pecados que son demasiado grandes para que puedan ser perdonados. El

Pero no importa lo grande que pueda ser el pecado, lo amontonas y Dios dice, déjame ver tu montaña de pecado y te mostraré una montaña de gracia que es más grande que tu pecado. Donde abunda el pecado, la gracia sobreabunda. Pero para Judas era algo que ya había pasado. Mucha agua había fluido debajo del puente y no podía tener el corazón en ese momento para volverse hacia el Salvador a quien había despreciado tan cruelmente. Y tenemos una lección final, y es que la puerta al infierno a menudo está justamente al lado de la puerta al cielo. Imagina eso, amigo mío, imagínalo. Él estuvo con Jesús 3 años completos. Judas estuvo allí cuando Jesús dijo, «Yo soy el camino, la verdad y la vida. Nadie viene al Padre sino por mí». Judas estuvo allí y lo escuchó. Él estaba allí para escuchar las palabras de gracia que procedían de la boca de Jesús mientras Jesús sostenía a los niños en sus brazos, mientras andaba haciendo el bien, haciendo milagros y predicando el sermón de la montaña. Judas lo escuchó todo y, sin embargo, se le conoce como el hijo de la perdición y estaba perdido para siempre allí mismo, en la presencia de Jesús. Allí estaba la puerta al cielo. Allí estaba la puerta al infierno, y Judas tomó el camino equivocado que lo llevó hacia el infierno. Sinceramente, lo que eso significa es que alguien que me está oyendo hoy y nunca ha confiado en Cristo como Salvador, quizás hayas escuchado el Evangelio predicado en sus iglesias todos los domingos. Todavía persiste en decirle no al único que puede purificarlos con solo hablar y presentarlos ante Dios sin pecado. Justamente allí, en tu iglesia, está la puerta al cielo. También está la puerta al infierno y está una al lado de la otra. Hay muchos epitafios diferentes en la Biblia. Y sabiendo que moriré, espero que no sea demasiado pronto, pero sucederá, a menudo he pensado lo que me gustaría tener escrito en mi lápida. La Biblia a menudo nos da pistas reales sobre lo que debería escribirse en las lápidas de las personas. Por ejemplo, creo que, a pesar del gran pecado de David, si pusieras un epitafio de lápida para él, probablemente diría, «Un hombre conforme al corazón de Dios». Saulo, en el Antiguo Testamento, escribió su propio epitafio cuando dijo, «He aquí he actuado neciamente». Esa se trata de una descripción bastante buena de su vida. Ahora te voy a decir algo que realmente debería hacernos llorar. También hay un epitafio para Judas. Jesús dijo de Judas, «Mejor le fuera a ese hombre no haber nacido». ¡Vaya, imagina! Hubiera sido mejor si hubiera muerto cuando era niño, jugando por ahí afuera. Hubiera sido mejor si hubiera muerto en los brazos de su madre. Hubiera sido mejor si nunca hubiera sido concebido. ¡Qué epitafio! Hubiera sido mejor si no hubiera nacido, porque lo que la Biblia enseña claramente es esto. Jesús dijo, «El que no nace de nuevo no puede ver el reino de Dios». Así que, escúchame con atención cuando digo que, a menos que nazcas 2 veces, hubiera sido mejor no haber nacido 1 vez. Por lo tanto, tengo que preguntarte esto, y ahora simplemente imagina esto como una conversación entre nosotros. No le estoy hablando a la persona que puede estar allí escuchando contigo, sino que te estoy hablando a ti. ¿Has nacido de nuevo? Para el crédito eterno de los discípulos, cuando Jesús dijo, «Uno de ustedes es un traidor», hicieron esa pregunta, «¿Acaso soy yo, Señor?». Y por eso te lo pregunto hoy, «¿Acaso eres tú?». Hace unos años, mi esposa Rebeca y yo tuvimos la oportunidad de ir a Oberammergau, esto es en Alemania, y asistir a la obra de La Pasión, y tuve ante mí el soliloquio que se utilizó en la obra de La Pasión en ese momento. Fue un soliloquio que se usó para Judas, y la persona que interpretó el papel de Judas lo recitó con profunda pasión. Déjame contarte una buena parte de él. ¿Dónde puedo esconder mi vergüenza y deshacerme de la agonía? Ningún lugar es lo suficiente oscuro, ningún mar es lo suficientemente profundo. Tierra, tierra, ábreme y devórame. No puedo existir más. Lo he traicionado. Al mejor de los hombres lo he entregado en mano de sus enemigos para ser torturado y ejecutado. ¿Dónde está otro hombre sobre quien recaiga tal culpa? Soy un traidor despreciable. ¡Qué amable ha sido él conmigo! ¡Con qué dulzura me consoló cuando la tristeza oprimía mi alma! ¡Cómo me advirtió cuando ya estaba albergando esta desvergonzada traición! ¡Maldito Satanás! ¡Me has dejado ciego en la muerte!
me tentaste a hacer

0: este acto y me arrastraste a este abismo. Ya no soy un discípulo, soy odiado en todas partes, despreciado en todas partes, reprendido como un traidor, inclusive por aquellos que me sedujeron. He sido exiliado de la sociedad humana con este fuego ardiente dentro de mis entrañas. Todos huyen de mí, todos me maldicen. Aún así, todavía hay uno cuyo rostro desearía poder volver a ver, el hombre al que podría aferrarme. ¡Ay de mí, porque no hay esperanza, no hay redención! Él está muerto y yo soy su asesino. Hora maldita, cuando mi madre me dio a luz. Debo arrastrar más la vida de este mártir, soportar estas torturas dentro de mí y huir de los demás como si estuviera afligido por una plaga. No puedo soportarlo más. No daré un paso más. Aquí pondré fin a mi maldita vida. Ven, serpiente, enróllate alrededor de mi garganta y estrangula a este traidor. Bueno, Jesús hizo una pregunta muy provocativa. ¿De qué le sirve al hombre ganar el mundo entero y perder su alma? Bueno, amigo mío, rara vez me quedo sin palabras, pero no sé exactamente qué decir. Pensar que Judas sigue en esa agonía incluso hoy en día y pensar que estaba en el círculo de los discípulos de Cristo. Y mientras tanto, todo lo que puedo hacer es preguntarte mientras me pregunto a mí mismo, ¿acaso soy yo, Señor?
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2: Recibimos la pregunta número 1. Yo no creo que pueda perdonar a los hombres que se han aprovechado de mí. Mi última experiencia fue con un hombre que prometió casarse conmigo, pero sus padres lo convencieron de lo contrario, diciendo que yo no era lo suficientemente buena para él. Él me convenció de tener relaciones íntimas. Recientemente recibí un correo electrónico donde me decía que todo se acabó y que había encontrado a una mujer a través de internet. ¿Cómo puede Dios esperar que soporte este dolor? ¿Y por qué he sido engañada tantas veces? Pastor Luxor, realmente no sé a dónde ir. No sé cómo ser sanada.
3: Gracias, Débora, por sentirte libre de compartir tu dolor conmigo. Lamentablemente, esto es importante que lo sepas. Muchos hombres hoy en día son deshonestos. Siento tener que decir eso, pero es verdad. Yo espero que mis sugerencias te den un punto de partida en tu camino para ser sanada. El primer paso parece simple, pero puede ser el más difícil. Pon tu deseo de casarte en las manos de Dios, y eso significa que posiblemente tengas que vivir con deseos insatisfechos, y también, debido a tu relación con ese hombre, necesites ser purificada por Dios. Pídele perdón al Señor, y luego acepta su purificación. Y por favor, no busques otro hombre. Gasta esa energía para crecer más cerca de Dios y para permitirle que Él obre en tu vida. Si Dios trae a otro hombre a tu vida, es muy importante que no confíes en tus propios instintos. Nuestros corazones nos engañan. Busca la sabiduría y el consejo de Dios y de los cristianos maduros que Él ha puesto en tu vida. Obviamente necesitas la amistad y la aceptación. Espero que la estés recibiendo a través de tu iglesia. Relaciónate con otras mujeres, oren juntas y compartan en el ministerio. Este no es el momento de retraerte y alimentar tus sentimientos. La curación viene por medio de relaciones saludables. Comparte tus luchas con aquellos en quien confías y encontrarás ayuda para seguir adelante. Si lo haces al final, Dios te honrará. Yo espero que, si alguna vez te casas o no, tu vida sea productiva y vivida para la gloria de Dios.
1: Gracias por hacer sus preguntas al Pastor Luxor. Continúa escribiéndonos.
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1: Bueno, vamos a estudiar la palabra. Abra la Biblia en Salmo 127. Hoy vamos a mirar: mi hogar lo sostiene Dios. Repítalo. Mi hogar lo sostiene Dios. ¿Quién sostiene su hogar? ¿Usted? ¿Quién es el que lo sostiene? Dios sostiene el hogar suyo. Dios sostiene nuestra familia. Dios sostiene, hermano, todo lo que nosotros tenemos. Hoy les voy a enseñar, iglesia, que Dios es el que hace todas las cosas, ¿cierto? El problema es que a veces nosotros ponemos a hacer un montón de cosas que creemos que somos nosotros los que hacemos las cosas, y ahí es cuando nos equivocamos. Salmo 127, solamente vamos a leer el verso número 1. Amén. Dice: si Jehová no edificare la casa, en vano trabajan los que la edifican. ¿Quién es el que edifica la casa? Dios. Si Dios no es el que cuida, Dios no es el que hace todas las cosas, en vano los hermanos que están cuidando su hogar, pues no están haciendo. Hay una comparación, dice, la casa y la ciudad, ¿cierto? Si Jehová no edificare la casa, en vano trabajan los que la edifican. Si Jehová no guardare la ciudad, en vano vela la guardia, ¿cierto que sí? Hasta los policías, si Dios no está guardando la ciudad, ¿qué pasa? En vano la guardan, ¿cierto que sí? Siéntese ahí, vamos a ponerle mucha atención, amén. El hogar lo sostiene Dios, iglesia. La soberanía de Dios se ve en tres ámbitos: uno, el edificar una casa; dos, proteger una ciudad; y tres, ganarse la vida. En todos los tres resultados que hace el esfuerzo el hombre, en todo se necesita siempre la ayuda de parte de Dios, ¿cierto que sí? Levante la mano y dígale: en todo se necesita a Dios. Cuando nosotros miramos allí, si descuidamos las cosas que Dios nos ha dado a nosotros, no hay hogar. Usted sabe que una persona no tiene hogar si la gente va descuidando las cosas de Dios. Suele pasar que cuando hay familias bendecidas, lo primero que ha pasado, hermano, cuando hemos visto hogares bendecidos, es que comenzaron a descuidar de Dios. ¿Qué es lo que comenzaron a hacer? A descuidar de Dios. Mira, iglesia, yo he visto hogares en los cuales han sido bendecidos, familias en las cuales, hermano, Dios los ha bendecido, se han visto cosas grandes, ha visto que Dios les bendice en todo lo que ellos emprenden, pero resulta que llegó un momento en el cual comenzaron ellos a apartarse, alejarse de las cosas de Dios, ¿cierto que sí? Por todas las cosas que están pasando. Mira, hay gente que en cierta forma han descuidado la iglesia, el buscar las cosas de Dios, por todo lo que está ofreciendo el mundo. Ahorita es el tiempo en el cual, hermano, más descuidado se está viendo los hogares cristianos. ¿Por qué? Porque ahorita la tecnología, los celulares, todo eso le está quitando tiempo. ¿Qué dicen ustedes, que sí o que no? Ya no es como antes, hermano, que se reunía la familia de pronto a meditar la palabra. Cada uno está ocupado en su cuento. Yo no puedo leer la Biblia, no puedo venir a la iglesia. Estoy sumamente ocupado porque no tengo tiempo para Dios. Ese es el tiempo, hermano, en el cual, si nosotros nos damos cuenta, hermano, la gente está arriesgando su salvación, porque estamos hablando de la salvación, ¿cierto que sí? Cuando dice la Biblia, si Jehová no edifica la casa, en vano trabajan los edificadores, estamos viendo que Dios nos está hablando directamente de nuestra salvación. Dígalo fuerte: la salvación de nuestra vida y la salvación de nuestro hogar, amén. Entonces allí comenzamos mirando, hermano, que si Dios no es el que guarda la ciudad, pues no hay nada que hacer, ¿cierto que sí? ¿Quién mantiene un hogar en bendición? Es Dios. Cuando toma la decisión de acrecentar nuestra vida o en la familia, acrecentamos el temor de Dios. Usted puede trabajar, hermano, para que su familia sea edificada en colocar ese temor a Dios. A mí me gusta también el Salmo 128, donde dice la Biblia: bienaventurado el varón, dice, bienaventurado todo aquel que teme a Jehová y que anda en sus caminos. Cuando comiere el trabajo de sus manos, bienaventurado será y le irá bien. Entonces comienza a hablar que bendición es cuando una persona tiene temor a Dios. Levante la mano y dígale: la bendición es cuando nosotros incrustamos en nuestra familia el temor al Señor, el respeto a las cosas de Dios. No es fácil. Si usted se pone a pensar, hermano, cuando nos hablaron a nosotros, cuando teníamos mundo en nuestro corazón, nos pusimos bravos, ¿cierto que sí? ¿Cuántos se pusieron bravos cuando alguien llegó con la palabra y resulta que usted sabía, predicaba? Bueno, no sabían, más bien, no sabía nada de Dios y fueron allá a predicarle. De pronto le colocaron un aviso que dice, esta casa es bendición de Dios. Ya no más con el aviso, ¿cómo se puso? ¿Cómo se pondría la familia? Bravo, aquí no somos religiosos, aquí nadie es cristiano, aquí nadie necesitamos de Dios, y nos pusimos bravos. Mire, hermano, la palabra del Señor dice que eso deberíamos de hacerlo, y ahí es donde comenzamos a mirar, hermano, instrucciones, cómo el hogar va a crecer y obedecer los mandamientos divinos, al punto que será gobernada por Dios. ¿Cuáles son esas instrucciones que Dios nos dio a nosotros? Y yo quiero resaltarlos. ¿Cuáles son las instrucciones que Dios nos ha dado a nosotros para mantener un hogar en bendición? ¿Cuántos aquí queremos tener esas instrucciones? Bueno, vamos a ir entonces a Deuteronomios, capítulo número 6. Deuteronomios, capítulo número 6, la Biblia nos dice el consejo que Dios le daba al pueblo de Israel por medio de Moisés. Y les decía a ellos, ustedes van a entrar a la tierra prometida, allá van a encontrar toda clase de perversidad. ¿Qué había en la tierra prometida? Ayúdenme, hermanos. ¿Qué había en la tierra prometida? Había toda clase de perversidad, dice la Biblia. Mire, algunos tenían ídolos, otros tenían vicios, otros tenían un montón de cosas, otros tenían unas costumbres, hermano, terribles, que el pueblo de Israel no se podía contaminar. Entonces Dios les da una instrucción y les dice a ellos, mire, ustedes cuando entren a la tierra prometida, a la tierra que fluye leche y miel, entonces ustedes no van a coger las costumbres de ellos. ¿Qué fue lo primero que les dijo? No cojan las mañas, usted no puede coger las costumbres de lo que ellos hacen. Y si uno mira, las costumbres son las mañas que el pueblo tiene, ¿cierto que sí? Si yo les pregunto, ¿cuáles son las mañas de Ubaté? La idolatría. Más, dígame, ¿qué mañas? ¿Cómo? La borrachera. Dígame, ¿qué más mañas hay acá? ¿Cómo? La drogadicción. ¿Qué más cosas hay? ¿La qué? La ira. ¿Qué más? El irrespeto, ¿cierto que sí? La gente se irrespeta. ¿Qué dicen ustedes si se irrespetan? La gente le gusta en respetarse. Usted ve, hermano, que el uno agreda al otro. Entonces la Biblia dice, cuando usted vaya por esos lugares, usted no se le vayan a aprender las mañas, las costumbres que ellos tienen. Entonces, para que usted y yo no se nos prendan las costumbres, Dios nos dijo, mire, hay una clave que ustedes tienen que seguir. Usted la tiene que manejar en su vida. Usted la tiene que guardar en sus corazones. Amén. Entonces comenzamos nosotros a mirar, hermano, que lo primero que dice allí en Deuteronomios capítulo número 6, en el verso número 3, y es que nosotros debemos de tener esto en nuestro corazón. ¿Qué dice Deuteronomios 6:3? Oye pues Israel, y cuida de ponerlos por obra, para que te vaya bien en la tierra que fluye leche y miel, y os multipliquéis como te ha dicho Jehová, el Dios de tus padres. Entonces lo primero que el Señor dijo, mire, la palabra escuchada debe tenerla en nuestros corazones. ¿Dónde tiene que estar la palabra? ¿Cuándo escuchamos prédicas? ¿No escuchan prédicas? ¿Cuánto escuchan la palabra de Dios? Entonces la palabra del Señor nos dice, ustedes lo primero que tienen que hacer es ponerla por práctica, al punto de que Dios esté localizado en el primer lugar, que nosotros no le quitemos el lugar que le corresponde a Dios. Siempre va a haber una lucha, iglesia, en quitarle el primer lugar a Dios. ¿Por qué? Porque el mundo nos ofrece muchas cosas. ¿Qué nos ofrece el mundo? Muchas cosas. El mundo ofrece, dice la Biblia, el mundo pasa y sus deseos. ¿Cierto que sí? ¿Qué vende el mundo? Los deseos, ¿cierto que sí? Ofrece la vanagloria, ofrece todas aquellas cosas en las cuales muchas veces nuestra carne se hace sentir bien. Pero la palabra del Señor dice, usted tiene que luchar con ello, usted tiene que batallar con ello, ¿cierto que sí? Lo primero que nosotros vemos en la palabra es que el primer lugar en la lista de todo lo que era esencial para los judíos era compromiso sin reserva, de todo corazón expresado en amor a Dios. ¿Qué era lo que tenían que hacer el pueblo de Israel en ese tiempo? colocarle el primer lugar a Dios, ¿cierto que sí? Las decisiones siempre deberían de estar miradas, hermano, o se debería mirar más bien, hermano, de que Dios en lo que yo haga tenía que agradarse. Porque en ese tiempo, hermano, no miramos si lo que yo hago agrada a Dios, sino que Dios que se agrade con lo que yo haga, ¿cierto que sí? Y ahí es donde nosotros muchas veces descuidamos. Y ahí es donde la Biblia nos dice lo primero que usted y yo deberíamos de hacer era si le agrada a Dios lo que yo estoy haciendo. Si le agrada a Dios mi actitud. ¿Se acuerda lo que dijo Santiago? Santiago dijo, mire, ustedes que dicen vayamos a tal lugar y hagamos esto, esto, esto. Deberíamos nosotros decir más bien si a Dios le gusta. ¿Cierto que sí? ¿Qué era lo que deberíamos nosotros decir? Si a Dios le agrada, si le gusta a Dios, si será que a Dios le gusta que yo haga esto, que yo haga tal cosa. Porque siempre que nosotros estamos mirando, hermano, hacia la voluntad de Dios, vamos a ver la bendición del Rey de Reyes, Señor de Señores. Amén. Entonces, todos los judíos tenían que manejar a Dios, o más bien tener a Dios en su corazón, expresado en amor, hermano, y demostrándoselo a él. Debido a que esta relación de amor por Dios no podía ser presentada en manera material o alguna como se hacía antiguamente cuando nosotros teníamos los ídolos, ¿cierto que sí? Cuando usted tenía los ídolos, ¿qué hacíamos? ¿Cuántos se acuerdan cuando usted tenía ídolos? ¿Nunca? ¿Ustedes no tuvieron ídolos? Adelante, hermano, los que tuvieron ídolos. Nosotros lo cogíamos y le dábamos besos. ¿Se ha visto que en los ídolos que tienen en las iglesias católicas los vuelven, hermano, todo, hermano, hasta les quitan la pintura, hasta les quitan el color? Mire, por allá en una iglesia por allá en Italia, donde colocaron un ídolo y les tocó imputar, como dicen por ahí, imputarle más bien la pierna y volver a ponerle otra, porque de tantos besos, hermano, y con las babas que muchas veces la gente tiene, se carcomió, hermano, la imagen y se carcomió todo eso, hermano, y le tuvieron que colocar otra, ¿cierto? Entonces, en el tiempo de la pandemia, pues el ídolo sobrevivió. ¿Por qué sobrevivió? Porque antiguamente, ¿se acuerda que uno, la persona le daba besos en los pies, le daba besos en las manos y las babas, hermano? ¿Qué produce las babas? ¿Qué tiene las babas? Sale, ¿cierto que sí? Entonces eso va, hermano, gastando al ídolo. Entonces la Biblia dice, así nosotros no tenemos que hacerlo como lo hacíamos antes. Cuando Dios le hacía esta expresión, le decía, mire, ustedes no lo pueden hacer como los cananeos lo hacen, de que ellos creen que de cierta forma dándole un beso estamos demostrando el amor a Dios. No, sino nosotros cuando estamos haciendo, hermano, verdaderamente estamos demostrando el amor a Dios, es cuando yo escucho la palabra y automáticamente la pongo por obra. Cuando yo escucho que Dios me está diciendo esto, inmediatamente yo voy a poner por obra. Ese es el mandato de parte de nuestro Rey Celestial. ¿Cuánto le damos ese fuerte aplauso? Amén. Entonces, Dios nos demanda colocarle todo el amor y la pasión a lo que hacemos, al punto que nuestro pensamiento y nuestra vida sea para Dios, ¿cierto que sí? Nuestro pensamiento tiene que ser ¿de quién? De Dios. Si usted logra que su pensamiento sea de Dios, hermano, usted tiene una bendición. Mire, hermano, la canción que a veces cantamos nosotros, ¿cómo es que dice?

tú. ¿Qué más dice la canción? Porque tú, ¿qué pasó? Me has dado la vida. ¿Qué ha hecho Dios con usted? Nos ha dado la vida, nos ha dado la salvación, nos ha dado las fuerzas. Entonces nuestro pensamiento siempre tiene que recrearse en que Dios es el que hace todas las cosas, que Dios es el que nos bendice a nosotros, ¿verdad que sí? Entonces aquí comenzamos nosotros mirando, hermano, que siempre nuestro consejo debe ser en lo que Dios está o que Dios nos ha colocado a nosotros. Verso número 4 dice lo siguiente: oye Israel, Jehová nuestro Dios, Jehová uno es. Aquí es lo que Dios está diciendo: nada de idolatría, nada de que yo tengo un Dios que mire que este me sana, que mire que me liberta, que mire que este me ayuda a salir de los problemas. No, Dios es uno solo. Amén. Que si nosotros lo vemos como el mismo Señor Jesucristo lo dice, ahí es donde se cumple la Trinidad que dice la palabra, hermano, en tres personas, ¿cierto que sí? La personalidad de los tres. Jesús dijo, cuando hablaba del bautismo, ¿qué dijo el Señor Jesucristo? Se bautizarán en el nombre del Padre, del Hijo, del Espíritu Santo. Significa, hermano, que cuando uno habla del nombre, significa cada uno tiene una personalidad, ¿cierto que sí? Está la personalidad del Espíritu Santo, está la personalidad del Padre, ¿cierto? Y la personalidad de Jesucristo. Los tres nos ayudaron a nosotros, ¿cierto que sí? Sí nos ayudaron. ¿Ayudan o no nos ayudan? Claro que sí. Ahí en el verso número 5 dice: y amarás a Jehová tu Dios de todo tu corazón y de toda tu alma y con todas tus fuerzas. ¿Cómo tiene que usted amar a Dios? Con todo su corazón, iglesia. Con todas sus fuerzas, dice la Biblia, con toda su alma. O sea, sus sentimientos tiene que estar Dios allí, ¿cierto que sí? Sus sentimientos tienen que estar metidos allí, la presencia de Dios, Dios tiene que estar allí, ¿verdad que sí? Y allí la palabra nos sigue, ahora vamos un punto más, siempre nuestros consejos deben ser en lo que está escrito, verso número 6, hermano, el consejo que usted tiene que buscar es el consejo de Dios. ¿Qué dice el 6? Y estas palabras que yo te mando hoy estarán sobre tu corazón. ¿Qué tiene que pasar con la Biblia? Mire, la palabra tiene que estar en su corazón. La Biblia dice, oiga, la palabra tiene que estar en su vida. A mí me gusta ese versículo y me lo sé de memoria, Salmos 1. Dice la Biblia, bienaventurado el varón. ¿No se lo saben? Bienaventurado el varón que no anduvo en consejo de qué? De malos, ni en sillas de escarnecedores se ha sentado. Bienaventurado la persona que busca el consejo de Dios y no se pone a buscar un consejo humano. Bienaventurada la persona que busca el consejo, viene a la iglesia, se congrega, estoy pasando por una dificultad, entonces yo me voy a ir a buscar cuál es el consejo que Dios tiene para mi vida, qué debo de yo hacer para yo salir de este problema. ¿Cuántos aquí hemos pasado por situaciones? Pruebas, mire, situaciones duras hemos pasado. Entonces la Biblia nos dice, mire, bienaventurada la persona en la cual no busca un consejo humano, sino está buscando el consejo de Dios. Bienaventurada la persona que no va a ir a sentarse con los escarnecedores. ¿Quiénes son los escarnecedores? A ver, cuando habla la palabra la silla de los escarnecedores, ¿qué es la silla de los escarnecedores? Los borrachos. Mira, hay gente, hermano, que pasaron algún momento una dificultad, entonces no pudieron solucionarlo y se fueron a buscar al amigo. Entonces el amigo le dijo, usted está en una pena, usted está en una situación dura, camínese, toma una conmigo, yo le voy a dar un consejo. Así habla el borracho. El borracho le dice, venga, tranquilo, usted está pasando un despecho, usted está pasando, usted no ha escuchado hasta cómo le llaman las canciones los mundanos, la palabra mundana, pues, como dice por ahí el mundo. Vaya a ver, usted mira a los cantantes y le pone sus nombres. Y es la situación que toda persona está pasando. Un día escuchaba por allá, cuando estaban por acá a la fiesta, decía, en la canción, más bien en el título, le colocaban lo que se perdió, le da la otra. Entonces le estaba diciendo, mire, si usted no tiene ahorita esta oportunidad, búsquese otra. Si usted destruyó su hogar, vaya, búsquese otra y comience de nuevo. Eso es lo que le habla a uno el mundo, ¿cierto que sí? Entonces la Biblia dice, mire, bienaventurada la persona que no se va a buscar un consejo como ese. Bienaventurada la persona que no va a buscar un consejo destructivo, sino bienaventurada la persona que busca el consejo de Dios. ¿Cuánto le damos gracias al Rey de Reyes, Señor de señores? Amén.
Y estas palabras que yo te mando hoy estará sobre tu corazón. Oiga, la Biblia es necesario que usted la tenga. Aquí nos sigue dando unos consejos. Verso número 7 dice lo siguiente: y la repetirás a tus hijos. ¿Qué tiene que hacer usted, hermano? Hermano, usted tiene que repetirle a sus hijos. Mire, en este tiempo la palabra se ha sacado de todos los lugares. La palabra se ha sacado de las universidades. ¿Cuántos se acuerdan? Yo no sé si ustedes se acuerdan cuando nosotros estábamos en el colegio, que antes de comenzar clase le daban a uno una enseñanza bíblica, aunque no era de pronto cristiana, sino era católica, porque esos eran los que gobernaban antiguamente las universidades, los colegios. Yo me acuerdo cuando yo estaba en el colegio, lo primero que hacían era un estilo devocional, ¿cierto que sí? ¿Cuántos estuvieron esos devocionales en el colegio? En la escuela. Claro, llegaban y lo primero decían: bueno, vamos a hacer acá, vamos a hacer una oración. Bueno, lo hacían, hermano, a la manera en que ellos lo sabían. Leían de pronto una porción bíblica o hacían un cántico. Yo me acuerdo que hasta yo me alcancé a cantar las canciones católicas, hermano, porque a mí me mandaban a la iglesia, a la escuela, y allá no le enseñaban sino a uno eso. Me acordaba que le enseñaba al profesor a uno: es María la Blanca Paloma. No, esas eran las únicas canciones que le enseñaba. Y le enseñaban a uno eso, y ahí ha venido América, trae la paz. Eso era la única canción que le cantaban a uno allá. Pero imagínese, hermano, desde ese tiempo que yo cantaba las canciones, pero no tenía el temor que tengo ahorita. Si hubiera tenido el temor, pues no me pongo a cantar esas canciones. Pero digo, oiga, mire, desde ese tiempo, hace más o menos, hermano, como 30 años, hermano, 30, 35 años en los cuales cantaban las canciones, y uno dice, y todavía le queda en la mente. Todavía le queda a uno, ¿cierto que sí? Si yo me pongo a preguntarle, ¿qué canción se la ha cantado usted? Seguro que todavía la tiene en el corazón. ¿Sí la tiene en el corazón? Pero antiguamente, hermano, la gente tenía temor. Antiguamente la gente repetía. ¿Qué es lo que tiene que hacer usted en su casa? Lo mismo. Hermano, ahora, hermano, los papás se han olvidado, hermano, de hacer ese trabajo. Aquí hay un primer punto que el Señor nos muestra a nosotros. Dice: la repetirás a tus hijos. ¿Qué se tiene que hacer y cuál es el trabajo que usted tiene que hacer como papá en la casa? Repetirle a sus hijos. Significa hágales un devocional. Oiga, si ya el niño está grande, póngalo, hermano, a escuchar la palabra, ¿cierto que sí? Aunque ahorita en estos tiempos le llaman que eso es crueldad, ¿cierto que sí? ¿Cómo lo llaman ahorita? Si usted se pone a poner a su hijo a escuchar de pronto algo de Dios, ¿cómo lo llama el mundo? Que eso es crueldad, que eso, mejor dicho, lo están oprimiendo, que, mejor dicho, le están quitando valores, que le están quitando, mejor dicho, un montón de cosas. Por eso el diablo está trabajando en estos tiempos. Hermano, lo primero que mandó Dios el Señor es: y la repetirás a tus hijos. Dígalo fuerte, había que repetirla. Mire el mandato de Dios. No me vayan a perder Deuteronomio 6 y vayamos a Éxodo capítulo número 12. Éxodo capítulo número 12. Éxodo capítulo número 12. Cuando Dios sacó al pueblo de Israel de Egipto, Dios dijo: mire, ustedes van a hacer la Pascua, ¿cierto que sí? Acuérdense que la Pascua para el pueblo judío, ¿qué era la Pascua para el pueblo judío? ¿Se acuerda cuál era la Pascua? Yo lo enseñé hace como 15 días. La Pascua era recordar que Dios los había sacado con mano poderosa. Ellos tenían que hacer un recuento a sus hijos todos los días. Ni siquiera era por acá 8 días. Dios dijo, tienen que recordarle lo que Dios hizo en el desierto, lo que Dios hizo con ellos. Les tiene que recordar a ellos que Dios los sacó de una tierra que estaban allá esclavos. Y enséñeles, usted les tiene que enseñar. Usted les tiene que recordar. Cuando ellos celebraban la Pascua, hermano, ellos tenían que recordar por qué era la señal y por qué esto había pasado. O sea, el trabajo para que no se fueran a olvidar del Señor. Usted sabe, hermano, que a uno se le olvidan las cosas. ¿Cuánto se le ha olvidado las cosas? ¿Sí? Eso es normal. Hermano, a uno se le olvida, hasta la persona más sabia se le olvida las cosas. Entonces Dios nos dice a nosotros, mire, para que eso no pase, vayamos al verso número 24. ¿Qué dice el 24?
Guardaréis esto por estatuto para vosotros y para vuestros hijos para siempre. ¿Qué es la palabra de Dios? Un estatuto, ¿cierto que sí? Usted tiene que hacerlo. Amén. Yo tengo que hacerlo. Yo tengo que leer la palabra. Yo tengo que meditar en ella. Verso número 25. Cuando entres en la tierra que Jehová os dará, como prometió, guardaréis este rito. Y cuando os dijeren vuestros hijos, ¿qué es este rito vuestro? Vosotros responderéis. ¿Qué era lo que tenían que responder? ¿Es la qué? Es la víctima de qué. De la Pascua de Jehová, el cual pasó por encima de la casa de los hijos de Israel en Egipto, cuando hirió a los egipcios y libró nuestra casa. Entonces el pueblo se inclinó y adoró. Y los hijos de Israel fueron e hicieron puntualmente así, como Jehová había mandado a Moisés y a Aarón. Mire, hermano, la gente siempre dice, yo voy a hacer caso. ¿Se acuerda cuando Dios les hablaba al pueblo de Israel y ellos salían allá consternados? Y ellos siempre decían, yo voy a hacer lo que Dios ha dicho. ¿Cuántas veces hemos dicho eso? A ver, examínese. ¿Cuántas veces hemos dicho de pronto en un culto, voy a cambiar? No voy a volver a hacer eso. Pero hermano, eso toca estar recordándole a nuestra mente. Eso toca recordarle a nuestro corazón para que no se nos vaya a olvidar. Levante la mano, dígale, hay que hacerle un recorderis todos los días. Mire, hermano, si hay cosas que uno se le olvida inmediatamente, yo a veces me pruebo, yo digo, un día me acuerdo tanto que había, dije, tenía algo en la mano, dije, esto que no se me vaya a olvidar, que no se me vaya a olvidar, y lo dejé ahí encima. Y me puse a hacer otras cosas, y me fui y lo dejé ahí. Yo ahí, oiga, Dios mío, la mente de uno es tremendo, ¿cierto que sí? Por más que usted lo haga y lo ponga ahí encima, hermano, se le intenta olvidar a uno las cosas. ¿Cuánto les ha pasado eso? ¿Solamente al pastor Henry? Lo único que no se olvida en este tiempo es el celular. Eso ya hace parte del cuerpo. Pare como el corazón, ya pase como una oreja, ¿cierto que sí? Pero el resto, hermano, hay veces que a la persona, que no se me vaya a olvidar, no se me vaya a olvidar. Pues resulta que a veces se le olvida a uno las cosas. Y malas cosas de Dios, hermano. ¿Por qué usted viene a la iglesia? ¿Por qué tenemos que venir a la iglesia? Para que a usted no se le olvide las cosas de Dios, ¿cierto que sí? Usted viene a la iglesia, el mandato de Dios es congréguese, no se deje de congregar como algunos lo tienen por costumbre. Si usted se pone a mirar, hermano, ¿cuántos hemos conocido un cristiano apartado que ya no es cristiano? Levanten la mano los que conocen un cristiano apartado que ya no es cristiano. Si usted va y se pone a preguntarse, ¿cuándo dejó este cristiano de ser cristiano? ¿Cuándo se dejó de venir a la iglesia? Ya se volvió mundano, ya se volvió grosero, ya no. Si usted le pregunta, ¿usted cree que Cristo viene? ¿Qué va? ¿Qué va a venir? Esos los pastores que allá de la pan, allá, seguramente para que le lleven el diezmo, les lleven la ofrenda y comienza a alimentar la conciencia de los demás. Porque siempre el enemigo trabajará de que nosotros se nos olvide la palabra. ¿Qué tenía que hacer Dios? ¿Qué tenía que hacer el pueblo de Israel? Repetírsela. ¿Cada cuánto se le tiene que repetir? ¿Cada cuánto ayúdenme? Diario. Instruirles, enseñarles, hablarles las cosas, ¿cierto que sí? Decirle, mire, esto se hace de esta manera se tiene que hacer. Oiga, a nosotros nos tienen que recordar lo que tenemos que hacer. El domingo le estuve enseñando, Dios me permitía enseñarles al hogar. Algunas cositas, de pronto algunos hermanos se molestan. Ay, pero ¿por qué el pastor dice que es que yo tengo que estar pendiente de mi casa? De pronto ya se le está olvidando. De pronto al comienzo fue muy bueno, pero ya no. ¿Usted no ha visto gente que al comienzo comenzó bien, pero después va terminando como re mal? Hay personas, mire, yo he tenido parejas en los cuales a veces les pregunto, hermano, ¿cómo era usted al comienzo? No, pues excelente, eso no descuidaba nada, eso no se le olvidó nada, eso no se le olvidaba nada. Y ahora... Por eso, hermano, nosotros como iglesia tenemos que estar recordando. Por eso nosotros tenemos que decirle, no se les olvide esto, no se les olvide tal cosa. Mire, hermano, ¿cuántas personas ya se les está olvidando hasta la salvación? ¿Cuántas personas se les está olvidando de que tienen que andar en una vida de santidad? Y hay veces nos raya esa palabra, ¿cierto que sí? Cuando el pastor, como uno como pastor, le toca decirle, hermanos, no se les olvide que tenemos que andar en santidad. Y ya nos salimos del versículo. ¿Cómo dice?
A ver, dígalo. Sin santidad, repítalo otra vez porque como que se le olvidó. A ver, sin santidad nadie verá al Señor. Otra vez. Sin santidad nadie verá al Señor. Entonces usted arranca aquí para abajo, hermano. Y seguro que se le aparece un borracho. Se toma una, usted, ¿qué? Chica, para allá, diablo hediondo. Pero cuando usted deja de olvidarse, se le va olvidando, se le puede aparecer la misma persona y le dice, una, bueno, una al año, no hace daño. Porque muchas veces lo que tanto se nos ha dicho nos hace olvidar las cosas de Dios. Quiere decir, hermano, que esto no es de un día, esto es de todos los días. Jesucristo lo dijo, el que persevere, ¿hasta cuándo? Hasta el fin, en escuchar la palabra, en meditar en ella, en congregarse, en buscar la iglesia, en alabar a Dios, en exaltar el nombre de Dios, este será salvo. ¿Cuánto le damos gracias al Rey de Reyes, Señor de señores? Iglesia, uno de las primeras cosas que nosotros no podemos descuidar, uno, son los hijos. ¿Qué tienen que hacer los papás con los hijos? Enséñele. Mire, hermano, vuelvo y le digo, estamos en un tiempo que usted, para quitarle un celular a un muchacho, hermano, eso es como si usted le quitara el corazón. ¡No! Un día una hermana le hizo una liberación aquí a uno. Estaba ahí y luego le dijo, le quito el, venga para acá porque estamos en la iglesia. ¡No! ¡No! Yo lo estaba viendo, estábamos hablando, y le dije, uy, hágalo libre, no, yo tengo que mirar algo, y así. Y se lo quitó así como a las malas y lo apagó y dijo, no, señor, estamos en la iglesia. Se puso bravo, se puso rebelde, me tocó hasta ahora yo por él, le dije, venga para acá, ¿cómo así con esa actitud? ¿Cómo así que con esa manera? Estamos en la iglesia. Usted tiene que escuchar la palabra. Bueno, ya lo último se puso como contento y después ya volvió otra vez.

Imagínese. Imagínese cómo estamos nosotros. Y así está, como dice mi hermana, como dice Mónica. Oiga, ahorita ya es noticia. Ya la gente está tan, los jóvenes están tan metidos en eso, que ya es un problema. Mire, hermano, uno tiene que enseñarle a ellos que también se le tiene que dar lugar al Señor. Levanta la mano y dígale, hay que darle un lugar a Dios. Mire, hermano, ahorita es tremendo. Yo estudiando la palabra de Jesús, se lo voy a dar más adelante. ¿Sabe por qué nos están haciendo como tan adictivos al celular? Ahorita yo escuché por ahí una noticia, me salgo un tricito de la palabra que llevo acá. Escuché que uno de los más, de los empresarios más grandes del mundo, que son los dueños de Microsoft, de este, ¿cómo es que se llama? Bill Gates. Hace poco sacó una noticia y dijo, ya los celulares van a dejar de existir. Yo me puse a mirar, ¿cómo así que los celulares van a dejar de existir? Porque ahora se va a colocar un estilo de holograma, que es una marca de chip en la mano, para que la gente tenga el celular en la mano y no se lo roben. ¿Usted se imagina, hermano, el día de mañana eso? Yo lo decía, yo lo leía y decía, ¿cómo va a poder suceder esto? Está investigando al punto de que se lo van a incrustar dentro. El Señor no lo dijo a nosotros. Yo le dije, ahora entiendo ese versículo que dice Apocalipsis 13. Y a muchos les colocarán, ¿en dónde? En la mano derecha, en la frente. Usted ahorita dirá, esto es locura. Pero, hermano, por eso es que la adicción ahorita. Dígame una persona que le dijeran que le van a quitar su celular y que se lo van a pasar acá. Lo va a tener de todos modos, pero aquí metido. ¿Cuánta gente no dice? No, pues, eso no pasa nada. Una adicción tremenda, hermano. Todos, hermano, yo creo que todos. O sea, que si usted se viene y deja el celular en la casa, usted se devuelve, hermano. No importa qué es la billetera, pero el celular, usted llega y el celular se me quedó en la casa. No, me toca pagar taxi. Vaya que se le quedó la Biblia. Hermano, muchos de nosotros nos estamos haciendo muy, hermano, dependientes del celular. ¿Qué tenemos que hacer para esto? Mire lo que dice el verso número 6. Gracias, mi hermana allí. El 7 dice, y le repetirás a tus hijos. ¿Qué toca hacerle a ellos? Mira, hay que enseñarles a ellos. No se dejen volver adictos a esto. ¿Que lo necesitamos? Claro que sí. ¿Quién no necesita un celular? A ver, hermanos, ¿quién no necesita su celular? ¿Ustedes no lo necesitan? Tráigalos para acá, hermanos. Pregunto, ¿si lo necesita o no lo necesita? A ver, levante la mano, le estoy preguntando. ¿Si lo necesita o no lo necesita? Pero él no puede ser, hermano, que se nos olvidó adictivo. Usted tiene que probarse, si quizás llegamos al tal punto de que usted ya no lo puede dejar botado por ahí. Y más cuando hay cositas por ahí, como dice la Biblia, ocultas, que enseguida, hermano, ya dice, no me lo puede ver nadie, ya nadie lo puede ver, hermano, porque hay cosas así. Y eso está pasando. ¿Qué dice la Biblia? Dice, hay que repetirle la palabra de día, de mañana, en la tarde, a los hijos, ¿cierto que sí? ¿Cada cuánto? Ese es el mandato de Dios, verso 7. Y le repetirás a tus hijos, o sea que aquí lo que nos dice la palabra del Señor es que hay que transmitirle a los jóvenes la enseñanza que nosotros tenemos, ¿verdad que sí? Que hay que hacer más. En el verso 7 nos dice, y hablarás de ella estando en tu casa, dígale a que está al lado suyo, devocionales. Si hacen devocionales, como que ahí sí se fue la mente. Si hacemos devocionales en la casa, si nos estamos reuniendo, usted sí está cogiendo a los hijos y venga para acá, vamos a leer la Biblia. Yo me imagino, hermano, eso es como, como dicen por ahí, cogerlos alrededor ahorita, eso es como algo duro para los papás. Vamos a leer 5 minutos la palabra acá. No, mamá, yo tengo otra lea para mañana. Yo la verdad se me va a pasar la novela. Preciso a las 8 y es la hora que están dando el reality. No, pastora, hermana, bueno, mamá, porque usted está en la casa. Mamá, yo no puedo porque de verdad es que me va a entrar una llamada. Y es, mejor dicho, urgente. Al comienzo es duro. ¿Que sí o que no? Mire, hermano, yo le doy gracias a mi papá. En ese tiempo no hubieron celulares. Gracias a Dios.
En ese tiempo no había todas estas cosas. Mi mamá y mi papá nos decían, bueno, antes de acostarse, ustedes van a leer la Biblia, vamos a leer la Biblia. Mi papá llegaba y hacía lo siguiente: usted le toca lunes, martes, miércoles, jueves. Y como nosotros éramos 8, cumplíamos la semana completa. Sí, nosotros éramos 8. Entonces, lunes, martes, miércoles, jueves, viernes, sábado y domingo. Ustedes hacen el devocional el lunes, usted el martes, usted el miércoles, usted el jueves, usted el viernes, usted el sábado, usted el domingo. Entonces uno ya sabía el día que le tocaba y uno era mirando la Biblia, y ahora yo qué les hablo. Y todos éramos Salmo 117. ¿Se ha visto lo grande que es Salmo 117? Un día mi papá nos dijo, ¿qué es Salmo 117? Lean otro. Todos leyendo Salmo 117, perezosos, flojos. ¿Cuántos versículos tiene Salmo 117? ¿Como 3? Venga, les voy a mirar acá. 2 versículos. Así éramos nosotros, no solamente Salmo 117, 2 versículos y no más. Se acabó la de esa, un capítulo y no más. Entonces, hermano, pero más sin embargo, esa palabra nos quedó en el corazón. Dígalo fuerte, esa palabra queda en nuestro corazón. Esa palabra queda allí. Hermano, mire la estrategia del Señor para que nosotros, nuestra familia, no se pierda. Siguiente, ¿qué tiene que hacer usted? Dice, uno, repetir a los hijos, hacer devocionales en la casa. Y andando por el camino, usted tiene que hablar la palabra de Dios. ¿Qué tiene que hacer usted por el camino? Hablar la palabra de Dios. Los mandamientos debían de ser el tema de conversación tanto adentro como afuera del hogar, desde el inicio del día hasta su fin. Mire, hermano, usted debería estar hablando de Dios cuando usted tenga la oportunidad allá afuera. Ay, no, pastor, eso yo evangelizar a la gente. Tócales el tema. Tócales el tema, hermano,

0: ¿Cómo le va? Entonces él era una persona que me conocía, pero no sabía que yo era el pastor. Entonces llegó y me dijo: "Wow, usted viene, usted va a comprar a donde yo atiendo y toda la cuestión". Dije: "Sí, toda la cuestión". Y comenzó a hablarme que los precios estaban caros. Entonces yo comencé a hablar, ya comencé yo a metérmele la palabra y comencé a hablarle de Dios y comencé a hablarle de las cosas del Señor, a predicarle la palabra. Y usted me dijo: "¿Y usted quién es?". Yo le dije: "Yo soy el pastor de la iglesia allí del centro misionero". "Ah, usted es el pastor. Ah, bueno. Ah, bueno, o sea, con usted toca hablar uno sin grosería, ¿cierto?". Dije: "Sí, claro, yo soy pastor, usted no va a echar groserías acá". Dijo: "Sí, porque uno tiene que tener un cuidado". Entonces él mismo me comenzó a decir: "Uno cuando habla con un padre o cuando habla con un pastor, todo de groserías". Él era católico, pues le tenía temor a qué, a los curas. Y entonces me llamó la atención porque de una vez dijo: "Uno no puede hablar cositas feas. Ustedes como pastores, uno le toca tener uno mucho cuidado lo que habla". Entonces ya no se escuchó ni una grosería. Al comienzo echó una grosería, pero cuando ya supo que yo era pastor, entonces pum, se retrayó, hermano, en todas las palabras de grosería, y comenzó a recibir las que yo recibí, las que yo les estaba dando. Entonces tuve tiempo para hablarle, decirle: "Mire, es que el tiempo está tremendo, mire, esto nos dijo el Señor". "Sí, eso está en la Biblia". "Ay, sí, de verdad que eso está tremendo, estos tiempos están pero tremendo. Yo también creo que Dios viene". Hermano, la Biblia dice que si usted y yo tuviéramos un tema, hermano, sin avergonzarnos del Evangelio. Porque sabe que el problema es cuando nosotros nos avergonzamos del Evangelio. Cuando uno se avergüenza del Evangelio, pues toda la contaminación que otro tiene nos la echa a nosotros. Y por eso uno muchas veces resulta cargado. Entonces la estrategia de Dios es: mire, cuando usted salga por el camino, hable de Dios. Se escuchó un amén pero terrible, hermano. Pere. De pronto fue que no me alcanzaron a cachar. Oiga, cuando usted esté en la calle, hable de Dios. Cuando usted se junte con alguien, hable de Dios. Esa es la estrategia para que su hogar sea una bendición. ¿Cuánto le damos ese fuerte aplauso? Que usted no se, hermano, que no se contamine allá. Pastor, eso sería difícil. En lo que más pueda usted, hable de Dios.
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3: Son las 10:31.
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1: En Radio Auténtica UAT te informamos la hora.
2: Son las 10:59.
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1: A iniciar, hermanos, algo, yo creo que es la campaña más poderosa del cristiano, de la fe. Amén. Levantemos nuestras manos al cielo y vamos, como dice el Señor, me invocarás y yo te responderé. Padre, invocamos tu presencia, invocamos tu gloria, en el nombre de Jesús. Poder de Dios desciende, Padre. Se rompen los yugos y se quiebra toda maldición. Caen las huestes del infierno. Atamos toda potestad. Desbaratamos todo plan oculto. Reprendemos toda hueste de maldad. Derribamos, Señor, los principados, las potestades. En nombre de Cristo Jesús, Señor, te damos toda la honra y la gloria. Te damos gracias, Padre. Poder de Dios, redarguye, Espíritu Santo. Muévate con poder y gloria, Espíritu del Dios viviente. Muévete en cada vida, Señor. Caen las ligaduras, se rompen los yugos. Se destruye toda maldición. Se destruye toda maldición. En el nombre poderoso de Jesucristo. Poder de Dios, desciende en esta hora. Señor, gracias te damos. Señor, gracias te damos. Señor, gracias te damos. Señor, glorifícate. Señor, actúa, Padre. Se derriban los monstruos de los aires. Se rompen los yugos, las cadenas, las maldiciones. Los demonios salen a las profundidades del abismo. Están atados en el nombre de Jesús. Se derriban ahora mismo. Espíritu de Dios, da la batalla. Da la batalla, Espíritu divino. Derrama unción, poder y gloria en la iglesia. Derrama unción y poder en el nombre de Jesús. Derrama unción y poder en el nombre de Jesús. Derrama unción y gloria. Derrama unción y gloria. Derrama unción y gloria. Señor, derrama unción y gloria. Derrama unción de poder. Sí, Padre. Satura la iglesia, Padre. Derrama esa unción para millones de almas. Derrama unción para millones, para multitudes, Padre. Derrama unción de multiplicación. Derrama unción ahora mismo de multiplicación. Derrama unción, Padre, de prodigios y milagros. Derrama unción de gloria. Caen los muros. Echamos fuera toda maldición, todo yugo. Fuera toda manifestación antagónica. Está atada en el nombre de Jesús. Está atada en el nombre de Jesús. Está atada en el nombre de Jesús. Están ligados. Poder de Dios, vamos a derribar todos esos monstruos malignos en los lugares celestes. Papá, desenvaina la espada, vamos a la batalla. Mira cuántas almas cautivas, enfermos. Mira, Señor, cuánta gente descarriada. Mira todos esos géneros de blasfemia, Padre. Atamos todas esas legiones. Rompemos los yugos, rompemos los yugos, rompemos los yugos, rompemos los yugos. Se rompen los yugos a causa de la unción. Se rompen los yugos a causa de la unción. Se pudren los yugos a causa de la unción. Se quebranta. Fuego de Dios desciende. A ver, levanta la mano y dígale: venga, fuego de Dios sobre mí. Ven, Espíritu Divino. Ven, ven, ven. Bautismo de fuego. Señor, toma el control. Despeja, Señor, los aires. Ahora mismo. Bombardea toda hueste del diablo. Bombardea toda hueste de maldad. Bombardea toda hueste antagónica. Bombardea todo yugo de las tinieblas. Bombardea, Padre, toda maldición. Poder de Dios, donde tú estás hay poder, hay milagros, hay señales, hay liberación. Donde tú estás hay vida. Donde tú estás hay milagros, hay señales. Donde tú estás está tu gloria, papá. Donde tú estás, Señor, hay multiplicación de todo. Por eso en esta hora cortamos todo ataque de las tinieblas. Cortamos, cortamos todo ataque de las tinieblas. A su nombre. Bien. Vamos, hermanos. Vamos, hermanos, a entender. Número uno, ¿cómo conseguimos la victoria? Derrotando al enemigo. Amén. Entonces, desátese de todos esos demonios melancólicos de religiosidad. Hermano, ¿sí o no? Desátese todo eso, porque si no, hermano, se le mete un demonio de religiosidad y apariencia, y usted se pone a reventarse de problemas. Y los demonios de religiosidad creen que usted es muy bueno, cuando Dios tiene cosas mayores. A veces, hermano, uno no se da cuenta. Dice la palabra: olvidando lo que queda atrás, voy hacia lo que está delante. Porque quizás, hermanos, el pasado no es muy bueno, pero el futuro es mejor. ¿Sí o no? ¿Sí o no? Y por eso necesitamos ser muy rápidos. ¿Y cómo vamos a ser unos vencedores? Cuando realmente tomamos las cosas de Dios en la palabra. Amén. Cuando usted se propone solamente a ser un triunfador, entonces Dios le da todo su respaldo, porque en su corazón está ser más que qué. Entonces tenemos que vencer lo que sea, tenemos que derrotar lo que sea, tenemos que tomar posesión de lo que sea. No es lo mismo decir: Señor, tomo posesión de esta casa, que decir: Señor, ¿y cuándo me la das? Compare usted las dos actitudes. La una va con poder y la otra va con desgracia. ¿Y cuándo, papacito? Dígame cuándo. Y así muere usted esperando. ¿Qué le dijo el Señor al pueblo de Israel cuando estaba en Egipto? Dígale que marchen. Punto. Dile que marchen. Esas son palabras mayores ya. ¿Ah? ¿Qué tal Moisés? ¿Y cuándo nos saca de aquí, Señor? Mira ese faraón allá comiendo bueno y nosotros aquí aguantando hambre. Reprenda al diablo del hambre, porque Dios tiene manjares. Adereza mesa delante de mí. ¿En presencia de qué? Papá, mira ese impío del vecino. Tiene 10 casas y yo pagando arriendo, papá. ¿Cómo le parece? ¿Eso es justo, papá? Despiértese, hermano, despiértese. A lo mejor usted es un bobo y el otro es un vivo. Entonces despiértese, hermano, a conquistar lo que usted desea, en oración, en clamor, en ayuno. Esto no es para cobardes. Los demonios de religiosidad son pura apariencia, son huecos, no tiene nada, hermano. Demonio de religiosidad es una cosa de apariencia, hueco, ficticio, falso, hermano, falso. Y así debe ser, hermano. Mucha gente va a la plaza, un bulto de papas, las primeras buenas, y las de la mitad están todas podridas, un engaño. Y así no, Dios no quiere apariencia, hermano. Dios quiere gente dispuesta a conquistar con valentía, con heroísmo, con oración, con ayuno, con súplica, con ruego. A su nombre. Porque, hermanos, me preocupa una cosa cuando Dios nos enseña. Y Daniel se dispuso, pero el diablo le tendió cerco de demonios. Pero el hombre no se quedó quieto. Siguió, y Dios honró la actitud de Daniel. Desde que dispusiste tu corazón, desde el primer día, a buscarme, yo he enviado a Miguel. Y Miguel cogió al diablo y lo derrotó, lo avergonzó. Tu petición ha sido contestada. Pero Daniel no se asustó cuando le dijo el rey: qué pena, usted es mi amigo, usted es muy buena gente, pero lo voy a mandar al foso de los leones. Vea usted cómo le doró la píldora. usted es buena gente, usted es un siervo, usted puede ser el escogido, he aprendido mucho de usted, me enseñaste a adorar a su Dios también, pero lo voy a matar. Y Daniel dijo: no, el Dios que está conmigo me librará, oh rey, me librará, oh rey, me librará, oh rey, me librará. Fuera uno. ¿Y sabe por qué el hombre dio esa respuesta? Porque Daniel oraba ¿cuántas veces al día? ¿Cuántas veces usted ora cuando le sucede algo? No, se pone a quejarse. Eso sí, eche teléfono a todas partes que oren por usted. Y usted, en cambio, de tomar la oración y decir: Satanás, me desafiaste, voy en el nombre de Jehová, como dijo el rey David. La decisión. ¿Cuántos están decididos a tomar la bendición por la fe? Arrollar cuanto demonio se presente. Imagínense, hermanos, todo el ejército. Es que cuando uno ve la historia del ejército de Israel, nunca lo había encaramado el diablo sino a través de Goliat. Pero Dios lo permitió para darle la oportunidad a David, a ver qué era lo que él tenía. Y como Dios lo había formado desde pequeñito, por eso usted tiene una formación de echar fuera al diablo. No se deje robar esa bendición. No se deje engañar. Que el mismo diablo le está diciendo: mire cómo el diablo es de astuto. El mismo diablo le está diciendo a las iglesias: ¿y para qué reprenden? ¿Y para qué oran? ¿Y para qué? Claro, ¿qué le interesa al diablo que le metamos la espada? A él no le interesa eso. El que usted se vuelve educado, educada, muy fino, muy fina, pero para el infierno, por fino. Aquí Dios quiere son guerreros. A hombres de Dios desde aquí hasta aquí. Comprometidos. Eso es como el que se anda lamentando. Uy, yo hace 20 años, pastor. No, mejor dicho, pastor, eso ayunaba, que mejor dicho, hasta con el olor salía el diablo. ¿Y hoy qué le pasó? ¿Se le montó en la nuca o qué pasó? Pues tiene que ser mejor que ayer. Mejor que ayer. Mejor que ayer. ¿Quién con debilidades llega al poder? Nadie. Por eso las agrupaciones, uno se inventa una escopeta, el otro un fusil, el otro un cañón, el otro un cohete, el otro un arma nuclear, el otro una química. Vea usted lo que hace la guerra. Y el Señor dice: Jehová, tú me preparas para la guerra, aunque un ejército se levante contra mí, no temerá. Que puede usted imaginarse, hermano, lo que es la vida cristiana. Mire, hoy aprenda, es un privilegio. Quiero que lo entienda con todo el cuidado, lo mastique con todo el cuidado. Es un privilegio que Dios le da a usted enfrentar al diablo, y es una pela que el diablo se lleva. Él viene por un camino, y como usted está tan lleno de la gloria de Dios, sale por siete despavorido. A su nombre. Solamente entienda esta parte que me fascina. A mí me fascina esta parte. ¿Cómo sabe usted que está creciendo espiritualmente? Apréndalo y nunca se lo olvide, para que no tenga miedo ni se acobarde. Uno aprende cuando está creciendo es por todas las guerras que tiene contra el diablo todos los días. Si usted no está creciendo, usted no tiene ninguna batalla, hermano. Usted no tiene nada que hacer. Por eso es que anda desocupado, por eso es que ya no ora, por eso es que no se congrega, por eso es que no es fiel. Pero los que tenemos necesidad y estamos en guerra, hermano, yo no me duermo. Yo descanso lo justo, una, dos, tres horitas, y de resto estoy listo para la guerra. Está uno listo para la batalla. Y cuando estamos creciendo, entonces vienen los problemas. Y uno dice, gracias, papá, porque voy a vencer a ese diablo. Y se viene el otro y dice, papá, más poder, más unción, usted se consagra más. Y va a la guerra y el Señor también le da la victoria. Y ese le va enviando.

0: de lamentos, de tristeza. ¿Dónde están todos esos millones de televidentes? Deben de estar, así les toque viajar de una ciudad a otra, pero venir a donde está la bendición, a llevarse su bendición, a llevarse la unción. Por eso, hermano, usted que tiene el privilegio, usted que tiene la oportunidad, no la pierdas. No la pierdas. No la pierdas. Atesórala al máximo. ¿Por qué? Porque usted va a aprender hoy a cosas muy poderosas para que usted entienda qué es lo que Dios dice y qué es lo que el diablo quiere meterle en el corazón. Escúchelo, hermano. Escúchelo, porque mucha gente está cayendo en doctrina de demonios porque ellos no quieren ser héroes de la fe. Ellos no quieren vivir una vida de crecimiento, sino que ya, hermano, dice, pero tanto tiempo reprendiendo al diablo. Yo llevo 40 años reprendiendo al diablo. Y no sé si me toca 40, 50, 100 más. Pero a mí no me enseñó el Señor que eso era para un día y que me cansara. No, hermano. A la estatura que uno tiene, cansarse, hermano, el diablo le da una paliza. ¿Y sabe qué? Dios permite eso, para que uno sea torpe y levántese a pelear. Y levántese a pelear. Y levántese a pelear, hermanito. Porque usted tiene que vencer como Cristo. Cristo venció hasta el último momento. ¡Consumado es! Por eso, hermanito, cuando usted se duerme, el diablo le da su garrotera y Dios lo permite para que usted se despierte. ¿Sí lo ha entendido?
1: Amén.
0: ¿Qué dice el Señor? Despiértate tú que duermes. Levántate de los muertos. Miren, los que se duermen quedan como los disjuntos. Y levántate de los muertos que te alumbrará Cristo. A su nombre. A su nombre. Entonces, obedezca, hermano. Obedezca al Señor. El terreno que se ha perdido, usted tiene que avanzarlo. ¿Por qué? Porque es que, hermano, mire, el Señor te va a honrar, no es por las decisiones que usted haya tomado para descarriarse, por las pruebas que tuvo, por las luchas, sino por las victorias. Mucho pueblo ha retrocedido. Cantidades de hermanos empezaron en el espíritu y están en la carne. Uno en el ministerio, en la vida cristiana, tiene que ser muy cuidadoso. Yo un solo día, en oración y en ayuno, le dije, papá, necesito 10,000,000,000. 10,000. Y me puse a orar. De pronto me salió la oportunidad, un negocio. Me vendían una propiedad que le han invertido como 14,000. Y me dicen, ¿y tiene por ahí una loca embarazada? Se la recibimos también. Denos lo que tenga, vale 3,000. Hermano, yo me arrodillé. Habían tres pastores conmigo, escuchando al hombre cuando dijo, es la oportunidad que se haga usted algo extraordinario. Y doblé mis rodillas y me arrodillé y dije, gracias, papá, pero no quiero esa plata, no la necesito. Gracias, Padre, sé que tú me escuchas, sé que tú me amas. Y doblé mis rodillas y le dije, Padre, no la necesito. Le dije, Señor, si me he de volver un orgulloso por manejar unos pesitos, mejor me quedo trabajando y tú me los vas dando a medida que yo vaya creciendo. Los pastores quedaron locos. Uno de esos dijo, y el Señor le da pan al que no tiene muelas. No, hermano, es para que usted vea la clase de Dios tan poderoso que tenemos. Y muchos, lo digo para que

0: Que muchos se despierten, porque hay gente, hermano, que está sirviendo al Señor y llegan en momentos delicados, hermano, que no tienen esto, aquello, en fin, y les toca salir a vender yucas, plátanos, no sé qué será. Y botaron lo mejor, el ministerio. Y cuando Cristo venga, claro, el diablo los engaña porque aparentemente, como ya no lo atacan, como ya no le sirven a Dios, entonces aparentemente les dan unas boronas por ahí. El diablo no da riquezas. El único que da riquezas es Papá Dios. El otro da boronas. Y pregúntele cuánta gente no ha organizado su vida ante Dios. Hermano, ¿por qué no es fiel? Pastor, usted sabe que el trabajito también hay que darle. ¿Cuántas horas tiene el día para trabajar? Pero usted está matándose solo y está dejando las cosas de Dios. En el tiempo que usted trabaje, Dios se lo va a multiplicar todo. El entendido resplandece. El ciego tiene que llevarlo en la mano. Un día, un hermano, y ese hombre terminó como el diablo, mal. Pero malísimo. Fui tres veces a su consultorio y en las tres lo encontré durmiendo. Durmiendo, ¡ay, qué pena, hermano! Entonces le dije, bueno, hermanito, ¿por qué no se congrega? Dijo, pastor, porque allá usted. Me da pena, pero le voy a decir la verdad. En el día me toca dormir. Porque después de las 6 de la tarde llega toda la clientela. Le robaba la hora de venir a ser lleno de la gloria, a comer los manjares que Dios tiene, y lo tiene esclavo. Le dije, hermano, organiza el tiempo, ore, en cambio estás durmiendo, arrodíllate y ore para que Dios cambie el orden. Dios cambia los tiempos, las sazones que puso en su sola potestad. Pero hermano, tengo gente citada. Dije, hermano, recuerda, esto que te digo nunca te va a ir bien. Porque dar a Dios lo que es de Dios y al César lo que es del César. Terminó siendo un tramposo, hermano, ladrón. Robaba a los hermanos y de todo. Porque, hermano, lo que no proviene de Dios nunca te servirá a ti. Y uno llegó a los pies de Jesucristo porque todo lo que el diablo le dio fue basura. Hoy en día todo lo que tenemos, mire, es bendición de Dios. Hay mucho pueblo engañado por el diablo. Hay mucho pueblo engañado por los sentimientos. Hay mucho pueblo. Cómase usted un bocado en paz y no con aflicciones cuando Dios le hable. Porque eso es delicado, hermano. Hacer cosas fuera de la voluntad de Dios, cuando Dios te diga, mire, me fallaste por esto, por esto, por esto, por esto, por esto. Cada uno sabe en qué le está fallando a Dios. Hermano, si vamos en pos de la victoria, hermano, buscad primeramente el reino de Dios y su justicia, y lo demás son añadiduras. Lo demás, hermanos, son añadiduras. Usted tiene que ser muy buen administrador. Dios lo va a hacer a usted. Entonces, separe el poder y la gloria de lo que usted pretende como ser humano. ¿O usted quiere ayudarle a Dios? ¿Cuántos quieren ayudarle a Dios? Dios no necesita ayudas de hombres. Dios es el que te ayuda y te bendice y te guarda. Hay que poner orden, hermano. Dios te llamó con un propósito de conquistar el reino, de conquistar las almas. Amén. Y si estamos muy enredados en las cosas nuestras, no tenemos tiempo para honrar a Dios. Y yo quiero que tú mires eso con cuidado, hermano. tú lo mires con más cuidado ahora que nunca, hermano. ¿De qué le sirve al hombre ganar todo el mundo y va a perder su alma? Solamente reflexione, hermano. Solamente reflexione y use la sabiduría, hermano. Dios le abre puertas, pero escoja lo mejor. Usa de sabiduría. Amén. Usa de sabiduría. Usa de sabiduría, hermano. ¿Por qué? Porque de lo contrario, hermano, se va a vivir amargado. Usa de sabiduría. La oración del justo. Sí, hermano. Mire, a uno lo enseña. Yo fui a una asociación y dije, ¿cómo hago para tener el mejor ganado? Me recomendaron la pajilla para inseminar de 150 mil, de 200 mil, de 500 mil. Y cuando ellos me estaban hablando y hablando ahí, ese me dijo, pero yo, ¿a cuál fue el hombre que Dios le prosperó las mejores ovejas? ¿A quién? ¿Y cuántas producían? ¿Y las de su hermanito cuántas daban? Entonces vino a mí, me fui, cogí un poco de aceite y ungí todo. Y empezó Dios a glorificarse. Deje que Dios se glorifique, hermano. Deje que Dios se glorifique, hermano. Deje que Dios se glorifique. ¿Está entendiendo por aquí? ¿Le está saliendo por aquí? Ah, bueno. Esa es la bendición de muchos, que se le mete por un oído y se le sale por el otro. Deje que Dios se glorifique. Mire, hermanos, todo lo que Dios planta nunca se muere. Pero lo que uno planta, hermanos, empieza, téngalo por aquí, téngalo por allí, no haya cómo. Entonces, usted como un valiente, todo lo va a arrebatar. En el nombre de Jesús, que es el Rey de Gloria. Levanta las manos al cielo. Porque hay un poco de ejército acostado. El otro de 8 días traigan en la cama, ¿vieron? Y eso que son soldados, pero ni de chocolate, oiga. Se doblan oyendo la palabra nomás. ¿Cómo será en la guerra? Si usted se dobla oyendo la palabra, ¿cómo será enfrentando al diablo? Oh, Dios del cielo, ayúdanos, papá. ¿Qué inspiración puede recibir uno de uno que está ahí todo torcido ya a medio lado? Pero lo inspira uno en la gente fiel, la gente abnegada. Los valientes, hermano. Los valientes de Israel, dice en la época del rey David. Y estos son los nombres de los valientes de Israel. ¡Aleluya! A ver, levanta las manos al cielo. Que el Espíritu Santo te ministre tu corazón, tu alma, tu vida, todo tu ser, hermano. Que el Espíritu Santo derrame unción de gloria. Unción para victoriosos. Unción para vencedores. Unción para valientes. Unción para un pueblo sediento de la gloria de Dios. Unción de gloria y de poder. Se caen, se rompen los yugos, se derriban los muros. En el nombre de Jesús. Poder de Dios desciende. Poder de Dios desciende. Poder de Dios desciende. Poder de Dios desciende. Poder de Dios desciende. Poder de Dios desciende. Poder de Dios desciende. Poder de Dios desciende. Se rompe todo yugo. Señor, necesitamos la sabiduría para no seguir de esclavos. Necesitamos el entendimiento, el conocimiento. Necesitamos que la unción sea mayor para que nos redarguya. Corte toda ceguera, toda pereza. Una unción mayor para reprender toda obra maligna.
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0: Antes de empecé a la ganadería tenía 10 vacas. Le hice lo mismo. Ahora yo de esto poco. Entraban en calor y empezaban a limbar, llaman los ganaderos, cuando están en calor. Entonces yo me iba, me llamaba el muchacho. Entraron en el cielo los animales, déjame. Y yo mismo cogía una pajilla, la metí ahí en la S. Trájeme la otra. Y salían de a dos terneros. Bendito el fruto, pero no tiene que vivirlo. Si Dios le dice ahora, hágalo. Le dice hacia fiel, hágalo. Si Dios dice no deje de congregarse como algunos tienen, hágalo. Es que no falta el cumplimiento, hermano. Ser estrictos y obedientes. Y si no, hermano, de aquí dice que las bendiciones que están aquí es a la obediencia. Si tiene su Biblia un título ahí, léalo bien duro. Bendiciones a la obediencia. Entonces, bendito el fruto de tus bestias, la cría de tus vacas, los rebaños de tus ovejas. Hay las que hay dan de a dos, muy pocas dan de a uno, pero no ayuda a ordenarles. Que tienen que dar el fruto que la Biblia me enseña. Para eso aprendo, para ponerlo en práctica. Esta palabra es la medicina, es la autoridad, es el poder, es la gloria de Dios. Bendito será tu canasta y tu artesa de amasar. Donde vaya, sobra la comida. Donde vaya, hermano. Si es en la casa, allá en abundancia, pero me tocó sacar las pulgas, cucarachas, ratas, toda la desgracia. La saqué de ahí en ayuno y oración. Eso es lo que hay que hacer. En cambio, lamentarse, ore, ayune, no se lamente, busque, haga, use las cosas para bendición, no para desgracia, no para autodestrucción. Hay que aprender a usar la medicina que Dios nos ha dado. A su nombre. Bendito será tu entrar y bendito su salir. Hermanos, es un testimonio. Yo salgo de aquí a la 1 de la mañana cuando estoy en la vida. Allá llego a mi casa feliz porque le creo a Dios. Y si no, hermanos, ¿cuánta gente no viene a la iglesia porque tiene miedo que lo roben? ¿Dónde está la fe? ¿Dónde está la obediencia a la palabra? Y entre más días esto se pone más duro, pero nosotros crecemos mucho más en la vida cristiana. Cada día somos mejores, porque ¿quién le va a cortar la mano a Jehová para que te bendiga? Nadie, pero hace falta exponer la palabra de Dios por obra. Bendito tendrás, bendito tú salir. Jehová derrotará a tus enemigos que se levanten contra ti. Hermanos, son cosas reales. Porque el diablo se lambe. A ver cómo te voy a matar. Y si usted no tiene esa palabra en el alma y la unción de ella, pastor, qué pena, no puede venir. Y uno ve la desgracia. Y uno se da cuenta. Yo cada día les pongo mucho cuidado a los pastores y sé quién es quién y me doy cuenta. Cómo ellos le huyen a la bendición. Y va uno a mirar la iglesia. Ahí está la miseria, la ruina. Esto cuesta negarse uno a sí mismo. Negar la carrera de pastor a mí me valió millones, porque me invitaban a conferencistas de talla mundial, Estados Unidos, a muchos países. Yo pertenecía a una asociación de pastores donde me gradué. éramos miles. Y entonces este año vamos para tal país, al Issste, ahí ahorrando. Y cuando llegaba el día, pasajes y $1,000 entre el bolsillo. Pero no tiene que ser precavido, no tiene que ser entendido, tiene que ser uno despierto, y si no, ¿qué pasa? 10,000, 20,000 dólares, no importa, terminaba la conferencia 8, 15 días, un mes. Pero yo venía con una enseñanza, que es la que les comparto. Eso recibido del Señor, y eso doy. Lo que he recibido, eso compartimos. Entonces, a buscar de Dios para que comparta una fe viva, un evangelio vivo, un evangelio de poder, un evangelio de gloria, porque ahí está la bendición. Yo voy a derrotar a tus enemigos que se levanten contra ti. Por un camino saldrán contra ti, y por 7 caminos huirán delante de ti. Jehová enviará tu bendición sobre tus graneros, aleluya, sobre todo aquello que pusieres tu mano, y te bendecirá en la tierra que Jehová tu Dios te da. Te confirmará por pueblo santo. Es otra condición sin santidad. Santo suyo, como lo ha jurado, cuando guarde los mandamientos de Jehová tu Dios y anduviere en sus caminos. Si no aprendemos de él, entonces, ¿cuántas mañas tiene? Si no quiere aprender de Dios, el diablo sí te ocupa. Entonces yo prefiero la gloria de Dios. ¿Cuántos prefieren la gloria de Dios? A su nombre. Te confirmará Jehová por pueblo santo suyo, como lo ha jurado, cuando guarde los mandamientos de Jehová tu Dios y anduvieres en tus caminos. Y verán todos los pueblos de la tierra que el nombre de Jehová es invocado sobre ti, y te temerán. Conocimiento, formación, disciplina, experiencia. Ya ahorita vamos ya a ensanchar todas las líneas telefónicas. Aquí hay más de 100 líneas ahí en la oficina. Y para internacionales tienen que haber otras 100. Yo le empiezo a todo el mundo a llamar. Pastor, ore por mí. Pastor, pastor, pastor, a buscarlo aún. Porque esa es la gracia de Dios. Pero ¿a cuánto les busque la ruina, la enfermedad, la desgracia? Puro cara pálida. Le prenda al diablo, despierte. Venís que ya está vivo. Y verán todos los pueblos de la tierra que el nombre de Jehová es invocado sobre ti, te temerán. Y Jehová te hará sobreabundar en bienes. Imagínense, en bienes. No uno, muchos. Muchos. Muchos. Sí, hermano. Y entre más sembramos, más tenemos. A su nombre. Porque la palabra es viva y eficaz. Pero, hermano, la formación para lograr esto son 55 años de trabajo, de clamor, de fidelidad. Yo nunca me he apartado un día de la mano del Señor, jamás, ni lo haré, menos ahora. Te hará Jehová sobreabundar en bienes, en el fruto de tu vientre, en el fruto de tu bestia, en el fruto de tu tierra, en el país que Jehová juró a tus padres que te habría de dar. Te abrirá Jehová su buen tesoro del el cielo para enviar lluvia a tu tierra en su tiempo, para bendecir toda obra de tus manos. Prestarás a muchas naciones y tú no pedirás prestado. Te pondrá Jehová por cabeza y no por cola. Estarás encima solamente, no estarás debajo. Si obedecieres los mandamientos de Jehová tu Dios, que yo te ordeno hoy para que guardes y lo cumplas. Y si no te apartares de las palabras que yo te mando hoy, ni a diestra ni a siniestra, para irte a dioses ajenos. El verso 16, 15, empieza a tener escalofrío. De solamente pensar, fallarle a Dios, los problemas que se le vienen a uno encima. Eso tiene que usted ser consciente, hermano. Que en cambio de cosechar, pero acontecerá que si no oyeres la voz de Jehová tu Dios para procurar cumplir todos tus mandamientos, estatuto que yo te intimo hoy, que vendrán sobre ti todas estas maldiciones y te alcanzarán. Y empieza la gente. Pastor, se me murió el perro. Ay, pastor, se me murió la vaquita. Ay, pastor, me caí a botes. Y empieza. ¿Están bien o están mal? Andan muy mal, hermano. Y se ve. Más desbaratados que peine loco. Sí, hermano, por su maldad le sale a la cara. Por gracia al pecado le sale a la gente. Eso es delicado. Y aquí mírenle encima. Empieza la ruina, el hambre, la miseria. Maldita tu canasta y tu artesa de amasar. Maldito el fruto de tu vientre. Hasta los hijos de un huérgano, eso tienen que ser de Dios, si no la maldición le llega. Por causa de que la raíz que se pudrió. Es delicado, hermano. Es para tener un sentido espiritual abierto a saber lo que Dios dice. Maldito sea entrar, maldito tu salir. Y de ahí es que la gente tiene un miedo. No salen porque el diablo los atraca. En cambio, usted pone al diablo más manos arriba. Él te pone manos arriba. A usted cómo se voltean las cosas. Por no obedecer la palabra. Por no abrir el corazón. Por no tener los sentidos espirituales abiertos. Y empieza uno a darse cuenta, hermano. A mí me escalofrío. Con el solo hecho de leer, digo, es tremendo lo delicado que es. Lo único digo, Señor, tómame. Glorifícate. Yo me agarro de tu mano. Para que tu nombre sea glorificado, no me suelto de ahí, Señor. Porque mire todas las consecuencias. Mire todas las cosas que vienen. La desobediencia. Hermanos, Dios no puede ser burlado. Y por eso, hermanos, Él es el mismo de ayer, de hoy, por los siglos. Le llevaban los demonios. Mateo capítulo 8, verso 16. Y cuando llegó la noche, le trajeron a él muchos endemoniados. Con la palabra echaba fuera a los demonios. Sanó a todos los enfermos para que se cumpliese lo dicho por el profeta Isaías. Cuando dijo, él mismo tomó nuestras enfermedades, llevó nuestras dolencias. Sale toda maldición. Piénsalo, hermano. Reflexiona, entienda. Cuando uno no es sincero ni fiel, mire lo que está cultivando ahí. Lo que puede suceder, porque Dios lo ha dicho. Entonces hay cosas delicadísimas, hermano. Por eso no nos hemos entregado por un día, ni por un mes, ni por un año. Para siempre. Y Dios nos da privilegios para que abras tu corazón. Primera de Timoteo 1:15. Palabra fiel y digna de ser recibida por todos, que Cristo Jesús vino al mundo a salvar a los pecadores, de los cuales yo soy el primero. Entonces, mi estimado hermano, volver atrás, ni para coger impulso. No es tanto volver atrás, sino los demonios que lleva el diablo. 7 peores de los que tenía. Y tengamos dignidad, respeto, sinceridad, porque Él vino fue a salvarnos. Lucas 19:10 dice: porque el Hijo del Hombre vino a buscar y a salvar lo que se ha perdido. Caen, Señor, todos esos demonios de desgracia, de terror, de muerte. Señor, que todos los sicarios, en cambio, están matando, que vengan a adorarte. Todos los ladrones vengan a buscar la bendición. Ese es el Evangelio. Donde Dios mete su mano, la gente nunca es lo mismo. Porque el Hijo del Hombre vino a buscar y a salvar lo que se va a perder, a su nombre. Porque dice Juan 10:9-10, yo soy la puerta. El que por mí entrare será salvo. Entrará, saldrá, hallará pastos. En cambio, el ladrón, que es el diablo, no vino sino a hurtar, matar y destruir. Pero desde que el Señor nos rescató, tenemos vida en abundancia. ¿Qué tiene usted? Vida en abundancia. Póngase de pie, por favor. Abra tu corazón. Asincérate con el Dios de la gloria. Porque todo depende cómo nosotros recibimos la palabra. Si oyeres la voz de Jehová tu Dios para procurar cumplir todos sus mandamientos que yo te intimo hoy, que vendrán sobre ti. Bendito serás en la ciudad, bendito en el campo. Venga tu reino, venga tu gloria, Padre. Venga tu grandeza, Señor. Venga tu misericordia, Padre. Que podamos estar, Señor, plenamente confiados de que tú eres real, Señor. Sí, Padre, donde estemos, llevamos bendición, tenemos bendición, somos una bendición. Y donde vayamos, somos la bendición de Dios. Salen todos esos demonios de ruina, salen todos esos demonios de desgracia. En el nombre de Jesús. Usted tiene que aprender a creer por la fe, hermano, que ni plaga tocará tu morada. Cuando yo empecé a echar la ruina de la casa, le dije: demonios de ruina salen, espíritus inmundos de destrucción, demonios de desgracia, de enfermedad, se van a las profundidades del abismo. Se van a las profundidades del abismo, Señor. Oh, Padre, te damos toda la gloria, te damos toda la honra. Sí, Padre, te damos gracias, te damos gracias. Tú dices: bendito tendrás plata en abundancia si te volvieres al Omnipotente. Dice: bendito tu entrar, bendito tu salir. Padre, glorifícate, Señor. Glorifícate, Padre. Padre, ayúdame a serte fiel. Ayúdame, Señor, a depender de tu palabra. Porque también tú dices que si no obedecemos, hay maldición. Y todo se convierte al revés. Todo se revierte. Oh, Padre, glorifícate, Señor. Oh, Padre, despierta. Espíritu de Dios, te siente. Glorifícate en esta hora. Padre, se va toda maldición, toda hechicería, toda enfermedad, todo conjuro. En el nombre de Jesús de Nazaret. Padre, porque tú vino a darnos vida en abundancia, a libertar a los cautivos, a libertar a los oprimidos por el diablo, a darnos vida en abundancia. Sale toda maldición, toda atadura, todo yugo, todo conjuro. Glorifícate, Todopoderoso. Sí, Padre, cierre bien toda malicia de los aires. Padre, ábreme los sentidos. Tú no quieres que yo me aparte ni a diestra ni a siniestra, para que entiendas las promesas, las bendiciones, para que viva de poder en poder, para que viva de victoria en victoria. Señor, te damos gracias porque tú nos redimiste de toda maldición, de toda maldición, fuera toda maldición. En el nombre de Jesús de Nazaret, echo fuera toda maldición. En el nombre de Jesús, se va toda maldición, se va toda enfermedad, se va toda ruina, todo plan del diablo. En el nombre de Jesús, Padre, porque tú dices, he aquí os doy potestad de hollar serpientes y escorpiones, y sobre toda fuerza del enemigo, y nada os dañará. Padre, glorifícate en esta hora, porque tú llevaste, Señor, las enfermedades allí en su cuerpo. Tú llevaste todo tipo de dolencias, maldiciones, y por cuya herida hemos sido sanados. Padre, glorifícate. Espíritu de Dios, ven de los cuatro vientos, llena esta casa de gloria, llénala de poder, llénala de milagro, llénala de tu gloria, llénala de tu presencia. Echo fuera toda maldición, toda ligadura, todo conjuro, toda peste. Se va a la profundidad del abismo, Padre. Glorifícate ahora mismo. Despiértame los sentidos del alma. Despierta los sentidos del Espíritu, Padre, para que yo comprenda la gracia, la grandeza, la magnificencia, Padre, para que me regocije en tu presencia, para que me goce, Padre. Oh Señor, tu palabra dice que aún las naciones darán testimonio, porque Señor, para que se cumpla esa palabra, Padre, que tú nos has dado, que tú llevaste toda enfermedad. Rechaza, hermano, la desgracia, la ruina, la miseria, en el nombre de Jesús. Ahora, ahora, ahora, ahora, ahora, ahora. Padre, glorifícate, oh Dios. Padre, se revienta todos esos conjuros, se revienta ante esos hechizos del diablo, se revienta ante esos conjuros malignos, Padre, todos esos entierros del diablo, todos esos alumbramientos, todas esas maldiciones. Le volteamos el bandón, Padre, ahora mismo, a todo engendro, a todo emisario del diablo, en el nombre de Jesús. Padre, glorifícate con tu poder. Padre, glorifícate con tu Santo Espíritu. Padre, derrama esa gloria tuya, Padre. Sí, Señor, esa sabiduría, esa inspiración, Padre, esa renovación. Glorifícate, Todopoderoso. Padre, mira a cada hermano en cualquier lugar del mundo, tómalo, úngelo, capacítalo, despiértalo, desátalo, Padre. Tú eres todopoderoso para dar testimonio a nuestro espíritu de cuán grande eres tú, Señor, cuán grande es tu misericordia, cuán grande es tu poder, cuán glorioso es tu nombre, Señor, cuán poderoso eres tú, Padre. Sigue fluyendo, Señor, sigue manifestando, Padre, esa grandeza, esa bondad, Padre, esa misericordia, en el nombre poderoso de Jesús. Gracias, Todopoderoso. Espíritu de Dios, toma este cuerpo, toma esta vida, Padre, hazla esa casa tuya, hazla esa morada tuya, Padre, para que tu nombre sea glorificado. Ven, Padre, glorifícate. Se revienta en esta hora todo tipo de maldiciones, se revienta, Padre, se desarraiga toda enfermedad, ahora, ahora, ahora, ahora, Padre, derrama más y más de tu gloria, aviva el fuego, Espíritu de Dios, danos esa fortaleza, danos ese vigor, Padre, sí, Padre, para poder resistir al enemigo, para poder, Señor, permanecer en tu presencia, Padre, para gozarnos delante de ti, Señor, para que tu nombre sea glorificado, dándole esa armadura, dándonos esa armadura, papá Dios, esa armadura, esa bendición, esa riqueza de gloria, en el nombre de Jesús de Nazaret. Señor, satúranos, Padre, satúranos con tu poder, satúranos con tu Santo Espíritu, vuelve ese gozo, esa bebida, Padre, esa ministración, esa renovación, Padre, ese conocimiento para estar bendecido y en victoria, para combatir, para derribar, para aullar, Señor, es toda plaga, todo ataque del diablo, en el nombre de Jesús, en el nombre de Jesús. Sí, Padre, gracias, muchas gracias. Adóralo con todo tu corazón, alábalo con toda tu alma. Señor, te damos gracias, te damos muchas gracias, Señor.
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0: Caguaté, te informamos la hora. Es la 1:01.
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Entrará el Rey de Gloria. En las esferas de gobierno de muchos lugares se acostumbra que al llegar una persona importante se le rindan honores. En ocasiones muy ceremoniosas, esa acción lleva mucho protocolo. A las personas les atrae el recibir el reconocimiento de otros, pero ¿cómo se debe percibir eso desde el cristianismo? Quizás cuando una persona ha alcanzado un éxito en los deportes, en la música, en el mundo de los negocios, se le puede dar un reconocimiento al entrar a un lugar. Pero eso es un acto momentáneo. Solo cuando se le reconoce ese éxito, se le celebra. Ya luego, no más. En el mundo en que vivimos, el éxito es pasajero. A quien le rinden honores un día, al siguiente lo están olvidando. Entonces, ¿a quién verdaderamente debemos rendir honor? Solo a Dios. En el Salmo 24 se logra percibir esto desde el principio. De Jehová es la tierra y su plenitud, el mundo y los que en él habitan. El salmista reconoce que todos los que habitamos en el mundo debemos rendirle honor porque Él es el Señor de todo, de todas las personas. Por eso expresa de manera clara y directa: alzad, oh puertas, vuestras cabezas, y alzaos vosotras, puertas eternas, y entrará el Rey de Gloria. ¿Quién es el único digno de recibir la gloria? Es Jesucristo, y Él entrará por las puertas eternas. Al reconocer que el único que merece la honra es Dios, podemos entender que el éxito que podamos tener en nuestra vida es temporal, que si logramos algo importante es porque Dios nos lo ha dado. El Rey de Gloria viene al mundo. Meditación escrita por Fabián Andrés Cabezas, Guatemala.

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Señor, muchas gracias por esa palabra de fe, por esa esperanza viva, por esos privilegios que tú me das, Señor, por esas oportunidades que tú me brindas. Es un honor, es un privilegio haberte conocido. Ayúdame a mantenerme fiel, ayúdame a nunca apartarme, ayúdame, Señor, a ser obediente, ayúdame, Señor, para contar con tu protección contra todo ataque del enemigo. Señor, muchas gracias, porque grande es tu misericordia, Señor. A ver, quebranta ese corazón, voy a ser el mejor cristiano, voy a ser el más fiel, voy a ser el más obediente, voy a estar, Señor, bajo tus cuidados, voy a vivir para tu gloria, Padre. Desata esa bendición, corta esa ceguera, Padre. Todo plan del diablo, anúlalo. Todo plan del maligno, le volteamos el baldón. Caerán a tu diestra mil. Por eso, hermanos, vienen ataques, vienen problemas, pero esos demonios tienen que salir derrotados. Esos demonios los vencemos por medio de la sangre de Cristo, y de ahí es la fidelidad, de ahí es la negación que usted tiene que demostrarle a papá Dios que verdaderamente lo amas, que verdaderamente usted no va a vivir de lamentos, usted no se va a descuidar, hermano, usted va a ser una persona sensata, fiel, abnegada, sincera, para que Dios derrame de su gloria, para que Dios derrame de su Espíritu, para que Dios derrame cada día más de su grandeza. Señor, despiértanos, porque consagrar nuestra vida, tenemos grandes privilegios, Señor. Amándote, tenemos poderosas bendiciones, Señor. Sirviéndote, Padre, somos más que vencedores, para ir de gloria en gloria, para ir de poder en poder, Padre. Arranca esas dudas, esa indiferencia, Padre, que yo consagre mi vida a tu servicio, para que tu nombre sea glorificado, que yo sea un baluarte, Padre. Dame la sabiduría para entender tu palabra. Por eso dice el Señor, cuando obedecemos, ¿con qué limpiará el joven su camino? Con guardar tu palabra, con obedecer tu palabra, y que usted pueda responderle a Dios: Señor, en mi corazón he guardado tus dichos. Caen legiones de muerte, caen demonios de enfermedad, se van a las profundidades del abismo, toda ruina, toda maldición, toda hechicería, todo plan del diablo, lo atamos, todo plan maligno, lo destruimos, todo plan del diablo, lo lanzamos a las profundidades del abismo. Padre, está escrito, tú eres, Señor, mi esperanza. Diré yo a Jehová: Señor, ayúdame a aumentar la oración, a consagrarme, a hacerte más fiel, Padre, para que tu nombre sea glorificado, que corran ríos de gloria. Ven, Padre, estoy invocando tu presencia, estoy invocando tu misericordia, estoy dirigiéndome, Señor, para tener la protección divina, para tener el oportuno socorro, Padre, para estar lleno de su gracia, de su poder, de su gran misericordia. Padre, glorifícate Todopoderoso, glorifícate Rey de Gloria. Hay que multiplicar la oración, hay que ser más fieles, hermano.
Tenemos que aprender a depender del Altísimo. Tenemos que aprender a vivir para la gloria de Dios, hermano. Padre, arrebátanos, Señor, que caiga sobre tu pueblo espíritu de oración, espíritu de ayuno, Padre, como está escrito en tu palabra. Correrán ríos de agua de vida, Señor. Ninguna peste llegará a tu vida. Satúrame, Padre. Ayúdame a ser más obediente, ayúdame a ser más sincero, ayúdame a ser más fiel, Padre, porque en ti, Señor, Padre, tú me has dado poder sobre los demonios. Explota toda brujería, explota, Padre, todo plan oculto de las tinieblas. Lo reprendo, lo rechazo en el nombre de Jesús de Nazaret. Lo lanzo a las profundidades del abismo, Padre. Glorifícate con tu poder, Padre. Muévete en cada corazón. Pónganos, Señor, ese abrigo, esa protección divina, Padre, para darte gracias, Señor, para poder gozarnos en tu bendita presencia, oh Dios, para regocijarnos delante de ti, Señor. Padre, unge tu pueblo, derrama una unción sobre cada hermano de poder, de sabiduría, Padre, de entendimiento, para nunca apartarnos de tu bendita casa, de tu palabra, Padre, sino que en la casa de Jehová moraré largos días, Padre. Estamos delante de tu presencia, Señor, regocijándonos de una manera especial, de una manera gloriosa, Padre. Muchas gracias te damos, porque para siempre es tu misericordia. Gracias, Señor, que corran ríos de gloria. Padre, que podamos ser llenos de tu poder, que podamos, Señor, tener esa inspiración gloriosa para mantenernos más fieles que nunca, Padre. Hay poder en la sangre de Cristo. Se desbarata todo complot de demonios. Lo reprendo ahora mismo. Todo plan del diablo, toda cosa oculta, se van las profundidades del abismo. Todas esas amenazas del diablo, le volteamos el baldón a todos esos demonios de terror, a todos esos sicarios, Padre. Volteamos el baldón ahora mismo. Sí, Padre, vuelve el baldón de ellos sobre sus cabezas. Entrégalo por despojo, porque tú has dicho que los enemigos de Jehová son como la grasa de los carneros. Padre, se desbarata todo complot de demonios, todos los pactos de los hechiceros se destruyen en esta hora, todo pacto de la brujería se reviente en esta hora. Padre, desarraiga toda maldición ahora mismo, Señor. Tómanos, Padre, satúranos, santifícanos, Padre, danos entendimiento para perseverar, Padre, para ser más fieles que nunca, para ser obedientes a ti, Padre. Padre, muchas gracias, Rey de Gloria. Padre, glorifícate ahora, ahora mismo, Papá Dios. Glorifícate, Todopoderoso. Glorifícate, Rey de Gloria. Hay poder en la sangre bendita del Cordero. Hay victoria en el nombre de Cristo Jesús. Padre, muchas gracias, porque ¿quién como tú, Señor, pelea esta batalla contra todos los que quieren hacer daño? Pelea esta batalla, Padre. Envía a tus ángeles, Padre. Atamos toda esa hechicería, esa ruina, Padre, todo estancamiento. Invocamos para ser llenos de gloria. Toma tu casa, Padre, y llénala de tu gloria. Toma tu casa y llénala de tu poder. Tómanos, oh Dios, para que resplandezca tu gloria sobre nuestras vidas, que podamos ir de poder en poder, de victoria en victoria, Padre. Santifica cada reunión, Padre, desbarata toda opresión, todos los planes ocultos del diablo se explotan en esta hora, se revientan en esta hora.
caen a las profundidades del abismo. En el nombre poderoso de mi Cristo, se va toda opresión del diablo, toda ceguera, Padre. Sí, Señor, se desbarata ese entierro de demonios, se rompe ahora mismo, Padre, ese complot de maligno, Señor. Padre, glorifícate, glorifícate, oh Dios, que corran ríos de milagros, ríos de prodigios, ríos de señales en el alma, en el espíritu, Señor, para ser edificados, para aprender a ser obedientes, Padre, para ser más fieles que nunca. Poder de Dios, desciende en esta hora, Padre, todos esos ritos, ahora mismo de ese complot de malignos, se desbaratan, se pudren todos esos yugos, Padre, todos esos entierros, enfermedades, ruina, miseria, se va, oh Dios. Sí, papá, tenemos la protección tuya, tenemos los cuidados tuyos, Padre, glorifícate todopoderoso, desbarata toda maldición, ahora mismo, Señor, que nuestros ojos estén ahí atentos, nuestros oídos, Padre, para hacer tu divina voluntad, para ver, Señor, tu gloria. Desbarata, desbarata todo complot de demonios. Se consume en esta hora toda plaga. La envío a las profundidades del abismo. Cae ahora mismo la peste destructora. Se va a las profundidades del abismo. Todo plan oculto, Padre, esos demonios de engaño, de robo, Padre, en esta hora los envío a las profundidades del abismo. Se van a las profundidades del abismo. Se van a las profundidades del abismo. Toda peste destructora, toda plaga, Padre, en el nombre de Jesús de Nazaret. Padre, te doy gracias, gracias, gracias, Padre. Corren ríos de gloria, ríos de poder, ríos de bendición, Padre. Ríos de agua viva, Señor. Espíritu de Dios, en esta hora tómanos. Espíritu de Dios, úngenos. Espíritu de Dios, quiero más de tu gloria, más de tu poder, Señor, porque tú honras a los que le honran, Padre. Gracias, muchas gracias, Todopoderoso. Muchas gracias, Rey de Gloria. Caen todos esos entierros, todos esos maleficios, Padre, en esta hora. Todas esas maldiciones las envío a las profundidades del abismo, Padre, glorifica. Fíjate ahora, todo bloqueo de demonios, cae los juicios de Jehová y se explotan de esas potestades, se revientan de esas huestes de maldad, se revientan todas esas huestes diabólicas. Hay poder en el nombre de Jesús, hay victoria en el nombre de Cristo. Muchas gracias, Rey de Gloria. Desata los labios de tu pueblo para adorarte, para servirte, para clamar, Padre. Rompe esas ataduras, rompe esas ligaduras, esa pereza, esa altivez, esa soberbia. Se va a las profundidades del abismo, ni plaga tocará tu morada. Vende los cuatro vientos, tómanos en esta hora, envuélvenos, oh Dios, para ser testimonio para la gloria de tu nombre. Lleno de fe, lleno de poder, toda duda se arranca, Padre. Ahora mismo, toda atadura se consume ahora mismo. Todo yugo de las tinieblas se quebranta ahora mismo. Se rompe, oh Dios, porque rechazamos, Padre, toda tentación. Rechazamos todo conjuro. Rechazamos todo plan del enemigo. Lo atamos ahora mismo, como está escrito en tu palabra. Lo que atares en la tierra será atado en el cielo. Atamos toda esa hechicería, todos esos maleficios, todos esos demonios de terror, todo ese sicariato, Padre. Envía los juicios tuyos, Padre. Envía tus juicios. Caen todas esas potestades sicariales ahora mismo, Padre. La peste destructora se va, Señor. Estamos bajo la protección divina. Sí, Padre, en esta hora, hacer más fieles, más obedientes que nunca, en el nombre de Jesús.

temas, cree solamente. No te he dicho que si crees verás la gloria de Dios.

0: aplauso fuerte a Lili Goodman. Dios te bendiga, Lili. A él también tiene que darle ese aplauso, ese buen Dios.
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3: Cuando Cristo camina sobre las aguas, la Biblia dice que los discípulos no entendieron el milagro de los panes y los peces, porque su corazón estaba endurecido. Es decir, que Dios hizo un milagro frente a ellos, le multiplicó los panes y los peces frente a su nariz, y ellos no entendieron el milagro. No pudieron captar que había un milagro sobrenatural. No pudieron entender que 30,000 personas comieron de 5 panes y les sobró. Ve, cuando nuestro corazón está endurecido, lo que Dios hace no lo entendemos. Por eso lo primero que pido a Dios, oye, que abra el corazón de todos los que están aquí, para que todo lo que Dios desate sea recibido por tu espíritu y sea ministrado en tu corazón. Alguien diga aleluya. A su nombre. Siguiendo con Esteban, esperando que esta pequeña reflexión o anuncio que acabo de dar haya atraído la atención de alguien y haya comenzado a decir: Señor, ábreme mi corazón, ábreme mi corazón. Ahora escuche esto: y que oyendo me entiendan, y que viendo me vean. Oro para que oyendo entiendan lo que voy a desatarle. ¿Cuánto me dicen a Dios? Aquí vemos un panorama extraordinario que me atrae la atención. Por causa del poder que opera en Esteban, los religiosos terminan llevándolo afuera para apedrearlo y matarlo. Al no poder contrarrestar la revelación con su religión, lo que tienden es a matar lo que Dios está usando. Ese espíritu no ha terminado en esta generación. Hay gente que su religión ha endurecido su corazón hasta el punto que no se atreven a abrirse a la actualización del cielo en la tierra. ¿Me siguen? Esa gente sacaron a Esteban, escuche esto, ese hombre poderoso, de grandes señales, de grandes milagros, lo sacaron afuera y lo apedrearon. Él se puso de rodilla mientras le caían las piedras. Y las últimas palabras de Esteban son las que revelan la profundidad del hombre que era él. Ese hombre no era poderoso simplemente porque lo era. Es que el corazón de ese hombre no era un corazón natural, o no era un corazón normal. Mira lo que dice la Biblia: mientras lo están apedreando y lo están asesinando, él dice: Señor, no le tomes en cuenta este pecado. Ese corazón de ese hombre llamado Esteban es uno de los corazones que hace falta en esta generación. ¿Cómo es posible que mientras lo apedrean, él ora por aquellos que lo están apedreando? Imagínese hoy, a nosotros ni siquiera nos han tirado piedra de cerca, solo de lejos, y ya queremos con una piedra para contrarrestar. El problema de la mayoría de la iglesia de Cristo es ese: solo se ríen con el que se ríen, pero aborrecen el que lo aborrece. Por eso no pueden escalar los niveles sobrenaturales de Dios, porque no han aprendido, alabado sea Dios, no han aprendido que solo los misericordiosos alcanzarán misericordia. Yo no sé si lo deje aquí en esta hora. Es increíble ver predicadores cómo se defienden en los Facebook y cómo ofenden al que lo está ofendiendo. Ahí revelan el nivel espiritual en el que están. A Esteban lo están apedreando, lo están matando, le acaban de apagar el ojo, le acaban de hacer un chinchón, está sangrando y de rodillas dice: Padre, yo quiero pedirte un último deseo, que no le tomes en cuenta el pecado a esta gente porque no entienden lo que hacen. Habrá alguien que diga aleluya. ¿Cuánto de nosotros sería así? Esteban no vivía para él. La vida de Esteban no le interesaba a Esteban. Esteban vivía para que el evangelio del reino fuera predicado y expandido. Por eso eso los discípulos gozaban de un poder ilimitado. Mandokima, porque jamás buscaban su gloria. Siempre todo lo que recibían era por el pueblo y para el pueblo. Ese era el nivel de gloria de esa gente. Gracias por su entusiasmo. Y yo quiero animar.

0: Si te mantienes de rodillas, el cielo se va a abrir y tendrá visiones de Dios. Simple, práctico, normal, real. Ese es el evangelio que cambia. Ese es el evangelio que transforma. Alguien diga aleluya. Alguien diga gloria a Dios. Escucha eso. Lo están apedreando y él está orando por quienes le están tirando la piedra. ¿Ha hecho usted eso? ¿Ha bendecido a los que los maldicen? ¿Está orando por los que le han cerrado las puertas? ¿Le está diciendo a Dios, bendice a aquellos que no me quieren ver bendecido? ¿Sabe que una de las oraciones más profundas es cuando ora por aquellos que te odian? Pero no que ora diciendo mátalo, sino Dios bendícelo. ¿Cuántos bendicen a Dios? Puesto de rodillas. Pero ese día, yo no me imaginaría cómo llegaron esos hombres. Claro, frente a la multitud, todos eran bravos. Pero ¿qué pasaría cuando llegaron a su casa? La imagen de ver a un hombre sangrando de rodillas, orando a favor por ellos. La conciencia, algo pasó. Ese día, ese ejemplo de Esteban fue tan profundo que marcó el llamado de uno de los hombres más grandes de la Biblia, Saulo. La Biblia dice que Saulo estaba el día que mataban a Esteban. Gracias, Espíritu Santo. Y sabe lo más sorprendente, Andy, que dice que la ropa de Esteban se la pusieron a los pies a Saulo. Ese día le transfirieron el manto y no se dio cuenta. Hay alguien que pueda alabar a Dios. Saulo estaba ahí para tirar sus piedrecitas, pero no sabía que en la omnisapiencia del Eterno, él dijo, te voy a poner al lado de uno de los hombres más ungidos. Y la Biblia dice que la ropa del ungido se la pusieron en los pies a Saulo. Diga conmigo, a Elías, a Eliseo le tiraron el manto, pero a Saulo se lo pusieron en los pies. Ese hombre quedó marcado para siempre. Ese hombre que recibió la ropa, luego fue el apóstol Pablo, que escribió las epístolas, que hizo grandes milagros y que sufrió como Esteban por la causa de Jesucristo. Alguien diga aleluya. Dile al que te queda al lado, hasta en medio de mi proceso voy a transferir mi manto. Esa es la primera parte interesante. Orar por aquellos que te apedrean. Tremendo. Tremendo. La parte más sobrenatural de Gigi Ávila no eran los milagros que hacía, era orar y visitar al que mató a su hija. ¡Aleluya! ¿Me siguen? Amén. Te están apedreando, pero tú estás orando por ellos. Eso es especial. Eso es realmente lo que dice quiénes somos y de qué estamos hechos.
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0: En Radio Auténtica UAT te informamos la hora. Son las 4 y 32 minutos.
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1: Un joven que yo conozco estaba sumamente desesperado. No encontraba paz ni la solución a sus problemas. Entonces se dirigió a una de las estaciones del tren subterráneo o metro de la Ciudad de México, para acabar de una buena vez con su profunda angustia. Cuando se acercaba el tren, el joven vio la aparente gran oportunidad de morir, por lo que sin pensarlo más, se lanzó a las ruedas del tren. Ya entre las vías, y décimas de segundo antes de que pasara el tren sobre él, este joven vio al Señor Jesús, que lo llamaba. Su testimonio es de que él lo vio glorioso con sus ropajes blancos. El tren le causó muchas heridas en su cuerpo, pero no murió. Yo que conozco a este joven, pude ver su cuerpo y cabeza todavía con las marcas impresionantes de la embestida del tren. Al salir del hospital, este joven buscó una iglesia que predicara al Cristo que había visto junto a las vías del tren. Encontró una iglesia cristiana evangélica. Allí escuchó de este Cristo precioso, de su amor y cómo había muerto por sus pecados. Él ahí le entregó su corazón a Jesús. Ahora es un joven cristiano y pude observar el gozo y la gran paz que tiene a pesar de su cuerpo deteriorado. Recordemos las palabras del apóstol Pablo en Gálatas 1, 15 y 16. Pero cuando agradó a Dios, que me apartó desde el vientre de mi madre y me llamó por su gracia, revelar a su Hijo en mí. Saulo, cuando se convirtió a Cristo, cambió su nombre por Pablo. Aborrecía a Cristo y a sus seguidores hasta la muerte, y en una misión a Damasco para maltratarlos y encarcelar a los cristianos, el Señor Jesús se le apareció en el camino y ahí se entregó a Cristo. Pero debemos notar que Saulo o Pablo, que fue su nombre ya de cristiano, iba en una misión de odio contra Cristo y los cristianos, y en ese estado de ánimo, Cristo mismo se le apareció y le dijo: Saulo, Saulo, ¿por qué me persigues? A esta acción de amor y misericordia se le llama la gracia de Dios, o sea, un inmenso favor que no se merece en lo más mínimo. El joven que se lanzó a las ruedas del tren subterráneo, así como Pablo, ambos iban en caminos de terrible rebeldía en contra de Dios, y Él los salvó por su gracia, por cuanto todo ser humano, sin excepción alguna, está separada de Dios, perdido y condenado, no por culpa de Dios, sino por culpa total de todos y cada uno de nosotros. Todo ser humano vive en constante rebeldía en contra de Dios, y por eso la condenación de todo ser humano, o sea la tuya y la mía, es justa. Pero Dios en su gran misericordia envía mensajes al hombre en diferentes formas, invitándole a que se vuelva a Dios. El mensaje de su creación proclama: vuélvete a mí. El mensaje a través de la vida y muerte de Jesús proclama: vuélvete a mí. A través de las pruebas o beneficios, bendiciones y problemas, el Señor te invita: vuélvete a mí. Por lo tanto, recibe a Jesús en tu corazón en este momento, si nunca lo has hecho. Amén.
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3: ¿Alguien puede decir un fuerte amén? Grítelo fuerte, amén.

Levante así la mano conmigo. Si no te respeta, le decimos ¡sí! Si no va a la iglesia, si no ora, si no lee la Biblia, si no hace vigilia, la suegra, no, no. Tiene que aprender a escuchar antes de decir amén. Vamos, dame suspenso. Yo sé lo que me vas a decir, señorita. Es que esto está de moda, todo el mundo lo hace. Además yo le pongo algo cristiano abajo. Por ejemplo, mira. Y abajo le pongo la gloria de Dios está sobre mí. Mano levantada. Claro que sí. Esta vertical es manera de desahogo. El precio que usted le pusieron, por más que hayan jugado con tu corazón, es irrevocable. A precio de sangre fuiste comprada. Y por más que te hayan lastimado, pisoteado, ese precio sigue intacto. Por ende, el que no te respete ni quiere esperar, ¡sí! Si no se congrega, si no viene a SFA, si no es de Paraguay, si no te invita a comer, si no va a la iglesia, si no ora, si no ayuna, si no hace vigilia, Dios lo bendiga. Un poco me voy.

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0: 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Levantándose muy de mañana, siendo aún muy oscuro, salió y se fue a un lugar desierto. Y allí oraba. Marcos 1:35.

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1: Son las 5 en punto.
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0: que una de las cosas que hace Satanás, hermano, es llenar el corazón de Ananías de maldad. Pero viene la resolución de Dios sobre lo que está pasando. Dice en el verso número 9, dice: y Pedro dijo: ¿por qué conviniste? Le está hablando a la esposa. ¿Por qué conviniste en tentar al Espíritu del Señor? He aquí a la puerta los pies de los que han sepultado a tu marido, y te sacarán a ti. Y al instante ella cayó a los pies de él y expiró. Y cuando entraron los jóvenes, la hallaron. ¿Cómo la hallaron? ¿Cómo la hallaron? ¿Qué más dice la Biblia? Léalo, por favor. Y la sacaron y la sepultaron junto a su marido. Y vino gran temor sobre qué. Y sobre todos los que oyeron estas cosas. Eso nosotros tenemos, hermano, y debemos llevarlo y tenerlo en cuenta en este tiempo. El poder de Dios se va a manifestar. Pero usted no puede, hermano, olvidar algo. Y es que la iglesia está puesta, hermano, con un gran principio. ¿Cuál es el gran principio? Pues el gran principio es que usted y yo debemos ser la autoridad que Dios ha colocado en esta tierra. ¿Que sí o que no? ¿Que sí o que no? Dice la escritura en el libro de Efesios, capítulo número 5. Gloria a Dios. Y lea conmigo: no os embriaguéis con vino, en lo cual hay qué cosa. Antes bien, sed llenos del Espíritu Santo. Léalo, por favor, verso 18. ¿Qué dice? ¿Saben lo que dice la Biblia? La Biblia dice: no se deje llenar de las cosas pasajeras. No se deje llenar. Usted tiene que ser, hermano, de aquel que mantiene firme la profesión de la fe. No se deje llenar ni de angustia, ni de miedo, ni de zozobra. No. La iglesia no está, hermano, sino para ser de aquellos que realmente hacen la diferencia y hacen el cambio. Escúchelo bien. Por eso dice la Biblia: no se ponga a mirar ni lo terrenal ni lo humano, lo que se disuelve, lo vano. No. Llénese del Espíritu de Dios. Así que vamos a levantar nuestras manos al cielo para ser llenos del poder de Dios. Padre, tus ángeles de guerra, eterno Dios, alrededor de este lugar, eterno Dios. Poderoso Dios, Dios de los ejércitos, glorifícate, eterno Rey. Señor, comienza, Padre de la gloria, a obrar, eterno Dios. A operar, Espíritu de Dios, desde los cuatro vientos hoy invocamos tu nombre, Señor. Invocamos, oh Dios de la gloria, tu nombre, eterno Rey. Desde los cuatro vientos, Espíritu de Dios, comienza a manifestar ahora mismo tu poder, eterno Rey. Señor, revelándote ahora mismo, eterno Dios, sobre cada vida, sobre cada uno, eterno Rey, sea quien sea, Padre de la gloria. Ángeles de guerra, Padre de la gloria. Ángeles guerreros, eterno Dios, en el poder de la palabra. Señor, comenzando, eterno Dios, a someter toda fuerza del enemigo, eterno Rey. Todo aquello que no sea tuyo, mi Padre de la gloria. Delante de ti estamos, eterno Dios. Que tu gloria se manifieste, eterno Rey. Señor, todo miedo, todo temor, Padre de la gloria, disipado en el poder de la palabra. Fuego de Dios comienza a descender, eterno Dios. Atando al hombre fuerte, mi Padre de la gloria. Atando, Dios de la gloria, a todo imperio satánico, eterno Rey. Señor, aquí está tu pueblo, que se llena del poder de lo alto, eterno Rey. Todos unánimes, todos juntos en el nombre de Jesús de Nazaret, eterno Dios. Derramando, Padre de la gloria, más unción, eterno Dios. Derramando, oh Dios de gloria, del poder tuyo, de la unción tuya, eterno Dios. Llenando, Padre de la gloria, cada vida, llenando cada corazón, eterno Dios, llenando este pueblo, Padre de la gloria, con el poder de lo alto, eterno Rey. Derrama, Padre de la gloria, derrama de la unción tuya, eterno Dios, quebrantando, Padre de la gloria, toda cadena, quebrantando toda atadura, eterno Dios, quebrantando, Padre de la gloria, todo yugo, eterno Dios, derramando, Padre de la gloria, del poder y de la autoridad, eterno Dios, derramando, eterno Dios, de esa gracia de lo alto, eterno Rey. Para eso fuimos llamados, Padre de la gloria, para cosas tremendas, eterno Dios. Levántate, mi Padre de la gloria, comienza a explotar, eterno Dios, toda obra de las tinieblas, eterno Rey, todo aquello que se levanta, Padre amado, sobre cada vida. Fuego de Dios desciende ahora mismo, eterno Rey, que venga desde los cuatro vientos, eterno Dios. Que ahora mismo, mi Padre amado, se ha manifestado el poder tuyo. Vamos, ora hasta que la gloria de Dios comience a llenarte. No hay otra razón. Lleno del poder, lleno llenos del poder. Vamos. Eso que estás descubriendo en tu vida, ese miedo, ese temor, tiene que desaparecer en el nombre de Cristo Jesús de Nazaret. Poder de Dios desciende, eterno Dios, que se derrame, Padre de la gloria, el poder de lo alto, eterno Dios, sobre cada vida. Que se derrame ahora mismo, mi Padre de la gloria, la unción tuya sobre cada uno. Comienza a salir, eterno Rey, todo lo que no sea tuyo, Padre de la gloria. Explota ahora mismo, eterno Rey, cuánta cadena, Padre de la gloria, cuánta atadura, Padre de la gloria, haya, eterno Rey. Señor, comienza a fluir, Espíritu de Dios, ángeles de guerra, Padre de la gloria, alrededor de este territorio, eterno Dios. Que cae, Padre de la gloria, tu poder, que cae tu unción, eterno Dios. Vamos, así es, hermano. El fuego del Espíritu de Dios comienza a descender, eterno Rey. Anda, baba, y acá, y aquí, acá, anda, lama, y el rebe te canta. Padre de la gloria, glorifícate ahora mismo, eterno Dios. Que tu gloria descienda, eterno Rey. Que tu gloria descienda, eterno Rey. Que sea la gloria tuya, mi Padre amado, obrando, eterno Dios, trayendo libertad, eterno Dios, sobre cada uno, mi Padre amado, hasta ser lleno del poder, Padre de la gloria, del fuego del Espíritu Santo. Espíritu de Dios desciende, eterno Rey. Espíritu de Dios desciende, eterno Dios. Desciende, Padre de la gloria, sobre cada vida, eterno Rey. Atrae la gloria tuya, eterno Dios. Atráela. Fuego de Dios desciende, Padre. Quema todo lazo, eterno Dios. Quema, Padre de la gloria, toda cautividad, eterno Rey. Que descienda, Padre de la gloria, tu fuego, Padre de la gloria, aquí estamos, eterno Dios, delante de ti, mi Padre amado. Opera a través de cada vida, eterno Rey. Vamos, hermano, comienza a obrar, Espíritu de Dios, desciende ahora mismo sobre cada vida, desciende sobre cada corazón, eterno Rey, derramando, Padre de la gloria, una vez más, del poder del cielo, eterno Dios. Eso es, hermano, hasta que la gloria de Dios se manifieste en tu vida, hasta que la gloria de Dios, hermano, sea llenándote en el nombre de Cristo Jesús de Nazaret. Poder de Dios, desciende, eterno Rey, desciende, Padre de la gloria. Glorifícate, mi Padre de la gloria. Glorifícate, eterno Dios. Señor, que sea el fuego de tu Espíritu, mi Padre amado, llenando ahora mismo todo, eterno Rey. Rompiendo toda atadura, rompiendo toda cautividad, Padre de la gloria. Fuego de Dios desciende ahora mismo, eterno Dios. Aquí estamos, eterno Rey, para la gloria de tu nombre, eterno Dios. Que tu nombre sea glorificado, eterno Dios. Llenos del fuego del Espíritu tuyo, eterno Rey. Padre, clamamos en el nombre de Jesús de Nazaret, para que tu gloria se manifieste, eterno Rey. Para que sea real, eterno Dios, en medio de cada vida, mi Padre de la gloria, en medio de cada corazón, eterno Dios, tomando tú el control, eterno Dios, tomando tú el dominio, mi Padre amado. Aviva el fuego, eterno Dios. Aviva el fuego, Padre de la gloria. Aviva la llama, Padre de la gloria, en el nombre de Cristo Jesús de Nazaret. Que se derrame, Padre de la gloria, el poder de lo alto, eterno Dios. Quebranta toda cadena, Padre de la gloria. Quebranta todo yugo, eterno Dios. Que sea tu poder, eterno Dios, manifestado en el nombre de Jesús de Nazaret. Desciende ahora mismo, mi Padre de la gloria. Desciende, poder de Dios, en el nombre de Cristo Jesús de Nazaret. Señor, que sea tu gloria, Padre amado, llenándolo todo, eterno Rey, en esta hora, mi Padre amado. Toda opresión espiritual, vamos, hermano. Vamos a orar, hermano, hasta que caiga toda opresión del espíritu inmundo, hermano, que se haya levantado, sea cual sea, sea, llámese como se llamare, en el poder de la palabra tendrá que caer. Fuego de Dios desciende ahora, Padre de la gloria, explota toda cadena, eterno Rey, explota ahora mismo, eterno Rey, todo poder antagónico, eterno Dios, lavando, limpiando con tu sangre preciosa, eterno Rey, cada vida, llenando ahora mismo, eterno Rey, cada corazón y Dios de la gloria, a cosas grandes, hermano, Dios te ha llamado. Levántale tus manos al cielo, dile, Padre, ahora mismo glorifícate, eterno Rey, Padre, ahora mismo glorifícate, Espíritu Santo de Dios, llenando ahora mismo, eterno Rey, con poder, con autoridad, eterno Dios. Que la gloria tuya, mi Padre amado, sea descendiendo, eterno Dios. Que la gloria tuya, mi Padre amado, sea manifestada, eterno Rey, alrededor de cada vida. Levántate ahora mismo, eterno Dios. Levántate, mi Rey de gloria. Aviva. Aviva ese fuego, Padre de la gloria. Eso es, hermano, la gloria de Dios que comienza a descender sobre tu vida, sacando toda escoria espiritual. Dile, Espíritu de Dios, yo necesito que me llenes, yo necesito que me uncas en esta hora. Padre, que sea tu gloria, eterno Dios, la que se derrama sobre mi vida, mi Padre amado, hasta que haya libertad, eterno Dios, hasta que el poder del cielo, Padre de la gloria, comience a arder en medio de cada vida, eterno Rey. Que comience a arder, Padre de la gloria, ese poder y esa autoridad sobre cada uno de ellos, eterno Dios. Libres ahora mismo en el poder de la palabra, eterno Rey. Libres por el poder tuyo, eterno Dios. Libres en el nombre de Cristo Jesús de Nazaret, eterno Dios. Vamos, ora con más pasión, ora con mayor profundidad, hermano. A ese clamor que nazca en lo profundo del corazón. Fuego de Dios desciende ahora mismo, mi Rey de gloria. Señor, que sea tu gloria, que sea tu poder, eterno Dios. Que sea la unción tuya, mi Padre de la gloria, la que venga y arrase, Padre de la gloria, todo poder antagónico eterno, Dios. Hoy, Señor, sale toda cautividad, sale todo enemigo visible, todo enemigo oculto, Padre de la gloria, quebranta todo yugo, el Rey de gloria, quebranta, Padre de la gloria. Hoy, eterno Dios, clamamos al Dios del cielo, eterno Dios, para que sea tu gloria obrando, eterno Dios, operando, Padre de la gloria, contra todo engendro de las tinieblas, eterno Dios, rompe cadenas, Padre de la gloria, que el fluya ahora mismo, eterno Dios, el poder de lo alto, eterno Dios, ahora mismo, mi Padre amado, es tu gloria descendiendo, eterno Dios, es descendiendo, Padre de la gloria, tu poder, eterno Dios. Llena ahora mismo, eterno Rey, este pueblo, Padre de la gloria, este ejército que se ha levantado, eterno Dios. Hoy declaramos, confesamos en el nombre de Jesús de Nazaret, que tu gloria, Padre amado, se manifieste, eterno Rey, que es tu gloria, Padre de la gloria, la que atrae ahora mismo, eterno Dios, libertad sobre cada uno, llenando, Padre de la gloria, este pueblo. Sale todo estancamiento espiritual, Padre de la gloria. Lléname, vamos, díselo, lléname, Espíritu de Dios, lléname con poder, lléname con unción, eterno Dios, hasta que se desbarate, Padre de la gloria, a todo lo que no sea tuyo. Lléname, Espíritu de Dios, hasta que la gloria tuya, mi Padre amado, rebose mi vida. Lléname. Vamos, que Dios, a la medida que te va llenando, va sacando todo lo que no sirve de tu vida. Aleluya. Fuego de Dios descendiendo sobre tu vida. Lleno del poder de lo alto. Poderoso Rey de los ejércitos, glorifícate ahora mismo, eterno Dios, levantando bandera, Padre de la gloria, sobre este ejército, eterno Dios, levantando, Padre de la gloria, este pueblo, eterno Dios. Ababarraba y acá y acá. Candalama y el BRB te candalama y hoy aquí, poderoso Dios de los ejércitos, levántate ahora mismo, mi Rey de gloria. Señor, que sea tu gloria, Padre amado, manifestada a través de cada vida. Señor, rompiendo los canales del diablo, eterno Dios, todo aquello que el enemigo está utilizando, eterno Dios, para intentar dañar, Padre amado, hoy lo reprendemos en el nombre de Jesús de Nazaret. Derrama, Espíritu de nación, derrama, Espíritu de clamor, derrama de tu gloria, eterno Dios, que el poder del cielo, eterno Dios, ahora mismo, mi Padre de la gloria, comience a manifestarse, eterno Dios. Libre por el poder de la palabra, eterno Rey, libre, Padre de la gloria. Ahora mismo, eterno Dios, que sea tu gracia, que sea tu gloria, eterno Dios, que sea el poder tuyo, mi Padre amado, obrando, eterno Dios, porque ahora mismo, mi Padre de la gloria, declaramos esa llenura de lo alto, eterno Rey, con esa autoridad, Padre amado, comenzamos a destruir, eterno Dios, toda barrera espiritual, eterno Dios, llámese como se llamare, tendrá que caer, cae por el poder de la palabra, cae en el nombre de Cristo Jesús de Nazaret, eterno Dios, cuanto engendro el diablo haya levantado, eterno Dios, llámese como se llamare, poder de Dios desciende ahora mismo, eterno Rey, descienda el poder de Dios sobre este lugar, mi Padre de la gloria. Clamamos para que tu gloria se haga real, eterno Dios, para que tu gloria, Padre amado, se haga real, eterno Dios. Tómanos, Padre de la gloria, se va, sale ahora mismo todo temor, eterno Rey, se va, espíritus inmundos de violencia que alrededor quieren reinar y operar, Padre de la gloria, lo destruimos en el nombre de Jesús de Nazaret, eterno Dios. Pedimos, Padre de la gloria, ángeles de guerra, eterno Dios, hasta que tu gloria caiga, hasta que tu gloria, Padre amado, descienda en el nombre de Cristo Jesús de Nazaret. Que cae el poder tuyo, eterno Dios, que cae la gloria tuya, mi Padre de la gloria, que cae la unción de lo alto, eterno Dios, levantando bandera, Padre de la gloria, ahora mismo, eterno Dios, creemos, eterno Dios, en lo que tú estás haciendo, eterno Rey, más poder, eterno Dios, sobre cada vida. Ababarrama, candalama y aquí a quien debe te calla, vamos, que la gloria de Dios se está derramando sobre tu vida, lleno del fuego, lleno de la unción, lleno de la autoridad, Padre eterno, hasta que tu gloria descienda, eterno Rey, hasta que tu gloria se manifieste, Padre amado, en medio de cada vida, quebrantando toda cadena, quebrantando todo yugo, eterno Dios. Levante su mano al cielo y dile: Padre, apodérate de mi alma, apodérate, eterno Rey, de todo lo que yo soy, eterno Dios, lleno del fuego, Padre de la gloria, lleno de la unción. Esta nación, hermano, necesita gente llena del poder de lo alto. Vamos, hermano, hasta que se quiebre toda cadena. En el dolor del diablo tendrán que salir de la vida, cortando las cadenas, Padre de la gloria, cortando las ataduras, Padre de la gloria, quebrantando, eterno Dios, toda cadena, eterno Dios. Levántate ahora mismo, eterno Rey. Tu presencia, Padre de la gloria, la que está inundando este lugar, eterno Dios, es tu gloria, Padre amado, la que llena cada vida, eterno Rey, abriendo los sentidos, eterno Dios, dando entendimiento, mi Padre de la gloria, sobre cada uno de ellos, eterno Dios. Trae sabiduría, tráela en el nombre de Jesús de Nazaret. Anda barraba y aquí a candalama y quien debe te caiga. Fuego de Dios descendiendo, Padre de la gloria, se cae toda cadena, Padre de la gloria, se cae toda atadura, Padre de la gloria, ahora mismo en el nombre de Jesús de Nazaret. Fuego de Dios, descendiendo, eterno Dios, derramando, Padre de la gloria y del poder tuyo, eterno Dios, que caiga ahora mismo, eterno Dios, toda barrera espiritual, eterno Rey, caen ahora mismo, eterno Dios, toda artimaña del diablo, cae en el nombre de Jesús de Nazaret. Poder de Dios desciende, vamos, levante las manos al cielo, hermano, créale a Dios, dígale, Padre, yo creo en el poder tuyo, eterno Dios, yo creo en la unción tuya, mi Padre de la gloria, ven ahora mismo, manifiéstate, eterno Dios, todo aquello que está oculto, Padre de la gloria, sale a la luz en el nombre de Jesús de Nazaret, eterno Dios, ven y llénanos, Espíritu de Dios, ven y llénanos, Padre de la gloria, vamos, todos orando, hermano, que el Espíritu de Dios te llene, que el poder del cielo descienda sobre tu vida, que te tome, que te transforme, hermano, que te llene del poder de lo alto, derrama, Padre de la gloria, del poder de lo alto, eterno Dios, quebranta, Padre de la gloria, toda cadena, quebranta, Padre de la gloria, todo yugo, eterno Dios, quebranta, Padre de la gloria, toda maldición, eterno Dios, hoy clamamos, Padre de la gloria, delante de ti, eterno Dios, solicitando tu favor, eterno Dios, solicitando a mi Padre de la gloria, que tu mano preciosa, Señor, sea extendida sobre este lugar, eterno Rey, para salvación, eterno Dios, para regeneración, eterno Rey, Padre, envía tus ángeles de guerra, oh Rama, Baba, ataca y a la vaya, que anda la vaya, que ande, Baba, y aquí, a que ande, leve suaya, que anda, Rama, yo lo borobo suay, Padre de la gloria, aquí estamos, eterno Dios, Señor, creyendo en lo que tú estás haciendo, eterno Dios. Creyendo, Padre de la gloria, en lo que tú haces, eterno Rey, en medio de cada vida, se quebranta todo yugo, se quebranta toda cadena, Padre de la gloria, obra, Espíritu Divino de Dios, obra en el nombre de Cristo Jesús de Nazaret, eterno Dios, rompiendo, Padre de la gloria, las cadenas, rompiendo las ataduras, eterno Dios, salen ahora mismo, Padre de la gloria, todos los engendros del diablo, llámense como se llamaren, eterno Dios, caen por el poder de la palabra, eterno Dios, que el fuego tuyo, mi Padre de la gloria, comience a arder, eterno Dios, que alrededor de cada uno de ellos se deje ver tu gloria, eterno Rey, más poder, más unción, eterno Dios, más de la gracia tuya, eterno Rey, más de la unción de lo alto, mi Padre amado, sobre cada vida, levantando bandera, Padre de la gloria, levantando poder y autoridad, eterno Rey, hasta que caigan, Padre de la gloria, todas las tinieblas, eterno Dios, Señor, no descansamos, Dios de la gloria, necesitamos de esa fortaleza de lo alto, eterno Dios, sabemos que viene del poder del Espíritu Santo, eterno Dios, llénanos ahora mismo, Espíritu de Dios, llena cada vida, llena cada corazón, llena cada mente, llena los padres de la gloria con el poder de lo alto, eterno Dios, Señor, hasta que tu gloria, Padre amado, se manifieste, este eterno Dios, todos orando, hermano, clame, que la gloria de Dios tenga que descender sobre su vida, hermano, anhela en esta noche, llénate de Dios, llénate de la gloria de Dios, llénate del poder de lo alto, fuego de Dios que quema, fuego de Dios que libera la vida, Padre de la gloria, derramando, Padre de la gloria, una vez más, eterno Dios, de la unción tuya, eterno Dios, derramando, Padre de la gloria, del poder de lo alto, eterno Dios, hasta que caiga, Padre de la gloria, todo aquello, Señor, que quiera operar en medio de la vida, es eterno Dios, toda obra de las tinieblas, Padre de la gloria, hoy lo reprendemos en el nombre de Jesús de Nazaret, fuego de Dios, desciende, eterno Dios, desciende, Padre de la gloria, ahora mismo, eterno Dios, apodérate de cada vida, Rey de la gloria, ahora mismo, eterno Dios, nos levantamos en autoridad, eterno Rey, para destruir toda brujería, para destruir toda hechicería, ahora mismo, en el nombre de Jesús de Nazaret, toda invocación diabólica, Padre de la gloria, toda consagración territorial, Padre de la gloria, caen los demonios en el nombre de Cristo Jesús de Nazaret, ángeles de guerra, Padre de la gloria, explotando, eterno Dios, toda cautividad, eterno Rey, llámese como se llamare, Padre de la gloria, tendrá que caer en el poder de la palabra, fuego de Dios desciende ahora mismo, eterno Dios, fuego de Dios trayendo libertad, mi Padre de la gloria, sobre cada vida, llenándolo todo, eterno Dios, llenando cada vida, llenando cada corazón, eterno Dios, llenando cada mente, mi Padre de la gloria, en el nombre de Jesús de Nazaret, hoy clamamos, eterno Dios, para que tu gloria se manifieste, eterno Rey, abarrama, calla, candalaba, ya calla, lava, ya tía, coya, lo suave, fuego de Dios, quema ahora mismo, eterno Dios, toda desgracia diabólica, mi Padre de la gloria, quebrantala ahora mismo, eterno Dios, ángeles de guerra, Padre de la gloria, alrededor, eterno Dios, ángeles guerreros, Padre de la gloria, alrededor de cada vida, eterno Dios, clame, hasta que la gloria tuya, hermano, hasta que la gloria de Dios se manifieste en tu vida, hasta que tu gloria, Padre amado, hasta que tu gloria, la gloria tuya, eterno Rey, se manifieste, hoy clamamos delante de ti, mi Padre de la gloria, ven y apodérate de la mente, ven y apodérate del corazón, eterno Dios, ven y apodérate de todo lo que somos, eterno Dios, llénanos ahora mismo, mi Padre amado, desde la coronilla hasta la planta de los pies, eterno Dios, revistiendo este ejército, mi Padre de la gloria, llenándolos ahora mismo, eterno Dios, con el fuego tuyo, mi Padre amado, anda, baba, rama, y aquí,
1: Fuego de Dios, quema, quema, quema, quema, quema. Quema ahora mismo, eterno Dios. Sale ahora mismo, eterno Rey, de medio de cada vida. Toda desolación, eterno Dios. Toda desgracia, Padre de la gloria. Ahora mismo, eterno Rey, todo lo que no es tuyo, mi Padre amado. En el nombre de Cristo Jesús de Nazaret. Sale, sale, sale, sale en la luz. En el nombre de Cristo Jesús, Dios solicito, eterno Dios del cielo. Ángeles de guerra, Padre de la gloria. En los contornos, Padre de la gloria de este lugar, eterno Dios. Ángeles guerreros, Padre de la gloria alrededor, eterno Dios. Ángeles de guerra combatiendo todo principado, toda potestad, eterno Dios. Con aquello que ha caído, Padre de la gloria, manchar, eterno Dios. Amba, barra, maya, quem, deleve, te calla, la mayaquía, Padre de la gloria. Ahora mismo, eterno Dios, ahora mismo, mi Padre de la gloria. Quebrantamos, Padre de la gloria, todo yugo. Quebrantamos, eterno Dios, toda cadena. Padre amado, tú eres nuestro auxilio, eterno Dios. Tú eres nuestro socorro, Padre de la gloria. Ahora mismo solicitamos de ti, eterno Dios, ese poder, esa autoridad de lo alto, eterno Rey. Fuego de Dios descendiendo, eterno Dios. Asunción, eterno Dios, más poder, Padre de la gloria. Se explota ahora mismo, eterno Dios. Todo lo que no sea tuyo, mi Padre de la gloria, quémalo, quémalo, quémalo, quémalo, quémalo, quémalo. Vamos, iglesia, vamos, vamos, hermano. Hasta que caiga toda barrera, hermano, porque el poder del cielo te está llenando. Eres fortalecido en el poder de lo alto. Poderoso Dios de los ejércitos, levanta, Padre de la gloria, a tu pueblo, eterno Dios. Llénalos ahora mismo, eterno Dios. Llénalos, Padre de la gloria. Llena, Padre de la gloria, cada vida. Llena ahora mismo, eterno Dios, cada corazón, eterno Dios. Llena, Padre de la gloria, cada ser, eterno Rey, en el nombre de Cristo Jesús de Nazaret. Señor, solicitamos de ti, mi Padre de la gloria, esa unción de lo alto, eterno Dios, hasta que el yugo se pudra, Padre amado. Si lo hay, eterno Dios, si hay, Padre de la gloria, ataduras o vendas, eterno Rey, hasta que se destruya toda cautividad, hasta que se destruya, Padre de la gloria, toda obra del enemigo, mi Padre amado, tendrá que caer, eterno Rey, toda cautividad, en el nombre de Cristo Jesús de Nazaret. Todo aquello que ha querido enseñorearse de este territorio poderoso, Rey de los ejércitos, comienza a levantar bandera, Padre de la gloria, atando al hombre fuerte, Padre de la gloria. Atamos, eterno Dios, al hombre fuerte, mi Dios de la gloria. No hay rito, no hay invocación, no hay sacrificio diabólico que pueda resistir la gloria de Dios. Cae el fuego de Dios, cae el fuego de Dios. Todos clamando, todos clamando. Vamos, vamos, este lugar se llena de la gloria de Dios. Este lugar, esta casa se llena de la gloria de Dios, aleluya. Este lugar, hermano, se llena, llena del poder de lo alto, en el nombre de Cristo Jesús de Nazaret. Padre de la gloria, comienza a llenar, eterno Dios, cada vida, comienza a llenar, Padre de la gloria, cada corazón, eterno Dios. Derrama, Padre de la gloria, en el poder de la palabra, eterno Dios. Quebranta, quebranta, quebranta, quebranta, quebranta. Abaya, raba, la vaya, canda, la maya, quem, de levete, cayo, lobo, suave. Fuego de Dios que quema, fuego de Dios que quema, fuego de Dios que quema. Sale, sale, sale, sale, sale. Sale de la mente, mi Padre de la gloria, todo aquello que no sea tuyo, eterno Dios. Levántate ahora mismo, eterno Dios, en el poder de la palabra, eterno Rey. Llena, llena ahora mismo, eterno Dios, este ejército, mi Padre de la gloria. Llena cada vida, mi Padre de la gloria. Llena ahora mismo, eterno Rey. Llénalos ahora mismo, mi Padre amado. Llénalos ahora mismo, eterno Rey, desde la coronilla hasta la planta de los pies. Que sea el poder del cielo, que sea la unción tuya, eterno Dios, la que trae libertad, Padre de la gloria, sobre este ejército, eterno Dios. La asunción, eterno Dios, hasta que se desarraigue, Padre de la gloria, toda mente espiritual, eterno Dios. Hasta que tu gloria, Padre amado, se manifieste, eterno Rey, a través de cada vida. No dejaremos de clamar, no dejaremos de buscar tu rostro, eterno Dios. Ven ahora mismo, mi Padre de la gloria, avanza, eterno Dios, opera, Padre de la gloria. Levántate, mi Rey de gloria, levántate, mi Dios de la gloria. Ha llegado el tiempo, hermano, ha llegado la hora. Vamos, vamos, vamos, más fortalecido que nunca, más dispuesto que nunca, hermano. Clame, clame, clame, clame en el nombre de Jesús de Nazaret, porque no hay demonio, no hay entidad diabólica, hermano, que pueda resistir la gloria de Dios. No lo hay, no existe, en el nombre de Jesús de Nazaret. Poder de Dios desciende ahora mismo, mi Padre de la gloria. Ven, dejamos de clamar, Padre de la gloria. Nos dejamos, eterno, de llevar, Padre de la gloria, esta palabra. Anda, barraba, la maya, que anda, la maya, que a quien de levete caico y lobo suaya. Padre de la gloria, solicitamos de ti, eterno Dios, esa gracia divina, mi Padre amado, ese poder de lo alto, eterno Dios, que siempre se manifiesta, eterno Rey, a favor de tu pueblo, mi Padre amado, a favor de tu ejército, eterno Dios. Levantando bandera, Padre de la gloria, levantando bandera en el nombre de Cristo Jesús de Nazaret. Levanta bandera, levanta bandera, levanta bandera, Padre de la gloria. Comienza a desenmascarar, eterno Rey, todo lo que no sea tuyo, Padre de la gloria. Desenmascara, desenmascara, desenmascara, Padre de la gloria, todo lo que no te pertenece, mi Rey de gloria, en nombre de Cristo Jesús de Nazaret. Derrama, derrama de tu gloria, derrama de tu poder, eterno Dios, derrama de tu gracia, eterno Dios, derrama de tu unción, eterno Dios, en el nombre de Cristo Jesús de Nazaret. Ahora mismo, mi Padre de la gloria, comienzan a caer, Padre de la gloria, cuanta cautividad haya, eterno Rey, comienza a caer en el poderoso nombre de Jesús de Nazaret. Fuego de Dios desciende, eterno Dios, fuego de Dios desciende, desciende, desciende, desciende, eterno Dios. Caen ahora mismo, eterno Dios, toda cautividad, Padre de la gloria. Levántate ahora mismo, mi Padre de la gloria, y pelea, pelea por este ejército, eterno Dios. Vamos, fortalecidos en el poder de Dios. Dios, hermano, destruyendo toda hechicería, destruyendo toda brujería, todo satanismo tendrá que caer en el nombre de Cristo Jesús de Nazaret. Poder de Dios, desciende mi Padre de la gloria. Levántate, mi Padre, mi diablo, que asoma banda. Vamos, levántate, levántate, mi Rey de gloria, en el nombre de Jesús de Nazaret. Señor, tómanos en el nombre de Cristo Jesús de Nazaret. Apodérate, mi Padre amado. Activa la fe, Padre de la gloria, en medio del pueblo, eterno Dios, hasta que caiga, Padre de la gloria, toda venda espiritual, si la hay, eterno Dios. Señor, este pueblo invoca tu nombre, eterno Rey, y aquí estamos, eterno Dios, para adorar tu nombre, mi Padre amado, que sea glorificado mi Padre de la gloria, en el nombre de Jesús de Nazaret. Señor, ahora mismo, mi Padre amado, más unción y más poder del cielo, eterno Dios, sobre cada vida, hasta que rebose esa copa, Padre, hasta que la gloria tuya se deje ver en cada uno, eterno Dios. Más, más, más, más del poder del cielo, más, más, yo quiero más de la presencia tuya, eterno Dios. Derrama, Padre, de la gloria, del poder de lo alto, eterno Dios. Derrama, Padre amado, de la gracia tuya, eterno Dios. Eso es, hermano. Clame, clame, clame, clame, clame, clame en el nombre de Cristo Jesús de Nazaret. Clame, clame para la gloria de Dios, hermano. Que sea tu gloria, Padre amado, avanzando, eterno Dios, llenándoles ahora mismo, eterno Rey. Padre, que sea el poder del cielo, eterno Dios, atrayendo a tu gloria, eterno Dios. Eso es, no se deje distraer, hermano. Que la gloria de Dios está llenando la vida, sacando toda escoria, sacando todo lo que nos sirve. Alamaya, raba, candalaba, ya quien debe te cae aquí. Poderoso Dios de los ejércitos, levántate, mi Padre amado, ahora mismo, eterno Dios. Señor, creo, Padre de la gloria, en el poder tuyo, eterno Dios, manifestado a través de cada vida. Señor, levántate ahora mismo, eterno Dios. Una vez más, Padre de la gloria, en el poder del cielo, eterno Dios. Confianza de lo alto sobre cada vida, eterno Rey. Confianza de lo alto, mi Padre amado, sobre cada vida, eterno Dios. Levantando, Padre de la gloria, bandera, eterno Dios. Llenando, Padre de la gloria, este ejército con el poder de lo alto, eterno Dios. Incansables en el nombre de Cristo Jesús de Nazaret. Incansables, Padre de la gloria, en el poder tuyo, eterno Dios, ahora mismo. Para la gracia, Padre eterno tuya, para la gloria tuya, eterno Rey. Ahora mismo, eterno Dios, alabamos tu nombre, eterno Dios. Lo glorificamos en el nombre de Cristo Jesús de Nazaret. Que descienda ahora mismo, mi Padre amado, más unción. Vamos a levantar nuestras manos al cielo. Vamos a pedirle al Señor, hermano, que nos llene, que nos unga, hermano, en el nombre de Cristo Jesús de Nazaret. Llénate de Dios, dile, Señor, lléname, lléname, lléname. Lléname con el poder del cielo, eterno Dios. Lléname, Padre de la gloria, con la unción de lo alto, eterno Rey. Que sea tu gloria, Padre amado, que sea tu unción sobre mi vida, eterno Rey. Incansables en el nombre de Cristo Jesús de Nazaret. Vamos, hermano, cae toda cobardía. Sale, sale, sale, sale todo aquello que tenga, hermano, apariencia, cae. Cae en el nombre de Cristo Jesús de Nazaret. Eso es, la gloria de Dios te está llenando. La gloria de Dios te está llenando. Fuego de Dios llena esta vida, Padre de la gloria. Llenos con el poder de lo alto, eterno Rey. Se va toda muerte espiritual. Vamos, hermano, ora, ora, ora. Ahora no te distraigas, hermano. Estamos para clamar aquí, hermano. Clama, clama, clama, clama, clama. Clama en el nombre de Cristo Jesús de Nazaret. Orando, orando, hermano. Clame, clame, clame. Clame en el nombre de Cristo Jesús de Nazaret. No se deje llenar la mente, hermano. No se deje llenar el corazón, hermano. Clame, ore, ore, ore hasta que la gloria de Dios se manifieste en su vida. Tú eres el instrumento que Dios ha llamado, hermano. No te deje llenar la mente. Fuego de Dios descendiendo, Padre de la gloria, sobre cada uno de ellos, eterno Dios. Revistiendo los padres de la gloria con el poder y la autoridad, eterno Dios. Hoy, Padre de la gloria, se levanta este ejército, eterno Dios, con armas, Padre de la gloria, espirituales, a diestra y a siniestra, eterno Dios, destruyendo toda barrera espiritual, Padre amado. Sean tronos, sean dominios, sean principados, caen, caen en el nombre de Cristo Jesús de Nazaret. Ahora mismo, por el poder de la palabra, eterno Dios, cae, cae, cae, cae, cae todo engendro de las tinieblas, llámese como se llamare, todo gobernador en las regiones celestes, Padre, cae, cae por el poder de la palabra. Fuego de Dios descendiendo, eterno Dios, una vez más, Padre eterno, destruyendo toda guarida satánica, eterno Dios, destruye, Padre de la gloria, toda invocación diabólica, eterno Rey. Levántate, mi Padre de la gloria, y comienza a mostrar tu poder, eterno Dios, a través de cada vida. Ahora mismo, eterno Dios, levántate, mi Padre de la gloria, operando, Padre de la gloria, en cada corazón, eterno Dios. Todo engendro de las tinieblas retrocede en el nombre de Cristo Jesús de Nazaret. Declaramos, eterno Rey, que es territorio tuyo, mi Padre amado. Ahora mismo, Señor, por el poder de la palabra, eterno Dios, por el poder tuyo, eterno Dios, ángeles de guerra, Padre de la gloria, alrededor, eterno Dios, quebrantando, Padre de la gloria, todo yugo, eterno Dios, colocando temor, Padre de la gloria, y terror, eterno Dios, a todo aquello que ha levantado su mano contra este lugar, eterno Dios, todo aquello, Padre de la gloria, que ha intentado dañar, eterno Rey. Fuego de Dios desciende ahora mismo, mi Padre de la gloria, ahora mismo, ahora mismo, ahora mismo, eterno Dios. Clamamos, Padre de la gloria, clamamos a ti, eterno Rey.

Fuego, Padre de la gloria, que consume eterno Dios. Fuego que libera, Padre de la gloria, en el nombre de Jesús de Nazaret. Vamos, hermano, clame, clame, clame. Clame en el nombre de Cristo Jesús de Nazaret. Derrama, Padre de la gloria, más unción, eterno Dios. Derrama, Padre de la gloria, de aquella unción que puede el yugo, eterno Dios. Hay libertad en el nombre de Cristo Jesús de Nazaret. Se abren las prisiones espirituales, eterno Rey. Caen las cadenas de todo aquel que estaba atado, Padre de la gloria. Hay libertad en el nombre de Cristo Jesús de Nazaret. Toda venda mágica, todo velo mágico cae, cae, cae, cae, cae, cae. Cae por el poder de la palabra, cae. Cae ahora mismo en el nombre de Cristo Jesús de Nazaret. Toda venda mágica, todo velo mágico, Padre de la gloria, es destruido en el nombre de Cristo Jesús de Nazaret. Toda operación satánica, eterno Dios, es destruida por el poder de la palabra. Fuego de Dios desciende, eterno Rey, una vez más, Padre de la gloria. Levantando, Padre de la gloria, este ejército, eterno Dios, girándolo de ti, mi Padre de la gloria. No desfallecemos, eterno Dios. Padre amado, incansable, en el nombre de Cristo Jesús de Nazaret. Ven y llena, ven y llena, ven y llena, eterno Dios. Levante su mano, dígale, Señor, yo soy instrumento tuyo, mi Padre. Lléname, lléname, lléname, lléname del poder del Espíritu Santo, eterno Dios. Incansables en el nombre de Cristo Jesús de Nazaret. Padre amado, comenzamos, eterno Dios. Que victoria por el poder de la palabra, eterno Dios. Señor, levantando bandera, Padre de la gloria. Señor, es tu fuego, Padre de la gloria, el que arde en medio de cada vida. Padre, te damos gracias, eterno Rey. Te damos gracias, Padre de la gloria. Te damos gracias, eterno Dios, porque tú estás en este lugar, eterno Rey. Glorifícate, mi Padre amado. Tómanos ahora mismo, eterno Dios, en el poder tuyo, eterno Dios. Avivando y activando, Padre de la gloria, la fe en medio del pueblo, eterno Dios. Fuego de Dios desciende aquí ahora. Ahora, ahora, ahora, ahora. En el nombre de Cristo Jesús de Nazaret, eterno Dios. Ahora, Padre de la gloria, por el poder tuyo, eterno Dios. Gracias, bendito Rey, en el nombre de Cristo Jesús de Nazaret. Padre amado, confesamos, eterno Dios, que el poder tuyo, mi Padre amado, está libertando, Dios de la gloria, el cautivo, eterno Dios. Todos aquellos hermanos que nos oyen, dice la Biblia, que mientras Pablo estaba allí en la cárcel, los presos los oían, hermano. Vamos a orar, hermano, que la gloria de Dios descienda en el nombre de Jesús de Nazaret. Que sea descendiendo en el nombre de Cristo, hermano, que todo aquel que está prisionero tenga que caer en el nombre de Cristo Jesús de Nazaret. Padre, por el poder de la palabra, eterno Rey, por el poder tuyo, eterno Dios, hoy confesamos, eterno Dios, que hay libertad, Padre de la gloria. Padre, gracias, eterno Dios, por todo lo que tú haces, eterno Rey. Glorifícate, mi Padre de la gloria, ahora mismo, eterno Dios. Llena, Padre de la gloria, este ejército, eterno Dios. Llena, Padre de la gloria, cada vida, eterno Dios. Señor, que tu gloria, Padre amado, en la que gobierna, eterno Dios, levántele sus manos al cielo. Dígale, Padre, comienza a obrar, eterno Dios. Cae la gloria tuya, mi Padre amado. Ángeles de guerra, eterno Dios, sobre todo este sector, eterno Dios. Deshaciendo las obras del enemigo, mi Padre de la gloria. Por el poder de la palabra, eterno Dios. En el nombre de Cristo Jesús de Nazaret. Ahora mismo, eterno Dios, vamos a levantar nuestras manos hacia ese sector, hermano. Padre, envía lo que tengas que enviar, Padre de la gloria. Haz lo que tengas que hacer, eterno Dios. Padre de la gloria, todo aquello que se levantó, eterno Rey, en el nombre de Cristo Jesús de Nazaret, hoy nos levantamos nosotros, eterno Dios, con poder y autoridad, eterno Rey, bajo la unción tuya, Padre de la gloria. Comienza a cortar, eterno Dios. Comienza, Padre de la gloria, a sembrar terror y miedo, Padre amado. Señor, sobre todo aquel, Padre de la gloria, que se presta para eso, eterno Dios. Ángeles de guerra, mi Padre de la gloria, comienza a destruir, eterno Dios. Comienza, Padre de la gloria, a clamar, eterno Dios, a desenmascarar, eterno Rey. No avanza más en el nombre de Cristo Jesús de Nazaret. Se deshace en el nombre de Cristo Jesús de Nazaret. Padre de la gloria, no aceptamos, Padre de la gloria, eso, eterno Dios. No lo recibimos en el nombre de Cristo Jesús de Nazaret. Por el poder de la palabra, eterno Dios, todo lo que se ha levantado, Padre de la gloria, como un acto diabólico y demoníaco, Padre amado, altares satánicos, eterno Dios, ritos, Padre de la gloria, todo lo que la tierra ha bebido, Padre amado, en conjuro, elevaciones diabólicas, Padre amado, cae por el poder de la palabra, eterno Dios. Comienza a destruirlos, eterno Dios, todo aquello que envenena sus corazones, eterno Dios, todo aquello, Padre de la gloria, que llena, Padre amado, la vida, eterno Dios, de odio, de rencor, Padre de la gloria. Ángeles de guerra, mi Padre de la gloria, yo te lo pido, eterno Dios. Yo clamo, Padre amado, al Rey de Reyes, al Señor de Señores, a la autoridad máxima sobre esta tierra, eterno Dios. Eres tú mi Rey de gloria, Padre, para que tú deshagas las obras de las tinieblas, eterno Dios. Caen por el poder de la palabra, eterno Dios. Caen ahora mismo, eterno Dios. Comienza a desmembrarse, Padre de la gloria, toda cautividad, eterno Dios. Comienza a desmembrarse, eterno Rey. Toda baba ya toma ni a quien de ahí está baba la mayor o dos vaya quien debe te caiga en debe te yo lo broso quien de abaiki a coya rabaleta la vaya lobo suaya remenda aquí abaya la mayor este fuego de Dios quema esa desgracia del diablo, eterno Dios. Explota ahora mismo, eterno Dios. Comienza a destruir esa guarida del diablo, eterno Dios. Destruye en nombre de Cristo Jesús de Nazaret. Toda guarida del diablo, Padre de la gloria, explótala. Cae por el poder de la palabra, eterno Dios. Cae por el poder tuyo, eterno Rey. Ángeles de guerra, mi Padre de la gloria, te pido, eterno Dios. Comienzan a caer, eterno Dios. Todos los demonios, Padre de la gloria, llámese como se llamaren, eterno Rey.

0: en el poder de la palabra, eterno Dios. Comienza a destruirlos, eterno Dios. Comienzan a caer por el poder de la palabra. Todos orando, hermano. Ore, ore según el Espíritu le está dando, hermano. Ore, ore, ore, ore, ore hasta que caiga toda barrera. Todos unánimes, todos juntos, hermano. Padre de la gloria, todo lo que no sea tuyo, eterno Dios, comienzo a derribarlo, eterno Dios. Amo ahora mismo a mi Padre de la gloria. Fuego de Dios, desciende, eterno Dios. Yo te pido, Padre de la gloria, que envíes tu terror, eterno Dios. Envía tus avispas, Padre de la gloria. Envía, Padre de la gloria, tu ejército. Que el ángel de Jehová les persiga, Padre de la gloria, en esta hora, eterno Dios. Amabarrama, la balaba, y aquí a quien de leberebete canta, rama, y aquí a coyo lobo suanda. Fuego de Dios, descendiendo, eterno Dios, sobre cada vida. Descendiendo, Padre de la gloria, una vez más, eterno Dios. Derrama, Padre de la gloria, en el nombre de Cristo Jesús de Nazaret, eterno Dios. Derrama, Padre de la gloria, ahora mismo, eterno Dios del pueblo, ahora mismo, eterno. Glorifícate, mi Padre de la gloria, ahora mismo, eterno Dios. Llena, Padre de la gloria, el poder tuyo, eterno Dios, que desciende, Padre amado, sobre este lugar, eterno rey. Que descienda, Padre de la gloria, tu poder, eterno Dios. Que descienda tu gracia, Padre de la gloria. Vamos, hermano, hasta que caiga toda barrera. El Dios del cielo le ha permitido ver, así, hermano, como el ejército que fue enviado le ha permitido ver, hermano, lo que sucede, para que usted lo reprenda en el nombre de Cristo Jesús de Nazaret. Caen ahora mismo, eterno Dios, todos los demonios en el nombre de Cristo Jesús de Nazaret. Padre de la gloria, comienzo a desenmascarar, eterno rey, todo lo que no es tuyo, mi Padre de la gloria. Hoy caen en el nombre de Cristo Jesús de Nazaret. Amala, maya, canda, rama, y te cae a la valla, lo bozonda. Padre de la gloria, hoy, eterno Dios, le cae ceguera en el nombre de Cristo Jesús de Nazaret. Le cae ceguera por el poder de la palabra, Señor, en la gloria tuya, mi Padre amado, la que se va a manifestar, eterno Dios, en tu gloria, mi Padre amado, porque sabemos, eterno Dios, que no es, Señor, con armas humanas, eterno Dios, no es con espada, no es con ejército, es con tu Santo Espíritu, mi Padre de la gloria. Y ahora mismo, eterno Rey, declaramos en el poder de la palabra, eterno Dios, que tu gracia, Padre de la gloria, ahora mismo, eterno Rey, ahora mismo, eterno Dios, glorifícate, mi Padre amado, llenando, eterno Rey, en el nombre de Cristo Jesús de Nazaret, de este lugar, eterno Dios, glorifícate, mi Padre amado, dígnate obrar, dígnate obrar, dígnate obrar, eterno Rey, dígnate obrar, dígnate obrar, dígnate obrar, eterno Dios, dígnate, Padre de la gloria, en el poder de la palabra, eterno Dios, ahora mismo, eterno Rey, que caiga tu gloria, Padre de la gloria, que caiga tu gloria, eterno Dios, que caiga tu poder, mi Padre de la gloria, en el nombre de Jesús de Nazaret, Señor, derrama, Padre de la gloria, ahora mismo, eterno Dios, llena, Padre mío, llena en el nombre de Cristo Jesús de Nazaret, eterno Rey, glorifícate, mi Padre amado. Ahora mismo, eterno Dios, que deja tu gloria, mi Padre amado, cayendo, eterno Rey, en el nombre de Cristo Jesús de Nazaret. El fuego del Espíritu de Dios que comienza a descender, eterno Rey, en medio de cada vida, eterno Dios. Vamos, hermano, con espíritu, hermano, lleno de la gloria de Dios. Que el poder del cielo, hermano, se manifieste a través de su vida. El poder de Dios que desciende, levante su mano. Vamos, hasta que caiga, hasta que caiga, hasta que caiga toda obra del enemigo. Poderoso Dios de los ejércitos, declaramos, eterno Dios, la libertad tuya, mi Padre amado. Gracias, bendito Rey, por todo lo que haces, eterno Dios. Gracias, Padre de la gloria, porque está hecho en el nombre de Jesús de Nazaret. Lo confesamos por el poder de la palabra, eterno Dios. Confesamos, Padre de la gloria, que el poder de la palabra, eterno Dios, cada vida, eterno Dios, tiene la libertad tuya, eterno Dios. Gracias, Padre de la gloria. Levante las manos al cielo, glorifica al Dios del cielo, dígale, Padre, está hecho, eterno Dios. Por donde quiera que camines, hermano, territorio de Dios es. La gloria de Dios se manifiesta, la gloria de Dios, hermano, es la que llena los corazones. Aleluya, Padre de la gloria, gracias, eterno Dios. Gracias, Padre de la gloria, por todo lo que tú haces, eterno Dios. Gracias, bendito Rey. Ahora mismo, mi Padre amado, ahora mismo, eterno Dios, que sea tu gloria, mi Padre de la gloria. Señor, llénanos, Padre de la gloria, en el nombre de Cristo Jesús de Nazaret. Señor, unge ahora mismo, eterno Dios, que sea tu gloria, Padre amado, la que opera, eterno Dios. Yo te doy gracias, Padre de la gloria. Señor, gracias, gracias, gracias, Padre de la gloria. Toda cautividad, eterno Dios, toda revolución molecular, Padre de la gloria, comienza a destruirla, destruirla, destruirla, destruirla, Padre de la gloria. Por el poder de la palabra, eterno Rey, comienza, Padre de la gloria, a derribarla, eterno Dios, en el nombre de Cristo Jesús de Nazaret. Todo aquello que quiere implantarse, Padre de la gloria, en este lugar, eterno Rey, en este territorio, en mi país, Padre de la gloria, hoy, eterno Dios, destruimos, destruimos, destruimos, Padre de la gloria, destruimos, Padre de la gloria, en el nombre de Cristo Jesús de Nazaret. Toda cautividad, Padre de la gloria, Señor, destruye, Dios de la gloria, toda cautividad, eterno Rey, todo aquello, Padre de la gloria, que con rebelión se ha levantado en este país, eterno Dios, comienza a destruirlo, eterno Rey. Ángeles de guerra, Padre de la gloria, destruye ahora mismo, eterno Dios, toda cautividad, destruye la, Padre de la gloria, avanzando, eterno Dios, en este territorio, toma el control, Padre de la gloria. Mira, eterno Rey, toda potestad de las tinieblas, eterno Rey, toda potestad del diablo, Padre de la gloria, comienza a derribarla, eterno Dios, quebrantando todo yugo, quebrantando toda cadena, Padre de la gloria, levantando, eterno Rey, con poder, autoridad y gracia, eterno Rey, levantando, Padre de la gloria, con el poder y la gracia tuya, eterno Dios. Ángeles de guerra, Padre de la gloria, ángeles guerreros, eterno Rey, alrededor de cada vida. Señor, desciende, desciende, desciende ahora mismo, eterno Dios. Destruye, Padre de la gloria, esas potestades de muerte, Padre de la gloria. Todo aquello que se quiera levantar, eterno Rey, acabaron el nombre de Jesús de Nazaret, eterno Dios. Yo te pido, Padre de la gloria, que envíes la protección de lo alto, eterno Rey, que no desfallezca el corazón de ningún valiente, Padre de la gloria. Señor, perdona, perdona a tu pueblo que pone la esperanza, eterno Rey, en hombres, en animales, en bestias, Padre de la gloria, en carros, en caballos, Padre amado, en armamento, eterno Rey. Padre, nuestra esperanza eres tú, eterno Dios, Padre de la gloria. Levántate ahora mismo, eterno Rey. Perdona, perdona, perdona a tu pueblo, Padre de la gloria, que quizás no ha entendido, eterno Dios, lo que está sucediendo, eterno Rey. Pero poderoso eres tú, mi Dios de la gloria, para derribar toda fortaleza, eterno Dios, para quebrantar, Padre de la gloria, todo lazo del maligno, eterno Rey. Toma el control, Padre de la gloria, toma tú el dominio, eterno Dios, en el nombre de Jesús de Nazaret, llenando, Padre de la gloria, ahora mismo este territorio, eterno Dios. Que el fuego tuyo, mi Padre de la gloria, sea avivado, eterno Rey. Ahora, Padre de la gloria, te lo pedimos, eterno Dios. Disuade, Padre de la gloria, toda resistencia, eterno Dios, todo aquello que se levanta, Padre de la gloria, ahora, eterno Dios. Comienza, Padre de la gloria, a traer libertad, eterno Dios. Envía, Padre de la gloria, tu ejército, eterno Dios. Envíalo, envíalo, envíalo. Envía, Padre de la gloria, tu ángel, eterno Rey, para destruir, eterno Dios, toda obstinación, eterno Rey. Mira, Padre de la gloria, todo instrumento del diablo, Padre de la gloria, todo elemento de las tinieblas, eterno Rey, que se ha levantado, eterno Dios, en contra, Padre de la gloria, de todo lo que en mi país y en mi ciudad está, Padre de la gloria, está pasando y que está robando, Dios de la gloria, la paz, eterno Rey. Todo eso que se levantó en contra, eterno Rey, de la tranquilidad, del bienestar de tu pueblo, Padre de la gloria, hoy clamamos, eterno Dios, para que tú seas destruyéndolo, mi Dios de la gloria. Levanta tu ejército, eterno Rey, dirige, Padre de la gloria, ahora mismo, eterno Dios, esta batalla, mi Padre de la gloria. Apodérate, apodérate, apodérate, eterno Rey. Sabemos que este es el llamado para todo valiente, para todo esforzado, Padre de la gloria, porque batallamos en el nombre de Jesús de Nazaret. Levantamos bandera, Padre de la gloria, en el nombre de Jesús de Nazaret, bandera de guerra, Padre de la gloria, por el poder tuyo, eterno Rey, porque como las aves que vuelan, así tú ampararás esta ciudad, eterno Rey, obrando, Padre de la gloria, libertando a la, Padre de la gloria, de la maligna espada, Padre de la gloria, del criminal, eterno Rey, de aquel que levantó su mano, eterno Rey, en delincuencia, eterno Dios. Padre, levántate, mi Rey de la gloria, levántate, mi Dios de la gloria, levántate, mi Padre mío. Señor, comienza ahora mismo, eterno Rey, a traer libertad, Padre de la gloria, en el nombre de Cristo Jesús de Nazaret. Toda abominación desoladora, Padre de la gloria, toda cautividad de las tinieblas, eterno Rey, comienza a caer, comienza a caer, comienza a caer, Padre de la gloria, todo aquello, oh Dios de la gloria, que no te pertenece, eterno Rey. Ahora, Padre de la gloria, desintegrado, eterno Rey, se desmantela, Padre de la gloria, se desmascara, Padre de la gloria, toda cautividad, desmantela, Padre amado, desmantela, Padre de la gloria, desmantela, Padre de la gloria, toda guarida del diablo, eterno Rey, todo centro de operaciones diabólico, Padre de la gloria, desenmascáralo ahora mismo, eterno Rey. Sale a la luz en el nombre de Cristo Jesús de Nazaret. Comienza, Padre de la gloria, a enviar tus ejércitos, eterno Rey, Padre amado, ángeles de guerra, Padre de la gloria, peleando por este pueblo, eterno Dios, pelea, pelea, Padre de la gloria, por estos tus siervos, eterno Dios, pelea. Abalama y acandalama y este que te caballa rama y abaleve te calla lama y olobozo allá, onda lama y que en derrebe te cae, anulando todo conjuro, todo decreto, Padre de la gloria, todo ritual satánico y diabólico, Padre de la gloria, que quiere operar, eterno Rey, en este lugar y en este territorio, eterno Dios. Ángeles de guerra, Padre de la gloria, utiliza tus instrumentos, eterno Rey, al que sea, Padre de la gloria, pero salva, Padre de la gloria, esta ciudad, este territorio, eterno Dios. Ángeles, Padre de la gloria, amparando, librando, preservando, salvando, eterno Rey, en el nombre de Cristo Jesús de Nazaret, por el poder de la palabra, eterno Rey, que sea tu gloria, Padre bendito, obrando, eterno Rey, que sea la gloria tuya, mi Padre de la gloria, trayendo libertad, eterno Rey, por el poder de la palabra. Ángeles de guerra, ángeles guerreros, eterno Dios, libres, libres, libre, Padre de la gloria, por el poder tuyo, eterno Dios. Se va esa zozobra, se va ese miedo, Padre de la gloria. Ahora mismo desaparece por el poder de la palabra. Sale, sale, sale, sale. Sale todo miedo, sale todo miedo, sale, sale. Sale toda cautividad, Padre de la gloria. Nuestra confianza, Padre de la gloria, no está en el hombre. Nuestra confianza está en ti, eterno Rey. Por eso clamamos, por eso clamamos, por eso clamamos, eterno Rey. Por eso clamamos, Dios de la gloria, ven, sálvanos, eterno Dios. Envía, Padre de la gloria, tu ejército, eterno Rey. Envíalo, Padre de la gloria, en el nombre de Cristo Jesús de Nazaret. Padre eterno, mira, Dios de la gloria, comienza a obrar, eterno Rey, a trabajar como tú quieras, Padre de la gloria, a trabajar en la manera que tú desees, eterno Rey. Padre, que sea el fuego, que sea el poder tuyo, eterno Dios, trayendo libertad, mi Padre de la gloria. Trayendo libertad, eterno Dios, trayendo, Padre de la gloria, salvación y liberación, eterno Rey. Señor, más poder, más autoridad, más unción, eterno Dios, en el nombre de Jesús de Nazaret. Padre, que se caiga ahora mismo, eterno Dios, toda venda espiritual, Padre de la gloria del pueblo, eterno Rey, de aquellos que confían en carros, de aquellos que confían en Egipto, eterno Rey, de aquellos que confían, Padre amado, en caballos, porque piensan que son valientes, porque piensan que son muchos, Padre de la gloria. Señor, hoy levantamos nuestra mirada a ti, oh Jehová. Salva, Jehová, salva, Rey de gloria, salva, salva, salva, Padre de la gloria, salva a tu pueblo, Padre de la gloria. Levántate, mi Rey de la gloria, en el nombre de Jesús de Nazaret, eterno Dios, libertando, Padre de la gloria. Se va, se va, se va ese miedo, se va, se va, se va esa zozobra, eterno Rey, se va. Padre de la gloria, comienza a tomar el control, eterno Rey. Espíritus territoriales de muerte, Padre de la gloria, explótalos ahora mismo, eterno Dios. Caen, caen, caen por el poder de la palabra, caen, caen en el nombre de Cristo Jesús de Nazaret, caen, caen, caen por el poder de la palabra, eterno Dios, cae, cae, cae, cae toda artimaña, Padre de la gloria del enemigo, eterno Dios, destrúyela ahora mismo, eterno Rey, desenmascarando, Padre de la gloria, todo instrumento de las tinieblas, Padre de la gloria, caen por el poder de la palabra, eterno Rey, caen ahora mismo, eterno Dios, levántate, mi Padre de la gloria, frústrale los planes a las tinieblas, eterno Rey, frústralo, frústralo, Padre de la gloria, espíritu de violencia, Padre de la gloria, sometidos están en el nombre de Cristo Jesús de Nazaret. Padre, hoy levantamos, eterno Dios, oración, eterno Rey, por amor, Padre de la gloria de tu pueblo, eterno Dios, clamamos, eterno Rey, obra, Rey de gloria, obra, Rey de justicia, Padre de la gloria, enviando a tus ángeles, eterno Dios, enviando, Padre de la gloria, a tu ejército, eterno Dios, hasta que caigan, Padre de la gloria, hasta que sean destruidos, eterno Dios, todo instrumento, Padre amado, de las tinieblas, cae, cae por el poder de la palabra, eterno Rey, Padre de la gloria, perseguimos a esos enemigos, eterno Dios, lo destruimos por el poder de la palabra, eterno Rey. Onda rama calla coya la mayete que en debe taquía o va la batanda la maitoya la basaquía. Fuego de Dios, quémalo, fuego de Dios, destrúyelos ahora mismo, eterno Rey. Cae, cae, cae esa anarquía del diablo, Padre de la gloria, cae, cae por el poder de la palabra, cae, cae en el nombre de Cristo Jesús de Nazaret. Levántate, mi Rey de gloria, levántate, mi Rey de gloria, levántate, mi Padre amado, destruye, Padre de la gloria, cuánta fortaleza haya, eterno Dios, cuánto imperio se haya levantado, eterno Dios, quebrantamos, Padre de la gloria, todo el lazo de las tinieblas, eterno Rey, quebrantamos, Padre de la gloria, toda maligna espada, eterno Dios, libres por el poder de la palabra, libres, libres por el poder de la palabra, libres, libres por el poder de la palabra, eterno Rey. Que sea tu gloria, eterno Dios, que sea el fuego tuyo, mi Padre amado, operando a través de cada vida, eterno Rey, levantando, Padre de la gloria, este ejército, eterno Rey, con espíritu inquebrantable, Rey de la gloria, con espíritu, Padre de la gloria, superior en el nombre de Jesús de Nazaret. Aclamamos, Padre de la gloria, buscamos, eterno Rey, tu rostro, eterno Dios, levántate, Rey de los ejércitos, levántate, levántate, mi Padre de la gloria, en el nombre de Cristo Jesús de Nazaret, llenando, Padre de la gloria, con poder, llenando, Padre de la gloria, con la gracia tuya, eterno Rey, en el nombre de...
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0: 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Levantándose muy de mañana, siendo aún muy oscuro, salió y se fue a un lugar desierto. Y allí oraba. Marcos 1:35.

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3: Amados hermanos, estamos en victoria, en bendición. 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Háblenle a su amigo, a su vecino y gocémonos que el reino de los cielos está abierto para todo lo que creemos. Hay bendición hasta que sobre y abunde. Canal 1, 6 de la mañana.
4: Gracias te doy, Señor, por la paz que me das.
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5: Y es que aun cuando el hombre, nosotros como seres humanos, buscamos a Dios, no por necesidad de Él, por necesidad de sus beneficios, no por necesidad de Dios, por necesidad de lo que Él puede otorgar.
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6: Son las 6 en punto.
7: Dichosa la nación cuyo Dios es el Señor, el pueblo que escogió por su heredad.

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tan grande es él, como en medio de la tormenta, de la enfermedad, de la ruina, se manifiesta la gloria de Dios. Y de ahí, hermanos, puesto los ojos en Jesús, el autor y consumador, el que venciere, de la vez que se siente conmigo en mi trono. Por eso, hermanos, el reino de los cielos es para los valientes, no para aquellos que siembran la cizaña entre los hermanos. Cuidado de los falsos hermanos, que ellos son soterradamente, pero no importa, hermanos. Esto no es una batalla, esto es algo que pasa. Hemos tenido batallas contra la misma muerte. Yo recuerdo la primera vez que enfrenté la muerte. Yo estaba empezando los caminos del Señor Jesús. Y un día domingo me estaba alistando para irme para la iglesia. Cuando de pronto cayó una sorpresa, algo, y me mató. Cuando mi estómago

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2: Con ustedes el pastor Henry Martínez de la Iglesia Centro Misionero Bethesda de Ubaté, desde donde generamos este programa. Así que le saludamos y lo invitamos a una mañana de despertar con Dios. Y bueno, por aquí también saludamos a mi esposita, la pastora aquí. Pastora, bienvenida a este tiempo de devocional.
3: Gracias, amor. Bendiciones a todos nuestros hermanos y amigos quienes se unen y se conectan a este tiempo de bendición, dándole gracias a Dios por un nuevo día, dándole gracias a Dios por esta nueva oportunidad de poder llegar a ustedes con una hermosa palabra, una palabra de parte de Dios. Así que les saludamos a todos de una manera muy especial, a cada hermano, a cada amigo quien se conecta a través de estos diferentes medios, a través de nuestra emisora Radio Auténtica 540 en el AM. Un saludo de gran bendición. Y también todos los que ya se conectan a través de la emisora virtual Radio Auténtica Ubaté. La invitación, como siempre, para que usted pueda reportar su sintonía al 311-238-4700, 311-238-4700. Allí usted nos puede mandar su mensaje vía WhatsApp, sea su nota de voz, su mensaje escrito, que con todo gusto los estaremos leyendo, les estaremos escuchando. También todos los hermanos quienes ya se unen y se conectan a través de nuestras redes sociales del Centro Misionero Bethesda de Ubaté, a través de YouTube, a través de este Facebook, les saludamos de una manera también muy especial. Y la invitación, como siempre, para que usted pueda allí compartir con sus contactos, con sus amigos, familiares, compañeros de trabajo, de estudio, el poder compartir esta linda enseñanza que el Señor Dios nos ha preparado para este hermoso día, para este hermoso tiempo. Así que también usted puede allí reaccionar a este video, dejar su saludo, su comentario, estar muy atento también a la pregunta que estaremos desarrollando en el transcurso de este programa. Así que le damos la bienvenida a todos nuestros hermanos, amigos, a este tiempo de Despertar con Dios.
2: Así es, bueno, y le damos gracias a Dios porque Dios nos permite, porque Dios está en medio de nosotros. Así que le decimos, Señor, acompáñanos en esta mañana, Señor, y deseamos, Señor, compartir esta palabra, pero te pedimos, Señor, que tú estés con nosotros, Señor. Tu palabra dice que tú estarás con nosotros todos los días, Santísimo Dios, así que hoy meditamos, Señor, en esta palabra, Señor, sabiendo, Señor, que un crecimiento espiritual en el cual nosotros debemos de tener, Señor. Ayúdanos, Cordero Santo, ayúdanos, Padre amado. Señor, yo oro por cada uno de mis hermanos en los cuales están afligidos, oprimidos, cargados, Señor. Te pido, Señor, que la presencia tuya les toque, nos unja, Señor, a cada uno de nosotros. Gracias, maravilloso Dios, porque tú eres bueno. Gracias, maravilloso Rey Celestial, porque tú eres digno. Gracias, maravilloso Rey Celestial, porque tú eres el Todopoderoso, Señor. Está en medio de nosotros y nos unges y nos llenas, Señor. Gracias, Dios. Amén y amén. Gloria a Dios. Así que hoy vamos a meditar, pastora. Hoy vamos a estar escudriñando sobre el crecimiento del hombre de Dios. Cuando hablamos del crecimiento, hablamos de que, bueno, usted y yo tenemos que crecer. El domingo el Señor nos daba una palabra acerca de el crecimiento espiritual. Acuérdese que estos 7 domingos estamos de un crecimiento espiritual. En ese crecimiento espiritual, el domingo miramos, y quiero hacerle un resumen rápido de lo que nos hablaba la palabra a través de Jesucristo. Dice la Biblia que Jesucristo iba al templo, hablaba con los sacerdotes, dice la Biblia del tiempo. Le hacía preguntas, se preguntaban, dice la Biblia que se quedó porque José y María se fueron y él se quedó en el templo. Dice la Biblia que aprovechó para preguntarle a los sacerdotes y dice la Biblia que había mucha sabiduría en Jesús. Pero la Biblia nos dice que Jesús crecía, dice la misma palabra del Señor, en sabiduría, en estatura, en gracia para con Dios y los hombres. Entonces tenemos que crecer también nosotros. No nos podemos quedar estancados. La vida del cristiano es de crecer, de que poder crecer espiritualmente. Y queremos comenzar con Eclesiastés capítulo número 11 en el verso número 6, donde nos habla acerca de un crecimiento, pastora.
3: Bueno, claro que sí. Allí en Eclesiastés capítulo número 11, en el verso número 6 en adelante, nos enseña la palabra de Dios. Dios. Por la mañana siembra tu semilla y a la tarde no dejes reposar tu mano, porque no sabes cuál es lo mejor, si esto o aquello, o si lo uno y lo otro es igualmente bueno. Suave ciertamente es la luz y agradable a los ojos ver el sol, pero aunque un hombre viva muchos años y en todos ellos tenga gozo, acuérdese sin embargo que los días de las tinieblas serán muchos. Todo cuanto viene es vanidad.
2: Así es. Mire, pastora, que nos habla de un contorno de la vida, ¿cierto? Entonces la palabra comienza a decirnos a nosotros, por la mañana siembra tu semilla y compara la vida de una persona con una semillita. Una semillita, y Jesús lo comparó con una semilla, la parábola del sembrador es la comparación de una persona que va creciendo. Dios colocó la palabra en el corazón de la persona y esa palabra tiene que crecer. Quiere decir que en cada uno de nosotros debemos de estar haciendo que la palabra crezca en nosotros. No nos podemos quedar estancados, no nos podemos quedar ahí quietos, sino que debemos de crecer. Aquí la Biblia nos compara varios aspectos en la vida, en lo que nosotros vivimos a diario y aún el final de la vida de toda persona. O sea que lo que tenemos que pensar siempre es nuestra salvación, saber que un día Dios nos va a llamar a cuentas, no lo podemos evitar. Así que por más que usted no lo quiera traer a su mente, debemos de pensar que un día Dios nos va a llamar. Dice allí, por la mañana siembra tu semilla y a la tarde no dejes reposar tu mano, porque no sabes cuál es lo mejor, si esto o aquello, o si lo uno o lo otro es igualmente bueno. Entonces hay cosas que aparentemente no nos parece buena, pero nos va a llevar a un crecimiento espiritual. El domingo que hablábamos acerca de ese crecimiento que tuvo Jesucristo, Él creció escuchando a los demás, Él creció escuchando a los sacerdotes, aunque esos sacerdotes tenían un montón de cosas, pero Él escuchaba la palabra. Él no escuchaba los malos ejemplos, Él no escuchaba los malos testimonios, Él no seguía los malos testimonios de los sacerdotes, sino Él escuchaba la palabra y hacía que esa palabra le hiciera crecer en su vida espiritual. Así que es importante nosotros igualmente crecer en nuestra vida espiritual, saber que nos tenemos que salvar. Verso número 7 dice: suave ciertamente es la luz y agradable a los ojos ver el sol, pero aunque un hombre viva muchos años, mira, hay muchas personas que viven muchísimos años y en todo ellos tenga gozo, acuérdese sin embargo que los días de las tinieblas serán muchos. Todo cuanto viene es vanidad. Entonces la palabra del Señor dice, bueno, por mucho que vivamos en esta vida, nos vamos a morir un día. Por mucho que vivamos, un día vamos a tener que darle cuentas a Dios. Y aquí compara, dice la Biblia, las tinieblas. Las tinieblas es el fin de una persona que no obedeció, que no hizo caso, que no atendió a la palabra de Dios. Y la luz, porque Dios habla de dos cosas, dice la palabra del Señor, un lugar de tormento o un lugar donde se descansa. Dice la Biblia que Lázaro fue un lugar donde descansó. Esa es la finalidad de todos nosotros, pero en nuestra vida espiritual tenemos que crecer. Como hoy es el crecimiento del hombre de Dios, sabemos que usted y yo como semillita tenemos que crecer. La palabra del Señor nos enseña a nosotros que hemos de ir creciendo. Aquí hay una comparación como esa semilla que se lanzó, como esa semillita que tiene una finalidad, dar un fruto, crecer, vivir por un tiempo y luego dar el resultado de lo que hizo en su vida. Así que nosotros tenemos que dar ese resultado. Somos esa semillita, dice la palabra, y la Biblia lo compara. Allí la palabra compara la semilla como esa semillita en la cual es la palabra de Dios, ¿no? La palabra de Dios tiene que crecer en nosotros, pastora.
3: Claro que sí. De hecho, hay una parábola donde el Señor nos enseña que el reino de Dios se compara de esa manera, claro, como esa semilla que el agricultor pone allí, y lo vamos a mirar en el Evangelio de San Marcos, en el capítulo número 4, verso número 26, donde nos enseña que así mismo como esa semilla se pone allí en la tierra y ella ya solita va creciendo, va recibiendo los nutrientes de la tierra, va recibiendo ese alimento, esa agua. Dice la palabra que va creciendo y va a llegar un momento donde va a dar también ese fruto y el agricultor va a recoger una cosecha de esa semilla. Dice allí en Marcos capítulo número 4 en el verso número 26, decía además, así es el reino de Dios, como cuando un hombre echa semilla en la tierra y duerme y se levanta de noche y de día y la semilla brota y crece sin que él sepa cómo. porque de suyo lleva fruto la tierra, primero hierba, luego espiga, después grano lleno en la espiga, y cuando el fruto está maduro, enseguida se mete la hoz, porque la siega ha llegado. Entonces, nos compara la palabra de Dios, esta parábola es nos muestra, así es el crecimiento, uh-huh. y es el crecimiento de cristianos, de cada uno de nosotros, cómo debemos crecer. Dice la Biblia que el reino de Dios se compara con esa semillita, se compara con esa labor que hace ese hombre, ese agricultor que echa, dice la Biblia, echa semilla en la tierra. Debemos entender que nuestro corazón, pues, es esa tierra también donde Dios pone la semilla, que es la palabra de Dios, y que esa palabra también dentro de nosotros va creciendo. Dice la palabra de Dios que hay un proceso, ¿verdad? En el verso número 28 dice, porque de suyo lleva fruto la tierra, primero hierba, luego espiga, después grano lleno en la espiga. Y cuando el fruto está maduro, enseguida se mete la hoz, porque la siega ha llegado. Es decir, se da un fruto y el agricultor está esperando ese fruto, ¿no? Hay un crecimiento, hay un proceso, hay una maduración, y dice la Biblia que llegará un momento donde el agricultor va a recoger esa cosecha. ¿Cuándo se recogerá esa cosecha? Cuando el Señor nos llame a su presencia, cuando el Señor llame a su pueblo, venga y recoja su iglesia, ahí es donde se va a dar de cuenta ese fruto, si realmente nosotros hemos dado fruto del reino. Pero algo que el Señor nos está pidiendo es crecimiento, ¿no? Y Dios nos lleva cada día, como dice su palabra, de menos a más.
2: Y mire, pastora, que ahí si lo miramos desde el verso 27, dice, y duerme y se levanta, y de noche y de día, y la semilla brota y crece sin que él sepa cómo. O sea que en la vida espiritual, cuando nosotros buscamos a Dios, vamos creciendo. Cuando usted va a la iglesia, cuando usted se congrega, cuando usted vuelve a buscar, vuelve otra vez a ayunar, vuelve a orar, vuelve a clamar, vuelve a orar, usted va creciendo. Una de las cosas que nos pasa es que pensamos que no pasa nada. Hay veces que la gente dice, no, pero es que yo me he congregado, yo he ido a la iglesia, yo no voy creciendo. Porque hay personas que se afanan y comienzan a correr de iglesia en iglesia porque no dejan ese crecimiento de parte de Dios. Y ante lo contrario, lo que hacen es que se apagan, se mueren espiritualmente. Hay muchísimas personas que yo me he dado cuenta, que conocí, que crecieron hasta un punto y después el afán, no, yo me voy para otro lado, y resultaron eran marchitos, resultaron por ahí sin ese crecimiento espiritual como Dios igualmente nos ha mandado a nosotros. Entonces, ¿qué debemos de tener para poder crecer? Es la pregunta que vamos a hacer. ¿Qué debemos de tener para poder crecer espiritualmente? ¿Qué debemos de hacer para crecer espiritualmente? Mire, ahí miramos nosotros que lo que comenzamos nosotros a mirar, bueno, entre una de las preguntas, entre la respuesta que yo le podría dar, ¿qué debemos de hacer para crecer espiritualmente? Es uno, tener los frutos del Espíritu Santo, que se llama paciencia. Porque uno, cuando es impaciente, entonces se afana. Y yo me imagino que hay muchísima gente que es impaciente, ¿no, pastora? No deja que haya un crecimiento, no espera que Dios obre en su vida, se afana, quiere ya que Dios le dé las cosas. Y una vez se da cuenta, yo cuánto llevo en el Evangelio ya conociendo al Señor, y sé que si hoy me meto con Dios, Dios me va a dar un crecimiento espiritual, que si sigo metiéndome con el Señor, Dios me va a dar mucho más. Entonces, ¿qué debo hacer? Perseverar, ¿cierto que sí? Por eso digo al Señor, el que persevere hasta el fin, este será salvo.
3: Claro que sí, cuando la palabra de Dios ha sido allí sembrada en nuestros corazones, ¿qué debemos hacer nosotros? Disponer ese corazón para que esa palabra cada día vaya creciendo, vaya dando ese fruto en abundancia, como dice su palabra. ¿Y cómo tenemos ese crecimiento? Pues cuando estamos precisamente en esa comunión con Dios, cuando realmente estamos recibiendo los nutrientes, así como la semillita allá escondidita, donde nadie la ve, allí debajo de tierra, está recibiendo los nutrientes de esa tierra, está recibiendo esa agua, está recibiendo esa provisión. De igual manera, cada uno de nosotros en esa comunión con Dios, en esa comunión a través de la oración, a través de la palabra, en esa búsqueda cada día, diariamente con el Espíritu Santo de Dios, pues vamos en ese crecimiento espiritual.
2: Y mire, pastora, que aquí lo que nos está diciendo la palabra del Señor es que nosotros tenemos que perseverar, buscar igualmente que la presencia de Dios sobre nuestras vidas, que Dios toque nuestros corazones y nos unja, que el poder del Espíritu Santo pueda estar en medio de nosotros, porque cuando el Espíritu de Dios está en nuestros corazones, nos lleva a que podamos nosotros crecer espiritualmente, dice la palabra de Dios. Entonces allí dice la Biblia, porque de suyo lleva fruto y la tierra, primero hierba y luego espiga y después grano lleno en la espiga. Y cuando el fruto está maduro, enseguida se mete en la hoz porque la siega ha llegado. O sea que todo va a llegar el momento en el cual Dios va a recoger lo que está haciendo con nosotros. Dios va viniendo a recoger igualmente lo que cada uno de nosotros podemos obtener de parte de nuestro Dios. Así que si buscamos a Dios y nos acercamos a Dios, qué bonito que podamos nosotros igualmente perseverar, ¿cierto? Perseverar en escuchar la palabra. El domingo el Señor nos hablaba acerca de eso precisamente, de uno escuchar la palabra, de atender la palabra. El Señor crecía en sabiduría, pero para crecer en sabiduría, mire que el domingo nos enseñó la palabra de Dios, el sometimiento, ¿no?
3: Así.
2: Uy, sí que falta en este tiempo el sometimiento, la sujeción. La Biblia dice que Jesucristo se sujetaba. Este problema tan tremendo que estamos viendo en este momento de la gente no sujetarse. El diablo está enseñando a la gente a no sujetarse, a no obedecer, a no hacer caso. Y el Señor nos hablaba que Jesucristo se sujetó primero a sus padres. Al Padre se sujetó, dice la Biblia. Y entre esa sujeción hablamos y estudiamos, pastora, de que el sujetarse es poder nosotros obedecer, poder nosotros hacerle caso a lo que Dios nos está mandando. Hay muchísimas personas que pueden ser esa semillita, pero si la semillita no se queda en el lugar, no se mantiene en el lugar, pues no va a crecer. Eso es como cuando hay veces la cogen y la echan en una matera, la ponen en otra matera, la colocan en otro lugar. Entonces uno dice, esa matica se va a quemar, esa matica se va a destruir, esa matica se va a desbaratar. Entonces uno se da cuenta de que así hay muchísimas personas. No esperan hasta que Dios los utilice. Por eso hay mucha gente que corre de un lado a otro. Hay veces que yo me he encontrado, hermano, y usted, hermano, ¿dónde anda? No, ya me fui para otro lado. No, es que no sé qué. Y uno los ve que no crecieron. Y uno los ve que en cierta forma dejaron de crecer. Hay gente que en cierta forma los pusieron en un lugar y no se desesperaron y fueron para otro lugar y arranca para otro lugar, hasta aún en la misma iglesia. Hay personas que Dios los coloca de pronto, digamos, hay departamentos en la iglesia, de pronto está Ujieres y no le gustó a él, pero a Dios sí le gustó, porque Dios es el que lo coloca a uno, porque sabe que ahí va a dar uno ese fruto, y entonces se desespera y me voy para otro lado y arranco para otro lado hasta que se aburre y se sienta. Puede ser que no se fue de la iglesia, pero esa persona dejó de dar un fruto, y eso es lo que uno tiene que dar cuenta, ¿no, pastora?
3: Claro que sí, y como lo estamos mirando a través de esa parábola, así como esa semillita tiene un proceso, ¿no? Es un proceso, y uno mira en la naturaleza cómo hay semillitas que, bueno, su proceso demoran más que otras. Hay unas que dan fruto a los 6 meses, otras por allá a los 4 años, pero es un proceso que cada una de ellas tiene. Vemos, y como lo leíamos allí en el verso número 27, dice que ese agricultor, el que pone la semillita, dice, y duerme y se levanta de noche y de día, y la semilla brota y crece sin que él sepa cómo, ¿no? Él no está allí de pronto acelerando el proceso de esa semillita, sino sencillamente la sembró ahí, puso los nutrientes, lo que tenía que esa semillita está recibiendo, y ya sabe de que esa semilla naturalmente tendrá que crecer y dar ese fruto. Asimismo, en cada uno de nosotros, Dios ha puesto de su presencia, Dios ha puesto de su Espíritu Santo, ha puesto su palabra en nuestro corazón. Bueno, naturalmente lo que hay dentro de nosotros va a empezar allí a crecer y vamos a empezar a dar ese fruto. Así que bueno, queremos saludar en esta mañana a todos nuestros hermanos quienes ya se vienen uniendo y conectando a este tiempo hermoso, a este tiempo de bendición, y recordándole la pregunta: ¿qué debemos hacer para crecer espiritualmente? Vamos a estar mirando también el ejemplo de nuestro Señor Jesucristo, recordando lo que aprendíamos precisamente el día domingo, que bueno, el Señor nos ha venido hablando de ese crecimiento. Vamos a estar meditando un poco en el ejemplo que el Señor Jesucristo nos da. Saludamos por allá a mi hermana Olga Sierra, Dios me la bendiga, mi hermano Salvador Rincón, Joana González, también por allí saludamos a mi hermano Jesús Antonio Rojas, Aura Contreras Montaño, Dios me la bendiga, mi hermano Melco Velázquez, allí desde la ciudad de Bogotá, un saludo de gran bendición para él y toda su familia, mi hermana Nubia Ortiz, Rocío Ramírez, mi hermano José Salamanca, Paulita Alarcón, mi hermano Diego Galindo, allí desde Anapoima, nos manda sus saludos, mi hermano Ángel Rodríguez, dice: pastores, Dios me los bendiga, conectados desde Bogotá, soy un servidor de la Iglesia del Millón de Almas, precisamente allí el Ministerio de Logística. Bueno, un saludo allí a mi hermano Ángel Rodríguez y bueno, todo ese cuerpo de servidores del Centro Misionero Bethesda allí en la Iglesia del Millón de Almas, un saludo de gran bendición. También saludamos a mi hermano Jaime Alberto Figueredo, mi hermana Nelly Ríos, Clemencia Bello, por allí un saludo también a mi abuelita de la Pira en Soacha, saludamos a mi hermano Jairo Pérez, Gladys Ovalle, Nelson Alfaro allí desde Molinos 1 en Bogotá, también por allí mi hermana Leonor Rincón, mi hermano Juber Jonathan Ladino, bendiciones. Y bueno, también allí a través de YouTube nos mandan su saludo y saludamos por allá a mi hermana Luz Adiela Echeverri, dice: bendiciones pastores, gracias por estar ahí siempre para fortalecer la vida de cada uno de los que la requieren y dar la fortaleza a cada uno de nosotros. Amén. Por allí un saludo también a mi hermana y a todos los que están unidos, conectados a través de estos medios, bueno, que sea la presencia y la gracia de Dios siempre acompañándonos y como dice por allí mi hermana Luz, que a través de esta palabra podamos ser fortalecidos.
2: Y mire, pastora, que allí la palabra del Señor nos dice a nosotros igualmente que lo que tenemos que hacer es perseverar, ¿cierto? Crecer espiritualmente. Proverbios capítulo número 11, en el verso número 18, allí en Proverbios nos habla acerca de la siembra, habla de la persona que hace lo bueno, la persona que hace lo malo también. Una persona mala, dice la Biblia, que son obras falsas. Allí en el 11:18 dice, el impío hace obras falsas, mas el que siembra justicia tendrá galardón firme. Mire que vamos a tener un galardón, ¿no? Uh-huh. Cuando hablamos de ese galardón, Dios nos está hablando de que cuando una persona se mantiene en lo que Dios le ha colocado, pues va a recibir de parte de Dios lo que hace, lo que ha crecido en su vida, lo que ha permitido que crezca en su vida. Lo hablábamos de muchas personas en las cuales no esperan. Mire, el afán y la ansiedad de estos tiempos es algo terrible. La gente ya no tiene un afán. Mira, hay gente que está en una iglesia y no, ya quieren estar, mejor dicho, como si de pronto Dios lo hubiera puesto en otro lado y corra y afanado. Y es que mire que yo no veo esto. Dios es el que ve el crecimiento en nosotros. Acuérdese la pregunta que tenemos. ¿Qué debemos hacer para crecer espiritualmente? Bueno, ¿qué debemos de hacer? Hay hermanos que ya nos están escribiendo. ¿Qué debemos hacer para crecer espiritualmente? ¿Cómo yo puedo crecer espiritualmente? Estos 7 domingos que ya van 2, el Señor nos ha hablado del crecimiento espiritual, de cómo nosotros podemos crecer. El primer domingo nos enseñaba que hemos de crecer como familia, ¿no? Uh-huh. Crecer en comunión unos con otros. Y es que yo tengo que soportar a mi hermano. Mire, si usted no puede soportar a su hermano, ¿cómo va a poder crecer? Si usted tiene algo con su hermano, vaya, pídale perdón y crezca, hermano. Hay que crecer. Si de pronto usted dice, no, pastor, es que yo no puedo soportar a ese hermano, hay que crecer. ¿Cómo podemos crecer? Vaya, pídale perdón. Como dice por allí, humille ese orgullo, porque el orgullo hay que humillarlo. ¿Y cómo humillamos el orgullo? Pidiendo perdón. Cuando hay veces nosotros reconocemos los errores, eso no le gusta a esta carne, la humillamos y la Biblia dice que el Dios mira al humilde, se acerca al altivo, al que dice yo no lo hago, a nadie le pido perdón. Esa persona lo está mirando Dios de lejos, quiere decir la presencia de Dios se está alejando de él, como cuando hay veces pasa de que cuando algo se aleja ya no lo volvemos a ver. Entonces tenemos que acercarnos a Dios, pastora.
3: Claro que sí, dice la palabra, el impío hace obra falsa, más el que siembra justicia tendrá galardón firme. ¿Qué estamos sembrando cada uno de nosotros? Sí. ¿Qué semilla estamos allí nosotros produciendo? Porque dice la Biblia, el impío hace obra falsa. Esa es la semilla que la persona está allí sembrando. Y por eso dice la Biblia que no podemos engañarnos. Lo que el hombre sembrare, eso también va a cosechar.
2: Entonces dice la Biblia, el impío hace obras falsas, ¿cierto? Más el que siembra justicia tendrá galardón firme. Mire que hay un galardón, hay un regalo de parte de nuestro Dios cuando nosotros hacemos la obra de nuestro Rey Celestial. Podemos estar haciéndolo poco a poco, a veces pareciéramos que no hiciéramos nada, pero a la finalidad, al final de todo, Dios nos dará el resultado, ¿no? Un galardón.
3: Amén. Y es que cuando dice la Biblia que el que siembra justicia,
2: sí.
3: ¿Qué será sembrar justicia? Sembrar justicia es poner la palabra de Dios por obra, es poner la palabra de Dios en práctica. Cada enseñanza que el Señor Jesús nos ha entregado, de amarlo a Él sobre todas las cosas, con todo el corazón, el alma, las fuerzas, la mente, amar al prójimo, el ser humildes, el poder servirle al Señor, el poder vivir en santidad, todas esas cosas es poder sembrar en justicia, es aplicar correctamente la palabra de Dios en nosotros, es poner la palabra de Dios por obra, no ser solamente oidores, sino hacedores de la bendita y poderosa palabra de Dios. Y esto lo vimos reflejado en la vida de nuestro Señor Jesucristo, desde que, mejor dicho, Él nació hasta que cumplió allí su propósito en la cruz del Calvario. Nos damos de cuenta de que el Señor Jesús, dice la Biblia, Él vino no a abrogar la ley, no a pasar por alto la ley, sino a cumplir la ley, y por eso es nuestro gran ejemplo de que Él cumplió todo lo que Dios mandó a hacer. Dice la Biblia que Él no vino a hacer su propia voluntad, sino vino a hacer la voluntad del que lo envió, del Padre Celestial. Y esto lo mirábamos, y quiero pues leerlo en esta mañana, porque fue una gran enseñanza el día domingo acerca del Señor Jesucristo, de cómo Él, dice la Biblia, que Él crecía en sabiduría, crecía en estatura, crecía, dice la palabra de Dios, delante de Dios y de los hombres, pero porque el Señor crecía de esta manera. Y lo mirábamos en el Evangelio de Lucas, en el capítulo número 2, en el verso número 39, y esto viene cuando dice la Biblia que María, José y todos los judíos tenían que ir a Jerusalén a una fiesta, y dice la palabra de Dios, a las celebraciones que tenían el pueblo de Israel, y dice la Biblia que el Señor Jesús estaba allí compartiendo con los, por decirlo así, con los duros de la ley de aquella época, con los escribas, con los fariseos. Dice la Biblia que Él estaba allí compartiendo, escuchando, dando también, yo creo que sus opiniones, dando allí de su sabiduría divina. Y dice la palabra que cuando María y José lo encuentran, bueno, Jesús, ¿qué pasa? Se nos desapareció. Y Él dice, no, es que en los negocios de mi padre me era necesario estar. Pero dice la Biblia que cuando ellos regresan, el Señor Jesús tiene una actitud de un gran ejemplo que nos da también a cada uno de nosotros, y lo vemos en el verso número 39 de Lucas 2. Dice, después de haber cumplido con todo lo prescrito, no, ese no es, más adelantico.
2: 252.
3: ¿Perdón?
2: 250.
3: En el 250, así 250, y más adelantico dice, mas ellos no entendieron la palabra que les habló, y descendió con ellos y volvió a Nazaret y estaba sujeto a ellos, y su madre guardaba todas estas cosas en su corazón. ¿Qué hizo el Señor Jesús con sus padres terrenales? Dice la Biblia que Él se sometió. Estuvo sujeto a ellos y su madre guardaba todas esas cosas en su corazón, y vemos el crecimiento que Jesucristo tenía. Verso 52, y Jesús crecía en sabiduría y en estatura y en gracia para con Dios y los hombres. El mismo crecimiento que nosotros también debemos tener, dice la Biblia, crecer en sabiduría, en estatura, dice, en gracia para con Dios y los hombres. Mire que la vida cristiana es así, la vida de cada uno de nosotros los creyentes debe ser así, vamos en un crecimiento. Proverbios por allí nos dice, la senda del justo es como la luz de la aurora, que va de aumento en aumento hasta que el día es perfecto. Debemos ir cada día en ese crecimiento, en sabiduría, en ese crecimiento delante de Dios, en gracia delante de Él, pero también delante de las demás personas.
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vendrá. Di conmigo, tú tienes el control. 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Nunca pierdes el control. Yo no sabía que esa canción yo la había escrito para mi proceso. Porque no me había pasado nada antes de que yo escribiera esa canción. Cuando yo la escribí. Pero Él sabe cómo tener detalles con nosotros cuando eres su hijo y cuando eres uno que no solo ha sido marcado por Él, sino cuando tú has causado algo en el corazón de papá. Abraza a alguien conmigo y di: somos el cuerpo de Cristo. Y algo se genera cuando Cristo es el centro. Y esta parte es la más poderosa.

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1: Era oyó una voz que decía: Saulo, Saulo, ¿por qué me persigues? Este, como Dios es paciente, le llamó la atención. Pero ¿sabe qué es lo más que me preocupa y me llena el corazón de alegría? Que el hombre entendió. No como muchos que se apartó, no como muchos que se ofendieron, no como muchos que murmuran, no como muchos que critican. Cuando él cayó en tierra, oyó una voz que decía: Saulo, ¿por qué me persigues? Y él dijo: ¿quién eres, Señor? Y él dijo: yo soy Jesús a quien tú persigues. Dura te es dar cosas contra el aguijón. Qué delicado. ¿Quién puede contra Dios? Pero nos falta mucha humildad, nos falta mucha sinceridad, que tengamos una experiencia verdadera y que reconozcamos, que entendamos quién nos rescató, de dónde. Su amor, su misericordia son cosas que nunca, una de las cosas de cada cristiano: Señor, nunca me apartaré. Señor, no voy a confundir las cosas humanas con las espirituales. No voy a confundir los deseos de la carne porque te llevan para el mundo. No, a buscar de Dios con integridad, con amor. Después de que este hombre, el Señor Jesús, le habla y le dice: yo soy Jesús a quien tú persigues. Dura cosa es dar cosa contra el aguijón. Él, temblando y temeroso, dijo: Señor, ¿qué quieres que yo haga? ¿Acaso no era un asesino? ¿Acaso no salía a matar a los hermanos? Pero vea cómo Dios cambia a la persona. Esto es lo más importante que uno tiene que entender. Dios te ha cambiado, te perdonó. O has vuelto atrás. Es lo que necesitamos. El mundo está podrido. Asesinos, bandidos, de todo por todo. Pero entonces, ¿dónde está el ejemplo? ¿Dónde está el testimonio? No dices que aceptó al Señor Jesús. ¿Por qué te deja dominar del mundo, del diablo, de las pasiones, del adulterio, de la inmundicia? Este hombre se llenó de respeto, de amor, y dijo: ¿quién eres, Señor? Yo soy Jesús a quien tú persigues. Dura es dar cosas contra el aguijón. Y él, temblando y temeroso, dijo: Señor, ¿qué quieres que yo haga? Si todos nosotros, los cristianos, hiciéramos la voluntad de Dios, Colombia sería diferente, el mundo. Cada uno ganando almas, cada uno dando ejemplo, cada uno siendo edificado. Pero prefieren las cosas del mundo que perecen, que realmente permitir que el que empezó la obra la termine. Y es lo que tenemos que crecer espiritualmente, no en apariencia. Todo esto se acaba, pero la voluntad de Dios permanece. Inmediatamente este hombre se llenó de temor, se dispuso: Señor, ¿qué quieres que yo haga? Son cosas de conocimiento, de responsabilidad, de sinceridad. Usted le ha dicho al Señor Jesús: estoy dispuesto a hablarle a mi vecino, a mi amigo. Estoy dispuesto a ganar almas para el reino. ¿Qué quieres que haga? Todo lo contrario. Señor, dame comida. Señor, dame casa. Y la parte espiritual, ¿quién la cuida? ¿Quién te fortalece? ¿Quién te edifica? Ahí es donde vemos los tremendos errores. Y por eso la gente, el mundo, vuelve y los destruye. Este hombre se levantó, obedeció. ¿Qué quieres que yo haga? Entra a la ciudad y te se dirá lo que debes de hacer. Y los hombres que iban con Saulo se pararon atónitos. O sea que fue un llamado que Dios le hizo a él. Y yendo a la verdad, oyendo a la verdad la voz, más sin ver a nadie. Entonces Saulo se levantó de tierra. Abriendo los ojos no veía a nadie, así que levantándose por la mano, le metieron en Damasco. Uno ve a simple vista, pero miremos quién era este hombre. Tenía 4,000 sicarios. Entonces, si uno ve una persona de ese talante, humillado ante la presencia de Dios, ¿usted cuántas veces lo ha hecho? ¿O cuántas veces más bien se ha descafeado? ¿O cuántas veces ya no quiere venir ni a la iglesia? Es delicado ver uno la mala fe. Usted no puede hacer maldades para cosechar bienes. Si usted hace maldades, la maldad te destruye. ¿Qué le dijo Dios a Adán y Eva? No toque ese árbol, porque el día que lo toque se muere. ¿Y qué les pasó? Semejante hacienda que Dios les dio. Y tuvo que sacarlo de ahí por desobediente. Falta carácter, falta crecimiento, falta entendimiento. Falta agradecimiento de decirle al Señor. Este hombre se levantó de la tierra. Abriendo los ojos, no veía a nadie, quedó ciego. ¡Qué tremenda prueba! Vienen pruebas. ¿Y usted qué hace en las pruebas? ¿Ora, ayuna? ¿O reniega, o se aparta, o le echa la culpa a alguien? ¿Qué es la moda? ¿Echarle la culpa a los demás de los errores? No. Este no veía a nadie. Levantándose por la mano, le metieron en Damasco. Lo llevaron ahí de la mano. Donde estuvo 3 días sin ver y no comió ni bebió. ¡Qué enseñanza tan hermosa! ¡Qué prueba! Pero aquí está la sabiduría. El hombre 3 días sin ver y no comió. Había entonces en Damasco un discípulo llamado Ananías, a quien el Señor le dijo en visión a Ananías, y él respondió, heme aquí. Eso es lo que uno tiene que aprender a ser obediente, fiel. ¿Por qué te gobierna la carne? Las pasiones. Deleítate en Jehová, gózate, alégrate, y no en su carne, en el pecado. ¿Cuánta gente se deleita? Uy, uno ha visto gente que en su carro y eso tiene relaciones sexuales y eso es lo último. Y salen de ahí con enfermedades. Tremendas. Y enfermedades venéreas. Porque está con uno y otro y otra. Y esa está con uno y otro y otro. Complaciendo de su carro. Pero cuando se dan cuenta realmente que eso no es cosas humanas, sino es un cambio, un privilegio. Aquí vemos qué pasó con este hombre. 3 días sin ver y no comió. Qué experiencia, qué lección. Y quedó ciego. Y usted todos los días no es sino, Señor, dame. Y usted queda. Su corazón, su vida. Que Dios te forme, que Dios te haga un ciudadano del reino. Porque si no sigues atado al mundo, ¿dónde está el conocimiento? Este hombre se ofreció voluntariamente. ¿Qué quieres que haga? Si cada cristiano estamos dispuestos a obedecer a Dios, ¿cuántos miles de ladrones, atracadores, sicarios se convertirían? ¿Pero dónde está el trabajo? Si las necesidades a veces lo obligan a mentir, qué grave es eso. Cuando el Señor le dice, levántate, ¿qué hizo? Obediencia. Ve a la calle que se llama derecha y busca en la casa de Judas a uno llamado Saulo de Tarso, porque él aquí ora. ¿Quién le enseñó a orar? ¿Acaso no era un enemigo de Dios? ¿Quién nos enseñó a orar, a servir a Dios? El mismo que nos llamó. Y por eso cuando tenemos la mejor disposición, Dios nos guía, nos enseña, nos fortalece, nos bendice. ¿Para qué? Hagamos su voluntad. Pero si estamos en la carne, qué voluntad ni qué nada. Usted no piensa sino a ver cómo es la arregla. Entonces, qué lindo que verdaderamente abras tu corazón. Ame, respete las cosas de Dios. Y viva agradecido. Hermanos, que nos toca ayunar y orar. Gloria a Dios. Hagámoslo con amor. Es para la gloria de Dios y para que se rompan yugos, maldiciones, ataduras en tu propia vida. Entonces, necesitamos en este momento sabiduría, disposición, amor, obediencia y hacer la voluntad de Dios. Pero si confundimos las cosas, el mercado con la oración, no ore que Dios te da el mercado. Pero si usted se aparta porque no tiene esto, no tiene, como dicen muchos, no tengo ni para el bus, ¿qué tal es? Y entonces como la gente para un deporte se van de un país a otro y llevan 200, 300, 500, $1,000, $1,000,000. Dólares. Y como eso sí puede. ¿De dónde o cómo? Vea usted lo que es la visión del reino cuando uno está ciego. Tenemos un Dios de milagros, un Dios de gloria. Ojo con una fe verdadera. ¿Por qué? Cuando este hombre quedó ciego y el Señor llama a Ananías, levántate y ve a la calle que se llama derecha. Y busca en la casa de Judas a uno llamado Saulo de Tarso, porque él ora. Dios le dio el privilegio, como Dios nos enseña. Y viste cuántas veces ora. Hay que tener en cuenta todo. Ha visto en visión a un varón llamado Ananías, que entra y le pone las manos encima para que recobre la vista. ¿Para qué nos tiene el Señor Jesús? Hermano, incline su rostro y diga, Dios mío, ayúdame. Enséñame. Vea, Ananías, yo me imagino el día del juicio. Cuando sales, hablo de Tarso, le cuentas a Dios. Y el Ananías por ahí mirando. Ay, señora, ese fue el que le impuse las manos. No, tú me usaste para bendecir a ese varón. Y mire, ¿qué Dios hizo? ¿Qué es lo que tenemos que preocuparnos? Señor, hágase tu voluntad. Fórmame, enséñame. Señor, yo quiero ser un colaborador, quiero ser un instrumento. Aquí vemos, hermanos, cómo Dios cambia a una persona de la manera más sencilla. Entonces, él ha visto en visión a un varón llamado Ananías que entra, le pone las manos encima para que recobre la vista. Pero usted está enredado con el mundo, con el diablo y con el pecado. ¿Cómo va a entender las cosas de Dios? Pero usted se consagra. Dios tiene todos los medios para bendecirnos, para sorprendernos, para que vayamos dando testimonio de que hemos entregado nuestra vida a un Dios vivo. Entonces Ananías respondió: Señor, he oído de muchos acerca de este hombre. ¿Cuántos males ha hecho a tus santos en Jerusalén? ¿Qué pasó con Ananías? Se le corrió la teja en ese momento. A lo mejor, porque Dios le dio una orden. Ya empezó a poner peros. Y de una vez el Señor lo cogió y le enseñó. ¿Qué le dijo? Después de que este salió con que mire que cuántos males ha hecho. Y aquí tiene autoridad de los principales sacerdotes para prender a todos los que invocan tu nombre. Y el Señor le dijo: ve, porque instrumento me escogido es este para llevar mi nombre en presencia. No salgamos con disculpas, ambigüedades. Que si no fuera por esto, hermano, ¿dónde está la sinceridad? ¿Dónde está la responsabilidad? Puede ser que no has logrado. Mi idea, el Ananías respondió: Señor, he oído de muchos acerca de este hombre. ¿Cuántas males ha hecho a tus santos? Pero Dios lo escogió, hermano, sobresalga. Incline tu rostro, hija de Dios, mira, dame sabiduría. Yo no, Nancy, tú no me llamaste a que me queje, a que me lamente. Tú me llamaste a ser de mí un gran hombre, una gran mujer. Para tu gloria, para tu servicio. Aquí vemos cómo el Señor le habló. Le dijo: ve, porque instrumento escogido me es este para llevar mi nombre. En presencia de los gentiles, de los reyes y de los hijos de Israel, porque yo le mostraré cuánto es necesario padecer por mi nombre. ¿Cuántos entendemos en este momento que Dios nos llamó a ser instrumentos, a ponerse en sus manos? Ataques hemos tenido miles. A mucha gente me ha dicho: oiga, pastor, ¿y por qué no escribe un libro de todas las pruebas que has tenido? Pues no puedo escribir uno, puedo escribir 20. Pero ¿qué pasa? Lo que me interesa es perseverar. Lo que a mí me preocupa es ser fiel. Lo que a mí me preocupa es entender la palabra. Lo que a mí me interesa es ser un instrumento en las manos de Dios. A eso Dios nos ha llamado a todos. Veamos a Saulo. Ananías quería poner peros. Señor, he oído de muchos acerca de este hombre. ¿Cuántos males se ha hecho a tus santos en Jerusalén? El Señor. Hermano, hay que vivir en el Espíritu y no en la carne. Que el Señor lo obligó: vete. Y si no era otro, será que hermano, como una falta de amor, de entrega, de disposición, de fidelidad. ¿Qué le dijo el Señor? Hechos 9:15. Ve, porque instrumento me escogido es este para llevar mi nombre en presencia de gentiles, de los reyes, de los hijos de Israel, porque le mostraré cuánto le es necesario padecer por mi nombre. Vea usted el fruto, el trabajo, un misionero como este hombre. ¿Cuántos lugares no visitó? se enfrentó a huracanes, a los falsos hermanos, prisiones, echó fuera a unos demonios de una bruja, le dieron una golpiza y lo metieron a la cárcel. Estaba con Silas. Pero hermanos, si no aprendemos a seguir al Señor Jesús, y queremos que todos nos lo traigan a la casa y no buscamos de Dios, ¿cuál es el testimonio que tenemos? Si los cobardes, los incrédulos, los afeminados no entrarán al reino de los cielos. Es tiempo de decirle con humildad: Señor, úsame. Mira, Saulo, era tu enemigo. Y tú, Señor, lo hiciste un instrumento. El día que Dios nos pida cuentas, ¿con qué le vamos a salir? ¿Qué fue que el hermano? ¿Qué fue que vi? ¿Qué fue que me dijeron? Hermano, ¿cuánta gente se ha apartado por la lengua venenosa de aspid de otros? No, Dios nos llamó a servir. Hermano, inclina tu rostro y piensa. Aquí, en la persona que Dios llamó para que le recobrara la vista, para que orara por él, ya quería poner pretextos, don Ananías. Aunque aquí tiene autoridad de los principales sacerdotes para prender a todos los que invocan tu nombre. El Señor no le permitió esa excusa. ¿Cuántas excusas tiene usted para no ser

los hijos de Israel. Hermano, ¿dónde está ese verdadero amor? Ya yo le temo a la palabra. ¿Por qué me llamáis Señor si no hacéis lo que yo te digo? Te gritan con mentiras, con disculpas, con pereza. ¿Vas a vencer? ¿Vas a engañar a Dios? No, este hombre, inmediatamente el Señor le dice, Él va a llevar mi nombre. Y yo le mostraré cuánto le es necesario padecer por mi nombre. ¿Qué le tocó a Ananías? Obediencia. Hay cosas que no nos gustan, pero es mejor la obediencia. Ve usted cuántos enemigos. Cuando Dios dice, traiga su diezmo, su ofrenda, y yo te bendeciré, yo te prosperaré, no te faltará nada. Y la gente se pone a murmurar. Si uno supiera los compromisos que tiene la iglesia, mantener radio, televisión, la iglesia, hermanos, necesitamos recursos. Pero Dios bendice a su pueblo, pero como la gente está tan mal espiritualmente, por no decir endemoniados algunos, critican, murmuran. No me gustó eso. Y hay gente que se ofende que Dios les use, se ofende que Dios les prospere, se ofende que Dios les dé la semilla para que siembre. Pero si hay gente que ya está cansada, ¿y cómo queremos que Dios no se canse en bendecirnos? Si lo que usted siembra es lo cosecha. Entre más uno invierte, Dios más le provee. Pero esa es la fe, esa es la naturaleza divina, ese es el entendimiento, esa es la sabiduría que Dios nos ha dado. Este Ananías quería no entrar en obediencia. Y el Señor de una vez, vete, hermano. Qué lindo que tú entiendas y seas un instrumento en las manos de Dios y puedas reflexionar para poder salir del caos, de la olla de la desgracia, donde no ves más allá. Dios tiene cosas grandes. ¿Qué hizo con este sicario llamado Saulo? Es donde nos damos cuenta qué Dios quiere hacer con tu vida. Dispongas, hermano, con humildad, con sinceridad, no saque argumentos, mentiras. Entonces Ananías entró en la casa y poniendo sobre las manos, hermano Saulo, ahí sí era su hermano. Pero primero dijo, no, ese es un bandido, se nos ha hecho muchos males, yo no voy por allá. Hermanos, ¿cómo nos falta nobleza? ¿Cómo nos hace falta amor, entrega? Le tocó. Entonces Ananías entró en la casa. Y ahí se fue de hipocresía. Poniendo sobre las manos, dijo, hermano Saulo, ahí sí era su hermano. Que te apareció en el camino donde venías, me has enviado para que recibas la vista y sea lleno del Espíritu Santo. Al momento le cayeron como escamas de los ojos. Al momento le cayeron de los ojos como escamas. Recibió al instante la vista. Y levantándose fue bautizado. Y habiendo tomado alimento, recobró fuerza. Este es lo que hace la... Pero una persona recién convertida, ¿cómo pudo ayunar? Es que Dios nos dirige. Dejémonos guiar, dejémonos enseñar a este hombre. Cuando le dijo, ¿qué quieres que haga? Dios de una vez lo enseñó a orar y a

0: Qué lindo que permitamos que Dios haga la obra que tiene para no tener que lamentarnos el día de mañana. Mi estimado, es tiempo de reflexionar con mucho amor y sinceridad. No saquemos disculpas, pretextos. No, el Señor está por encima de todo eso. Y por eso, hermanos, este hombre, aun cuando iba preso a Roma, la embarcación se le despedazó. Pero quedó frustrado. Quedó que a medias. No, hermanos. Luego se baja a la isla de Pafos y le sale una víbora y se le colgó al brazo. Los nativos dijeron, oiga, este hombre realmente es un superhombre. Nunca hemos visto un tipo con una víbora ahí colgando en el brazo. Seguro se le trabaron. Claro está que las muelas de una culebra son como agujas, bien curvadas. Seguro de la misma rabia se le trabó ahí. Y él lo que hizo fue una hoguera. ¿Sabe qué es una hoguera? Fuego. Y ya cuando estaba el rojo vivo, se sacudió la mano y cayó la víbora derretida. Así es, hermano. Oramos, ayunamos, caen las cadenas. Cuando Pedro estaba en la cárcel, el ángel llegó y las cadenas se le cayeron. Hermano, si tú tienes una fe real, verdadera, genuina, Dios te quiere cambiar. Dios te quiere hacer una columna, un baluarte, un instrumento en sus manos. Y qué lindo que nos unamos en oración, en ayuno, en clamor, y podamos decir, Señor, cuente conmigo. Dios está levantando un ejército de valientes. Como dice aquí Miguel, me uno, apóstol, en oración de ayuno. Gloria a Dios. Gloria a Dios. Ya voy para la cuarta semana. Gracias por sus oraciones. Dios me ha dado fuerza, vigor. Y toca trabajar, toca trabajar. Aquí no hay que sacar disculpas. Aquí es que no puedo andar un momentico. Todo lo puedo en Cristo. Pero si no cambiamos, que la parte espiritual se muera y dejamos que se manifieste y nos va a llenar como quiso hacerlo con Ananías. Ay, maestro, yo no voy por allá porque ese hombre, mire, es un peligro. No, vete porque yo lo escogí. ¿Cuántos creen con sinceridad que Dios te escogió? Que Dios te llamó. Entonces vamos a cumplir. Que crezca el hombre interior, más que los deseos, más que los placeres, más que el mundo. Todo eso quede en un segundo plano. A buscar primeramente el reino de Dios y su justicia. Y las demás cosas serán añadidas. Vemos a este hombre esos testimonios. ¡Oh! Qué lindo, hermanos. Este hombre es un ejemplo. Para mí ha sido una inspiración. De ver sus luchas, cárceles, prisiones, azotes. Y el hombre nunca se quejó para nada. No. Qué lindo, hermanos, que aprendamos a que el espíritu gobierne el cuerpo y no la carne, sino que crezcamos obedeciendo, madurando, haciendo la voluntad de Dios que permanece para siempre. Por eso, mi estimado hermano, es tiempo de búsqueda. Es tiempo de decirle, Señor, me parece ver a este hombre en Hechos 27, cuando, soplando una brisa del sur, pareciéndoles que ya tenían lo que deseaban, llevaron las anclas y iban costeando a Creta. Pero no muchos les dio contra la nave. Tremendo los vientos. A arrebatarlos, a consumirlos. Pero el hombre, con el temor de Dios, Dios le usó para dar testimonio a los marineros. Dios le usó para vencer al maligno. Dios le usó. Que eso es lo que nosotros debemos tener en cuenta. Ser más que vencedores. La defensa de Pablo ante el pueblo. Cuando comenzaron a meter a Pablo en la fortaleza, dijo al tribuno: se me permite decir algo. Y él dijo: sabes, griego, ¿no eres tú aquel egipcio que se levantó una sedición? Antes de estos días sacó al desierto los 4,000 sicarios. Mire quién era este hombre, pero Dios lo cambió, Dios lo libertó. Aprovechemos ese privilegio. ¿Cuántos hermanos vamos a ayunar, a seguir la batalla? A buscar de Dios, a congregarnos. Esta es tu casa. A serle fieles, a hablarle al amigo, al vecino, al familiar. Mire este hombre. Y es tremendo, hermanos. Uno ve gente que realmente ha pagado un precio. Que realmente valoran la vida cristiana y nos esforzamos y seguimos resistiendo, sirviendo. Únete a ese equipo, a esos valientes. No le des lugar a tu carne, porque si no, hermanos, te lleva cautiva al pecado. No. Aquí dice Miguel Urbano: me une en oración. Quiero que Dios obre milagros en mi vida. Los vamos a cada día que andamos de la mano de Dios, nos va a sorprender. Usted persevera, usted sigue fiel en oración, en ayuno, y Dios se encarga de hacer lo que tú no puedes, hermano. Eso es lo más hermoso. Díaz Aguilar, de igual manera, Dona Lidia, Claudia, Cristina, Ana María, oh Padre. Sigue desatando ese espíritu de oración, de ayuno. Sigue, Señor, abriéndonos los sentidos para que nos congreguemos y recibamos el alimento espiritual, que es la palabra de Dios, la que nos sustenta, la que nos fortalece, la que nos edifica. Por eso no dejes de congregar. Esta es tu casa, este domingo, hermanos. Vamos a estar en una administración de milagros, de prodigios, de liberación. Pero, hermanos, abre tu corazón. No ponga peros como Ananías, que Dios lo manda a una misión y mire, mira, mira, el miedo y una vez. No, hermano. Dice Claudia: yo quiero que Dios se glorifique en milagros, prodigios, liberación. Cristina de la Sierra, Aide, Clemencia, Inés, Johnny, Mora, Doris Tobar, Claudia Reyes, Marlene García, Diana López Paz. Sigue derramando ese espíritu de milagro, de prodigios, de señales. Padre, crea corazones nuevos. Crea mentes nuevas. Haz nuevas criaturas. Y sobre todo, haznos la sabiduría para hacer tu voluntad. Para que tú nos lleves de victoria en victoria. Para ir creciendo a la plenitud de la estatura de Cristo Jesús. Carmen Jiménez, la familia Sierra, Ernesto Sarmiento, Adriana, César, Jairo Rodríguez. Padre, yo te doy muchas gracias. Úsanos, oh Dios. Padre, en esta hora seca esa hernia. se seca en el nombre de Jesús. Crea ese colon nuevo. Sí, Padre. Crea ese páncreas. Mira esa mujer que está ya tullida, levántala, Padre. En el nombre de Jesús, levántate ya. Mira, oh Dios, esa hermana que está en el hospital, sácala de ahí. Envía tu palabra, que sea sana. Mira, Padre amado, ese joven que se quiere suicidar. Señor, toma. Padre, glorifícate. Se seca ese cáncer. Crea manos, piernas, dentaduras. Tú nos hiciste del polvo de la tierra. Y para ti no hay nada imposible. Llénanos más y más de tu gloria, de tu sabiduría. Danos, Señor, la sabiduría para entender que primero hay que buscar tu reino, que es el que da vida. Porque una persona sin fe y sin Dios espiritualmente está muerta. Está lejos de la ciudadanía del reino. Pero cuando tenemos este privilegio, nos unimos en oración, en ayuno, como dice Alberto, Lucy, Omar, Estela, María, Pedro, Nelly, Manuel, William, Manuel, Lucía, Ruth, Padre, desata esa lluvia de gloria, de milagros, de prodigios, Padre, mira, Señor, a Cecilia Rodríguez, a Cristiana, Juan Murillo, a Daniel, Andrés, a Silvio Patiño, a Gina Cárdenas, a María Cortés, derrama tu gloria. Padre, toma. Enséñanos, Padre, que primero está el espíritu fortalecido, edificado, bendecido. Y las demás cosas son añadidas. Por eso, hermano, seguimos en los retiros de oración, de ayuno, de clamor, de bendición. Vamos, Teresa Rojas, Eduardo Bajardo, dice Sebastián, Padre glorifica. Y este domingo vamos, hermanos, váyate preparando en ayuno y vas a ver milagros, sanidades, liberaciones. Cada día vamos creciendo. Cada día le podemos decir, Señor, yo quiero más de Cristo. Yo quiero más de tu poder, más de tu presencia, como dice Paula, Ana Ardina, Miguel Mora, Irma Gaitán, Sara Rodríguez, Judith Pedraza, Jimmy, Mayra, Cecilia Peña, Estela Díaz, Diana Martínez, Flor Hurtado. Madre, mira tu casa. Multiplícala como la arena del mar. Rompe impedimentos, Padre. Amarres del diablo caen en esta hora. En brujos, hechizos. Todo impedimento lo lanzamos a las profundidades del agua. Mira la juventud convirtiéndose. Señoritas, niños, llegando a los pies de Cristo. Qué hermoso. Que tú formes parte de la familia de Dios. Que tú formes parte del cuerpo de Cristo y le digas al Señor, yo quiero que me quites toda venda, toda ceguera. Somos multitudes, hermanos. Y hay bendición para todos. Es que es la iglesia del millón, donde podemos levantar fácilmente 3, 4 lugares más que este. Y ahí vamos. Rompe toda ruina, toda miseria, toda brujería. Demonios, suelta los cuerpos en el nombre de Jesús. Padre, glorifica. Mira a los niños, los cristianos de hoy y del futuro. Gracias, Señor Jesús. Gracias, Rey de Gloria. Gracias, Cristo de poder. Sigue añadiendo a este ejército de ayuno. Como dice Rafael, ahí estoy unido, Blanca, Claudia, hermanos, Necesito oración porque estoy en la cuarta semana. Vamos a continuar. Y toca trabajar, toca vigilar, hacer la labor, hermanos, como dice Rafael, como dice Claudia, Gladys, la familia Gutiérrez, Michelle Lagos, Flor, María Bocanegra, Marina González, padre. Hermanos, vamos a unirnos. Cada día más esta es tu casa, porque tenemos que impactar a Colombia en campaña. Ganando almas, poniendo nuestra vida como un vaso que Dios lo llene de conocimiento, de bendición, de poder. Todo lo del mundo perece, hermanos, lo único real es la misma gloria de Dios. Alicia, Roberto, Wilson, oh Padre, glorifícate, Señor. Sí, Padre. Capacítanos, derrama ese espíritu de oración, de ayuno, de bendición con Blanca Elvira, Flor María, David Bejarano, Jennifer Sánchez, Ángela Gómez, Nel, Laura, Jair Gómez, Humberto. Señor, derrama ese Pentecostés. Derrama ese Pentecostés sobre todos mis hermanos. Úngelos. A los columnas, sí, Padre, servidores, instrumentos, que entendamos que la salvación le costó al Señor Jesús su propia vida en la cruz para salvarnos. Y ahora, Padre, queremos ser de bendición para que otros sean salvos, para que otros te conozcan, Padre, Miriam Lucía, Albertina, de Rosa Luis Pérez, a Javier, a Mercedes, a María Romero, Marlene Patino, Marta Liliana, María Luisa, Empilio, Claudia, oh Padre, glorifícate.
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1: Son las 10
0: y un minuto.
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0: Sí, pues. ¿Me quiere repetir, por favor? Ok, me repiten, ¿ya? Ok. Na, na, na. Ay, qué lindo canta, wow. Otra vez. Con más pasión, ¿ah? Na, na, na.
1: Na, na, na.
0: 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El amor.
1: El amor.
0: Ay, suena bonito. El amor.
1: El amor.
0: Nothing else.
1: Nothing else.
0: Es inglés, pues, ¿no? Nada más. Nothing.

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0: ¿Qué hace usted cuando simplemente no puede arreglar algo? ¿Como un mundo donde los desastres parecen llegar más rápido que nunca? Esto es Pautas para Vivir. Jesús dio a sus seguidores una misión en medio de la crisis. ¿Cuál es? ¿Resolver los problemas del mundo? ¿Establecer la paz mundial? ¿Formar grupos con quienes piensan como nosotros? No. Afortunadamente, Jesús no nos pidió hacer nada de eso. Pero sí nos confió una tarea fundamental justo antes de regresar al cielo: anunciar al mundo entero las buenas noticias acerca de Él. Eso es el Evangelio, y lo cambia todo. Estas fueron sus palabras: toda potestad me es dada en el cielo y en la tierra. Por tanto, id y haced discípulos a todas las naciones, bautizándolos en el nombre del Padre y del Hijo y del Espíritu Santo, enseñándoles que guarden todas las cosas que os he mandado. Y aquí, yo estoy con vosotros todos los días hasta el fin del mundo. Jesús enseñó que el Evangelio debe proclamarse a todas las naciones antes de su regreso. Entonces Él, y solo Él, restaurará la creación y corregirá todo lo que está mal. Aún en medio del sufrimiento, hay más que esta vida. Quienes seguimos a Jesús tenemos una perspectiva eterna. Nuestra misión, especialmente en tiempos difíciles, es compartir las buenas noticias de su amor personal e invitar a otros a formar parte de su reino eterno. La redención y la restauración están en camino.
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1: Son las 10
0: y 32 minutos.
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0: esperaré.
1: ¿Cuántos prometen en esta noche que van a confiar en el tiempo de Dios? Y no importando que el dolor quiera acabarte, no importa que la enfermedad quiera derrotarte. ¿Cuántos dicen en esta noche que van a confiar en aquel que cumplió, en aquel que prometió y nunca defraudó? Cante con nosotros esta noche.

No perdamos la fe en Dios. No perdamos la fe en Dios por el silencio que estás pasando en tu vida en este momento. Porque la tierra está llena de su gloria. Y Dios nunca te dejará solo. Y ese plan que Él prometió que iba a cumplir en tu vida, esa situación que tú necesitas que se materialice en tu existencia, Dios lo hará. Así que confía y espera paciente en ese silencio de Dios. Muchas veces decimos, pero no creemos. Hoy vamos a hacer ese ejercicio de decir: Dios, voy a confiar en tu silencio. Dios, voy a esperar a tu tiempo.

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Romanos capítulo número 15. Romanos capítulo 15. Dice la palabra de Dios en el versículo número 30. Pero os ruego, hermanos, por nuestro Señor Jesucristo y por el amor del Espíritu, que me ayudéis orando por mí a Dios. Cuando pensamos nosotros que la oración intercesora es dejarle la responsabilidad a un tercero, a otra persona, cuando simplemente vemos a alguien que pueda llegar a decir, como el apóstol Pablo aquí, ore por mí, y eso es todo. Pero el asunto es que él está diciendo, yo estoy haciendo una labor, estoy orando, y yo necesito que usted me ayude a orar. Así como dentro de la congregación, nosotros venimos, y cada vez que venimos, nos vamos a hallar nosotros con una necesidad de que alguien ore por nosotros. Pero no podemos nosotros pensar que al decirle a alguien que ore por nosotros, ya eso es suficiente, yo ya no tengo que orar, no tengo que hacer nada. Que es la costumbre que la gran mayoría de personas tiene. Ahí está mi petición, ahí está mi necesidad, ahí está lo que yo quiero. Si usted me quiere ver aquí en la iglesia, pues ore por mí. Si usted quiere que Dios me bendiga y que yo diezme y ofrende, pues ore por mí. Ese es el problema donde la gente realmente se halla. Esa circunstancia simplemente lo único que está haciendo en la persona es haciéndole olvidar su ruta, su camino con respecto a Dios. Entonces, cuando estamos en un tiempo como este, que aprendemos a interceder, que aprendemos nosotros a clamar a Dios, debemos tener en cuenta algo. Yo voy a orar, y voy a orar por alguien, pero ese alguien debe estar orando. ¿Por qué? Porque yo puedo decirle, Señor, yo te pido por el hermanito que lo bendigas. Entonces pasa en la iglesia, voy a orar por la iglesia. Señor, bendice a la iglesia, dales bendición, multiplícale, Señor, que de algún lugar salga. Dios bendice a la persona. Pero como la persona no ha orado, entonces se convierte la persona simplemente en un mal administrador. Le llegó el recurso y en vez de decir, oiga, esto me lo proveyó Dios para algo, ay, esto era lo que necesitaba para comprarme aquello, para comprarme los zapatos, para pagar aquí, para pagar allá. Y entonces dice, es que Dios no me dio. No, Dios sí te dio, pero por no estar orando, no entendiste lo que realmente Dios te había entregado. Entonces, ¿qué nos toca a nosotros entender? Que si alguien ora por nosotros, debe ser como el apóstol Pablo lo está haciendo aquí. Vuelva a leerlo, léalo fuerte, verso 30. Pero ruego, hermanos, por nuestro Señor Jesucristo y por el amor del Espíritu, que me ayudéis, ¿qué? Entonces, ayudarme es, ya lo estoy haciendo, necesito ayuda. Mire que no está diciendo, oren por mí. Él está diciendo, ayúdenme, necesito que me ayuden. Y esto es lo que la iglesia tiene que aprender en cuanto a la labor de intercesión de la congregación. Una de las cosas que se olvida realmente en el tiempo es orar por los pastores. No se ora por los pastores. La gente llega a la congregación y lo único que dice es, pastor, ore por mí. Pero cuando vamos al concepto bíblico, el concepto bíblico dice, hay que orar, oren por esos que están en eminencia, por sus pastores. ¿Y por qué? Mire que el apóstol Pablo está diciendo, necesito que me ayuden, siendo quien es. No es una muestra de debilidad. Sin embargo, vienen dos cosas. El orgullo del pastor, que le queda grande decir, hermanos, necesito que oren por mí, para que Dios me dé entendimiento. Es que últimamente he estado como flojo, como perezoso. Necesito que su oración sea intercesora. Me he visto dentro de unos ataques. Hermano,
ayúdeme a orar porque la salud no ha estado bien. Mire que eso no se ve ahí. Y si se ve, se ve desde el punto lastimero, donde el mismo pastor se pone en la peor de las condiciones. Entonces, una iglesia exigente a un pastor que ya no tiene que dar, y finalmente revienta eso, y cuando revienta ese pastor, alguien dice, ah, yo sabía, eso era así. Ese pastorcito, ese fulanito. Y ojo, porque aquí es donde nosotros tenemos que entender cuál es la función. Cuando uno comienza en el ministerio, en el pastorado, requiere mucha sabiduría para no desviarse del camino. Usted me dirá, ¿y por qué yo tengo que saber eso? Lo tiene que saber porque usted hace parte del ministerio y el llamado que Dios le hace a uno como servidor. Porque si Dios no me hace llamado, pues entonces no sería pastor. Usted tendría otro pastor o otra persona, o tal vez ninguno, no lo sé. El asunto aquí es que cuando Dios hace el llamado, a uno le toca empezar, hermano, a entender cuál es la función que tiene. Entonces, el pueblo de Dios debe llegar a la congregación. La Biblia dice, mi casa será llamada casa de oración. Vengo a orar, vengo a aprender, vengo a rendir culto a Dios. No vengo a hacer otra cosa, no vengo a criticar, a chismosear, a pelear. No, yo vengo a recibir de Dios, no vengo a quejarme inclusive. Vengo es realmente a rendirle culto a Dios. Que en ocasiones dentro del culto podemos decir, tienen peticiones, vamos a orar por esas peticiones. Genial. Pero el orden que deberíamos llevar nosotros es tener una intimidad con Dios. ¿Por qué? Porque la Biblia dice que cuando tú y yo oramos a nuestro Padre, ¿qué tenemos que hacer? Cierra la puerta y tu Padre que te ve, ¿dónde? Quiere decir, hermano, estar en una comunión íntima. Todo lo que yo hago en mi casa, en mi secreto, no necesariamente el secreto tiene que ser una habitación, un closet, un lugar donde nadie lo escuche, el cuarto, el silencio, nada de eso. El secreto es el lugar donde yo tengo comunión, no es más. Puede ser hasta un parque, usted se sienta en una silla en un parque y se sienta a charlar ahí con Dios, ese es su secreto. No necesita, hermano, una habitación especial, antisísmica o un búnker o algo así por el estilo. Aquí estoy en mi lugar secreto. No. Lo único que necesita usted es comunión. Que no se distraiga con nada, en otras palabras. Entonces, cuando la persona tiene esa comunión, entonces dice la Biblia, mi Padre lo va a recompensar en público. Entonces yo empiezo a entender los lugares en los cuales me tengo que mover. ¿Me muevo en el secreto de Dios? Sí. Tu secreto puede estar a la una, a las dos de la mañana, al mediodía, después del almuerzo, en la tarde. ¿Qué necesitas? Orar. No más. Entonces, comenzamos a resolver que el orar realmente es lo que todo creyente necesita para poder salir adelante. Cuando entiendo que vengo a un culto, entonces yo vengo es a rendirle tributo a Dios. Cuando usted lo invitan a de pronto un matrimonio, usted no va al matrimonio porque dicen, uy, hagan buena comida. No, usted se reúne para celebrar la felicidad del novio y de la novia que se casaron. Cuando alguien invita a alguien a una fiesta, alguna cosa, debería invitarlo, hermano, no por el principio de lo que puede traer, sino porque realmente quiere compartir su felicidad con alguien. Pero cuando la gente hace la lista de los invitados, comienza a decir, voy a invitar a Carlos Gerardo. Y entonces él dice, no, ese es muy tacaño. Ah, sí, no, borrémoslo. Invitemos a fulano de tal. Es que ese a veces no viene, pero da buenos regalos. Bueno, no importa que no venga, ese manda el regalo. Mire que es lo que la gente comienza a socializar, pero no está entendiendo el asunto real. Con la obra de Dios sucede igual. Entonces la gente dice, voy a buscar a Dios. ¿Por qué lo buscas? ¿Por qué le rindes culto a Dios? Voy a ir a la iglesia para que Dios me dé un premio, me dé un regalo. Voy a ir a la iglesia porque me he sentido de esta y aquella manera. Mire, hay un lugar el cual usted debe frecuentar.
y es intimidad con Dios, cercanía, tiempo de oración, usted solito con el Señor. Que si usted dice no tengo ningún lugar, pues venga para acá a orar. Aquí todo el día está abierta la iglesia para que usted venga y ore, para que usted se arrodille. Mire, coge una silla por allá, hermano, y arrodíllese donde quiera, tírese al piso. Si puede, cómase hasta la tableta, no hay problema, la reemplazamos. Pero que usted tenga la seguridad, hermano, de que Dios está ahí cerca de usted. Y eso es importantísimo. ¿Por qué? Porque cuando el creyente empieza a ir a un culto por generar amistades, relaciones interpersonales, tiene mucho humanismo dentro de todo lo que está alrededor, entonces llega la congregación y nadie me saludó, nadie me dijo Dios te bendiga, el pastor no se paró en la puerta, no se despidió, y tal vez uno ocupado en 20,000 cosas y pasó por el lado y el hermanito, ¿sí ve? Mírelo ahí, todo creído. Y eso es lo que pasa, hermano, con la persona que no entiende a qué viene. Con esto no quiero decir que esto le da el derecho a la gente de ser apática, sino que realmente esto lo que genera es el enfoque, hermano, sobre lo cual yo vengo. Entonces, ¿yo qué vengo? De por sí hasta lo cantamos. Cantamos por ese cántico antiguo que dice, yo no sé a lo que tú has venido. ¿Sí lo recuerda? Yo no sé a lo que tú has venido, pero yo vine a alabar a Dios. Sí, ok. Y estamos alabando a Dios. Entonces, cuando nos ubicamos en los tiempos y en los lugares adecuados, podemos decir que estamos en ese momento teniendo intimidad con Dios, que venimos a este lugar realmente a rendirle culto a Dios, y ya nuestra oración empieza a cambiar de sentido. Entonces, el apóstol Pablo dice, yo quiero que oren por mí. Esto lo aprendimos nosotros cuando escuchamos a nuestro pastor hablar de cómo comenzó la obra, y una de las cosas que realmente la iglesia, para mantenerse, para llegar a la estatura de lo que está hoy en día aquí, hermano, se trata de interceder. ¿De qué? Voy a orar. ¿Por quién? Por ese pastor, por esa pastora. Y entonces la gente dice, ah, no, entonces solo él. Mire, la Biblia dice, heriré al pastor y las ovejas serán dispersas. Y eso es lo que pasa hoy en día. Entonces, ¿qué ve uno dentro de la normalidad que a veces la gente no alcanza a percibir? Quizás no se descubren tantos escándalos como debieran, pero no falta aquel que, ministrando la palabra, por ahí tiene su guardado, su amante. Uy, ¿cómo así? Sí, claro. ¿Pero por qué? ¿Porque se descuidó? ¿Porque qué? ¿A quién le echamos la culpa? No, el culpable es la persona que cometió el error. Pero qué bueno que una iglesia que está orando por ese pastor, ese va a cometer su fechoría y le da susto, le da miedo, sale corriendo y dice, no, yo no puedo, se le cierran las puertas, no lo logra. Y tiene por lo menos un tiempo en el cual puede decir, oiga, salí de ahí. ¿Cuántos quizás, hermano, en su propia intimidad, su propia vida, no hablando de lo ministerial, sino de lo que hacen cotidianamente, se hallan dentro de pecados? Y la gente no entiende lo que está viviendo. Entonces, porque cuando usted no comprende realmente la carga ministerial, entonces usted le pone a la carga ministerial más carga. Eso es como cuando alguien coge un carro y dice, le voy a poner unas llantas grandotas. Sí, se ve bonito el carro, pero detrás de esas llantas originales hubo un ingeniero que calculó el diámetro de esas llantas, el diámetro, el espesor, lo ancho que debe ser, lo calculó para ese motor, para ese eje, y para que diera el mejor rendimiento, cambiarle un centímetro, mire, nada, que alrededor de la llanta son 5 milímetros nada más, pero su total son un centímetro. Con un centímetro ya comienza el carro a consumir más gasolina. Ay, pero se ve más bonito, un centímetro, un numerito.
Porque en la vida nosotros debemos entender que si hay algo que está funcionando bien, pues dejemos lo que funcione bien. ¿Para qué me voy a poner yo a cambiarle la estructura? Lo mismo en el Evangelio. El Evangelio, la única manera en la cual va a funcionar bien es cuando yo entiendo hacia dónde voy. Entonces, yo debo hacer algo que lo dice la Escritura, y es orar por mis pastores. Voy a orar por mi pastor. Señor, mira, ¿cómo está? Usted se convierte en una columna, hermano, de oración. Voy a orar. ¿Pero por qué voy a orar? Ya les voy a explicar por qué. Porque la Biblia comienza a mencionar unos parámetros importantísimos sobre los cuales nosotros nos vamos a guiar. Se lo voy a poner de esta manera. Imagínense que usted sube una flota y usted, hermano, va a viajar en la noche y nota que el conductor está cabeceando, que tiene sueño, que cada vez que coge una curva la coge así y vuelve y levanta la cabeza, y vuelve y levanta la cabeza. Está durmiendo este loco. ¿Qué hace usted? ¿Le canta una canción de cuna? Duérmase, niño, duérmase ya. ¿Sí? ¿Qué hace? Oiga, lo veo como pestañando largo, ¿sí o no? Venga, paremos y se toma un café. Si quiere, yo le ayudo a conducir. Pero algo se hace, ¿sí o no? Quien no lo entiende, deja eso así, dice, ah, ¿quién lo manda? Ahí va a terminar estrellado. Pero no sabe que no solamente termina estrellado él, sino que corre peligro todos los que están ahí. Así es la obra. Y eso hay que entenderlo. ¿Quién buscaría el mal de? Ah, aquel que no ama la obra. Por eso, en Colosenses, en el capítulo número 4, que ya lo hemos leído, pero que hoy quiero que usted lo tenga allí presente para esta enseñanza. En el capítulo 4, en el versículo número 1, dice la Biblia: amaos, haced lo que es justo y recto con vuestros siervos, sabiendo también vosotros que tenéis un amo ¿en dónde? En los cielos. Verso 2, escúchelo: perseverad en la oración, velando en ella con acción. ¿De qué cosa? Perseverando. Colosenses capítulo 4, para los que siguen buscando. Colosenses 4. Entonces, aquí es donde nosotros vemos que la oración no es la oración de esta noche y eso es todo. Hay que perseverar. Señor, mira, ábreme los sentidos, muéstrame el camino, muéstrame la ruta. Esto hay que insistir. Esto no es de chasquear los dedos y cambió todo. No, hay que insistir. ¿Por qué? ¿Porque Dios no escucha? No, al contrario. Porque inmediatamente que Dios escucha, empieza un trabajo en las tinieblas para detener la obra de Dios. De eso vamos a hablar el viernes, que vamos a estar aquí, hermano, en el ayuno. Bueno, yo no sé si ya engrasó los patines, les echó aceitico, la cicla la tiene lista, se compró los tenis, yo no sé cómo va a venir, hermano, pero estamos aquí en el nombre del Señor, ¿que sí o que no? Sí, claro. Vamos a hacerle, hermano, así le toque a usted llegar aquí a las 6 de la mañana, pues hermano, llegue a las 6 en transporte y sale más tarde caminando. Creo yo en algo. Ah, bueno, y más encima aproveche que el mío está gratis. Cómprese la tarjeta, que lo único que necesita es tener la tarjeta para subir. Eso es todo, no es más. Si no la tiene, mire, allá al frente hay un lugar. ¿Más todavía? Entonces, es cuando yo comienzo a ver que dentro de todo lo que voy a hacer, el enemigo se me va a levantar. Y se va a levantar dentro de un grado llamado oposición. Y la oposición es: yo tengo respuesta para ti, dice el libro de Daniel. Daniel, siervo muy amado, desde el primer día que dispusiste tu corazón, fueron oídas tus palabras y ha sido enviada la respuesta. Ok, primer día. Pero ya llevaba 21 días y ante eso había algo que lo estaba deteniendo. ¿Qué hace el creyente? El creyente entra en batalla espiritual.
Padre, mira lo que está sucediendo. Señor, yo no veo la respuesta, pero yo sé que tú respondes, porque tú no te tardas, Padre de la gloria. No sé cuál sea el impedimento. Tal vez Dios le muestre a usted el impedimento, que sería maravilloso, porque ahí es cuando usted se vuelve contundente con las tinieblas. En vez de estar disparándole a todo lado, usted se vuelve efectivo. Yo siempre les he puesto un ejemplo sobre la oración efectiva. Si usted ha visto esas películas de Rambo, se ha visto a Rambo, ¿verdad? Con Sylvester Stallone. Él sale así, hermano, sin camisa, todo musculoso, grasoso por todo lado, no donde saca tanta manteca, pero la saca y saca una metralleta así y y empieza a disparar para todo lado. Eso vuelan cartuchos, hermano, por todo lado, vainas de cartucho por todo lado. Y en la película va mostrando que le da uno, le da el otro, tumba el techo, explota el carro, cae la ventana, le pega, y eso bota balas por todo lado. Si hiciéramos cuentas de cuántas balas disparó y a cómo le salió cada una, uy, hermano, solo esa inserción de él, ese ataque de él, es millonario, porque pues las balas cuestan. Y esto lo comparo con mucho creyente que comienza a orar y comienza a decir: Señor, y por si las moscas, yo no sé si hay algún demonio de tal cosa, sácalo, Padre, y por este lado. Y eso dispara y dispara y dispara por todo lado. Se inventa nombres de demonios y cosas por el estilo, por si las moscas. Entonces, como si él sacara una metralleta llamada oración y pra, pra, pra, pra, pra, pra, pra, pra, pra, pra, pra, pum, le dio a uno porque se apareció por el camino justo. Y posiblemente hasta el demonio le dice: ¿qué? ¿Yo qué le estaba haciendo? ¡Pum! Y le dio también otra vez. No tenía nada que ver, pero le dio. Por si las moscas. Y aquí es donde la persona se desgasta. Se desgasta y no se vuelve efectiva. Entonces la comparación que hacemos es con el lejano oeste, donde los vaqueros tenían armas, pistolas de... No, revólver. Revólver de 6 balas. 6 balas que básicamente iba a sacar una bala y el otro, ¡pah! Iba a sacar la pistola, perdón, iba a disparar, y con una bala, ¡pah!, le daba en toda la frente, en el corazón al otro, y moría. Solo 6 balas, con 6 balas defendían, con 6 balas protegían al pueblo, con 6 balas hacían correr a los bandidos. Eso es ser efectivo. Aquí es donde el creyente tiene que convertirse en una persona efectiva. Colosenses dice: perseveren en la oración. ¿Por qué? Porque el perseverar en la oración le va abriendo a usted el panorama espiritual. Señor, ábreme los sentidos. Y entonces el Señor viene y le muestra a usted, le dice: mijo, ¿se acuerda de su tío? ¿Se acuerda de su abuelo? Que él hizo esto, hizo lo otro. Hoy sí, Señor. Señor, hoy entiendo que entonces eso es influencia de la brujería, de la hechicería, del pecado oculto, Señor, de lo que yo permití, de lo que yo hice un día. El Señor comienza a hablar al corazón. Acuérdate que un día le prometiste a ese novio que no amarías a nadie más, sino solamente a ese novio. Ay, sí, Señor. ¿Y qué tengo que hacer, Señor? Pues deslígate de eso, porque por eso no has podido ser feliz con tu esposo, tu esposa. ¿No te acuerdas que antes de casarte te comiste las 11 antes del recreo? Ay, pero nos casamos. No, hombre, entienda. Y eso se lo va dando el Espíritu de Dios. Cuando la persona, en vez de que el Espíritu de Dios le hable, comienza a buscar sus propias razones, sus razones lo va a llevar a la equivocación. Miremoslo sin perder aquí lo que dice Colosenses, allá en el libro de las Crónicas, segundo libro, dice la Biblia en el capítulo 34. Esto de la lectura de estos días que me llamó muchísimo la atención con el rey Josías. Mire, un hombre impecable, un rey de 8 años. Un niño cumplió los 18 años. Mire, este hombre hizo lo que nunca otros habían hecho. Derribó, tumbó, acabó, hizo, deshizo.
hermano, volvió al revés, todo el reino lo llevó, hermano, a celebrar otra vez la Pascua. Para los que no saben qué era la Pascua es la salida de Egipto, el cambio y la vida nueva, y se celebraba como una fiesta anual. Ahora, ¿qué hizo este hombre? Volvió a todo mundo al culto, a lo que les he explicado sobre este lugar. Vengo a culto, a honrar a Dios, a traerle a Dios ofrenda de alabanza de lo que Dios ha hecho conmigo, de lo que he ganado, inclusive también, porque eso es parte del rendir culto. Y este hombre constituye todo y Dios le da qué bendición tan grande. Y dice la Biblia en el versículo número 28, capítulo 34, y he aquí, yo te recogeré, hablando de Josías. ¿Lo tiene o no lo tiene? Entonces lea conmigo y léalo fuerte. Verso 28. He aquí, yo te recogeré con tus padres y serás recogido en tu sepulcro como. ¿Cómo? Ya. No hay más. Quiero que le preste mucha atención a eso. Entonces él decide inmediatamente que todo el pueblo comenzara a buscar. Mire lo que a veces la gente no entiende. Mire lo que no entiende. Y el principio sobre el cual cada rey debió haber gobernado. Versículo número 31. Y estando el rey en pie en su sitio, hizo delante de Jehová pacto de caminar en pos de Jehová y de guardar sus mandamientos, sus testimonios y sus estatutos con todo el corazón. ¿Y qué más? Poniendo por obra las palabras del pacto que estaban escritas en aquel libro. Verso número 32. Preste la atención. E hizo que se obligaran. Preste la atención. Escúchelo. ¿Qué qué? Eso es lo que tenía que hacer los reyes, obligar a la gente. Oh, toca obligarlos. Mire que aquí lo dice. Para eso lo ponía. Dios no permitía al rey para que dijera al estilo de Saúl: el pueblo tuvo compasión de las vacas, el pueblo y el pueblo. No, no, no. El rey entiende el mandato y dice: se hizo que se obligaran a ello a todos los que estaban en Jerusalén. Dan el favor y respetan las cosas de Dios, les dijo. Uy. Pero hoy en día, si usted nota, la gente se vuelve delicada con el solo hecho de que le diga: hermano, quítese la gorrita porque estamos en un recinto cerrado. Ah, no, yo me voy. Ah, claro, ¿quién dijo? Ah. Y sale y se va. No falta el que, hermano, pelee con el ujier a la entrada y dice: por eso es que yo no voy a la iglesia, a uno le roban la paz. Y sale y se va. Por allá no vuelvo. Se la perdió. Es como el que llega bravo a la casa y dice: yo no quiero nada, no tengo hambre. Yo no sé si usted conoce esa historia, o usted es el de la historia. Y después, cuando le rifan la comida, ay, hermano, ahí sí, vaya gaseosa y pan a la esquina. Esto es lo que el rey hace, e hizo que se obligaran. No, es que no, hermano, hay que orar a Dios. Vamos a orar. Y entonces la persona se sienta y pone a leer la Biblia. Hermano, estamos orando. No, déjeme que yo estoy haciendo lo mío. Uy, espere. ¿Qué pasó? Y entonces cuando la persona empieza a generar su propia ley, su propio culto. Mire, e hizo que se obligaran a ello a todos los que estaban en Jerusalén y en Benjamín, y los moradores de Jerusalén hicieron conforme al pacto de Dios, ¿del Dios de qué? Verso 33. Y quitó Josías todas las abominaciones de toda la tierra de los hijos de Israel, e hizo, escuche, que todos los que se hallaban en Israel sirviesen ¿a quién? Eso hay que hacerlo. Mira el que tiene al lado, dígale: usted no está de lujo. Por eso, en una noche como esta, usted viene a aprender a ser un servidor. ¿Y cómo soy? Intercediendo. Es el principio de todo servidor, aprender a interceder.
aprender a entender. Entonces, veámoslo de esta manera. Me acuerdo un día que alguien me dijo algo, me dijo: pastor, es que conocí una vez en una iglesia un hermano que se molestó con una situación muy sencilla. Estaba haciendo algún trabajo y tomaron de los artículos que él tenía, los pusieron a otro lado y se puso bravo y se fue. Yo quiero que usted me explique eso. ¿Será que es culpa del pastor, de los líderes o de quién? Entonces ahí es cuando uno le dice: Señor, dame sabiduría, porque a ver, me la puso de para arriba, me la puso como Salomón con el niño. Entonces traigan la espada. Y yo digo: Dios santo. Entonces le digo yo: dígame una cosa, ¿usted alguna vez, teniendo a su esposa, tal vez en algún momento de la vida, usted se le puso las chanclas de ella porque no encontró otras y se las puso por allá lejos, o ella tal vez le cogió a usted las chanclas porque le quedan mejor a ella y se las dejó por allá, y si sí tuvieron la diferencia diciendo: pero ¿por qué me toca andar a mí descalzo y usted me deja las chanclas por allá? ¿Por ese motivo usted abandona a su esposa? Y él me contestó: no. ¿Por qué no la abandona? Porque por encima de las diferencias se halla una palabra llamada compromiso. ¿Es así o no es así? El que no tiene el compromiso la abandona porque sí, por cualquier cosa, o lo abandona. Se le olvidó el compromiso que tiene. Ah, que sé, siempre que saca las medias, riega todas las medias, y yo ya estoy cansada de decirle: ¿sabe qué? Lo voy a dejar porque desordena las medias. Yo le pregunto: ¿tiene lógica eso? No, no tiene. Pero el creyente sí se vuelve delicado ante la exposición de la palabra. Usted no imagina la cantidad de personas que cuando estábamos enseñando que tenían que votar, me estaban diciendo que si yo era de izquierda o que era de derecha.

no llevado dentro del corazón como una pasión. Y se lo expliqué. Ah, que a mí me gusta el equipo de Millonarios. Uy, genial, pero ¿por qué no es del Cali, que se parece bastante a Millonarios, solo que el Cali es verde? ¿O por qué no del América? No, hombre, espere. A mí me gusta por el color, ni sé cuántos jugadores tiene, y creo que hasta Falcao ya renunció. Yo no sé cómo fue la cosa, ya no está por ahí. Ni idea. Por lo menos unos meses atrás uno decía, tiene a Falcao, ¿y ahora qué tiene? Deudas, yo creo que es lo que tiene, porque no... No de tener más sin nombre. Y usted no sabe, ¿no? No, porque cuando uno no se guía, hermano, por la pasión, uno no se enceguece. Uno tiene criterio. Es que usted es rojo y usted es verde. Y entonces el rojo y el verde se tienen que echar machete para decir que cuál equipo es mejor. Eso es pasión. Entonces, cuando la gente no entiende, se vuelve apasionada, y cuando se vuelve apasionada pierden inmediatamente el norte de su propia vida. Entonces yo tengo que entender que cuando el pueblo de Dios no viene a buscar a Dios, se empiezan a comprometer intereses humanos. No han comprendido la enseñanza, no entienden que uno como pastor es un utensilio en las manos de Dios, no es más. Y lo único que está haciendo uno es transmitiendo un conocimiento para que usted pueda crecer. Voy a orar por usted. Y entonces decía, me acuerdo una vez un pastor diciendo, estoy orando para que Dios se glorifique y bendiga a la iglesia. Y le preguntaron a los hermanos, ¿y usted qué está haciendo? Orando para que cambien al pastor. ¿En serio? Eso tocó llamarlo al orden. ¿De veras? Porque es que la gente empieza a tener un poder tan raro que no lo tiene, pero piensa que lo tiene. Piensa que es de esa manera. Cuando entonces vemos, volviendo al hilo de lo que estamos viendo allí, una de las cosas que Dios hace es que le enseña a la iglesia a servir. Usted debe aprender a servir. Porque si usted no aprende a servir, usted le está haciendo el quite a la obligación. Usted es el hombre que por cualquier cosa dice que no, o la mujer, todavía no, más adelante. Pero Dios lo llamó a usted. Entonces, alguna vez alguien también me preguntó, me decía, pastor, ¿y por qué a veces usted le dice, usted hermanito, hágame el favor y se ubica allá? Y se para como quiere, y el hermanito todo asustado y decía, ¿por qué lo manda así, pastor? ¿Por qué no le hablan de otra manera? Le dije, porque a veces cuando uno le pregunta a la persona, siempre va a tener razones para no hacerlo. Eso es como cuando en el campo le enseñan a los niños a nadar. ¿Sí saben cómo les enseñan a nadar, cierto? Los paran así a la orilla del pozo, de la quebrada, del río, y le dicen, mijo, ¿está listo para nadar? Sí, papá. ¿Cuántos aprendieron así? Levante la mano. Mire, uno, dos, tres, no se ahogaron, no se ahogó, qué bien. Así se aprende. Entonces, cuando la persona tiene tantos argumentos, los argumentos lo van alejando todo el tiempo de la responsabilidad. Hermano, hágalo. Pero yo no puedo. Si puede, hágalo. El asunto es que cuando los papás lo enseñaron así en el río, ahí lo dejaban, se sale de ahí. No, hay que hacerlo con responsabilidad. Láncese con el muchacho y enséñele, que ese es otro principio de la enseñanza. Pero la persona, de manera voluntaria, muchas veces no quiere. Entonces, ¿qué hace Josías? Hizo que todos, hermanos, le sirvieran a Dios. Incline su rostro un momento. Y dígale, Dios, yo no necesito que me obligue nadie para servirte. Aquí estoy para servirte. Y como usted ora por mí, por la pastora, dígale, Señor, yo te pido que le muestres a mis pastores en qué voy a servir, pero aquí estoy, cuenta conmigo, y levante la mano, no tengo excusas. No soy llamado como una porcelana decorativa en tu casa, soy instrumento de guerra. Levante la mano. Que no estoy convencido. Ay, Dios mío, esto no se trata de
de que estés o no estés convencido. Esto se trata de propósito en Dios.

0: Dígale, Dios cuenta conmigo. Dígaselo. Me voy a santificar. Voy a dejar de pecar si estabas pecando. Señor, voy a dejar de hacer lo que estaba haciendo, de lo que estaba viviendo. Y ahora voy a hacer lo que a ti te agrade. Permítele a Dios obrar. Dígale a Dios que Él es el que va a trabajar en su vida. Levante su mano al cielo, Samuel. Levante su mano al cielo. Esto hay que entenderlo. Aquí muchas veces nos ponemos nosotros de regodientos a decir esto me gusta y esto no me gusta. Y esto como cuando le servían a uno la comida en la casa. Usted come lo que hay, mijo. Y es cuando uno aprende a comer bien en la vida. Y esto es lo que Dios va a hacer en su vida. Pónenlo a servir. Baje su mano. Entonces, cuando entendemos que el rey Josías obliga al pueblo a servir y dice: y no se apartó en pos de Jehová, el Dios de sus padres, todo el tiempo que él vivió. A esto se le llama perseverar. No llegas a la vida cristiana para intentar vencer, ya eres un vencedor. Camina. Pero me caí, pero pasé. Sí, pero no estás muerto. Levántate. Y un día les conté una historia que, bueno, si no se acuerda, se la voy a repetir. Perdóneme que a veces como que repito muchas, pero acuñan perfecto, hermano, en lo que quiero que hoy usted aprenda. Yo entraba a trabajar a las 7 de la mañana. Y ese día había salido tarde. Eso era raro. Y hermano, empecé a correr porque tenía que llegar a coger el transporte. Vivía en una loma, por allá en Ciudad Bolívar, en Bogotá. Y tenía que pasar un parque que estaba polvoriento, no le había crecido pasto. Y me empecé a correr por esa loma y hágale, porque yo sabía que cada minuto era importante. Y se me enredaron los pies. ¡Pum! Me acuerdo que lo único que vi fue una polvareda así. Cuando me paré, hermano, estaba gris desde aquí hasta que yo me... ¿Cómo me voy a ir a trabajar así? Mire, mucha gente en el camino se va a caer. Párese. Yo me acuerdo que ese día corrí para cambiarme, llegué a la casa, me cambié, volví otra vez. Llegué a tiempo. Pero muchas veces la persona prefiere quedarse ahí tirada el resto de la vida, lamentándose de lo que pudo haber sido, de lo que pudo haber llegado a ser. Pero ya que ella no lo logré, ya no puedo, estoy muy viejo, estoy muy joven, no tengo educación. ¿Y quién dijo? Dios no te llamó para eso. Dios a ti te llamó para ser instrumento en las manos de Dios. Cuando te vuelves porfiado, que es lo que quiero llegar allí, vuelva a leer el verso 28. He aquí, yo te recogeré con tus padres y serás recogido en tu sepulcro en paz. Uno se imagina que el rey Josías se acostó a dormir un día y entonces vinieron los cortesanos al siguiente día y le dijeron: rey, rey. Y alguien gritó y dijo: el rey ha partido con el Señor. Eso es morir en paz, morir tranquilo. El viejito estaba sentado en una silla mirando el atardecer y se quedó dormido y no volvió a despertar. Se lo llevó el Señor. Ya, se acabó el asunto. Pero en el capítulo número 35, más adelante, dice la Biblia que viene la muerte de Josías. Y entonces hay una guerra, la cual se levanta entre el rey de Egipto y el rey de Asiria, y viene este a atacar al rey de Asiria, el rey Necao. Y Necao se levanta, y dice el verso 21, y Necao, hermano, envió mensajeros diciendo: ¿a quién? A Josías. ¿Por qué? Va a sonar feo, pero Josías se metió en esa guerra en la cual nadie lo había invitado. Nadie le dijo: vaya a esa batalla. Nadie le dijo, tienes que salir a la guerra contra Necao. No, pero se la dio de valiente. Y aún la misericordia de Dios se la mostró cuando el rey Necao, el rey de Egipto, mire lo que le dice: ¿qué tengo yo contigo, rey de Judá? Yo no vengo contra ti hoy, sino contra la casa que me hace guerra. Y Dios, escuche, ¿quién? Dios me ha dicho que, ¿qué cosa? Deja de oponerte, y quiero que lo subraye, dígale que tiene al lado, deja de oponerte a Dios. ¿Deja de qué? Esto es vital. No, es que yo pienso que de esta... No, hombre, vaya ore, vaya busque. Deja de oponerte ¿a quién? Aquí lo que uno tiene que aprender es a confiar en Dios. Por eso este mes es un mes de esperar. Tranquilo, espérese. No, es que yo voy y empeño el televisor y empeño la nevera y con eso yo pago aquí y pago allá, y entonces y empieza a armarse una fantasía donde Dios dice, no hombre, espérese. Y mire que la Biblia dice que Necao le dice, deja de oponerte ¿a quién? Quiero que lo tenga claro. No se oponga a Dios, no le va a ir bien. El libro de los Hechos nos relata la historia de cómo los apóstoles predicando vinieron ante el concilio y el concilio los quería medio muertos. Y es cuando sale un hombre llamado Gamaliel y les dice, espera un momentico, saquen a esos hombres. Y empieza a decirle a los que están allí, mire, ¿ustedes vieron a Teudas? ¿Sí, sí lo vieron? Sí, sí, claro. Ese se murió y todos fueron dispersos. ¿Vieron a un Judas? Sí, sí, sí. ¿Qué pasó? Murió también y fueron dispersos. Estos hombres están predicando algo. Si es de Dios, permanece. Y si no es de Dios, se desbarata. No sea que vosotros os halléis luchando, peleando contra Dios. Y viene la gran pregunta: ¿quién es el que pelea contra Dios y le va bien? Respóndame, mi hermano. ¿Quién? Nadie. Dígale que tiene al lado, deja de oponerte. ¿Cómo se opone una persona? No, yo en el tiempo del Señor yo le voy a servir al Señor más adelante. Cuando esto, dígale que tiene al lado, deja de qué. Y dice la Biblia, deja de oponerte a Dios, quien está conmigo. Mire, no sea que Él te destruya. Verso 22, mire la terquedad, que es de las primeras cosas que vamos a estar orando. Mas Josías no se retiró, sino que se disfrazó para darle batalla. Y subraye eso, no atendió las palabras de Necao, que eran de boca de quién. Y vino a darle batalla en el campo de Megido, y los flecheros tiraron contra el rey Josías. Y entonces dijo el rey a sus siervos, quitadme de aquí porque estoy gravemente que... Entonces sus siervos lo sacaron de aquel carro y lo pusieron en un segundo carro que tenía, y lo llevaron a Jerusalén, donde murió, y lo sepultaron en los sepulcros de sus padres. Y todo Judá, escuche, y Jerusalén hicieron ¿qué cosa? Y Jeremías endechó en memoria de Josías. ¿Saben qué sucedió? Que aquel gran gobernante que tuvo el pueblo murió por no atender. Hizo tantas cosas buenas, pero fue porfiado, hermano, en lo que no tenía. Y es cuando usted y yo tenemos que aprender a orar por las autoridades que Dios nos ha colocado, cualquiera, aún por este servidor. Que Dios lo guarde a uno, hermano, de ser terco, necio. No, hermano, vamos a hacer esto y nos vamos a meter de cabeza y como sea, y hágale, pero pastor, no, aquí, hermano, usted no moleste, que aquí lo vamos a hacer. Y el que no entiende la situación, entonces pone ahí sí como el rin rin renacuajo, orondo se va. Y es cuando la persona tiene el problema personal y no entiende la batalla espiritual que se está librando. ¿Dónde están los consejeros del rey diciéndole, rey, no vayas, atiende la voz? Rey, no es nuestra batalla. Rey, esto no es para ti. ¿Dónde? Por eso el apóstol Pablo está diciendo, ayúdenme a orar, porque uno necesita entendimiento en lo que está haciendo. Ahora usted dirá, bueno, pastor, yo oro por usted. Sí, pero tenemos, hermano, autoridades. Está el pastor Enrique, la pastora Mélida. Vamos a orar por ellos, que sí o que no. Dales sabiduría, dales entendimiento, eterno Dios. ¿Cuánto lagarto no se quiere, hermano, ahí pegársele para, hermano, desviar el camino? Ay, es que hay que haber lagartos. Hermano, dice la Biblia que un día se fueron a presentar los hijos de Dios, entre los cuales estaba ¿quién? No se le agarraron, hombre. ¿Cuántos hermanos no quieren cambiar la mente, hacer una cosa, hacer la otra? Pero yo puedo orar y puedo decir, Señor, rodéalo de gente sabia, que sí o que no. Mire, si Josías hubiera estado rodeado de verdaderos escuderos, hermano, él no muere en la batalla. Es el apóstol Pablo diciendo, ayúdenme, está en una batalla, ayúdenme. Y hay muchas cosas por las cuales tenemos que orar, que más adelante, con la ayuda del Señor, creería yo que el próximo miércoles le voy a desglosar para que usted entienda que uno no ora diciéndole, Señor, guárdalo, guárdalo, protégelo, bendícelo, Señor, dale riqueza, amén, aleluya, guárdalo, bendícelo, echamos fuera, fuera, fuera, fuera, y guárdale, bendícelo. No, no, no, no, no, no, no, no. Hay unos parámetros claros sobre los cuales yo tengo que orar. Sí, hay que orar porque guarde, porque bendiga, porque haya salud. Claro que sí, pero aquí hay un punto primordial. Mire, antes de comprarse el pantalón costoso, hermano, está al mercado. ¿Es así o no es así?
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1: Aleluya. Quiero que abran el libro de Mateo, capítulo 8. Vamos a leer el Mateo 8. Vaya buscándolo allí. Mira lo que dice el libro de Mateo 8:14. Vamos a leerlo aquí. Dice la palabra de Dios allí: vino Jesús a casa de Pedro y vio la suegra de este que de este postrada en cama con fiebre, y tocó su mano y la fiebre la dejó, y ella se levantó y les servía. Ponga atención a esto. Y cuando llegó la noche, trajeron a él muchos endemoniados, y con la palabra, ahora entienden por qué quería cantar eso, con la palabra echó fuera a los demonios y sanó a todos los enfermos, para que se cumpliesen lo dicho por el profeta Isaías, cuando dijo: él mismo tomó nuestras enfermedades y llevó nuestras dolencias. Yo no sé por qué hay gente que niega la divinidad de Jesús. Yo no sé dónde tienen la mente, porque Isaías dice que solo el Mesías iba a cargar las enfermedades. Al que él digo consejero, Padre eterno, Dios fuerte, ese mismo. Y yo no sé dónde que ellos se les desaparece estos versos. Jesucristo es Dios, para que se cumpliera lo dicho por el profeta Isaías. ¿Cuántos están enfermos aquí que creen que Dios hoy los va a sanar? Hoy los va a sanar el Espíritu Santo. Hoy los va a sanar el Espíritu Santo. Hoy lo va a sanar el Espíritu Santo de Dios. Alguien diga aleluya si está aquí. Y vino Jesús a casa de Pedro y vio a la suegra de este postrada en cama, que tenía ella fiebre, y tomó su mano y tocó su mano y la fiebre la dejó. Diga conmigo: tocó su mano y la fiebre la dejó. Cuando alguien tiene fiebre o tiene una gripe, lo menos que usted quiere es tocarlo, porque usted dice: me va a pegar la fiebre o la gripe. La mayoría de la gente enferma que la gente rechazaba, que no quería tocar, a esa gente Jesús la tocó. Cuando Jesús lo sanó a ellos, lo sanó tocándolo. Por ejemplo, el leproso, nadie quería tocar ese leproso, pero Jesús viene y lo toca, lo sana tocándolo. ¿Sigo paro? O sea, lo que la gente no quiere tocar para que no lo contaminen, Jesús lo toca y lo transforma. Dile a alguien: Jesús te tocó por algo. Algo tú tenías que la gente no quería estar cerca de ti, y Jesús te tocó por eso. ¿Cuántos dicen amén? Pero el próximo verso, el 16 dice: cuando llegó la noche, trajeron a él muchos endemoniados, y con la palabra echó fuera a los demonios y sanó a todos los enfermos. Di conmigo: a uno lo tocó y a otros le habló. Dilo otra vez: a uno lo tocó y a otros le habló. Sanó algunos tocándole, y a otros lo sanó hablándole. Cuando yo leí esto hace 2 días, o ayer mejor dicho, estoy aprendiendo de Jesús para imitar a Jesús en todo. Entonces encontré esta palabra y esto vino a mi corazón. Jesús sana a ese grupo de personas que vienen enfermos, porque se dan cuenta que Jesús, el sanador, está en la casa de Pedro. Entonces la gente se movió de las aldeas rapidito, y en la tarde caminaron, y cuando llegó la noche el lugar estaba lleno. Jesús tiene que salir de la casa y comenzar a ministrarle a la multitud. Pero como le ministró a la multitud afuera, no fue como le ministró a la suegra de Pedro. Dice que usó la palabra. Di conmigo, con la palabra lo sanó y lo liberó. Y es algo normal que yo leyera esto, y lo he predicado muchas veces en otro sentido, en otra dimensión, en campañas, en estadios, pero nunca yo lo había visto como lo vi ayer en la mañana. Cuando yo leí esto, rápidamente captó mi espíritu, y el Señor me llevó a ver. Jesús sanaba a la gente con la palabra. Dile a alguien: Jesús sanaba a la gente con la palabra. Dile otra vez: Jesús sanaba a la gente con la palabra. Y yo quiero como ponerle como título a esto: usa bien tus palabras. Dile a alguien: Jesús sanaba a la gente con lo que hablaba. Jesús sanaba a la gente con la palabra. Míralo otra vez y dile: usa tus palabras para sanar a las personas, no para enfermarlas. Jesús usó la palabra ¿para qué? Para sanar a las personas. Pero hay gente que usa la palabra para enfermar a las personas. Jesús usó la palabra para liberar a las personas, pero hay gente que usa las palabras para atar a las personas. ¿Para qué Jesús usó la palabra? Para liberar y para sanar. Dile a alguien: lo que vayas a hablar, que sane y libere. No hable con tu boca lo que va a atar a otros. Usa tus palabras para sanar, para liberar, para restaurar, para animar, para dar fe, para dar esperanza. Entonces el Señor me llevaba y me decía: ¿para qué usó Jesús sus palabras? Para sanar. Me dijo: usa la palabra para sanar. ¿Qué hizo Jesús con las multitudes? Lo sanó. ¿Cómo lo sanó? Con palabras. Y esto es importante. Dime que estás hablando sobre alguien y te diré cuáles serán sus efectos. Amén. ¿Para qué tiene que usar tus palabras? Para sanar. Las palabras pueden convertirse en medicina o pueden convertirse en heridas. En esta historia Jesús nos enseña a usar nuestra boca para liberar, para restaurar, para levantar y para sanar. Si no sabemos usar nuestras palabras correctamente, en vez de ser como Jesús, seremos como el diablo, que usa sus palabras. ¿Qué hizo el diablo contra Eva? Usó sus palabras para hacerla dudar de su Dios. Si no aprendemos a cómo usar bien la palabra, terminaremos no liberando, sino atando a la persona. Y hay heridas que no fueron producidas por una espada, sino por una palabra. Sigo paro. Hay personas que físicamente están bien, pero emocionalmente todavía sangran por algo que alguien le dijo hace años. Y esa persona lo hirió a tal punto. Por ejemplo, un padre le dijo: tú nunca llegarás a nada. ¿Sigo paro? Como me dijo mi papá a mí: tú nunca llegarás a nada. Pero ya yo estaba brindado por el Espíritu Santo. ¿O es posible que un esposo le diga a una esposa: ya no significas nada para mí? No la está golpeando, pero la está hiriendo a través de sus palabras. O alguien te dijo: tú eres un fracaso. Y arrastra ese tipo de herida hasta el día de hoy. La conversación termina en minutos, pero las palabras permanecen durante años. ¿Sigo paro? En el libro de Proverbios capítulo 12, versículo 18, mire lo que dice, por favor. Esto es importante que lo lean. Proverbios 12, 18. Cuando cuente tres, léanlo todo. 1, 2 y 3. Hay hombres cuyas palabras son golpe de espada, mas la lengua de los sabios es medicina. Observe esa imagen. Uno que con su palabra golpea y otro que con su palabra sana. Espada, medicina. Personas que cuando hablan producen herida, pero hay personas llenas de Dios que cuando habla producen medicina. Por eso, si te detiene a escuchar a quien te hiere siempre, tú nunca dejarás de sangrar. Debe de aprender a escuchar gente que en sus labios tiene medicina. ¿Sigo paro? Las dos salen de una boca. De una sale espada y de la otra boca sale medicina. Por eso hay personas que diciendo la verdad te hieren, porque la intención en decirte la verdad es humillarte. Por eso no todo el que te dice la verdad te la está diciendo de verdad. Te la está diciendo con una intención de quebrarte o humillarte. Yo te tengo que decir la verdad. El punto no es decir la verdad, es cómo la dice y para qué la dice. Porque la puedes decir para humillar o la puedes decir para levantar. Puedes decir la verdad para que otro se sienta mal o puedes decir la verdad para que otro se edifique. Y eso pasa mucho con los líderes, que cuando ven la debilidad de alguien de su grupo, le dicen la verdad, pero humillándolos, haciéndolos sentir mal. Y la verdad no se dice para sentirse mal. La Biblia dice: conoceréis la verdad y la verdad te hará libre. La verdad se dice para liberar, no para atar. Con tu boca, dile a alguien, con tu boca puedes abrir una herida, pero también puede ayudar a cerrar la herida con tu boca. Sé de la gente que cierra las heridas, no de la gente que abre herida. Sigo paro. Puedes hacer que alguien salga de una conversación contigo más destruido, o puede hacer que alguien salga de una conversación contigo fortalecido. Hay personas cuya intención de corregirte es para hacerte sentir peor. Cuando tú miras a Jesús, Jesús usaba sus palabras para cambiar las condiciones de las personas, para transformarla, no para hacerlas sentir mal en las condiciones que estaban. Por eso Mateo dice: con la palabra. ¿Con qué? Con la palabra. Dile otra vez: con la palabra. Hay hijos que están más marcados por nuestras palabras que por nuestras correas. Con la palabra. Con la palabra Jesús le dio sanidad a los enfermos. Con sus palabras Jesús le echó fuera a los demonios. Con sus palabras Jesús los restauró. Jesús encontraba personas enfermas, rechazada, condenada, atemorizada, quebrantada, y sus palabras llevaban verdad, poder, autoridad, gracia, restauración, para que la persona que llegó destruida a su presencia regresara construida a su casa. Jesús era una fuente de restauración. Y cuando corregía, corregía aún en el celo del Señor, pero su corrección era apuntando a tu restauración. Todo el que llegaba a la presencia de Jesús regresaba a su casa con un testimonio. Si llegaba caído, regresaba levantado. Si llegaba desanimado, regresaba animado. Si llegaba enfermo, regresaba sano. Alguien diga aleluya. Diga aleluya otra vez. Por eso hoy la pregunta no es: ¿qué estoy diciendo? ¿Qué estoy hablando? La pregunta es: ¿qué están produciendo tus palabras en las personas que te escuchan? Cuando Cristo le habló a esos viejos y jóvenes que querían matar a esa mujer, que luego vamos a hablar de ella, dice que su conciencia lo reprendía. Porque Jesús le habló para que ellos vieran que estaban mal y se arrepintieran. ¿Sigo paro? ¿Qué está produciendo tus conversaciones en alguien? ¿Qué está produciendo tus palabras en alguien? Dile a alguien: usa tus palabras para sanar, no para herir. Dile, usa tus palabras para sanar, no para herir. Hay que corregirse, hay que crecer, hay que entender que no podemos seguir en lo mismo, que tenemos que hacer un cambio radical. Porque personas con problemas que Dios permite que tú lo encuentres, no es para que tú lo hieras, es para que tú lo sane. Dile a alguien, usa tus palabras para sanar. Hay hombres cuyas palabras son espada, pero hay otros cuyos labios son medicina. Sigo paro. Dile a alguien, prepárate, porque Dios quiere usar tus palabras para sanar a alguien. Una palabra tuya puede crear vergüenza en alguien. Una palabra tuya puede alimentar el temor, la enfermedad en alguien. Una palabra de nosotros puede destruir la confianza que alguien tiene en Jesús. Una palabra repetida constantemente puede afectar la manera en la que personas comienzan a verse a sí mismos. Por eso el libro de Salomón dice, Salomón declara, la lengua de los sabios es medicina. Alguien alabe a Dios. La lengua de los sabios es medicina. Tu boca tiene que ser una medicina para alguien que te escuche. Tus palabras tienen que ser medicina para alguien que está enfermo. La persona sabia entiende que su boca también puede convertirse en un instrumento de restauración. Y un ejemplo que quiero llamar aquí hoy o mostrarle es el ejemplo de esa mujer en el libro de Juan 8:10 que fue sorprendida en adulterio. ¿Cuántos se acuerdan de ella? La sorprendieron en el acto, la trajeron ante Jesús y le dijeron, en la ley de Moisés dice que si la encontramos en adulterio hay que apedrearla. Jesús no violó la ley de Moisés, pero tampoco le dio autoridad a ellos para hacerlo. Jesús lo resolvió, ustedes saben cómo, acusado ellos por su propia conciencia. Jesús no le dijo, ustedes son más pecadores que ellos, ustedes son más malos. Jesús dijo, vamos a hacer algo fácil, el que de ustedes esté libre de pecado, que tire la primera piedra. Ninguno se atrevió, acusado por su conciencia. ¿Sabe? Yo admiro a Jesús porque creo que no hay nadie como Él. No hay nadie. Yo hablaba con alguien y le decía, Jesús tiene un dominio que nadie lo tiene. Y escúcheme, ¿dónde? Fácil lo veo. Jesús está predicando en la casa de Pedro, donde bajaron el paralítico del techo. Él está predicando y los doctos de la ley que están allí lo están cuestionando. Y él está oyendo sus pensamientos de ellos y aún así sigue predicando. ¡Qué autoridad! Si soy yo que me doy cuenta de lo que usted está pensando, digo, mira, hija del diablo, ¿qué es lo que tú estás hablando de mí? ¿Qué es lo que tú estás pensando? ¿Cómo, pastorcillo? Estoy predicando, tú estás pensando en ti. Pero Jesús no se dejaba alterar por las opiniones o los pensamientos o los dichos de los demás. Él se mantenía fiel a la palabra. Ese dominio propio. Saber que Judas te está robando y tú seguís tratándolo bien. Saber que Judas te va a entregar y tú lo sigues tratando bien. Eso se llama dominio propio enfocado en algo mayor. Aquella mujer estaba rodeada de personas que conocían su pecado. Es duro cuando hay gente que conoce tu pecado. Los acusadores estaban preparados para condenarla, matarla a pedrada. Jesús no llamó bueno el pecado de ella. Él le dijo, vete y no peques más. ¿Ve? Pero antes de decir eso, le dijo, ni yo te condeno. Ahí estuvo la diferencia. Los religiosos utilizaban la situación para destruirla. Jesús utilizó sus palabras para confrontarla y darle una oportunidad de un nuevo comienzo en su vida. Jesús no negó la condición pecaminosa de ella, pero tampoco permitió que su condición definiera definitivamente su futuro. Hay momentos cuando tendremos que corregir, pero corregir no es destruir. ¿Sigo paro? Que hay personas que cuando corrigen, corrigen de una forma humillante. Y cuando alguien no está de acuerdo, lo sacan de su grupo. Eso no es ser cristiano. Corregir no es destruir. Tú puedes confrontar a alguien sin necesidad de humillarlo. Puedes corregir sin aplastar a alguien. Puedes decir la verdad sin convertirla en una arma de destrucción masiva para esa persona. No use como espada la boca tuya para destruir a alguien que Dios quiere levantar. Mira a alguien y dile: no use como espada la boca que Dios quiere usar para traer medicina. Dios te quiere usar para sanar a alguien. Dios quiere usar tus consejos para animar a alguien. Dios quiere usar tus palabras para darle fuego espiritual a alguien, levantarlo. El segundo punto que trato es el siguiente: usa tus palabras para levantar, no para hundir. Hay personas expertas hundiendo, expertas exponiendo, pero no, nunca hay una palabra de ellos restaurando a alguien. Son cazadores del pasado, son cazadores de pecados, son cazadores de los errores. Viven, respiran solo para exponer la condición de la caída de alguien. Y usan sus palabras no para levantar, sino para hundir. Sigo, paro. Mira lo que dice Efesios 4:29. Vamos a leerlo acá. Vamos a hacerlo rapidito. Efesios 4:29. Mira lo que dice: ninguna palabra corrompida, ninguna que salga de vuestra boca, sino la que sea buena. ¿Cómo? O sea, ¿qué tú haces hablando palabras malas cuando la Biblia te llama a hablar palabras buenas? ¿Qué tú haces dándole palabras malas a tus hijos cuando Dios te manda a darle palabras buenas? Y después te queja que tus hijos tienen unos frutos indeseables, pero la semilla se le está poniendo tú. Palabras buenas para la necesaria ¿qué? Edificación, a fin de dar gracia a los oyentes. Si el que te está predicando por ahí no te está dando edificación ni gracia, cambia el canal. Di conmigo: habla palabra que edifiquen. Y edificar significa construir. Por eso, antes de hablar, debe de preguntarte: ¿lo que estoy a punto de decir va a construir a alguien o lo va a destruir? Hay personas que solamente saben mencionar lo malo que tú haces. Y si alguien comete 10 errores y hace una cosa bien, ellos no hablan del bien, sino de los 10 errores. Porque están con un corazón enfermo, enfocado en los errores de otro. Sigo, paro. Alguien diga aleluya. Puede hacer 10 cosas malas y si hace una buena, la buena nunca te la ven. Sansón mató muchísimos filisteos y defendió a Israel. Pero cuando tú hablas de Sansón, todos te dicen Dalila. Pero caramba, antes de Dalila, Sansón trajo victoria. Antes de Dalila, Sansón liberó al pueblo. Y después de Dalila, Sansón salvó a Israel. David se salva porque sus almas son más poderosos que sus propias caídas. Pero la gente te habla de la caída de David y se enfocan en el error de David. Dios no justifica la caída, pero tampoco permite que tu caída defina tu futuro. Aleluya al que está en el cielo. Una palabra de ánimo en un momento correcto puede ayudar a que alguien continúe en la obra de Dios. Hay hermanos que nunca más volvieron a la iglesia y están bailando en una discoteca endemoniado porque un hermano en su momento de caída no lo corrigió correctamente. Y ese peso te va a caer encima, porque tú vas a dar cuenta de eso. Porque si el atalaya ve el mar y no anunciare, la sangre caerá sobre la atalaya también. Por eso tiene que elegir bien lo que le va a decir a alguien. No hable sin pensar, porque tus palabras pueden estar creando dos cosas: o un hueco para enterrar, o un escalón para levantar. Dile a alguien: lo que tú dices importa. Lo que tú dices importa. Cuando tú lees el libro de los Hechos, un ejemplo importante, en el capítulo 9, versículo 26, solamente le voy a hacer un repaso. Bernabé defiende a Saulo frente a los demás. Cuando Saulo llega a Jerusalén, los discípulos le tenían miedo. Su pasado hablaba demasiado fuerte acerca de él, y había perseguido, porque había perseguido a la iglesia. Muchos no creían que realmente fuera un discípulo. Dudaban de que él había sido transformado. Pero aparece Bernabé. Entonces Bernabé, tomándole, dice la escritura, lo trajo a los apóstoles. Bernabé habló acerca de lo que Dios estaba haciendo en Saulo, mientras otros solamente recordaban quién había sido Saulo. Bernabé recordaba lo que Dios estaba haciendo ahora en Saulo. Y lo que necesita mucha gente es un Bernabé, aleluya, que lo ayude y que lo saque del pasado. Alguien diga aleluya. A veces la gente caída con pasado duro no necesita un profeta, necesita un Bernabé. Alguien que diga: aunque los apóstoles no crean en ti, yo quiero decirle que yo creo en ti. Y aunque otros te están juzgando por tu pasado, porque conocen tu pasado, yo quiero proclamar que Dios te libró del pasado. Y yo no voy a hablar de lo que tú hiciste, voy a hablar de lo que Dios está haciendo hoy. Bernabé fue el que defendió a Saulo. Mientras otros solo miraban lo que Saulo había hecho, Bernabé estaba viendo lo que Dios estaba haciendo en el ahora. Qué importante es tener personas así. Personas que no utilizan tu pasado para enterrarte. Personas capaces de reconocer la gracia de Dios que te está transformando. El problema es que hay personas que quieren utilizar tu pasado para enterrarte. Pero Dios levanta el espíritu de Bernabé. Alguien que no va a permitir que tu pasado te entierre. Alguien que dice: yo sé lo que tú hiciste en el pasado, pero yo tengo revelación de lo que Dios está haciendo contigo ahora. Alguien diga aleluya si está aquí. Alguien diga aleluya. No te preocupes por esa gente que te mantiene juzgando por tu error. Ni siquiera le haga caso, porque ni siquiera a Dios tampoco le hace caso. Y si Dios no le hace caso, ¿qué haces tú haciéndole caso? No le haga caso tampoco a ellos, porque el Dios a quien tú le sirves ha restaurado gente desde la tierra. Alguien diga aleluya. Alguien diga aleluya. Alguien diga aleluya. Se levanta la generación de Bernabé. La generación que dice: aunque en el pasado cometió errores, Dios está haciendo algo nuevo con él o con ella hoy. Prepárate, porque Dios va a poner Bernabé al lado tuyo. Después de esta defensa de Bernabé a Saulo, Saulo se convirtió en Pablo. Si Saulo no hubiese encontrado a alguien que lo defendiera, tal vez hubiese

0: dijo, yo te levanto el brazo. Hay personas que son buenas defendiéndote cuando todo te va bien, pero cuando las cosas te van mal, ellos quieren estar de lejos para que no le salpique el lodo que tú levantaste. Y hasta ni siquiera te cojan el teléfono. No, dile que yo no estoy aquí. Son personas que ni, es que no merecen confianza de tu parte hacia ellos. El que no sabe meter la mano en el lodo para ayudarte a salir de él, cuando tú estés sentado en el trono, mándale una ofrenda, bendícelo, pero manténlo de lejos. Y este es uno de los problemas más grandes de hoy. Personas que tratan de utilizar tu pasado para enterrar tu presente y borrar tu futuro. Y si tú te dejas, te entierran, te desaniman, te manipulan con sus verdades para tener control sobre ti. ¿Sabes que cuando Dios te permite conocer el pecado de otro, Dios te está probando? Y dependiendo cómo tú te comportes con el caído, va a definir tu próxima dimensión. No te creas que tú te vas a librar porque usaste la verdad para hundir a alguien. El que tiene la verdad la va a usar también. Y eso es lo que pasa. Tenemos personas en el día de hoy que, como saben el pasado de Pepe, lo usan para hundir. Tal vez en tu vida hay un Saulo cerca de ti y Dios te lo puso al lado, y tú conoces que era un asesino, que era un narcotraficante, que era un diablón. Pero tú eres un Bernabé. Tú no estás ahí para enterrarlo por su pasado. Tú estás ahí. Voy a estar al lado tuyo, Saulo, hasta que te convierta en Pablo, hasta que sea la mujer y el hombre que debe de ser. Es Bernabé. Bendigo la vida de Bernabé, porque defendió a Saulo. Alguien diga aleluya. Sin Bernabé, Pablo posiblemente se hubiese frustrado. Tú sabes, la gente quiere estar al lado de la gente que está teniendo éxito. Al lado de Pablo, todo el mundo quería estar. Era el que hablaba en lengua, era el que hablaba de los dones, era el que levantaba paralítico. Ese Pablo. Pero cuando era Saulo, la iglesia decía, cuidado con él, que es un asesino. Me dijeron que ese tipo es el diablo. Porque la gente que busca gloria solo busca a Pablo. Pero hay unos Bernabé que están al lado tuyo cuando tú no eres Pablo, cuando tú no eres el hombre de la unción, cuando tú no tienes nada. Hay gente que le quiere servir a Pablo, pero rechaza a Saulo. No, mientras sea Saulo, yo no tengo tiempo para él. Pero cuando es Pablo, dile que lo quiero llevar a cenar. A la gente le encanta llevar a cenar a Pablo. A Saulo, como anda en bicicleta, todavía no. Pero Dios levanta un Bernabé. Un Bernabé que no hace milagro, pero levanta el que hace milagro. Un Bernabé que no va a escribir la mitad de la Biblia, pero restaura al que la va a escribir. No menosprecies tu función levantando a otro. Entonces, uno necesita un Bernabé. No personas que se acerquen porque ahora soy Pablo. ¿Dónde tú estabas cuando yo era Saulo? La gente que vive de vanidad vive buscando solo a un Pablo. Ignora a los Saulos en proceso. Y como Saulo, no puedo mencionar marca porque hasta me pueden demandar. Como Saulo llegue en un carrito de eso que no puedo mencionar, de lo que duran 7 generaciones, no se acaban. No lo va a decir. Ah, no, ese está llegando en este carrito. Póngalo en la última fila. Pero si llega uno con la Land Rover, con la Mercedes G-Wagon, esa. ¿Ah? O con el Rolls Royce. El ujier lo atiende diferente. La sonrisa la saca diferente. Claro, pero no son los ujieres de aquí, son ujieres por allá que son carnales. Los de aquí te atienden como tú vengas. El pastor no ha subido al altar cuando ya le dijeron que hay un hermano con un Rolls Royce que se parqueó ahí. Y la orden del pastor, siéntalo adelante. Quita a Pepa y siéntalo a él. Porque están detrás de Pablo. Pero llegó Saulo. En un... Ese hombre por allá, ese hombre lo que está todo desbaratado, todo descacarado, déjalo por allá. Pero eso es falta de visión. Porque ese es un Saulo en proceso. Ese es un Saulo en proceso. ¡Llama! Tu hijo, tu hija, tu amigo, un líder, alguien cerca de ti necesita un Bernabé. Alguien que no permita que lo marquen por su pasado. Porque querían marcar a Saulo por el pasado. Cuidado, que es un asesino. Ese tipo mata gente. Espérense ahí. Eso fue en el pasado. A ese tipo se le apareció el Nazareno. A ese tipo lo llenaron del Espíritu Santo. A ese tipo Dios le habló. ¿Dónde están los Bernabé que se levantan para defender a un Saulo en su vida? La gente le gusta criticar. Pero siempre los criticones se definen por una, por un principio. No hacen nada. Cuando alguien viene a hablarme de alguien que está trabajando y él no está trabajando, le digo, varón, mira, no tengo tiempo para ti. No escucha a nadie que no está haciendo nada. ¿Qué tú me escuchas un vago que no hace nada para Dios criticándole al que hace algo? No, tú ves hombre así, de que ganando mucha alma, sacando gente de los bares, convirtiendo gente para Cristo y en la calle. Pero un fulano, no me hable nada porque tú no estás haciendo nada. Oh, estoy revolteado aquí. Y no es un revolteo de huevo, no. Estoy revolteado en el Espíritu Santo. Alguien aquí hoy tiene que ser un Bernabé para su hermano. Alguien tiene que levantarse para levantar a otro. Alguien tiene que espiritualizarse para espiritualizar a otro. Yo he visto gente caer más bajo de lo que usted se imagina. Y lo hemos tratado, levantado, animarlo, restaurarlo, darle palabra. Y hoy en día son gigantes en la fe. Saulo no necesita que le hablen de su pasado. Saulo quiere que le hablen de su futuro. Saulo quiere que le hablen de lo que Dios dijo que va a hacer. Diga aleluya si está aquí. No use tu palabra. Mira a alguien a la cara y dile, no use tus palabras para hundir la persona que Dios está tratando de levantar. Que no use tu palabra para hundir la persona que Dios está tratando de levantar. Alguien diga aleluya. Usa tus palabras para dar esperanza, no para definir la persona por su peor momento. ¿Dónde está Bernabé en esta casa? ¿Dónde está Bernabé en esta casa? Jesús y Pedro. Cuando Jesús resucita, por el primero que pregunta es por el que lo negó. Y le dice, dile a Pedro y a mis hermanos que yo voy a ellos. Lo distinguió. ¿Ve? Jesús nunca permitió que el pasado de Pedro definiera el futuro que él tenía para él. Díganle a mis hermanos y a Pedro. Oye, la distinción. Díganle que yo resucité y voy a ellos. Cuando Pedro escuchó que el maestro lo mencionó, su corazón comenzó a turbarse y a sanarse. Él me mencionó. Sí. Pedro ni siquiera pensó que estaba corriendo hacia la tumba. Corrió como un loco a buscar al maestro. Aleluya. Cuando una gente está caída, no necesita tu crítica. Lo que necesita es tu ánimo. Sigo paro. Pedro lo negó 3 veces. Había fracasado. Negó tres veces a Jesús. Después, ante semejante fracaso que cometió Pedro, Pedro se sentía indigno. Y Jesús podía haberle dicho: Pedro, me decepcionaste. Hiciste lo que no tenía que hacer. La palabra decepción no aparece de Cristo hacia nadie. ¿Sigo paro? Jesús no le dijo: ya yo no puedo confiar en ti, porque en mi peor momento tú no me ayudaste, me negaste. Se acabó tu ministerio. Pero cuando Él resucitó, no le dijo eso. Él le dijo: voy a restaurar a Pedro. Por eso es que cuando Pedro se lanza nadando, el primero que llega a Jesús es Pedro. Y el primero a quien Cristo le da peces es a Pedro. Y al primero que Jesús calienta en el fuego es a Pedro. Y al primero que alimenta es a Pedro. Porque Jesús sabe que el caído no necesita que le pongan el dedo en la llaga. Lo que necesita es que lo sanen. ¿Dónde están la gente como Jesús que va a restaurar a su Pedro? Me ama, sí, te amo, apacenta mis ovejas. Jesús no habló solamente desde el fracaso de Pedro, habló desde el propósito que todavía había sobre Pedro. Cuando Él le dijo: oye esto poderoso, me amas, tú sabes que te amo, apacienta mis ovejas. ¿Para qué llamó Pedro, Jesús a Pedro? Para ser pastor, pescador de hombres. Jesús no le habló desde el fracaso, le habló desde el propósito.
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2: En Radio Auténtica UAT te informamos la hora. Es la 1:30.

0: 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Es la 1:59.
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0: Hechos 1:8.

0: se acabó.
1: Dios les bendiga. Les saludamos aquí en su programa Anhelando su Presencia. De todo corazón, de verdad, esperamos que usted tenga ese mismo sentir en anhelar la presencia del Señor. Amén. Es de mucha bendición para nuestra vida que siempre haya ese sentir de anhelar la ¿qué? La presencia de Dios. El Señor dice, bienaventurados los pobres ¿de qué?
2: De
1: espíritu. ¿Por qué? Si nos sentimos que somos pobres de espíritus es porque necesitamos la presencia ¿de quién?
2: De
1: del Señor. Y todos los días estamos diciéndole, Señor, yo quiero más de ti. Yo quiero, Dios mío, más de tu espíritu. No conformarse con lo que hasta ahora hemos recibido. No conformarnos con lo que ya el Señor nos ha dado por medio de su Espíritu Santo. Hay una alabanza que dice, ayer ya pasó, te necesito hoy. Puede que yo hace 10 años o 15 años o 20 años o 3 años o 2 años haya tenido una unción muy superpoderosa. Pero no me puedo quedar en eso, no me puedo quedar en que hace el Señor 5 años el Señor me usaba grande y poderosamente. No puedo quedarme en hace 10 años oré por un muerto y se levantó. No puedo quedarme ahí, debo seguir anhelando la presencia ¿de quién?
2: Del Señor.
1: Hoy nos acompaña también aquí nuestra hermana y líder allí de la Iglesia Centro Misionero Betesda, allí en Sutatahusa, Cundinamarca, donde les invitamos a nuestras reuniones allí en la calle Quinta 508. Nuestras reuniones familiares allí los domingos 9:30 de la mañana. Acompáñanos, ven con tu familia en el nombre poderoso de Jesús.
2: Hermanos amados, Dios les bendiga, audiencia amada, les estamos en este momento saludando en el nombre de nuestro Señor Jesucristo, de la iglesia de Sutatahusa, Centro Misionero Betesda. Estamos iniciando este programa, anhelando su presencia, bienvenidos.
1: Y hoy estamos con una predicación bien bonita, hermana, bien hermosa, que debe haber en la iglesia, no solamente la iglesia allí de Centro Misionero Betesda Sutatahusa, sino la iglesia en general. Sí, porque aquí pues les estamos hablando no solamente a la iglesia allí en Centro Misionero Betesda Sutatahusa, sino que estamos hablándole a la iglesia en general, donde nos escuchan, donde llega estas ondas radiales. Saludamos a nuestros hermanos que nos han saludado desde Argentina, desde Chile, desde España, desde Estados Unidos, desde Bogotá, desde Faca, desde los diferentes lugares donde nos han llamado, donde nos han puesto mensajes. Hermanos, Dios les bendiga, la bendición del Señor esté sobre sus vidas en el nombre poderoso de Jesús. Así como Moisés bendecía al pueblo, les decía, lo que Jehová, nuestro Dios, os has dado, os bendiga mil veces más. Sea esa palabra sobre su vida, oro por su vida. Y oro para que el Señor se glorifique poderosamente. Oro por usted que me escucha en esta hora, usted que está allí en su casa, usted que está sintonizando allí la emisora en esta hora. Por un momento, incline allí su rostro y dígale, papito Dios, yo quiero, Dios mío, Señor, Padre de la Gloria, también tener ese anhelo, Dios mío, Señor, de siempre, Dios de la Gloria, anhelar tu presencia, Señor amado. Que el día que yo no sienta tu presencia, Señor, que el día que yo no sienta tu Espíritu Santo, Señor amado, yo me preocupe, Señor, Dios de la Gloria. Padre precioso, Dios mío, yo quiero que cada día tú me des más y más de ti, Señor amado. Que tú, Dios mío, me ayudes, Dios mío, Señor, en medio de la prueba, en medio de la lucha, Señor Dios Todopoderoso, Señor. Que tú, Dios mío, Señor, Dios de la Gloria, me ayudes, Dios mío, Señor, en los momentos difíciles de mi vida. Que tú me sanes, Señor amado, porque tú eres mi sanador. Tú eres mi médico por excelencia, Señor amado, Padre, Dios mío, que tú me ayudes, Señor amado, cuando estoy pasando esos momentos difíciles, Dios mío, en mi vida económica, Señor amado, Padre, porque tú eres mi sustento, Señor amado. Tu palabra dice, alzaré mis ojos a los montes. ¿De dónde vendrá mi socorro? Mi socorro viene de Jehová que hizo los cielos y la tierra, porque, Señor, tú no darás mi pie al resbaladero, ni se dormirá, Señor, el que me guarda, Señor. Señor Dios Todopoderoso, dile, Señor Dios de la Gloria, Padre precioso, Señor, cuando tenga algún problema en mi familia, Señor, yo te pido que tú estés ahí para ayudarme, Señor, que tu Espíritu Santo, Señor amado, Padre, Dios mío, Señor, me ministre, que tu Espíritu Santo me dé poder, Señor, que tus ángeles, Dios mío, me rodeen, me guarden, peleen por mí, Señor, que cuando, Dios mío, Señor, allí en el trabajo, trabajo, allí en el negocio, Señor amado, quieran venir momentos difíciles, Señor Dios de la gloria, yo Dios de los cielos, me tome de tu mano, Señor, y tú me levantes en victoria, Señor. Amén. Te lo pido en el nombre de Jesús. Entonces estamos hoy con un tema bien bonito, hermana, y es como es la unidad en la iglesia. Y la palabra que estamos ministrando la tenemos en el libro de los Efesios, capítulo 4, desde el verso 1 al 6. Pablo aquí en este capítulo, en esta parte de la Biblia, en el libro de los Efesios, nos desafía a tener vidas dignas al llamado que hemos recibido, al maravilloso privilegio de ser llamados propiedad de ¿quién? De Cristo. ¿Usted le parece que es un privilegio ser llamado de propiedad de Cristo?
2: Amén, sí, Señor, es un privilegio, es algo hermoso pertenecer a la familia de Dios, donde tenemos gozo, tenemos paz, tenemos esa seguridad, esa salvación en Cristo Jesús.
1: Amén, amén. Efesios capítulo 4, vamos a leer el verso número 1.
2: Yo, pues, preso en el Señor, os ruego que andéis como es digno de la vocación con que fuisteis llamados.
1: Entonces, mire lo bonito. Yo, pues, preso en qué?
2: Preso en el Señor.
1: En el Señor. ¿En dónde estaba él? ¿Preso?
2: En el
1: Señor.
2: En el Señor.
1: Sí, él dice, yo preso en el Señor. Primero que todo, estoy preso en
2: yo
1: el
2: pues
1: Señor.
2: Yo, pues, preso en
1: os
2: el Señor.
1: Os ruego que andéis como es qué? Digno de la vocación con que fuisteis llamados. La vocación con que fuiste llamados, ¿para qué lo llamó Dios, hermano? ¿Para qué la llamó Dios?
2: El Señor me llamó primeramente para darme la salvación porque estaba perdida en mis pecados y delitos.
1: Entonces, dice la Biblia, ¿cómo escaparemos?
2: Si descuidamos una salvación tan grande.
1: Una salvación tan grande. Oiga, hermano, usted está descuidando su salvación. Oiga, ¿usted qué hace por allá tomando cerveza? ¿Usted qué hace por allá con el mundo? ¿Usted qué hace por allá escarriado? ¿Va a esperar que el Señor venga, lo trate, que el Señor se lo lleve en ese estado, que el Señor, habiendo pagado en la cruz del Calvario por usted, por sus pecados, el Señor tenga que arrojarlo a las profundidades del abismo porque usted no pudo obedecer a ese llamado que el Señor le hizo? Hermano, hay que ponerle mucha atención al llamado del Señor Jesús. Y sentirnos así, como se dice, ¿presos de quién?
2: Del
1: de Cristo, en el nombre poderoso de Jesús, que nos cautive el Señor por medio de su Espíritu, en el nombre poderoso de Jesús, que como Jeremías, este profeta, en algún momento dijo, ya basta, yo no quiero hablar más de ti, pero después dijo, no, Señor, yo quise cerrar mi boca y vino un fuego, y ese fuego tuyo no me lo permitió, yo quería callar, pero tú no me dejaste. Entonces es algo en lo que tiene que haber en el cristiano, ese fuego, anhelar ese fuego. Por eso este programa se llama Anhelando su presencia. Por un momento cierre sus ojos y dígale, Señor, yo quiero anhelar cada día más tu presencia, Señor. Yo quiero anhelar más tu presencia. Pasa que a veces los hermanos comienzan a dejar de qué, enfriar.
2: Yo quiero aportarle algo, pastor, que es muy importante y cosas que uno ha vivido y puede hablarlas con tanta seguridad. Mucho pueblo de Dios hay que se ha descarriado, se ha desanimado de los caminos del Señor porque ha puesto la mirada en hombres, ha puesto la mirada en circunstancias. Entonces no ha sido digno de ese llamamiento porque ha puesto la mirada no en Cristo, sino en las circunstancias. Algo que me impacta a mí de los siervos de Dios como David, más de lo que este varón vivió y sufrió. Pero él fue digno de ese llamamiento, puso la mirada en el Señor Jesucristo.
1: Amén. Y mire que ahí estábamos tocando un tema bastante importante.
2: Hermoso.
1: Porque muchas personas se han, ¿qué? Enfriado y apartado. ¿Por qué? Porque no ha habido una unidad en la iglesia. Porque la gente no ama las cosas de Dios tanto como para no pisotear la preciosa sangre de Cristo. Hay personas que no aman tanto la obra del Señor como para no dañarla, como para no destruirla. El Señor le dijo al apóstol Pedro, cuidad de la grey. Y es lo que nosotros también estamos llamados a hacer, a cuidar de la grey, ¿de quién? De Dios, ¿sí? A cuidar de la iglesia, en el nombre poderoso de Cristo. Por eso el Señor nos manda a estar, ¿cómo? Unidos.
2: Unidos. Y la unidad más hermosa que puede haber, digamos, en la convivencia como hermanos. A cada uno Dios nos les delegó un servicio en la iglesia.
1: Amén.
2: Hay que llevarlo con honor, en unidad, entre los hermanos, una unidad, una alegría, un gozo. Dice que todo lo hagamos como para el Señor.
1: Amén. Por eso es que nosotros tenemos que cuidar la obra del Señor. Cuidar. Cuidar de que el Señor, nosotros no seamos instrumentos para de pronto destruir un hermano, de pronto para destruir un grupo, de pronto para destruir una familia, de pronto para destruir una obra, una iglesia. Porque ahí es donde el Señor nos llama a estar ¿en qué?
2: En la unidad.
1: La unidad.
2: Tenemos ese manual precioso, pastor, amén, que nos enseña a vivir en la unidad.
1: Primera de Pedro
2: 2:9. Mas vosotros sois linaje escogido, real sacerdocio, nación santa, pueblo adquirido por Dios, para que anunciéis las virtudes de aquel que os llamó de las tinieblas a su luz admirable.
1: Mire todas las cosas que Dios nos dice. Primero, dice, vosotros sois linaje
2: escogido.
1: Oiga, mi hermano, usted que está por allá como achicopalado, por allá que por alguna cosa usted como que, mejor dicho, se dejó sacar del enemigo de la iglesia, como que lo desanimó, como que usted no quiere, como se dice, por saber de las cosas de Dios. No, aquí estamos para orar por ti, porque la Biblia dice que tú eres linaje, ¿qué?
2: Escogido, algo precioso.
1: El Señor te escogió, el Señor te llamó. El Señor pagó ese precio por ti en la cruz del Calvario. Y usted, hermano, que de pronto es bueno para sacar a la gente de la iglesia, porque de pronto usted, como mirábamos en el programa anterior, ¿sí?, que hay personas que a veces dicen, oramos 40 días, oramos, ayunamos 40 días, yo soy el más espiritual, y el Señor nos dice, no, mire, vea, yo le enseño cómo orar, yo le enseño cómo, sí, eso lo veíamos ayer, pero hay hermanos que a veces son especialistas en sacar la gente del evangelio, sacarlos de la iglesia. Ten cuidado, hermano, porque dice la Biblia que todas las personas que el Señor trae, dice, mas vosotros sois linaje escogido,
2: real
1: sacerdocio, nación santa, hermano. Nosotros como cristianos no estamos para estar parecidos al mundo. Hay muchas personas que quieren creer en Cristo, pero quieren parecerse ¿en a qué?
2: Seguir viviendo como tan normal.
1: Sí, o sea, y ay, no, pero es que una cervecita no le hace daño a nadie. No, un poquito de levadura leuda toda la ¿qué?
2: Toda la masa.
1: Y sigue diciendo, vea, real sacerdocio, nación santa. Pueblo adquirido por Dios. Sí.
2: Para anunciar.
1: Somos pueblo adquirido ¿por quién? Por Dios.
2: Dios nos escogió.
1: Para
2: Dios.
1: Que anunciéis las virtudes de aquel que os llamó de las tinieblas
2: a su luz admirable.
1: Amén. ¿Y quién nos llamó de las tinieblas a su luz admirable? Pues el
2: Dios,
1: Señor Jesucristo.
2: Dios.
1: El Señor Jesucristo fue el que pagó el precio. El que vino a predicar el evangelio, el que vino a decirnos que nos arrepintiéramos porque se había acercado a nosotros ¿qué? El reino de los cielos. Continuemos ahí en Efesios capítulo 4, vamos en el verso número 2, porque ahí sigue dando una cantidad de cosas que tenemos que hacer para tener una unidad en la iglesia.
2: El 3, solícitos en guardar la unidad del Espíritu en el vínculo de la paz.
1: Amén, estábamos como en el 2, amén. Con el 2 dice, con toda humildad.
2: Y mansedumbre.
1: Humildad. Y mansedumbre. ¿Sí? Acuérdese que la humildad no es sinónimo de pobreza. A veces la gente asocia la humildad con la pobreza. No, el que es pobre es pobre. Y hay personas que son ¿qué? Humildes. Humildes es ser sencillo, ser educado, mostrar todas las facultades de ¿quién? De Cristo. Mansedumbre. Ser mansos entre hermanos, no buscar las contiendas, no buscar peleas, no buscar divisiones, no buscar, como se dice, dañar al hermano, no hacer daño a la obra del Señor.
2: Dice la palabra que a paz nos ha llamado el Señor, somos pacificadores.
1: Amén. Soportándoos con paciencia los unos a ¿qué?
2: A los otros.
1: A los otros en amor. ¿Sí? Entonces de pronto hay una parte en la Biblia que dice que nosotros debemos tener paciencia porque hay hermanos que son difíciles de llevar, ¿sí? Y tenemos que tener esa paciencia para estar ahí en esa unidad. El verso 3, ahora sí, hermana.
2: Solícitos en guardar la unidad del Espíritu en el vínculo de la paz. un cuerpo, un espíritu, como fuisteis también llamados, en una misma esperanza de vuestra vocación. Un Señor, una fe, un bautismo, un Dios y Padre de todos, el cual es sobre todos y por todos y en todos.
1: Amén. Entonces, por eso, mire que hay una parte que dice un Señor, una fe y un bautismo. O sea, un Señor, Señor Jesucristo, una fe, ¿sí? De tal manera amó Dios al mundo, ¿que ha dado a quién?
2: A su Hijo unigénito.
1: Para que todo aquel que en él cree no se pierda,
2: mas tenga vida eterna.
1: Un bautismo, ¿sí? El Señor dijo, ir por todo el mundo y predicar, ¿qué?
2: El Evangelio,
1: bautizándolos en el nombre de ¿qué?
2: Del Padre, del Hijo y del Espíritu Santo.
1: ¿Por qué? Porque de este versículo han aparecido, como se dice, sectas o iglesias que predican lo que no dice la Biblia, ¿sí? Aquí es donde nació, por ejemplo, el unitarismo. ¿Sí? Donde dan a Cristo como Padre, Hijo y Espíritu Santo, pero la Biblia dice un Padre, un Hijo y un Espíritu Santo. Dios es uno, pero diferentes son sus ¿qué? Sus manifestaciones. Amén. En el nombre poderoso de Cristo. Y esa es una de las partes que tenemos que tener como iglesia, una unidad en el nombre poderoso de Cristo. Ahí en el verso número 2, hermana, de Efesios 4:2. ¿Con toda qué?
2: Con toda humildad y mansedumbre, soportándoos con paciencia los unos a los otros en amor.
1: Yo le pregunto, ¿y será que uno en la iglesia tiene que soportar a alguien?
2: Pues si el Señor Jesucristo tuvo tanto amor, tanta misericordia para no. Él soportar todo lo que le sobrevino.
1: Pero yo le digo, ¿será que en la iglesia de pronto hay enemistades? ¿De pronto hay rencillas, de pronto hay divisiones, de pronto hay un hermano que no puede soportar al otro? ¿Será que se presenta?
2: Se presentan esos casos, pastor. ¿Por qué? Porque nos falta una conexión directa con el Espíritu, con Dios, con la palabra, que es la que nos enseña. Por eso se presentan esos casos.
1: Y el Señor nos dice, con toda humildad y mansedumbre, soportándonos
2: con paciencia los unos a los otros,
1: porque a veces pasa de que, mire, yo me acuerdo que una vez, cuando era coordinador de la escuela bíblica en el centro de la calle Segunda, había una buena profesora, pero entonces ella, como se dice, son de las personas que quieren vivir el evangelio a su modo, era buena, pero tenía, como se dice, sus errores. Entonces ella había traído, tenía tres chicos, tenía una chica de 20 años, tenía otro chico de 18 y otro de 17, ¿sí? Entonces ellos todos querían ser profesores. La hermana era una hermana que estaba bautizada, que venía ejerciendo un ministerio. Entonces resulta que yo en ese entonces necesitaba profesores y tenía unos salones desocupados. Le dije, bueno, tráigalos y los preparamos y los colocamos a servir, y efectivamente los levantamos como profesores de escuela dominical. Pero cuando ya vino el cumplimiento, ¿sí?, de la iglesia, entonces el requisito allí, especialmente allí en el centro con la pastora y el pastor Enrique,
2: tener que sujetarse ya,
1: era que los servidores tenían que estar bautizados, sin excepción. Entonces vino el momento cuando tuve que decirle, bueno, hermanita, sus hijos son una bendición, están sirviendo bien, pero necesito que los bauticen. Y yo me acuerdo que la hermana, que mejor dicho, casi me pega. Me dijo, no, ellos se bautizan cuando se les antoje, mejor dicho, por no decir que cuando se les diera la gana. ¿Sí? Entonces le dije, hermana, me da pena, pero así no pueden servir.
2: Ahí no hay unidad.
1: Entonces me dijo, y la hermana sacó los muchachos, se salió ella, dejó el ministerio.
2: Padre,
1: y dijo, no, y es que yo no vuelvo hasta que no saquen ese pastor de ahí, hasta que no saquen ese hermano, yo no vuelvo. Y se fue.
2: Padre, sí, delicada, o sea, la situación.
1: Por eso es que tenemos que soportarnos. Yo estaba en un cumplimiento de lo que me dicen, ¿sí? Y después me la encontré y la saludamos. Le dije, hermana, ¿qué pasó con usted? No, pastor, mi hija se casó, se fue a vivir con un muchacho, un borrachín. Mi hijo se fue a vivir allá con una muchacha, que eso lo cachonea. No, eso es tremendo. ¿Por qué?
2: Porque no hubo
1: esa unidad.
2: Ni unidad,
1: y porque
2: ni sujeción.
1: Ni sujeción. Y entonces es donde tenemos también que aprender con mansedumbre a soportarnos los unos a ¿qué? A los otros. La hermana pensó que era que yo lo estaba haciendo por, como se dice, por dármelas de dirigente, pero no, eran requisitos que habían en la iglesia. Entonces nosotros miramos, tenemos que soportarnos los unos a qué, a los otros, porque simple y sencillamente estamos qué, aquí apacentando la grey de quién, del Dios. Señor Jesucristo. Dentro de la grey del Señor Jesucristo dice que el Señor puso a unos, sí, primeramente apóstoles, luego puso los evangelistas, luego puso el profetas, Señor los profetas, los luego pastores, puso los pastores, luego puso los maestros, el que sirve, el que, mejor dicho, el que dirige. Todos somos una parte en el cuerpo de ¿quién?
2: Y todos tenemos que trabajar.
1: De Cristo. Entonces,
2: por eso dice la palabra que somos un cuerpo y que todos somos miembros de ese mismo cuerpo.
1: Amén. Gracias. Entonces, hermanitos queridos, acuérdese, la unidad en la iglesia. En tu iglesia tiene que haber una unidad, en la iglesia de Cristo tiene que haber una unidad, en nuestra casa tiene que haber una unidad. Y en toda nuestra vida debemos buscar esa ¿qué?
2: Unidad.
1: Esa unidad.
2: En el Espíritu.
1: Entonces, hermanos queridos, nos despedimos de este su programa Anhelando su Presencia. Y le invitamos a que nos sigan sintonizando de lunes a viernes de 2 a 2:30.
2: Dios les bendiga.

0: 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Que Dios te bendiga.
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0: bendice así a eso.
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0: Jesús.
1: Años de casados. Dígame usted por cuántas cosas no ha pasado uno. Buenas, regulares, malas, pero hasta aquí Dios nos ha podido, hermanos, sacar adelante. Hasta aquí Dios nos ha ayudado y nos seguirá ayudando de aquí en adelante. Entonces, eso quiere uno, hermanos, ver en cada hermana, en cada esposa, en cada madre, en cada persona. Y por eso felicito a las hermanas que vinieron con sus hijas, con sus amigas. Felicito a los esposos que dejaron venir a sus esposas, porque una mujer sabia, qué bendición y qué tesoro es en las manos de Dios. Y el lema, como todos sabemos, de este lindo congreso, mujeres sabias y generosas. Y vimos ese tema de la generosidad, hermanos, de una forma gloriosa, generosidad en todas las áreas. Ya de hoy en adelante, hermanos, aquí nuestros productores están ya preparando, porque les vamos a dejar ver y oír, sentir y disfrutar esas lindas conferencias que se enseñaron aún desde el día lunes, que el día lunes tuvimos pastores y pastoras enseñando, orando por las diferentes situaciones. Y ya el martes, pastoras y nuestro pastor Enrique, y todos estuvimos allí enseñando la palabra. Y recordemos que la palabra de Dios no vuelve vacía. Dice que así como la lluvia desciende sobre la tierra, la riega y la hace germinar y no vuelve vacía, así es la palabra, hace en los corazones el propósito con lo cual Dios la ha enviado. Y Dios siempre tiene y quiere lo mejor para cada uno de nosotros. ¿Cómo nos gozamos de verdad? Y por eso debo darle gracias a Dios. No me cansaré de agradecerle al Señor por lo que nos dejó ver, vivir, sentir, disfrutar. Que ayer hubo un diluvio tremendo y nos inundamos y todo. Pero bueno, la lluvia es una bendición de Dios. ¿No estaba haciendo verano? ¡Claro! ¿No estaban secando los embalses? ¡Sí! Y vea lo que Dios hace. Y nos gozamos. Y yo sé que cada hermana que vino, cada mujer, el día lunes, cada hogar, cada familia, hermanos, recibieron bendición de Dios. Y vamos a seguir, porque lo que viene es mayor de lo que se tiene. Entonces, les quiero, porque muchos no pudieron venir. Vinieron como de 3 países, pero otros decían, pastora, las estamos viendo por redes, tal. Entonces, debido a que muchos, otros no alcanzaron por la señal, por todo eso, a ver, a escuchar, les vamos a dejar, hermanos, en esta próxima semana, escuchar las enseñanzas, porque qué enseñanzas tan profundas y tan edificantes. Dios a todos nos da, recuerde, tiempo y oportunidad. Si lo sabemos aprovechar, bendiciones Dios nos da. Pero si no valoramos, consecuencias se pagarán. Todos vamos a buscar la sabiduría de lo alto y vamos a aprender a dar, porque la generosidad en todo nos lleva a progresar. Y sí, por ejemplo, la pastora Melita, el tema que enseñó, la generosidad, hermanos, en todo sentido, y tocó como 9 o 10 puntos de la generosidad. Cuando se habla de generosidad, uno se imagina en el dinero, me van a pedir, voy a tener que dar. No, no es solamente en el dinero. Y vimos bendiciones en todas las áreas, cuando somos generosos en todas las áreas. Por ejemplo, la generosidad en cuanto a la oración. Hay gente que es tacaña en cuanto a la oración. 5 minuticos y ya. La generosidad en el tiempo que debemos dar al servicio de la familia. Hay personas que no tienen tiempo, los hijos van a hablar con ellos. Estoy ocupado. Después hablamos porque no tengo tiempo. La generosidad en el servicio a los demás. y así sucesivamente. Ayer un tema impactante también, cómo Nabal, siendo un hombre quien Dios le había dado ovejas, le había dado tierra, le había dado todo, y fue tacaño. En el momento en que él debía corresponder al bien que se le había hecho, no lo quiso. ¿Cómo voy a dar de mi comida? ¿Cómo voy a coger lo mío? ¿Cómo voy? Y Dios lo cortó. ¿De qué le sirvió tener tanto si no lo aprovechó? Y así sucesivamente. Entonces, felicito de verdad a todos los que estuvimos, los que enseñaron, predicaron, oraron, ayunaron, asistieron, aprendieron, se gozaron, se deleitaron. También les vamos a dejar ver los temas que se enseñaron el día lunes del clamor por la familia, porque son temas valiosísimos. Por ejemplo, el hogar y la familia son tesoros muy valiosos, no los podemos descuidar. Por eso, en este clamor, estuvimos muy gozosos, clamando todos unidos por este propósito. Fue una participación del pastor Jonathan y Melita. ¡Qué sabiduría! Hermanos, de lo que tengo te doy. Otro de los temas preciosos, de ahí están ellos, en este gran congreso, y el congreso se comenzó de esa manera. Otro de los temas preciosísimos. Nosotros pues nos gozamos porque estuvimos allá, pero los que no fueron, tenemos que, hermanos, aprender, porque Dios a todos nos está dando tiempo y oportunidad, y si no lo sabemos valorar. Otro tema muy edificante que lo tocó el pastor Andrés y la pastora Marcela. Dios para cada hogar y para cada familia tiene bendiciones prometidas, pero la mayoría de ellas se encuentran muy retenidas. ¿Por qué se retienen las bendiciones si Dios las ha prometido? ¿Por qué se cierran las puertas del reino de los cielos si el Señor promete que Él abrirá las ventanas de los cielos y derramará bendición hasta que sobra y abunda? ¿Por qué? Necesitamos saberlo. Entonces los que fueron, aprendieron. Los que no fueron, pero como Dios, Él no quiere que las almas se pierdan, y nosotros no queremos que usted viva en la ignorancia. El pueblo es destruido cuando no tiene conocimiento, y por eso estas convocatorias, por eso estos congresos, estas convenciones, estas campañas y todo eso, porque Dios está levantando una iglesia limpia, sana, santa, sin mancha, sin arruga, y Él no quiere que su pueblo ignore, hermanos, la palabra de Dios, se deje engañar, utilice el tiempo en lo que no sirve. Entonces, otro de los temas que se vio en ese clamor lindo y que los hermanos lo recibieron, porque uno se goza tanto. Yo me gozaba viendo las hermanas cómo anotaban, cómo leían juntamente con nosotros la palabra y cómo recibían esa unción. Ayer fue algo muy hermoso. Hermanos, cuando les ungimos las manos para que esas manos lleven prosperidad en todo sentido, porque el lema es mujeres sabias y generosas. Y la Biblia dice que todo lo que nuestras manos toquen tiene que ser bendecido, ungido y multiplicado. Y cuando les ungimos las manos, cuando impusimos nuestras manos sobre ellas, las lágrimas de gratitud salían. Las que estaban enfermas quedaban sanas. Las que venían atadas quedaban libres. ¿Cómo se goza uno, hermanos? ¿Cómo se goza y se deleita uno viendo la misericordia, la bondad y la grandeza de Dios? Es algo precioso. Otro de los temas que vimos es la responsabilidad de clamar por la familia. Si Dios me ha rescatado y una familia me ha dado, yo no puedo olvidar ¿para qué Él me ha llamado? Uno tiene que saber si Dios nos rescató de la idolatría, a otros de los vicios, de la ruina, de la miseria. ¿Para qué el Señor lo rescató? ¿Para que siga en las mismas? No, no, no, de ninguna manera. Y pudimos estudiar y ver que cuando Dios llama a una persona, lo primero que le dice, yo te he llamado para bendecirte y que tú seas una bendición, porque en ti serán benditas todas las familias de la tierra. Y si uno va a Efesios, dice que nos rescató y nos llamó para buenas obras, para que se vea, hermanos, el poder de Dios en nuestras vidas. Bueno, aquí ya se están comunicando. Bueno, ¿qué testimonio tiene de parte de Dios? ¿Fue al Congreso? ¿No fue al Congreso? ¿Qué le enseñó Dios? ¿Qué aprendió? Dice Rosa, Dios la bendiga grandemente, pastora. Muchas gracias por las enseñanzas. Dice, desde Sogamoso, Boyacá. Estos vinieron delegaciones de todas partes, hasta de lugares por allá bien apartados y lejanos. ¿Cómo Dios no va a bendecir una persona que se esfuerza, que es valiente? Mariel dice, pastora, dice, y hermanos, desde la Dorada Caldas, quiero que alguien de las que vinieron al Congreso se comuniquen y me digan si Dios las bendijo, si no las bendijo, cómo venían ellas y cómo se fueron ayer. Es bueno, con el testimonio agradamos al Señor y acrecentamos la fe en las demás personas. Carlos Bedoya dice, muchas felicidades, bendiciones. Astrid dice que se une en oración. Jacqueline dice, bendiciones, pastora. Bueno, cuente, cuente, porque hermanos, el no contar las maravillas de Dios es no estar agradecido uno con Dios. El uno contar, ¿qué le dijo el Señor al endemoniado gadareno cuando lo libertó de tantos demonios que tenía? Él quería irse, estaba ahí en la barca y quería irse con el Señor. Y el Señor le dijo, no, algo especial, lo primerito que usted tiene que hacer es vaya y cuente cuán grandes cosas Dios ha hecho en su vida. Y hoy, ya que estamos aquí en vivo y en directo, me gustaría escuchar, ¿qué hizo Dios en su vida, en este congreso? ¿Qué hizo Dios en su hogar, en su familia? Ya que oramos por las peticiones, le presentamos al Señor, hermanos, problemas, inquietudes. Ayer dedicamos, después de que nuestro pastor enseñó la palabra y ministró, dedicamos una hora, todos, a orar por cada situación. Reprendimos los planes del diablo contra los hogares, reprendimos los planes del diablo contra nuestras familias, reprendimos, hermanos, brujería, hechicería. Si dos de nosotros nos ponemos de acuerdo, no éramos dos ni tres, mire, ahí ven las multitudes, hermano, ahí ven las multitudes, como todos en un mismo espíritu, en una misma mente, en un mismo parecer, todos allí, unánimes y juntos. Otra de las cosas lindas que vimos, como cristianos que somos, no se nos puede olvidar que la salvación de mi familia la tenemos que lograr. ¿Cómo? Si usted lo quiere saber, bueno, estos días van a estar atentos porque vamos a dejarles volver a escuchar esas enseñanzas preciosas. Para los que ya la recibieron, la van a recordar. Y los que no, van a aprender y van a obedecer y le van a dar lugar, cabida al Espíritu Santo de Dios, porque el Espíritu Santo de Dios nos enseña, nos recuerda la palabra, nos consuela, nos fortalece. ¿Qué no hace el Espíritu de Dios? Entonces, en mi hogar, hoy es un día especial. Sepámoslo aprovechar y sigamos todos clamando por la familia y el hogar, porque hay que clamar por la familia y el hogar, porque la familia y el hogar, hermanos, son muy perseguidos por el enemigo y el enemigo los quiere derribar, los quiere acabar. Entonces, para otro de los temas, para ganar mi familia, que es mi anhelo ferviente, Tengo que ser esforzado, trabajador y ferviente. Y todo eso, hermanos, lo estamos sometiendo en oración, deseando que se cumpla en cada hermano, en cada persona. Dios me dice en su palabra que me bendecirá grandemente. Yo lo creo y lo recibo porque su palabra no miente. Fue un tema que enseñaron el pastor Oscar y la pastora Magnolia. Son pastores. Ayer yo le explicaba a las hermanas. La Biblia dice que por los frutos se conoce. Y por eso, ayer yo les decía, hablando de la pastora Marcela, de la pastora Melita, dije, yo no las pongo aquí que porque son mis hijas. No, es que han podido demostrar con su trabajo, con sus frutos, la obra de Dios, la obediencia de Dios, el sometimiento a Dios, por los frutos. Porque no todo el que me dice Señor, Señor, es un verdadero hijo de Dios. Entonces, por eso, en estos congresos y en estas convocatorias, la bendición es grande, es mayor. Porque, hermanos, cuando se hace lo que a Dios le agrada, qué bendición. Otra de las conferencias que tuvimos y que usted tiene que retener si la escuchó y que se la vamos a volver a dejar escuchar. Como mujeres que somos, no se nos puede olvidar que el espíritu generoso en mi vida debe estar. Y hay 10 maneras de ser generosos, generosas y demostrar nuestra generosidad. No solamente en lo económico. Esa es una parte. Pero 10 maneras. ¿Cuáles serán? Pues usted va a estar pendiente, va a estar atento, va a desear y a decir como nosotros decimos, yo quiero más y más y más de Cristo. Bueno, la generosidad en todas sus áreas. Otra de las conferencias que no se puede usted perder y que nosotros de buena gente vamos a dejárselas escuchar nuevamente. La sabiduría y la generosidad son tesoros muy valiosos porque es una herencia que queda y marca huellas en otros. ¿Ah? Imagínese, ¿por qué en el mundo hay un dicho, de tal palo, tal astilla? Hijo de pescado, pescadito es. Hijo de tigre, sale pintado. Entonces, todo eso se trató y usted lo tiene que entender. ¿Qué ejemplo, qué testimonio, hermanos, qué huella está dejando en las nuevas generaciones? La generosidad verdadera no busca aplausos humanos. Ay, que doy, yo doy para que me vean. Yo hago algo para ser aplaudido, para que digan de mí que yo sí esto, lo otro. Pero ¿cómo está en su corazón? Los fariseos, hipócritas, ahí por fuera. Y les gustaba que los vieran y que daban y que oraban y que, dice, hacían largas oraciones como pretexto, pero no eran sinceros. La generosidad verdadera no busca aplausos humanos. Es Dios quien nos recompensa la linda obra que hagamos. ¿Cómo Dios bendice tanto? Cuando somos sinceros y no hacemos las cosas ahí para ser vistos, aplaudidos por los hombres y que digan que, uy, que qué bueno es tal persona, que qué dadivosa es la otra. No, hermano. Lo que hacemos en secreto, Dios lo recompensa en público, que no sepa tu mano derecha lo que tu mano izquierda hace. Todo eso lo vimos y es una preparación especial que Dios nos está dando para que cada día seamos mejores. En el mundo y en las naciones hay crisis y hay escasez, pero para los generosos lo que Dios promete, así es. Una de las conferencias preciosas, hermanos, que tuvimos, la pastora Marcela, Dios la usó como nunca para esta enseñanza y explicar ¿Por qué Dios mandó al profeta en tiempo de hambre, de sequía, donde una viuda que no tenía sino la última porción para asarla con su hijo y comérselo y dejarse morir? Y cuando ella obedeció lo que el hombre de Dios le dijo, porque el hombre de Dios iba de parte de Dios, nunca escaseó ni la harina ni el aceite, porque fue generosa. Y así hemos visto muchas cosas. Cuando Abigail, David iba a acabar con la hacienda, a acabar con todo, por la tacañería que había en el esposo de Abigail, en Nabal. Porque tenía muchos bienes, pero tacaño. Y hermano, y ella mandó a los siervos que cargaran las bestias, muchas mulas, con uvas, con quesos, con carne, con de todo. Y se fue. Esa generosidad libró a su hacienda, libró a sus obreros, libró a su ganado y a todo de ser acabado por David, que iba a cobrárselas. Entonces, son temas apasionantes e importantes para uno ser bendecido. También otra de las enseñanzas que les vamos a dejar ver de nuevo y recordar a los otros. Nabal fue un hombre tacaño y Dios mismo lo cortó. Y aunque tenía muchos bienes, nada de eso aprovechó. Nada de eso aprovechó. Y precisamente aquí, en la palabra, leía yo este testimonio. El dar y ser generosos, Dios lo ordena y lo enseña. Seamos sabios y obedientes y evitémonos condenas. Mire, busquemos todos Proverbios 28, 27. Proverbios 28, 27. Quiero compartirles, ya que usted tiene ahí su Biblia, un oído sensible, un corazón noble y un espíritu dispuesto. Evitar no es cobardía, evitar es sabiduría. Entonces, el dar y ser generosos en todas las áreas, Dios lo ordena y lo enseña. Seamos sabios y entendidos y obedientes y evitémonos condenas. Proverbios 28, 27, que dice la palabra de Dios. El que da al pobre no tendrá pobreza, mas el que aparta sus ojos tendrá muchas maldiciones. El que aparta, el que es de un corazón duro, indiferente ante la necesidad de los demás, indiferente ante el dolor de los demás y todo, tendrá que muchas maldiciones. ¿Por qué Dios allá en Malaquías dice, malditos sois con maldición? Y le preguntan, ¿pero por qué? Me habéis robado. ¿Y por qué le habían robado? Porque ellos eran tacaños. Les dolía darle al Señor lo que le corresponde. El diezmo, las ofrendas, las primicias. Eso le corresponde a Dios. Eso no es como muchos dicen. Es que los pastores son los que quieren llenarse de plata. Es que no sé. Es que Dios, son normas de Dios, mandatos divinos, preceptos divinos. Malditos sois con maldición. Y aquí está hablando. El que da, tiene, dice, no tendrá pobreza. Porque la Biblia dice, el alma generosa será prosperada. El que saciare, también será saciado. Pero el que retiene, viene a pobreza. ¿Y cuánta gente, hermano? Y puede explotarse, Señor, bendíceme, Señor, dame plata, Señor, dame esto, dame lo otro. Lo que se siembra se cosecha. Entonces, todos estos temas los tenemos que saber y conocer muy, muy bien. Gilma Inés dice, cuando me enteré del Congreso, propuse en mi corazón asistir y allá estuve, me gocé, me alegré de ver esa multitud de mujeres obedientes al llamado de Dios. Por medio de nuestros pastores, que Dios me los continúe bendiciendo y guardando por muchos años más. Gracias, hermana Gilma. Eso es aprovechar el tiempo, valorar la oportunidad y saber cómo se obtienen las bendiciones. Reportan sintonía María Luz de Candelaria, María Santos, Alicia Liscano. Pero bueno, así como la anterior hermana, cuéntenos, que eso nos trae gozo a nosotros como pastores y a las demás personas que escuchan. Digo, cuando me enteré, aproveché el tiempo, me gocé, recibí bendición. Dios honra a los que le honran, pero a los que le desprecian y los tiene en poco, Dios también los tendrá en poco. No vamos a llegar hasta allá. Entonces dice acá, dice, el que da al pobre no tendrá pobreza, pero el indiferente, el que aparta sus ojos, el que se hace el que no le interesa, tendrá muchas maldiciones. Entonces vaya entendiendo, porque hay gente bendecida, prosperada y en victoria, y porque hay gente arruinada, miserable y de todo, siendo que es que todos son cristianos. Eclesiastés 5:13. Quiero que leamos esto. Lo voy a hacer despacio para que usted vaya aplicándolo a su vida, vaya reflexionando y vaya entendiendo. Eclesiastés 5:13 dice: hay un mal doloroso que he visto debajo del sol, las riquezas guardadas por sus dueños para su mal. Piense. No se lo voy a explicar todo, porque yo sé que el Espíritu Santo le está dando discernimiento y muchos están siendo redarguidos. Hay un mal doloroso que he visto debajo del sol, las riquezas guardadas por sus dueños para su mal, las cuales se pierden en malas ocupaciones. Y a los hijos que engendraron, nada les queda en la mano. Como salió del vientre de su madre desnudo, así vuelve, yéndose tal como vino, y nada tiene de su trabajo para llevar en su mano. La palabra no miente, seamos conscientes y verán. Bueno, este también es un gran mal, que como vino, así haya de volver. ¿Y de qué le aprovechó trabajar en vano? ¿Estamos entendiendo cuál es el propósito de Dios? Dice aquí, asimismo, a todo hombre a quien Dios da las riquezas y bienes, le da la facultad para que coma, para que haga bien, para que goce de su trabajo. Dice, este es un don de Dios. Por eso, hermanos, no puede ser usted un hombre o una mujer tacaña en ningún sentido de la palabra, en ninguna área de su vida. Porque dice aquí, dice, este también es un gran mal que como vino, así haya de volver. ¿Y de qué le aprovechó trabajar en vano? Además de esto, todos los días de su vida comerá en tinieblas, como con mucho afán y dolor y miseria. ¿Por qué? Porque fue tacaño, porque fue duro, porque fue indiferente, porque fue desobediente, porque, hermanos, no hizo las cosas de la mejor manera. Ahí en el capítulo 6, del versículo 1 al 4, dice, hay un, de Eclesiastés, hay un mal que he visto debajo del cielo y muy común entre los hombres. El del hombre a quien Dios da riquezas y bienes y honra. Nada le falta de todo lo que su alma desea, pero Dios no le da facultad de disfrutar de ello, sino que lo disfrutan los extraños. Esto es vanidad y es un mal doloroso. Aunque el hombre engendrare 100 hijos y viviere muchos años, y los días de su edad fueren numerosos, si su alma no se sació del bien y también careció de sepultura, yo digo que un abortivo es mejor que él. Porque este en vano viene. Y a las tinieblas se va, y con tinieblas su nombre será cubierto. Por eso necesitamos tener un corazón generoso, porque Dios honra al que da generosamente.

0: generoso pensará generosidades, y por generosidades será exaltado. Imagínese, hermano, ¿cómo no tener un corazón generoso en todas las áreas? En lo espiritual, en lo familiar, en lo personal, en lo económico, en todas las áreas. Un corazón generoso, abundante. Ganarme esa exaltación de parte de Dios. Y esto es muy diciente. El generoso pensará generosidades. Y por generosidades será exaltado. Piense en eso. Y veamos estos testimonios para que usted, si fue que no fue al Congreso, porque allá tomamos decisiones y nos gozamos, pero si no fue ni al clamor ni al Congreso, al escuchar todo eso, no sea un oidor olvidadizo, sino un hacedor de la palabra de Dios.
1: Ya regresamos.
2: Bueno, gente de muchas regiones de nuestro hermoso país, y en este caso desde Toribío, Cauca, mi hermana Patricia, Dios le bendiga, ¿cómo está?
3: Amén, muy bien, muy bendecida, gloria a Dios. Yo vengo del departamento del Cauca, uh-huh, municipio de Toribío, con un corazón dispuesto para Dios a aprender de las enseñanzas que nos dan aquí. Y de verdad que de mucha edificación para nuestras uh-huh vidas, me parece una bendición muy grande.
2: ¿Qué le ha edificado de este congreso? ¿Ha venido a otros o este es su primer congreso?
3: Es el segundo congreso. Logro estar aquí.
2: Bueno, ¿qué ha ministrado a su vida de lo que llevamos de conferencias?
3: Oh, cosas gloriosas, maravillosas. De verdad que quiero ver la gloria de Dios hecho realidad en mi vida.
2: ¿De qué se perdieron las mujeres que no vinieron?
3: Oh, una bendición poderosísima, grandiosísima, maravilloso. Es hermoso, es lindo estar en este lugar.
2: Invite a las mujeres para que vengan al próximo congreso de mujeres.
3: Pues de verdad que sí, yo ojalá pueda ser el próximo año y quisiera que muchas amigas, amistades mías que no han venido, vengan. Porque esto es de mucha bendición, mucha edificación para nuestras vidas personales como para la familia y para todos.
2: Gracias, mi hermana. Dios le bendiga.
3: Amén. Igual manera. Muchas gracias.
4: Esto fue lo que sucedió en el 14º Congreso Nacional e Internacional de Mujeres Sabias y Generosas.

con un corazón dispuesto, vengan con el deseo de ser mujeres ungidas, vengan con el deseo de que Dios engendre en sus vidas un espíritu generoso, que Dios les conceda ese honor y ese privilegio de ser mujeres fructíferas, de ser mujeres bendecidas, prosperadas y en victoria.

0: cada evento y este año Mujeres Sabias y Generosas?
1: Bueno, a mí me motiva mucho venir a los congresos. ¿Por qué? Porque es un espacio que le dan a la mujer para orar por su familia, por sus esposos, por sus hijos, y también para que nos enseñen a ser generosas, ¿sí? De lo que nos dan nuestros esposos, también dar, ¿cierto? Y ante todo también para dar a la obra de Dios, que es la que nos motiva, que es la que nos da esa espiritualidad, esa alegría grande para buscar del Señor. Eso es lo que nos motiva.
0: Invíteme a esas mujeres que no han venido y de qué se han perdido en estos eventos.
1: Bueno, yo invito a todas las mujeres que no han venido, se han perdido de este momento. Es una bendición. ¿Por qué es una bendición? Porque a veces nos quejamos mucho de nuestros hijos, de nuestros esposos, pero cuando uno viene acá, el Señor le muestra, le habla. Le habla y le dice a uno en qué está fallando, porque no solamente los esposos fallan, nosotros como mujeres fallamos, pero las motivo y mire, se arreglará su hogar, sus hijos, el que está perdido, llegará a los caminos del Señor. Las motivo que vengan, eso es una gran bendición. Se lo digo yo que tengo 4 hijos y mi esposo está en los caminos del Señor, por mis oraciones y primeramente por el Señor.

0: continuamos con la enseñanza.
1: Lemas, temas, testimonios, bendiciones, enseñanzas que nunca se nos van a olvidar, porque es que la palabra es viva y es eficaz. Yo no quiero la pobreza, ni física ni espiritual, y menos las maldiciones por no aprender a dar. Este fue un lema y un tema precioso. ¿Por qué? Porque hay una sentencia aquí y quiero que la leamos. Mateo 25:43. Mateo 25:43. Qué delicia es estudiar la palabra de Dios, alimentarnos con la palabra de Dios y aprender y saber la palabra de Dios. Mateo 25:43. Mire lo que dice aquí la palabra. Fui forastero, no me recogiste. Estuve desnudo, no me cubriste. Enfermo y en la cárcel, y no me visitaste. Entonces también ellos le responderán diciendo, Señor, ¿cuándo te vimos hambriento, sediento, forastero, desnudo, enfermo o en la cárcel y no te servimos? Entonces les responderá diciendo, de cierto digo que en cuanto no lo hiciste a uno de estos más pequeños, tampoco a mí lo hiciste. E irán estos al castigo eterno y los justos a la vida eterna. Tremendo es este pasaje. Y yo quiero que lo leamos todo desde el verso 31. Y dice, el juicio de las naciones. Todo esto, estas verdades deben y tienen que estar en el corazón de cada uno de nosotros. Porque mire, ¿por qué se condena a una persona? Dureza, tacañería, indiferencia. Cuando el Hijo del Hombre venga en su gloria y todos los santos ángeles con él, entonces se sentará en su trono de gloria. Y serán reunidas delante de él todas las naciones, y apartará los unos de los otros, como aparta el pastor las ovejas de los cabritos. Y pondrá las ovejas a su derecha y los cabritos a su izquierda. Entonces el rey dirá a los de su derecha, venid benditos de mi Padre, heredad del reino, preparado para vosotros desde la fundación del mundo. Porque tuve hambre, me diste de comer, tuve sed, me diste de beber, fui forastero, me recogiste, estuve desnudo, me cubriste, enfermo, me visitaste, en la cárcel y viniste a mí. Entonces los justos le responderán diciendo, Señor, ¿cuándo te vimos hambriento y te sustentamos o sediento y te dimos de beber? ¿Y cuándo te vimos forastero y te recogimos, o desnudo y te cubrimos? ¿O cuánto te vimos enfermo o en la cárcel y vinimos a ti? Respondiendo el rey les dirá, de cierto digo que en cuanto lo hiciste a uno de estos mis hermanos más pequeños, a mí lo hiciste. Entonces dirá también a los de la izquierda, apartados de mí, malditos, al fuego eterno, preparado para el diablo y sus ángeles. Porque tuve hambre, no me diste de comer. Tuve sed, no me diste de beber. Fui forastero, no me recogiste. Estuve desnudo, no me cubriste. Enfermo y en la cárcel, no me visitaste. Entonces también ellos le responderán diciendo, Señor, ¿cuándo te vimos hambriento, sediento, forastero, desnudo, enfermo o en la cárcel y no te servimos? Entonces le responderá diciendo, de cierto digo que en cuanto no lo hiciste a uno de estos más pequeños, tampoco a mí lo hiciste, e irán estos al castigo eterno. ¿Entendemos? Por eso, terminamos ayer y en la cartillita hay un lindo tema. Necesitamos tener un corazón generoso Porque Dios honra al que da, porque para Él es valioso. Lo estamos comprobando aquí. Entonces responderá diciendo, de cierto digo que en cuanto no lo hiciste a uno de estos más pequeños, tampoco a mí lo hiciste. E irán estos al castigo eterno y los justos a la vida eterna. Diga conmigo, yo no quiero la pobreza ni física ni espiritual, y menos las maldiciones por no aprender a dar. Y leemos todos Salmo 109, 16. Que hermano, cuando uno estudia la palabra y tiene un corazón sensible para Dios, oh Dios, de cuántas cosas el Señor nos libra y nos quiere librar. Salmo 109, el versículo 16. Póngale cuidado, por cuanto no se acordó de hacer misericordia y persiguió al hombre afligido y menesteroso, al quebrantado de corazón para darle muerte, amó la maldición y ésta le vino y no quiso la bendición y ella se alejó de él. Quiera Dios que usted está entendiendo la oportunidad que Dios te está dando, la bendición que Dios quiere que tú entiendas para que haya una corrección y para que esta mañana veamos un tema precioso aquí en el ayuno. Hermano, que tenemos que terminar nuestra carrera con gozo y no terminar por allá, hermanos, abandonados, achicopalados. ¿Cuánta gente termina su vejez abandonado por allá en un ancianato porque en su vida no hicieron nada bueno? La familia los aborreció, la familia los abandonó por allá porque no atendieron el consejo a tiempo, no reflexionaron, no hicieron las cosas correctas. Adriana Ortiz dice, Dios me dio la oportunidad de asistir al Congreso. ¡Qué gran bendición! Las enseñanzas de cada pastora. Algunas veces pensamos que ya somos generosas, pero aprendí que lo podemos hacer en muchos aspectos más. De verdad, que lo que aprendimos, hermano, fue tan especial que nunca lo vamos a olvidar. Pero aquí, es que, hermano, verso 16, por cuanto no se acordó, fuiste indiferente de hacer misericordia. Recuerde que el Señor dice, misericordia quiero y no sacrificios. Persiguió al pobre y al afligido, fue indiferente. Amó la maldición y esta le sobrevino. No quiso la bendición, ella se alejó de él. La hermana Clara, cordial saludo, pastora. Reporto sintonía desde el barrio San Blas y le comento que este lindo congreso de mujeres fue una bendición bastante grande, inolvidable para todas nosotras. Y ya nos estamos preparando para el año entrante si Cristo no ha venido. Cada día tenemos que ser mejores, cada día. Estela Fabra, Ana María, Marta Lucía Gudelo, Magdalena Marín, Dupleli Espitia y muchas más que están comunicando. Gracias, hermano. Gracias, gracias. Porque el trabajo en la obra del Señor no es en vano. Recordemos algo. Recordemos algo, hermano. Necesitamos tener un corazón generoso. Porque Dios honra al que da, porque para Él es valioso. Lucas 6:38. Lucas, capítulo 6. Y todo esto, hermano, hay que someterlo en oración. Aquí vamos a tener 3 días de ayuno de victoria. No podemos finalizar el año sin esos 3 días donde todo conjuro, maldición, brujería, desgracia, se tiene que romper. Porque no podemos terminar un año en derrota y comenzar otro en derrota. No. El verdadero cristiano no se estanca, sino avanza. El verdadero cristiano se esfuerza y echa para adelante. Lucas 6:38. Vamos a leerlo, porque todo esto lo estamos sometiendo en oración y yo personalmente y aquí con la iglesia estamos pidiendo que el lema, el tema de este congreso se cumpla y se acrecente en el corazón de cada uno. Dice, dad y se os dará, medida buena, apretada, remecida, rebosando, darán en vuestro regazo, porque con la misma medida con que medís, os volverán a medir. Entonces, hermanos, de verdad que Dios a todos nos da tiempo y oportunidad. Sepamos aprovechar el tiempo, hermanos. El dar y ser generosas o generosos, Dios lo ordena y lo enseña. Seamos sabios y obedientes y evitémonos condenas. Recibiendo en nuestras manos la poderosa unción y la bendición de Dios. Padre, en el nombre de Jesús de Nazaret, te doy muchas gracias por esta linda victoria que nos has dado en los hogares, en las familias, en los matrimonios y en cada persona, Señor, que dispuso su corazón para venir, que separó este tiempo hermoso para ser edificado. Señor, no permitas que el enemigo vaya a arrancar la semilla que se sembró en el corazón. Que tu Espíritu Santo sea regando esta preciosa semilla que se ha sembrado con amor, con dedicación y con pasión. Oh Dios de la gloria, bendice, honra, Padre amado, a cada hermano, a cada hermana, y que toda esta palabra que aprendimos, esa semilla sembrada, sea regada por el poder del Espíritu de Dios, y de aquí en adelante tengamos una cosecha superabundante, porque Señor, hemos sembrado con amor. Y esperamos esa cosecha abundante y que cada hermana, Señor, pueda compartir de lo que ella recibió y que pueda decir, de lo que tengo, te doy. Bueno, mis hermanos, mis hermanas, para mí es un honor poder estar hoy celebrando esta gran bendición, esta gran victoria. Pero recuerde algo, no nos cansemos de hacer el bien, porque a su tiempo cosechamos si no desmayamos. Que el Señor me lo bendiga, me lo guarde. Las puertas del Centro Misionero aquí, en la carrera 53D, número 127D07, están abiertas para ayunar, para orar, para vigilar y para hacer en el mes de noviembre este lindo retiro de ayuno y oración para recibir bendición. Dios me lo bendiga y me lo guarde y hasta pronto. Y sigamos todos caminando con Cristo.
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1: Bendiciones a todos nuestros hermanos y amigos quienes una vez más se unen y se conectan a este tiempo de Palabra de Vida. Quienes habla la pastora Diana de Martínez de la Iglesia Centro Misionero Betesda de Ubaté. Para mí es una gran bendición el poder compartir con ustedes este tiempo, este espacio donde podemos estudiar y podemos meditar en la Palabra de Dios, en lo que el Señor nos ha mandado a hacer. Por eso nos dice que si escudriñamos las escrituras en ellas, bueno, nos va a parecer que tenemos la vida eterna y son las que nos dan testimonio de nuestro Señor Jesucristo. Así que damos la bienvenida a todos nuestros hermanos allí donde llegan estas ondas, donde llegan, bueno, esta señal de internet. Un saludo de bendición a nuestras hermanas quienes están de pronto allí en casa haciendo sus labores domésticas. Allí nuestros hermanos quienes están, cultivando la tierra, en la ganadería, aquellos que van conduciendo, aquellos que en ese momento están allí en su oficina, que están allí en su local, en su negocio, un saludo de bendición. Así que en esta mañana vamos a darle gracias a Dios, vamos a preparar nuestro corazón para que la poderosa palabra de Dios que tiene para nuestras vidas, esa palabra no vuelva vacía, sino que cumpla ese propósito en la vida de cada uno de nosotros. Digámosle allí en esta mañana, Padre, gracias te damos, Señor, por esta maravillosa y preciosa oportunidad que tú nos das. Te damos, Señor, todo el honor, te damos, Señor, toda la gloria, te damos, Señor, todo el agradecimiento, Padre. Gracias, Señor, por este día de bendición. Gracias te damos, Padre, por todas y cada una de las bendiciones, eterno Dios, que tú nos has dado. Dios, tú has sido tan bueno, tú has sido, Señor, tan maravilloso, tan misericordioso, que cómo no adorarte, Dios, cómo no bendecirte, cómo no exaltarte, divino Rey, cómo no darte a ti la gloria, el honor, la adoración y la alabanza, Señor. Gracias te damos, Padre, porque vivimos por ti, Señor, y vivimos para ti, Señor. Subsistimos es por tu gracia, por tu amor, por tus bondades, eterno Dios. Por eso en esta mañana, Señor, rendimos a ti toda nuestra adoración y nuestra exaltación, Padre. Disponemos nuestro corazón, eterno Dios, para recibir esta poderosa y maravillosa palabra que tú, mi Padre Celestial, nos has preparado, Señor, a cada uno de nosotros. Abre, Señor, nuestros sentidos espirituales, Señor, para poder entender, para poder comprender, Dios, lo que tú, Señor, quieres para nuestras vidas. Padre, derriba todo argumento, Padre, derriba, Señor, todo pensamiento contrario, Dios, derriba, Señor, en esta mañana toda altivez, Señor, que se quiera levantar en contra del conocimiento de tu palabra y que podamos tener un corazón dispuesto, Padre, una buena actitud, Señor, para poder recibir la palabra y para que esa palabra, Señor, la podamos poner por obra. Gracias te damos, Señor, por tu palabra, Dios, porque es nuestro alimento, es nuestra fortaleza, Señor. Te adoramos, te bendecimos, Señor, y te exaltamos, maravilloso Rey. Gracias te damos, Señor. Amén y amén. Quiero invitarle en esta mañana para que usted tome la palabra de Dios. Si tiene allí la oportunidad de hacerlo, bueno, tomemos allí la palabra, poder leer, poder meditar en su palabra. Si tal vez no lo puedes hacer porque estás allí en tu trabajo, estás allí en tu empleo, en tu empresa, bueno, podemos escuchar con atención la palabra y podemos en este tiempo poder pensar, el poder meditar y el poder deleitarnos, como dice la palabra de Dios, estar en esa unidad recibiendo la palabra del Señor. Vamos a ir allí a la primera carta a Timoteo en el capítulo número 6, versículo número 6 en adelante, en primera de Timoteo capítulo número 6, versículo número 6, donde la palabra del Señor nos enseña primeramente el cuidado que debemos tener con las cosas materiales, con el dinero, el no poner nuestra confianza en ellos, sino que en realidad tenemos que aprender a deleitarnos es en Dios, el poder deleitarnos en su presencia, el poder deleitarnos y refugiarnos en Él. Damos gracias a Dios por las bendiciones que Él nos da, damos gracias al Señor por las cosas materiales que Él nos permite, por la economía. Dice la palabra de Dios que todo proviene de Él, Él es el dueño de todas las cosas, pero nuestra confianza no debe estar puesta en ello, ni mucho menos el deleitarnos. Muchas personas, su felicidad depende de las cosas materiales, su felicidad depende de lo que tiene allí en su bolsillo, pero cuando se acaba eso material, cuando se acaba el dinero, pues es cuando la persona cae en depresión, cae en tristeza, cae en esa... Bueno, en ese vacío allí en su corazón. ¿Por qué? Porque ha puesto su confianza en algo pasajero, en algo efímero. Dios nos enseña a poder deleitarnos mejor en su presencia y dar siempre gracias al Señor por lo que Él nos da. Recordemos que usted y yo somos administradores. Todo le pertenece a nuestro Señor. Allí en Primera de Timoteo, en el capítulo número 6, versículo número 6 en adelante, la palabra del Señor nos dice: pero gran ganancia es la piedad acompañada de contentamiento, porque nada hemos traído a este mundo y sin duda nada podremos sacar. Así que, teniendo sustento y abrigo, estemos contentos con esto, porque los que quieren enriquecerse caen en tentación y lazo y en muchas codicias necias y dañosas que hunden a los hombres en destrucción y perdición. Porque raíz de todos los males es el amor al dinero, el cual, codiciando a algunos, se extraviaron de la fe y fueron traspasados de muchos dolores. Vemos a través de la palabra de Dios entonces el cuidado que debemos tener de no caer allí, como dice la palabra de Dios, en esa tentación y lazo del enemigo, lo que muchas veces utiliza el enemigo para qué, para enredarnos, muchas veces para sacarnos del propósito del Señor. Recordemos que cuando Satanás quiso allá tentar

en esa tentación. ¿Cómo usted y yo podemos, bueno, no caer en ello? Siempre tener un corazón, un alma generosa, un corazón agradecido, que es lo que nos enseña la palabra de nuestro Señor. Y quiero que meditemos en este tiempo y haciendo un poco de énfasis allí en el versículo número 6. En esta semana vamos a estar estudiando a profundidad esta porción bíblica donde el Señor nos dice que debemos contentarnos en el Señor, que debemos ser agradecidos con lo que el Señor nos ha dado, sea mucho, sea poco. Recordemos que aún la misma palabra nos dice que el Señor nos da conforme a su capacidad. Si Dios nos da harto es porque usted y yo debemos tener la capacidad de poder administrar ello. Si Dios nos da poco, bueno, seamos agradecidos con Él. Dice la Biblia que Él nunca nos ha dejado ni el Señor nunca nos dejará. Allí en el versículo número 6, vamos a leer una vez más, dice la palabra, pero gran ganancia es la piedad acompañada de contentamiento. Ahí vemos el contexto de esta palabra, como el apóstol Pablo le decía a Timoteo, ten cuidado porque en los últimos tiempos el engaño se levantaría. Bueno, personas malas, dice la palabra de Dios, conforme a sus concupiscencias, enseñarían. Bueno, el propósito del enemigo es enredar, el propósito del enemigo es hacernos desviar del buen camino. Y muchas veces el enemigo utiliza eso, utiliza las riquezas, utiliza, bueno, que las personas pongan la confianza en las cosas materiales, poner la confianza en las cosas de este mundo, y eso es lo que nos van a desviar de en realidad poner la confianza en el Señor. Por eso dice en el versículo 6, pero gran ganancia. Esa es nuestra gran ganancia, cuando usted y yo nos aprendemos a deleitar en el Señor. Recordemos que hay momentos de bendición, de abundancia, como también hay momentos de escasez. Y en uno o en otro tiempo muchas veces son pruebas para cada uno de nosotros. Saber qué actitud usted y yo tomamos cuando hay abundancia o qué actitud también hay cuando hay escasez. Recordemos que en un momento José, allí el hijo de Jacob, dice la palabra de Dios, que fue llevado a Egipto. Él y el pueblo, la nación de Egipto, tuvo que pasar por un momento de abundancia y también de escasez. Bueno, así es, así mismo pasa en nuestras vidas. Hay momentos de abundancia como también hay momentos que viene la prueba de la escasez, pero es allí donde en realidad la actitud de nuestro corazón, la manera como usted y yo respondamos, eso va a demostrar qué tanta confianza hay en el Señor. Mire que la prueba de la abundancia, porque la abundancia puede ser una prueba a cuántas personas, bueno, tal vez decía, no, yo tengo mi confianza en Dios, yo no pongo la confianza en el dinero, pero llegó de pronto la abundancia y ¿qué pasó con esa persona? Muchas veces le dan la espalda al Señor, se llenaron de orgullo, empezaron a menospreciar a su hermano, a su prójimo y esto lo sacó del camino del Señor. Como también muchas veces en la escasez, ¿cuántas personas también llegó un momento de escasez, un momento donde los negocios, bueno, de pronto no empezaron a surgir bien, lo sacaron de su trabajo? Y eso también los hizo que se apartaran del Señor y muchos empezaron también a blasfemar el nombre de Dios diciendo, pero ¿de qué me sirve ir a la iglesia? ¿Pero de qué me sirve santificarme? ¿De qué me sirve leer la Biblia? Si mire cómo me va. Recordemos que en nuestra vida, y aún el Señor Jesucristo lo dijo, es necesario que pasemos por aflicciones, pero sea cual sea la situación, siempre tengamos la confianza puesta en nuestro Dios, la mirada puesta en el Señor. Dice la Biblia, pero gran ganancia es la piedad acompañada de contentamiento. Esta afirmación que encontramos aquí en la palabra del Señor, esa es la clave para ese crecimiento espiritual. Cuando en realidad, como dice la palabra de Dios, yo tengo piedad acompañada de contentamiento, es aprender a tener esa satisfacción personal en el Señor. Es cuando en realidad le honramos a Dios, centramos nuestros deseos siempre en el Señor. Sea que tengamos mucho o sea que tengamos poco, siempre el Señor Dios será el Señor de mi vida. Siempre será quien gobierne mi vida. Siempre seré guiado y direccionado con el Señor. Aquí encontramos dos palabras clave y muy hermosas, y es la piedad y el contentamiento. Cuando la Biblia nos habla de piedad, es esa virtud que nos inspira por el amor a Dios.
es esa tierna devoción hacia las cosas del Señor. Es por ese amor que usted y yo le seguimos a Él. No le seguimos a Él de pronto por las

cosas materiales o por un milagro, no. Yo le sigo a Él por lo que Él es, porque Él es Dios, porque Él es mi Padre, porque Él es mi Creador. Y también cuando la Biblia nos habla de la piedad, es ese amor también a mi prójimo, es tener ese acto de compasión, de misericordia. Recordemos que lo que usted y yo recibimos por gracia es lo que también damos por gracia. Y eso es una persona piadosa, una persona que se deleita en las cosas del Señor, una persona que se deleita en la palabra, una persona que se deleita en la comunión con Dios. Mire, uno conoce personas que el Señor los ha bendecido económicamente, bueno, de una manera muy especial, Dios los ha bendecido, tiene sus empresas, sus negocios, pero la prioridad para esa persona siempre va a ser el Señor. Así vengan, lo que venga, la abundancia, tenga siempre allí lo mejor, siempre para esa persona, una persona piadosa, es una persona que siempre tendrá a Dios en primer lugar. En la palabra de Dios conocemos a un hombre llamado Job, vemos cómo Dios lo bendijo, dice la palabra de Dios que él era el más rico de todos los orientales. Tenía fincas, tenía, dice la Biblia, tenía ganado, bueno, tenía hijos, ¿verdad? Que sí, era una persona, dice la Biblia, era una persona de mucho, mucho dinero, era una persona muy rica. Pero nos damos de cuenta la vida de Job, cómo Dios, el mismo Dios, lo presenta ante Satanás diciendo, es que no has considerado a mi siervo Job. Y dice la Biblia, un hombre justo, recto, temeroso de Dios y apartado del mal. Eso es ser una persona temerosa. La riqueza, los negocios, la abundancia no lo separaron de Dios. Y eso es lo que nos dice la Biblia. Gran ganancia, dice la palabra del Señor, es la piedad. Que el Señor sea el centro de mi vida, que el Señor sea el primero en mi vida. Tanto en la abundancia, recordemos, como también en los momentos de escasez. Siempre usted y yo permitir que Dios sea el primero, sea el único allí. Por eso dice la Biblia que a Dios debemos amarlo con todo el corazón, el alma, nuestras fuerzas, con todo nuestro ser. Pero esa palabra, dice la palabra del Señor, que pero gran ganancia es la piedad acompañada de contentamiento. Y esa palabra contentamiento es poder satisfacernos en el Señor, es poder que, bueno, Dios sea nuestro agrado, nuestro deleite, sea cual sea el momento, el deleitarnos siempre en la presencia de Dios. Esa piedad, dice la palabra, acompañado de contentamiento. Qué feo es ver una persona que siempre está murmurando, que siempre se está quejando. Vemos en la palabra de Dios a un pueblo de Israel, Dios los bendecía, Dios les daba su provisión, dice la Biblia, Dios les daba su alimento, Dios les daba las aguas, Dios los mantenía allí, los protegía. Dios mostró su amor tan grande hacia el pueblo de Israel, pero vemos un pueblo que nunca estuvo contento con lo que Dios le daba. Siempre estaban murmurando, siempre se estaban quejando, siempre estuvieron allí desagradecido su corazón, porque es que todo radica en el corazón de la persona, un corazón que estaba lleno de amargura, un corazón que estaba lleno allí de cosas feas. Y por eso usted y yo debemos prestarle atención a nuestro corazón, el poder tener un corazón sano. Cuando una persona tiene un corazón sano, sea el momento que le corresponda pasar, siempre va a estar contento con lo mucho, con lo poco que esa persona tiene, siempre va a estar agradecido con el Señor. Usted y yo debemos entender algo, y es que nuestra felicidad nunca lo va a traer el dinero. La felicidad nunca, nuestro gozo nunca va a depender de las cosas materiales. En realidad el gozo, la alegría que usted y yo podemos sentir, la satisfacción que siempre usted y yo podamos sentir, va a depender de nuestra comunión con Dios. Si en realidad de una verdadera comunión, si en realidad somos piadosos, como dice la palabra del Señor, vamos a estar siempre gozosos, siempre vamos a estar alegres. Y esto lo entendía el apóstol Pablo, por eso el apóstol Pablo se lo retransmitía allí a Timoteo, por eso el apóstol Pablo se lo enseñaba a Timoteo, porque Pablo había pasado por una serie de pruebas. Pablo tuvo abundancia, como Pablo tuvo escasez. Pablo estuvo en libertad, como también estuvo en la cárcel. Pero nunca vemos a un Pablo
peleando con Dios, nunca vemos a un Pablo reclamándole a Dios, mire lo que me pasa, así ve Dios, ¿por qué me llamó? Dios, ¿por qué me escogió tan bien que yo estaba cuando le serví allí de pronto a los romanos? No, nunca vemos a un Pablo de esa manera, siempre vemos a un Pablo, fuese cual fuese la situación, siempre se deleitaba en el Señor. Por eso allí en Filipenses capítulo número 4, en el versículo número 11, en adelante, Pablo nos enseña con su propio ejemplo de vida, aún estando en la cárcel, él allí siempre decía, demos gracias a Dios, seamos agradecidos con Dios, y eso es lo que usted y yo debemos también, el poder aprender todos los días, tener una actitud de agradecimiento, una actitud de darle gloria y honra a nuestro Padre Celestial. Dice en Filipenses 4, en el versículo 11 en adelante, y que bueno, leámoslo allí desde el versículo 10 en adelante, dice la palabra de Dios, dádivas de los filipenses, dice, en gran manera me gocé en el Señor de que ya al fin habéis revivido vuestro cuidado de mí, de lo cual también estabais solícitos, pero os faltaba la oportunidad. No lo digo porque tenga escasez, pues he aprendido a contentarme cualquiera que sea mi situación. Recuerde lo que les decía, Pablo pasó por diferentes situaciones. Pablo vivió momentos donde estuvo en la cárcel, momentos en los cuales estuvo en libertad, momentos en el cual tuvo la oportunidad, dice la Biblia, de trabajar y de pronto de tener su economía, como en otros momentos, bueno, depender de lo que los hermanos le daban. Pasó por diferentes situaciones. Tal vez estaría enfermo. Recordemos cuando dice la palabra que a lo golpeaban, lo azotaban, ¿verdad que sí? Pero dice la palabra de Dios, he aprendido a contentarme cualquiera que sea mi situación. Y quiero hacerle en esta mañana esa pregunta. ¿Te has deleitado? ¿Has estado contento? Sea cual sea tu situación, tal vez en ese momento de enfermedad, en ese momento de escasez, en ese momento donde como que la economía se detuvo, ¿cuál ha sido tu actitud? ¿Hemos estado contentos? En realidad hemos aprendido a contentarnos, porque recordemos que lo más importante es poder tener la presencia del Señor. Dice en el versículo 12, sé vivir humildemente y sé tener abundancia. En todo y por todo estoy enseñado, así para estar saciado como para tener hambre, así para tener abundancia como para padecer necesidad. Dice la Biblia, sé vivir humildemente. Y eso es lo que tenemos que aprender, a dejar el orgullo, a dejar la arrogancia. Mire cuántas veces el tener abundancia llena nuestro corazón de orgullo. Tal vez nos creemos mejores que los demás, nos creemos superiores a los demás. Y el Señor algo que nos enseña es que debemos aprender a vivir humildemente, sea con abundancia o sea con escasez. Dice la Biblia, sé vivir humildemente y sé tener abundancia. En todo y por todo estoy enseñado. Y mire, ¿por qué Dios permite muchas veces las pruebas? Dios nos prueba para enseñarnos. Dios nos prueba precisamente es para eso, para que podamos cada día confiar en el Señor, para que aprendamos a poner en Dios nuestra confianza. Dice, en todo y por todo estoy enseñado, así para estar saciado como para tener hambre, así para tener abundancia como para padecer necesidad. Eso es lo que nos enseña el Señor por medio del apóstol Pablo. Debemos aprender, sea cual sea el momento que nos corresponda pasar, aprendamos a confiar en el Señor, aprendamos siempre a ser agradecidos con Dios, aprendamos a contentarnos con lo que el Señor nos da cada día, el saber que Él nunca nos ha dejado y nunca nos ha abandonado. Y esta hermosa promesa o palabra que yo creo que muchos la hemos declarado, y dice allí en el versículo 13, todo lo puedo en Cristo que me fortalece. Solamente en el Señor vamos a poder pasar esos momentos de dificultad, solamente en el Señor, cuando estamos ahí en Cristo, cuando estamos revestidos de Cristo, bueno, en abundancia, en escasez, en enfermedad, en salud, sea cual sea el momento que Dios nos permita pasar, cuando estamos en Cristo, dice la palabra, todo lo podemos en Cristo que nos fortalece. La palabra del Señor nos enseña que debemos aprender a
a ver la vida desde la perspectiva de Dios. Es poder tener las prioridades bien definidas. Y recordemos que, ¿cuáles son las prioridades? Dice la palabra del Señor que Él nos dejó dos grandes mandamientos. Amar a nuestro Dios con todo el corazón, la mente, las fuerzas, con todo nuestro ser. Pero también dice la Biblia, amar a nuestro hermano, amar a nuestro prójimo como a nosotros mismos. Tengamos en cuenta y tengamos bien definidas esas prioridades en nuestro caminar diario. Y también algo que usted y yo debemos tener muy en claro es que debemos ser agradecidos con Dios por todas las cosas que el Señor nos ha entregado. No de pronto interroguemos al Señor, pero ¿por qué? ¿Pero para qué? No, dice la palabra de Dios, seamos agradecidos. Gracias, Señor, porque sé que tú estás en el asunto. Gracias, Señor, porque sea cual sea el momento, la situación, yo sé que tú estás obrando en mi vida. Sé que tú me quieres enseñar y tengo que aprender, así como el apóstol Pablo nos dice. Aquí el apóstol Pablo nos da ese gran ejemplo de despegarnos de las cosas no esenciales a fin de podernos concentrar en lo eterno. Sí, lo de este mundo, en realidad, si vemos, no es esencial. Porque ¿qué pasa cuando Dios nos llama a su presencia? Por eso la palabra de Dios le dice allí, hablando del necio, del rico, insensato, le decía, bueno, necio, ¿y todo lo que has provisto para quién será? Pues es algo que no nos vamos a poder llevar para la vida eterna. En realidad, todo lo que este mundo, usted y yo hagamos, todo lo que de pronto atesoremos, todo lo que usted y yo tal vez guardemos, tal vez lo que usted y yo muchas veces hasta defendemos, que no nos lo toquen, no nos lo miren, el día que Dios nos llame a su presencia, todo eso se va a quedar aquí en la tierra. En realidad, lo que nos vamos a poder llevar es lo que atesoramos espiritualmente, lo que atesoramos allí en el reino de los cielos, lo eterno, lo celestial. Dice la palabra de Dios, este mundo pasa sus deseos, pero el que hace su voluntad, la voluntad de nuestro Padre celestial, ese va a permanecer para siempre. Debemos tener allí el anhelo por las cosas de Dios, por conocerlo más, por conocerlo a través de su palabra, por hacer la voluntad de nuestro Dios, por obedecerle. El anhelo de tener más o mejores cosas, en realidad cosas aquí de este mundo, en realidad es la necesidad que muchas personas tienen allí en su corazón por llenar un espacio vacío, un espacio que no lo va a poder llenar nunca las riquezas, un espacio que nunca lo va a poder llenar las cosas materiales. Ese vacío solamente lo puede llenar Dios. Por eso dice la palabra, gran ganancia es que la piedad acompañada de contentamiento. Cuando usted y yo nos aprendemos y aprendemos cada día a deleitarnos en las cosas de Dios, en lo espiritual, el poder profundizar en esa comunión e intimidad con nuestro Padre Celestial. En esta mañana quiero que escuchemos una hermosa canción donde, bueno, también nos inspira a que debemos deleitarnos en su presencia. Algo que el salmista declara en su palabra, todo lo que respire debe alabar al Señor. Aprendamos a alabar al Señor siempre. Estás pasando por un momento de prueba, alaba al Señor. Estás pasando por un momento de abundancia, dale gracias al Señor. Démosle gracias a Dios por todo. Adoremos y exaltemos el nombre de nuestro Rey.

0: Claro que sí. Recordemos entonces que una manera de ser agradecidos con Dios es mostrar ese contentamiento con Él. Siempre reconocer que lo que somos, lo que tenemos, ha sido por su gracia, por su amor, por su fidelidad para con cada uno de nosotros. La palabra de Dios nos da este ejemplo tan hermoso como allí lo fue el apóstol Pablo, en el cual él decía: bueno, sé vivir, sea cual sea el momento, el tiempo que el Señor me permita vivir, estoy agradecido con Dios. Y eso fue lo que el apóstol Pablo le enseñó allí a Timoteo, y bueno, también hoy en día para cada uno de nosotros. Recordemos que entonces el contentamiento es esa muestra de agradecimiento a nuestro Señor Jesucristo. Allí en Hebreos, para concluir este hermoso tiempo, pero mañana continuamos con la ayuda del Señor, allí en Hebreos, en el capítulo número 13, versículo número 5 y 6, dice la palabra de Dios en Hebreos 13, 5 y 6, dice la Biblia: sean vuestras costumbres sin avaricia, contentos con lo que tenéis ahora, porque Él dijo: no te desampararé ni te dejaré. De manera que podemos decir confiadamente: el Señor es mi ayudador, no temeré lo que me pueda hacer el hombre. Tal vez en ese momento estás pasando por un momento de prueba. Tal vez están llamando del banco a cobrarte, tal vez no tienes el dinero para pagar ese arriendo, esos servicios públicos, tal vez no tienes esa economía para pagar la universidad de tus hijos, pero confía en el Señor. Dice la palabra de Dios: sean nuestras costumbres sin avaricia, contentos con lo que tenemos ahora, porque Él dijo: no te desampararé ni te dejaré. Recuerda que esto no nos lo dice un hombre, esto nos lo dice nuestro Padre Celestial, nuestro Dios, el Creador del cielo y de la tierra. Él hoy nos dice: no te desampararé ni te dejaré. De manera que podemos decir confiadamente, que esa sea una declaración para todos en este día, que usted y yo lo podamos declarar con fe y creyendo: el Señor es mi ayudador, no temeré lo que me pueda hacer el hombre. Tengamos la confianza en el Señor. En realidad, esa fe, esa confianza, como dice la Biblia: el Señor es mi ayudador, no tengamos temor lo que me pueda hacer el hombre. No hay por qué tener ese temor. En las manos del Señor estamos, Dios hará, Dios se glorificará, pero ¿qué debemos hacer? Seamos agradecidos con Dios. Adora, exalta el nombre del Señor en este día. Deleítate en la presencia del Señor. Deleítate en su palabra. Profundiza allí, como cuando uno se sumerge en un río, en una piscina. Asimismo, usted y yo podemos sumergirnos en la presencia del Señor y poder descansar en el Señor. Padre, en esta mañana yo te doy gracias, Señor, por tu bendita y poderosa palabra, Señor. Dice tu palabra: gran ganancia, Señor, es la piedad acompañada de contentamiento, Señor. Padre, y queremos agradecerte, divino Rey, por todas y cada una de las bendiciones que tú nos has dado, Señor. Gracias, Padre, porque si hasta aquí hemos llegado, Señor, ha sido por tu gracia, ha sido por tu misericordia, ha sido, Señor, porque tu mano poderosa, Dios, es quien nos sostiene, quien nos sustenta, Señor. Tu brazo de poder, tu brazo de misericordia no se ha cortado, Padre, para ayudarnos, Señor. Padre, gracias, Dios, por la vida de cada uno de mis hermanos, quienes están ahí conectados, Señor, edificándose en cada mañana con esas palabras de vida, Señor. Padre, tú estás en esta mañana obrando, tú estás, Señor, ahí en el asunto, Señor, aun cuando no veamos, tal vez, Señor, esos fajos de billetes, Señor, aun cuando no veamos tal vez, Señor, esa abundancia económica, Señor, tú estás ahí, Señor, y tú eres lo más importante, Señor. Si tú estás, Señor, no tendremos falta de ningún bien, Señor. Si tú estás ahí, Señor, tú lo suples todo, Padre. En tus manos, Señor, estamos, eterno Dios. Padre, nuestra confianza, Dios, está en ti, Señor, y por eso estamos agradecidos contigo, Padre. Gracias te damos, Señor, porque es una nueva oportunidad oportunidad que tú nos has dado para confiar, para depender de ti, para deleitarnos, Señor, en tu presencia. Y así como tu palabra nos dice, Señor, tú eres nuestro ayudador y no tendremos temor lo que el hombre nos pueda hacer, Padre. Tú estás ahí obrando, tú estás abriendo puertas de bendición, tú estás obrando milagros sobrenaturales y creativos, Señor. Gracias te damos, Dios. Y al final de este día, Señor, daremos testimonio, Padre, de todo lo que tú has hecho, Padre, y aún, Señor, de lo que tú seguirás haciendo, Dios. Gracias te damos, Señor. Amén y amén. Qué bendición el haber compartido con ustedes este hermoso tiempo, esta palabra de bendición. Mañana nos volveremos a encontrar con la ayuda del Señor por este mismo medio, a esta misma hora, deseándote un hermoso y bendecido día. Dios te guarde, Dios te bendiga.
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2: ¿Quiénes son? Ciudad Capital, esta vez Marimonte.

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2: Vamos al libro de Deuteronomio, capítulo 8, versículo 2. Libro de Deuteronomio, capítulo 8 y versículo 2. Dice así la palabra: y te acordarás de todo el camino por donde te ha traído Jehová, tu Dios, estos 40 años en el desierto. Alguien diga en el desierto. Para afligirte, para probarte, para saber lo que había en tu corazón, si habías de guardar o no sus mandamientos. Y te afligió, y te hizo tener hambre, y te sustentó con maná. Miren qué aparente incongruencia es esta. Te hizo pasar hambre y te dio pan del cielo. Comida que no conocías tú ni tus padres la habían conocido, para hacerte saber. Oye, ¿para qué Dios hizo esto? ¿Por qué Dios los pasó por un desierto? Para hacerte saber que no solo de pan vivirá el hombre, mas de todo lo que sale de la boca de Jehová vivirá el hombre. Esa fue la lección. Tu vestido nunca envejeció sobre ti, ni el pie se te ha hinchado en estos 40 años. Reconoce en tu corazón que como castiga el hombre a su hijo, así Jehová Dios te castiga. Guardarás pues los mandamientos de Jehová Dios, andando en sus caminos y temiéndole, porque Jehová tu Dios te introduce en la buena tierra, tierra de arroyos, de aguas, de fuentes y de manantiales que brotan en vegas y montes, tierra de trigo y de cebada, de vides, de higueras y granados, tierra de olivos, de aceite y de miel, tierra en la cual no comerás el pan con escasez, ni te faltará nada en ella, no te faltará nada. Eso es lo que dice la Biblia. Tierra cuyas piedras son hierro, y cuyos montes sacarás cobre, y comerás y te saciarás. Y aquí está esto: cuando tú comas y te sacies, estás supuesto a hacer esto, y bendecirás a Jehová tu Dios por la buena tierra que te habrá dado. Eso es lo que Dios está esperando. Él está dispuesto a prosperarte siempre y cuando tu prosperidad termine siendo en un acercamiento a Dios. You got it? Versículo 11. Cuídate. Aquí es donde viene el peligro. Cuídate de no olvidarte de Jehová tu Dios, para cumplir sus mandamientos, sus decretos y sus estatutos que yo te ordeno hoy. No sea que comas y te sacíes, y edifiques buenas casas en que habites, y tus vacas y tus ovejas se aumenten, y la plata y el oro se te multipliquen, y todo lo que tú tuvieres se aumente, y se enorgullezca tu corazón, y te olvides de Jehová tu Dios. Voy a hablarte en este día de: no conviertas tu bendición en maldición. Pon la mano en tu corazón y dile: Padre, ayúdame a discernir, digerir, entender esta palabra, para que yo pueda amarte, agradarte y servirte con todo mi corazón.
0: Amén.
2: Dale el mejor aplauso que le hayas dado al Señor. Disclosure. Advertencia. Este no es un mensaje para atacar con lo que Dios te ha bendecido. Les voy a ser honesto. Yo soy uno de los ministros más bendecidos que yo conozco. En todos los aspectos. Dios me ha dado hijos, me ha dado salud, me ha dado vida, me ha dado ministerio. Todo lo que tú ves en mi vida es un reflejo del favor de Dios. Yo no lo merezco. Él me lo dio, no porque yo sea bueno, sino porque Él es bueno. Critícame, ódiame, envídiame, condéname, pero una cosa es seguro: todo vino de Él, toda buena dádiva viene de Él, todo don perfecto viene de Él. Si un papá le da un carro bueno a su hijo y usted comienza a criticar el carro de ese joven, usted no está criticando al joven, usted está criticando al papá que se lo dio. Cuando la gente viene a hablar disparate de los dones que tiene o de las bendiciones que tú tienes, no está criticando al receptor, sino al dador. El que trata de condenarte por lo que Dios te dio, sea mucho o sea poco, si es bueno, vino de Dios, está tratando de condenar a Dios. Por eso el hermano mayor del hijo pródigo, que se disgustó con la bendición del hermano menor, estaba criticando la gracia de Dios. Usted sabe lo que dicen los religiosos de mí. Los religiosos de mí dicen: yo no puedo entender cómo un tipo como este Dios lo está usando tanto. Que son tan brutos que no se dan cuenta lo que están diciendo. Me dice: es que ese tipo es medio loco, medio grosero, medio tarado. Y yo digo: sí, porque es por gracia. Yo dije: es por gracia. Yo dije: es por gracia. Es por gracia. Tú puedes vivir por tu habilidad, pero yo vivo por su favor. Tú puedes vivir por tu sabiduría, pero yo vivo por su sabiduría. Tú puedes vivir en tu poder humano, yo vivo en el poder ilimitado del Espíritu Santo. Dile al que está a tu lado: es por gracia. Deme un poquito más de monitor ahí atrás. Díselo: es por gracia. Díselo, díselo. Pero míralo mal, míralo mal. Dile: es por gracia. Es por gracia. No critiques al receptor. Antes de que el pueblo entrara a la tierra prometida, el Señor los detiene y le dice lo siguiente: ustedes van a entrar a una tierra que tiene casas que ustedes no compraron, que tiene viñas que ustedes no sembraron, que tiene bendición que ustedes no merecen, pero yo se los voy a dar. Y la tierra es buena, y va a haber bendición, y yo los voy a saciar, y los voy a prosperar. ¿Alguien va a tener que decir amén? Pero

lo que hizo el pueblo de Israel. Tan pronto el pueblo dejó de ser errante en un desierto, el pueblo comenzó a olvidarse de Dios. La comodidad, la abundancia, la tierra donde fluía leche y miel, comenzó a corromperlos. Comenzó a quitar su dependencia. Mientras ellos anduvieron en el desierto, mientras ellos no sabían para dónde iban, mientras ellos tenían que depender de Dios, su corazón se mantuvo enfocado en el Rey de Reyes y en el Señor de Señores. Pero desde que llegaron a un lugar de tranquilidad, ya Dios no era tan necesario. Ya Dios no era tan imprescindible. Y Dios se lo advirtió. Oye bien, ellos dependían del pan que llovía del cielo en el desierto. Ellos dependían de los milagros. Si Dios no estaba con ellos, ellos morían. Ahí no había un Publix. Ahí no había un

se morían. Si las codornices no llegaban, se morían. Pero dice la Biblia, dale un codazo que te la den. Es la Biblia que dice que tan pronto entraron a la tierra prometida, sembraron y ya no cayó más maná, ya no hubo más milagro, porque ahora somos hacendados, ahora tenemos casa, ahora tenemos patio, mira mi piscina. Oh, en unos minutos viene la masajista. Y de repente ya Dios no se necesitaba tanto. ¿Sabe lo que dice la Biblia? Que Dios lo pasó por el desierto, por la aflicción, por la escasez, por la incomodidad, para hacerle entender una cosa que el pueblo de Dios ya no entiende. Y es que el hombre no vive por la porquería de pan de la carne, vive por Dios, para Dios, en Dios. Y la mayoría de los cristianos hoy en día ya no oran por mejor comunión con Dios, ya no ayunan para tener contacto con Dios, ya no buscan de Dios, buscan lo que Dios da. Porque nos hemos metido en la cabeza que bendición es tener 3 pesos en el banco. Bendición es lo que manejo. Bendición es lo que tengo. No. Bendición es conocer a Dios, vivir para Él. Entonces oramos cuando nos enfermamos, pero cuando tenemos salud, no. Oramos cuando nos falta dinero, pero cuando tenemos dinero, no. Oramos cuando todo va bien, pero cuando todo va bien, cuando todo va mal, pero cuando todo va bien, no. Porque no oramos ni buscamos de Dios simplemente porque Él es. Buscamos de Dios porque Él tiene. Y Jesús le dijo a sus discípulos: no me busquen por el pan de la carne, búsquenme por el pan del Espíritu. Hay gente que cuando se enferma viene a la iglesia, y cuando está bien no viene. Hay gente que cuando yo hablé de los guardianes hace un momento dice, y si le dan un diagnóstico mañana, una ametralladora. Porque se nos ha enseñado a buscar a Dios por lo que Él da, no por quien Él es. Cambiamos al que bendice, cambiamos la bendición, cambiamos al que bendice por la bendición. Nos metimos tanto en lo que Dios da que se nos olvidó que la mayor recompensa del cristiano es Él.

Da una galleta al que está al lado y dile, esto es para ti. La comodidad mata la dependencia. La estabilidad que tanto buscan los evangélicos hoy en día. Balance, estabilidad. Eso no es Biblia. Yo dije, eso no es Biblia. Eso es Walter Mercado. Mucha paz, mucho amor. ¿Qué es eso? Jesús dijo, yo no vine a traer paz. Yo vine a traer guerra. Proverbio 30. Dios, manténme con el pan necesario, no sea que me sacie y te niegue y diga quién es Jehová. Entonces, ¿cuál es el pan necesario? ¿Cuánto al año? Depende. Depende de tu corazoncito. Yo he visto gente con millones de dólares que no son vanidosos. Y he visto gente con 3 pesos que no hay quien los aguante de lo pedante que son. ¿Y tú sabes lo que tú estás diciendo ahora mismo? Eso nunca me pasaría a mí. Mentira. Mentira. Porque David era el hombre de acuerdo al corazón de Dios. Y en 2 de Samuel capítulo 11 versículo 1 y 2 dice: aconteció que en el tiempo en que salen los reyes a la guerra, David se quedó en su palacio. Y allí fue donde David cayó con Betsabecita. Cuando él, en vez de batallar, en vez de luchar, en vez de cortar la cabeza de los filisteos, se quedó en su casa, el enemigo lo destruyó. Porque la comodidad en el contexto espiritual te destruye. Lo que nunca le pasó a David cuando andaba en el desierto, le pasó cuando llegó a tener palacios y carros y siervos y gente. La prosperidad es más peligrosa que la escasez. La escasez te mantiene humilde, pero la prosperidad te acribilla el espíritu. Ezequiel 16:49 dice la Biblia la razón por la cual Sodoma fue destruida. Mucha gente no lo sabe. Mucha gente dice, ah, por la homosexualidad. No, hombre, no. Eso fue un síntoma de lo que verdaderamente destruyó a Sodoma. Ezequiel 16:49. He aquí, esta fue la maldad de Sodoma. Eso es Dios que lo está diciendo. Dile al que está a tu lado, es Dios que está diciendo esto. Esta fue la maldad de Sodoma. No dice homosexualidad. Esta fue la maldad de Sodoma: soberbia, saciedad de pan y abundancia de ociosidad tuvieron ella y sus hijos, y no fortaleció la mano del afligido y del menesteroso. Se llenaron de soberbia y se hicieron abominación delante de mí. Y cuando las vi, las quité, dice Jehová. El problema de Sodoma fue que tenía demasiado. También fue el problema de Lucero, no la cantante, de Lucero el ángel. El problema de Lucero era que era demasiado lindo, tenía demasiado poder, era un narcisista. Y cuando usted se cree muy inteligente, muy lindo, muy apto, muy rubashaka, burbababa, tengo mucho conocimiento, tengo mucha unción, usted va para abajo, porque la Biblia dice que antes del quebrantamiento viene el orgullo, viene la altivez. No, ustedes me están dejando solo porque le estoy diciendo la verdad.
Yo he visto los hombres más grandes de nuestra generación derrumbarse por sus ambiciones desmedidas. Ay, ay, ay, ay, ay. Uno de los pasajes más reveladores de las Escrituras. Y te advierto que si usted no es maduro espiritualmente, salga huyendo ahora. Deuteronomio capítulo 32 y versículo 11. Como el águila que excita su nidada, revolotea sobre sus pollos, extiende sus alas y los toma, los lleva sobre sus plumas, Jehová solo guió el pueblo. Y con él no hubo Dios extraño. Oye bien, el pueblo no era idólatra. ¿Ok? Dice, lo hizo subir sobre las alturas de la tierra y comió de los frutos del campo e hizo que chupase de la miel de la peña y aceite del duro pedernal. Mantequilla, diga mantequilla. Mantequilla de vacas y leches de ovejas. Con grosura de cordero estaba el barbecue a dos manos ahí. Y carneros de Basán, también machos cabríos, con lo mejor, lo mejor, lo mejor, lo mejor, lo mejor del trigo. Y de la sangre de la uva bebiste vino. Hasta el vino era bueno, compa. Pero engordó Jesús rum, gordo de la porra. ¿Cómo fue? Espérate. Pero tú me estás diciendo que fue Dios. Fue Dios que me dio la mantequilla. Fue Dios que me dio la grosura, los carneros. ¿Qué fue? Fue Él. El problema no estaba en la bendición, sino en

engordó Jerusalén y tiró coces. Engordaste y te cubriste de grasa. Entonces abandonó al Dios que lo hizo y menospreció la roca de su salvación. Si Dios le dio la bendición, pero su corazón hizo que se olvidara de él. ¿Y saben cuánta gente en la iglesia cristiana? O quizás tú no eres rico, quizás no tienes mansiones, quizás no tienes un avión, quizás no tienes un yate, pero tienes más. Y cuando tuviste más, te olvidaste de Dios. Ya no oras como cuando tenías un problema. Ya no buscas como cuando la cosa estaba más fea que el diablo. Ya no vives arrodillado o sirviendo o predicando o ministrando. Ahora eres muy sabio. Ahora eres muy dotado. Ahora la gente te aplaude. Ahora la gente te admira. Entonces, si yo soy Dios, ¿para qué tengo que buscar a Dios? No es coincidencia que Eva cayó cuando más abundancia tenía. No es coincidencia que el hijo pródigo destruyó su vida en la abundancia. No es coincidencia que Salomón, que buscaba de Dios y amaba a Dios, cuando más tenía, dejó a Dios y se dedicó a fornicar. No es coincidencia que el rey Usías, que amó a Jehová, pero dice la escritura, fue ayudado por Dios maravillosamente, mas cuando ya era fuerte, su corazón se enalteció. No es coincidencia que Ezequías, después que Dios lo sanó y le añadió 15 años, segunda de Crónicas 32 dice, se enalteció su corazón. El hombre tiene un peligro, y es que cuando todo te va bien, se te olvida de que Dios es tu refugio. Es una locura. A nuestra célula va gente que privan en teólogo. Teólogo de papa frita. Teología boba. De cuatro videos de YouTube. A nuestra célula van unos que son profetoides. Ven todo. Ven todo. Ven una mancha en la esquina. Son brujos. Eso es todo. Van gente con dones y todo. Pero esos nunca sirven. Nunca ganan almas. Nunca exhiben la humildad y la mansedumbre de Jesús. ¿Cómo entran a la célula, Mayra? No pueden orar tranquilo. Mira, me empiezan, ruba. Oh, yo tengo algo que opinar, tengo algo que opinar, tengo algo que decir. El pobre líder está ganando alma. El líder llevó 8 gente a la célula. Está ganando alma. Y eso, necesito explicar. La palabra Zorobabel viene del término soy un baboso. ¿Estoy hablando correctamente o no? Aunque no te guste, di amén. Como si a ti te hubiera traído la teología. Como si a ti te hubiera traído una profecía. ¿Tú sabes cómo tú viniste? Porque un hermano, un amigo te echó un brazo y te dijo, te voy a ayudar. Vamos a Cristo, vamos al Señor, vamos a... No. Alguien va a tener que decir amén aquí. Así de ladito, así como virado con el ojo. Dije, tú no puedes negar que esto es para ti. Libro de Amós. Yo sé que
Yo sé que está pegando duro, pero yo te voy a decir lo que Dios me dijo que te dijera. Si ya tú de aquí en adelante no me quieres, eso es problema tuyo. Yo prefiero que a mí me digan una verdad, aunque me duela, a que me conforten con mentiras. Amós, le va a dar verga encontrarlo. Amós, capítulo 6, versículo 1. ¡Ay! ¿Cuántos saben lo que son los ayes de la Biblia? Cuando la Biblia dice ay, es como que a Dios le da un lamento. Es como, wow, tú la verdad que la embarraste. ¡Ay! Atiende. De los reposados en Sión. ¿Cómo? Te lo digo otra vez. Dios saca un lamento desde su espíritu y dice: ay de los reposados, de los que están cómodos, de los que están descansando todo el tiempo, de los que están relax, baby, de los que están en un spa. Oh my God. Oh my God. Ay de los reposados en Sión, versículo 4. Duermen en camas de marfil y reposan sobre sus lechos y comen de los corderos del rebaño y los novillos de medio del engordadero. Gorjean al son de las flautas. Inventan instrumentos musicales como David. Eso es lo que le gusta siempre, la parte de la alabanza. Lo que le gusta la posición.